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Son las 7 de la noche, 15 minutos, 7:15. ¡Se metió! ¿Cómo están? ¿Cómo les ha ido? ¿Cómo

2026. Y los oyentes de Olímpica Estéreo conectados con nosotros. Disfrutando Olímpica Estéreo, voy a recibir notas de voz y llamadas. ¿Y saben qué? Hoy tenemos una invitada especial. Hoy vamos a estar hablando, atención, magia negra en el amor. Después de las 8 de la noche, noche de astrología. Si ustedes sienten que ha pasado algo, que le han hecho algo, vamos a estar hablando de magia negra en el amor. Bueno, Olímpica Estéreo 105.9. Ay, Dios mío, eso me da como sustillo. Magia negra en el amor. ¿Preparados todos? ¿Están listos? Con Olímpica Estéreo 105.9, 717.

Mega Estéreo 105.9, zona 7, la noche 37. Diga, ¿cómo está el reporte de la movilidad? Que nos cuenten los oyentes a esta hora de la noche. Mega Estéreo 105.9. Después de las 8 de la noche vayan ahí alistando su arsenal de preguntas, porque tendremos magia negra en el amor. 7:38, yo escucho Olímpica Estéreo 105.9, aquí están los inquietos del vallenato, la canción se llama Volver. Yo escucho Olímpica Estéreo 105.9. ¡Oh, qué canción sota, eh!

antes de esta canción me voy con saludos, señoras y señores. Hace rato que me están esperando con saludos. En Olímpica Estéreo 105.9, un abrazo, y para Yesid. Papi, Yesid, un abrazo, mijo, Yesid anda más embolatado, papi. Un abrazo para Yesid, pero antes de sonar la canción. En Olímpica

a Yesid Morabé, parcero. ¡Ey, un abrazo, parcerito! Venga, voy a saludar a Marisol Mora. Que está cumpliendo años, ¿no? ¿Cómo es la vuelta? En la tienda El Palacio de Marisol. Para Marisol, un abrazo, Eso fue lo que me dijeron acá, Un abrazo para Marisol ahí en la tienda El Palacio. De parte, Yesid Mora, que está allá. Un abrazo, hombre, bendiciones. Gracias por estar conectados con Olímpica Estéreo 105.9, la emisora del primer lugar. Para Marisol y para Yesid, un abrazo. ¡Ey, Marisol, mi amor! ¡Ven! ¡Besote pa' vos, mija! 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Ahora sí me voy con esta canción después de saludar a Marisol y a Yesid. Este es un personajote, parce.

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0: Olímpica Estéreo 105.9. Un abrazo, señoras y señores. Aquí estamos en esta noche olímpica.
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0: 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Hey, ¿cómo están todos? Un abrazo, bienvenidos a Olímpica Estéreo 105.9. Aquí estamos en la noche olímpica y estamos en vivo también con nuestros oyentes. Hoy es

0: de www.olimpicastereo.com.co. Adri, ¿cómo estás? Bienvenida. Ah, espérate un momentico, te abro acá, hombre. O sea, la falla fue mía. Ahora sí, Adri, ¿cómo estás?
1: Muy buenas noches, Romeito, a ti y a todos nuestros oyentes de Olímpica Estéreo. Feliz de estar nuevamente con ustedes acá en este espacio tan maravilloso.
0: Venga, hoy vamos a estar hablando de parejas. Lo he dicho toda la noche. Antes de empezar el programa, hoy vamos a hablar de... ¿Cómo se le puede llamar esa magia negra? ¿Brujería?
1: Es energía, sí. Vibración, frecuencia, okay. Y todo lo que energéticamente puede dañar a una pareja, incluida la magia. Magia de todo tipo.
0: Ok, ajá. Listo. Entonces, si hay alguien que tiene alguna duda... Que creen que le estén haciendo magia, que esté muy enamorado, puede ser, uh-huh. Que la plata no le dure tampoco, que todo se lo dé a la mujer, que la mujer sea la que manda o que el man sea el que mande, nos deja notas de voz. ¿Cómo es?
1: Tiene que dejar nombre completo, ajá. El nombre completo de la sí. Pareja para poder revisar esa pareja. Fechas de nacimiento. Nombres completos, fechas de nacimiento.
0: Nombre completo. Entonces, y fecha de nacimiento.
1: ¿Cómo diría? Por ejemplo, yo, Adriana Zorro, sí. Y mi esposo,
0: Romeo Ortiz,
1: sí. Quiero saber cómo estamos energéticamente nosotros.
0: Ok.
1: Las fechas de nacimiento y los nombres.
0: Ok. Y ahí nos vamos a dar cuenta.
1: Claro, aquí vamos a revisarlos ya como pareja, cómo está la energía, si realmente han sido o han tenido. Recordemos que el tema de la magia también trae síntomas y trae consecuencias. Sí. No es algo que es inmediato, esto se ve a cierto tiempo.
0: Pero pueden ser consecuencias buenas o consecuencias malas.
1: No, la gran mayoría de veces, o sea, hablamos de magia, sí. Y la magia tiene diversos colores. Ajá. Cuando hablamos de magia negra, hablamos de rituales negativos para rupturas, separaciones, pérdidas, situaciones de salud de alguno de los dos, alejamientos, todo este tipo de cosas.
0: Un amigo me contó que... la suegra nunca le brindaba nada y el día que le brindó algo, le brindó como un café, desde ahí le empezó a ir súper mal.
1: Claro, mira, recordemos que...
0: O sea, él se sintió, mi suegra por fin me está brindando algo, o sea, vamos a recomponer la relación con la suegra.
1: Nosotros decimos que la energía es algo que no... Pues como que muchas personas dicen, yo no creo en eso. Es respetable el concepto.
0: Sí.
1: Pero hay personas que su cuerpo refleja lo que están sintiendo cuando les hacen este tipo de cosas.
0: ¿Y cómo refleja el cuerpo?
1: Entonces, el cuerpo normalmente refleja cansancio, sí. Insomnio, ajá. Dolor de cabeza, tristeza, dolor en el pecho, más. Depresión, angustia, deseos de cuando le coge fastidio a la persona y al lugar.
0: No jodas.
1: Y quiere salir como corriendo, como que no se halla en el sitio. Okay. Entonces, este tipo de sucesos y de cosas no son normales, no son naturales. También hay personas que llegan a la casa y sienten la casa muy fría, la sienten muy oscura. También empiezan a ver que se dañan las cosas. Entonces, por ejemplo, empiezan a ver fugas de agua, empieza a haber humedad, empieza a haber ruptura de las cosas. Por ejemplo, electrodomésticos, vidrios, puertas que empiezan a desajustarse.

Nos vamos a quedar internamente hablando de ese tema, pues para que la gente nos llegue a través de www.olimpicastereo.com.com. Esta canción se llama Mi Primer Amor en Olímpica Estéreo 105.9.

0: 32 minutos, 8:32. Vamos a recibir llamadas y notas de voz de los oyentes. A ver qué nos dicen los oyentes al WhatsApp de Olímpica Estéreo. 320-650-1059. Vamos a escuchar y, ojo, nos dejan el nombre completo de las dos personas y
1: fechas de nacimiento.
0: Fechas de nacimiento. Vamos a escuchar. Hola, Olímpica Estéreo.
2: Hola, hola, Romeo. Hola, Adri. Bueno, yo soy Nidia Carreño. Nací el 17 de febrero de 1989. Quisiera averiguar por la energía con dos hombres que conozco en este momento. Uno en mi trabajo que se llama Freddy Toscano y el otro que se llama Carlos, que es un amigo y trabaja en Tostado. Quisiera saber cómo me fluye energéticamente, con quién me inclinaría más y finalmente con quién me definiría. Gracias.
0: Dios mío.
1: Bueno, mira, quiero decirte que con Carlos hay una energía...
0: Ajá.
1: De cambios, prosperidad, cosas que se ven a largo plazo.
0: Okay.
1: Y con Freddy es algo muy temporal. O sea, es algo que sinceramente vas a desgastar tu energía, vas a cargarte de cosas, porque, ojo, acá hay algo importante. Y es que las personas no saben lo que cargan cuando se involucran con alguien pasajero en la vida.
0: Oh, vea pues. Esa mucha frasesota. Bueno, más oyente de la Olímpica Estéreo 105.9. Hola, buenas noches.
3: Romeito, doctor Adri. Buenas noches. Mi nombre es Efraín Fernando Roballo. Nací el 12 de agosto de 1973 y mi esposa es Somaira Chaparro. Nació el 7 de abril de 1974. Muchas gracias.
1: Bueno, les quiero decir que ustedes son una familia muy sólida, una pareja muy sólida, que de alguna manera, por algunas circunstancias, han tenido sus momentos difíciles, donde han querido y han pensado en separarse, pero las han superado. Acá hay una energía de superación. Aquí lo único es que sí tiene que cuidarse con tema de salud. Él tiene que cuidarse en temas de salud.
0: O sea, él que dio la nota de voz. ¿Sí?
1: Así es.
0: No jodas.
1: A ella la veo fuerte y la veo núcleo. La veo núcleo de familia. Y sí los veo con cambios económicos.
0: ¿Positivos o negativos?
1: Buenos.
0: Buenos. Ve, y entonces, Adri, para terminar aquí, el tema de salud. ¿Él tiene que hacerse chequeos o qué?
1: Sí, es mejor que se haga chequeos porque en la energía que vi, estás teniendo situaciones a nivel de espalda.
0: No jodas.
1: Y a nivel de cabeza. Entonces es como que no es algo que tú digas, no, yo después o en algún otro momento, no. Eso es, tienes que ponerle atención a eso y hacerte ver.
0: Ok. Oyentes en Olímpica Estéreo. Hola, Olímpica, buenas noches.
4: Romeito. Desde septiembre se siente que viene diciembre, Romeito.
0: Papi, ¿qué más?
4: Mi nombre es José Morrón, 10 de octubre de 1985. Y mi esposa Jennifer González, 3 de junio de 1982. A ver si me pueden ayudar. Quiero escucharte.
1: Bueno, mira, ustedes tienen que mejorar la comunicación. Porque si no mejoran la comunicación, esto sí puede traer... No estoy hablando de una separación total, pero sí un alejamiento.
0: Conflictos.
1: Un conflicto fuerte. Okay. También les digo que como pareja ustedes van a tener documentos legales. Esto puede ser una adquisición de algo.
0: ¡Ay, no jodas!
1: O alguna situación donde los dos van a tener firmas en documentos legales.
0: Bueno, más oyente de la Olímpica Estéreo 105.9... ¿qué cantidad de oyentes a esta hora participando en Olímpica Estéreo? Hola.
5: Romeito, buenas noches.
0: ¿Qué más ve? ¿Cómo estás?
5: Saber también.
0: A ver, no, se le cortó. Otro. En Olímpica Estéreo. Hola.
6: Romeo, buenas noches.
0: ¿Qué más ve?
6: Mi nombre es Wilson Parra. Primero de febrero de 1996.
0: Sí.
6: Y la mamá de mi hija, Mayra Pérez. También 26 de abril del 2004.
0: Muestra las cosas
6: en cuanto a la magia.
0: Más arriba, Adri.
1: Bueno, quiero decirte que energéticamente ustedes están en un tránsito muy positivo a nivel de pareja.
0: ¡Qué bueno! ¡Qué bonito!
1: Están en un momento de creación, fortalecimiento. Es un muy buen momento para emprender, para realizar cambios, los dos a nivel económico, pero en equipo.
0: Ok.
1: Así que si ustedes deberían, o sea, yo para este tipo de cosas,
0: sí,
1: yo les sugiero que se hagan una carta astral, porque la carta astral te muestra específicamente el tipo de negocio, el propósito y lo que la pareja debería hacer junta, cuando hablamos de dinero en pareja.
0: Instrúyeme, Adri, ¿cómo hacemos una carta astral para que pues los oyentes... Y en pareja uno puede decir, incluso puede servir a mí y a muchos oyentes de Olímpica Estéreo, ¿cómo se hace una carta astral para uno tener esa proyección en pareja que sea futurista? No mucho tiempo, pero de que sirva, obviamente, que sea una proyección que sirva.
1: Te explico, porque muchas personas se preguntarán qué es la carta astral.
0: Sí, total.
1: Ese es el mapa astrológico de nuestro nacimiento.
0: Okay.
1: Entonces ahí nos dice, en las 12 casas que nosotros tenemos y descubrimos ahí, nos habla de nuestros tres signos.
0: Sí.
1: Solar, lunar y ascendente.
0: Ajá.
1: Y también nos muestra, en esas 12 casas, nos muestra específicamente el dinero compartido, ajá, el tipo de negocio y profesión que yo debo desarrollar, viajes, hijos, pareja. Familia, en qué lugar y en qué posición deben estar. Cuando hacen la carta astral conmigo, obviamente es un estudio que yo les envío inmediatamente. Este estudio, pues yo se los envío prácticamente de casi 2 o 3 años de lo que vienen adelante, ¿no? Viendo los movimientos desde el momento, partiendo desde el momento en que lo hacen. Por eso yo pienso que este tipo de cosas son herramientas que te ayudan a resolver dudas, inquietudes en cuanto a inversiones, decisiones importantes. Y lo específico es que él también nos dice como que cuál es el mes más importante donde yo puedo hacer este tipo de cosas.
0: Ok. ¿Y cómo hacemos para conseguir eso, Adri? Redes sociales, por favor.
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0: Mire que yo hablo con Adri muchas veces todo el tiempo. Para los oyentes que están conectados con nosotros, si nos quieren ver en vivo, www.olimpicastereo.com.co. ¿Cómo se le dice a eso? ¿Muy acertado o es real lo que vos decís?
1: Pues lo que pasa, Romeito, es que yo tengo una ventaja y es que mi videncia me permite ver el campo áurico de las personas con nombre, sin nombre, con fecha de nacimiento, sin fecha de nacimiento, solo con verte.
0: ¿Y qué estás viendo en mí? ¿Qué estás viendo en mí? O sea, ¿qué estás viendo en mí en ese momento? A ver. Dígale.
1: Te veo energéticamente con muchos proyectos y es más, te digo, es un año donde tú empezaste a crear y a estabilizarte económicamente.
0: Va para esa. Dios mío, Adri, por Dios. Más oyente de la Olímpica Estéreo 105.9, hola.
7: Romito, buenas noches para saber sobre la prosperidad con mi esposo. Él es del 22 de enero del 79 y yo soy del 17 de junio del 73.
0: Vamos a ver.
1: Bueno, ella no nos dejó nombre.
0: No.
1: Pero le voy a decir lo que energéticamente canalizo acá.
0: Con la fecha de nacimiento.
1: Con la fecha de nacimiento nada más. Mira, él es una persona que vive del pasado. Entonces, aquí es importante que él trabaje eso. Él tiene que desprenderse porque es muy dependiente de las cosas y eso no le permite avanzar. Y hay otra cosa, el entorno uno tiene que ser selectivo. Aquí lo que puedo ver en la canalización de energía es que ellos permiten que muchas personas comenten, cuenten y opinen sobre el matrimonio, la vida de ustedes. Y así no avanzan las cosas.
0: Bueno, listo. Ya venimos con más en Olímpica Estéreo 105.9. Uy, qué canción sota esta. Si no me falla el corazón. 8:41. Si no me falla el corazón, te voy a amar para toda la vida. Uy, qué bonita canción para dedicar en esta noche olímpica. Pero pilas, si tienen alguna pregunta, queremos entrar en el tema picoso, oyentes de Olímpica Estéreo, si ustedes creen que les están haciendo brujerías, si hay una magia negra en su relación, aquí lo vamos a sacar, ¿cierto, Adri?
1: Claro, aquí lo podemos ver.
0: Sí.
1: Así que conéctense, escríbanos, envíenos los audios con los nombres y las fechas de nacimiento. Sí.
0: Al WhatsApp de Olímpica 320-650-1059. Si nos quieren llamar, 601-526-2602, 601-526-2602, 601-432-3106. Olímpica Estéreo 105.9, la emisora del primer lugar. Que estamos, papi. Esta noche Olímpica 842.

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2: Noche de astrología en Olímpica Estéreo 105.9. El tema está muy interesante y tenemos oyentes en Olímpica Estéreo. Está de moda como que la réplica, pues. no solamente en la política, en todo el... Oyentes de Olímpica Estéreo, hola, ¿qué estás haciendo? Buenas noches.
3: Buenas noches, yo escuchando Olímpica Estéreo, la mejor, la número uno. ¡Se metió!
2: ¿Con quién hablamos?
3: Efraín Fernando Roballo Buitrago.
2: Efraín, ¿nos estás llamando por qué?
3: Quería saber cómo estaba yo de esa energía astrológica.
2: Venga, tú enviaste una nota de voz, ¿no? ¿Cómo es la vuelta?
3: En 1973.
2: Sí.
3: Mi esposo es del 7 de abril de 1974.
2: Ok, listo, pero venga, acomódate más, viejo Efra, acomódate más, subite a la terraza de la casa, no sé, o sea, donde tenga una buena señal, porque se te está cortando, para que podamos atender al viejo Efra. Repetime, por favor, tu fecha de nacimiento, Efra.
3: El 12 de agosto del 63. 73.
2: Ok, listo. Vamos a ver. Ya habíamos consultado a Efraín y aún hemos hablado de un tema de salud, ¿no? Adri.
4: Sí. En el audio que él mandó,
2: sí.
4: Yo le dije de situaciones de salud.
2: Sí.
4: Sí. Donde le digo que es importante que se haga revisar. Pero aquí en lo que yo le estoy canalizando, ya aquí en la llamada que él hizo. Primero, la situación de lo que él está teniendo a nivel de salud se desprende y se da por temas emocionales y mentales.
2: Okay.
4: Esto habla de emociones que él está canalizando y que está desatando en su cuerpo sin que él se dé cuenta.
2: A ver.
4: Entonces, aquí lo que estoy viendo es que de temas de cabeza... Dolor de cabeza, habla mucho de temas de terquedad y cosas que él no quiere soltar, no quiere aceptar, no quiere, se rehúsa completamente. Temas de espalda, que es una situación donde hay muchas cosas en silencio que él no prefiere no decir por no discutir con la pareja. Entonces le lleva la idea, pero no está de acuerdo.
2: Okay.
4: Entonces esto finalmente lo lleva a tener dolor de espalda. ¿Qué pasa cuando nosotros tenemos este tipo de situaciones? Cuando tenemos este tipo de cosas y nosotros no le ponemos una atención, un alto a eso, y nuestro cuerpo ya lo está mostrando, evidenciando, pues evidentemente esto ya se vuelve un proceso físico donde nosotros no estamos haciendo la energía correspondiente, el tránsito de energía correspondiente. Yo lo que digo es, cuando tenemos este tipo de situaciones, es muy importante canalizarlas, hacer una biocodificación, porque a veces nos cuesta entender y aceptar los procesos que la vida nos coloca con nuestra pareja, con nuestras personas alrededor.
2: Ok, Adri, busquemos soluciones entonces. Don Efra, ¿nos estás escuchando o qué?
3: Sí, señor.
2: Ok, listo. ¿Estamos de acuerdo con lo que Adri te está diciendo o qué?
3: Sí, señor, completamente.
2: Venga, ¿usted ha tenido dolor de cabeza o qué? ¿Dolor de espalda? ¿Cómo es la vuelta?
3: Sí, dolor de espalda, la parte baja y... Y esos días, y sobre todo, he tenido un dolorcito de cabeza, como que va, como que viene, pero fuerte.
2: Pero venga, Adri, ¿eso es un tema emocional?
4: Sí, es un tema emocional. Se desprende la parte emocional.
2: ¿Pero tiene que ver con la pareja o qué? No.
4: Claro, como te estoy diciendo,
2: sí.
4: El tema de la convivencia le genera a él esa carga, ¿sí? Por eso hablo de la biocodificación. Entender los procesos de los demás te va a llevar a equilibrar energía, porque vas a soltar cosas que, pues, que tú finalmente no debes de cargar.
2: Ok, pero venga, hablando como Romeo, rescatando las relaciones de pareja, no tienen que ver una relación que se vaya a romper, o sea, a fracturar la relación de la pareja, ¿no? ¿O sí?
4: No inmediatamente. Okay. Esto es algo, por ejemplo. Bueno, sí. Aquí él hizo una pregunta, ¿cierto? Cada pregunta tiene una respuesta.
2: Sí.
4: Si aquí lo vemos ya energéticamente, él con su pareja a un futuro que va a pasar, entonces aquí lo que vemos energéticamente con estas tres cartas nuevas, sí, es que efectivamente hay un tránsito que hablamos de una comunicación cero, rota.
2: Okay.
4: Entonces esto finalmente nos lleva a tener muchas más situaciones a nivel de salud. A él le está reflejando en su tema de salud, el tema emocional.
2: Ajá.
4: Entonces necesitamos entrar a sanar muchas cosas, comportamientos, situaciones de dependencia, situaciones de carácter que necesitamos.
2: Hablar con la pareja para solucionar ese tipo de cosas.
4: No solamente se trata de hablar. Es necesario hacer muchas veces biocodificación para poder entender los procesos.
2: Ok, explícame qué es una bio...
4: La biocodificación es una reprogramación que se le hace al cerebro cuando nosotros en determinado momento nos rehusamos a aceptar cosas.
2: Ok. Don Efra, un abrazo.
3: Gracias, Rodito. Dios te lo bendiga.
4: Tienes que ir al médico. Esto también no solamente es de algo físico, sino
2: mándelo al médico,
4: médico y también el seguimiento a nivel de biocodificación.
2: No, imagínate, viejo, o sea, cuidarte pues.
3: Ok, Rodito, gracias mi doctora Adriana.
4: Papi, con todo gusto.
2: Papi, y yo te voy a dar un consejo que Adriana te lo va a dar. ¿Sí me entendés?
3: Cuéntame.
2: Cuida a tu esposa, consentirla, amarla, cuidarla.
4: Y mejorar la comunicación.
2: Mejorar la comunicación. Cuide mucho a su esposa, parce. Prepárale un café de vez en cuando. Consiéntala. Invítala a comer, así sea una salchipapa, parce. Cualquier cosa. Así sea una empanada, pero a recomponer la relación. Cuando uno recompone relaciones amorosas, todo va bien, ¿sí o qué?
4: Sí, no solamente nuestra salud, también nuestra parte económica, dependen de la parte emocional, de la pareja.
2: Efra, un abrazo, mijo.
3: Ok, Rubedito, y usted diga.
2: Hágale, parcero, mijo. Invite a la mujer a comer salchipapa, pues, o una empanadita, mijo. ¿Yo?
3: Ok, así será.
2: O una arepa rellena, mijo. ¿Yo? Chao.
3: Ok.
2: Chao, papi.
3: Chao, Rubito, gracias.
2: Un abrazo, mijo, hágale, ve. Ah, venga, papi, y aquí en las cartas le dicen que no, tranquilo, que su mujer no le está poniendo los cachos ni usted tampoco a ella, tranquilo, ¿yo?
3: Ok, Rebeito.
2: Tranquilo, mijo, no, cachos no hay, cachos no hay. O sea, vaya al médico, ¿yo?
3: Sí, mañana mismo, Rebeito.
2: Dale, papito, un abrazo, ¿yo?
3: Ok, igualmente.
2: Adri, es que hay que hablar así frentero, Adri.
4: Claro, sí. Pero también es importante, mira, nosotros sí. Lo decimos que no, sí. Pero hay personas presentes ausentes en las relaciones, ajá. Te explico. Esa presencia ausencia es que yo no me siento a preguntarle a la persona, oye, ¿qué te gustaría que yo hiciera hoy por ti?
2: Ok, repíteme eso por favor, que no lo acabo de entender, o sea, te debo asimilar eso. Para que mucha gente lo entienda, oyente.
4: Presencia, ajá. Ausencia, ajá. Es cuando. Si yo tengo presencia cuando me siento y le digo a la persona, ¿qué te gustaría que yo hiciera hoy por ti? ¿Qué te hace feliz?
2: Ok.
4: Y ausencia, cuando todo el tiempo digo, estoy ocupado, no tengo tiempo para ti.
2: Vea pues, lo voy a escribir. Ajá, oyente, la Olímpica Estéreo 105.9. Y notas de voz al WhatsApp de Olímpica 320-650-1059. Hola, buenas noches, Olímpica Estéreo. ¿Qué estás haciendo?
1: Hola, buenas noches, Olímpica Estéreo. Mi nombre es Consuelo Redondo.
2: ¿Qué más,
1: Consuelo? Nací en el 10 de julio del 87. Y mi esposo se llama Luis Alberto Penagos Tibruza y nació el 21 de mayo del 1975. Quiero saber cómo estamos los dos energéticamente. Gracias.
2: Energéticamente en el amor.
4: Bueno, ellos vienen con muchos cambios. Acá hay una energía que habla de situaciones que pueden estar mostrando una carga bastante fuerte, Te digo que hay personas aquí en esta relación, ajá, que están interfiriendo energéticamente.
2: Se están metiendo, o sea, o sea, no me va a decir que el sí, tío, mira, un primo, una
4: acá
2: prima.
4: Hay una
2: no.
4: mujer, no. Es una mujer blanca, de cabello castaño, es muy cercana. Esta persona o es amistad o es del segundo o tercer grado de consanguinidad.
2: De cabello café, castaño, pues sí.
4: Sí, ella es alta, delgada. Es una persona que es muy manipuladora y hablo, está en el entorno de la relación.
2: ¿Pero es tinturado o es de cabello castaño?
4: No, aquí da la descripción real de la persona, así esté tinturada.
2: Así esté, ok.
4: Sí. Entonces, energéticamente, esta persona sí está influyendo en la relación y va a tener problemas esta relación.
2: No jodas.
4: Veo situaciones de documentos legales. Entonces, ustedes tienen que revisar muy bien cómo está la relación, porque hay esa energía.
2: Adri, ¿por qué era ahí tan frentera, hombre?
4: Pues, no es, a ver, yo no estoy diciendo que aquí haya infidelidad.
2: No
4: hay infidelidad. Acá es otra persona que está muy cercana a ellos dos.
2: Y que los va a joder.
4: Y que los va a molestar.
2: O sea, los va a joder, sí, pero no tiene que ver infidelidad, pero tienen que estar pendientes que...
4: sí, de que hay personas que son de doble cara, como es esta mujer.
2: O sea, puede joder. Entonces, no solamente la relación, sino el tema económico.
4: El tema económico, el hogar, sí.
2: Ok. Vea pues, más oyente en Olímpica Estéreo 105.9. Esto se pone interesante. Hola, Olímpica. Buenas noches, hola.
5: Hola, Romeito, ¿qué estoy haciendo? Escuchando Olímpica Estéreo, se metió.
2: ¿Qué más?
5: Te mandé los datos por ahí como para más privacidad. Muchas gracias.
2: No, mi amor, hábleme, notas de voz para que los podamos atender a los oyentes de Olímpica Estéreo. Hola, Olímpica Estéreo. A ver.
6: Buenas noches para la mesa de trabajo de Olímpica Estéreo. 27 de septiembre de 1982, Alexander López, nivel general. Muchas gracias, bendiciones.
2: Él casi no pregunta nada porque se siente tímido, pero de alguna manera esa timidez, Adri, creería yo que está buscando algo para saber algo.
4: Bueno, en general te digo que la energía tuya económicamente está un poquito lenta. Y esa lentitud que se está dando es porque hay mucha energía en tu entorno de bloqueo a nivel de personas cercanas en la casa. La casa en sí puede estar teniendo una situación de bloqueo. Entonces esto pues está afectando. Okay. Número uno. Y número dos, están como en un proceso donde la fe es tan importante, esa creencia, esa conexión espiritual, sí. ¿Sí? A veces la perdemos y esto está pasando ahí.
2: Es muy importante, en serio. O sea, uno a veces pierde esa conexión que uno no sabe.
4: Porque pide y aparentemente, entre comillas, le pasa a la persona que nos acaba de enviar los datos. Pide. Y siente que no le llega lo que está pidiendo. Entonces pierde la desconexión porque no tiene la creencia de que le están, de que el universo le está escuchando, que Dios le está escuchando. No, sí le escucha. Okay. Pero las cosas no te llegan en el momento que tú quieres, sino en el tiempo que para él es perfecto, que es distinto.
2: Mira que, hagamos un paréntesis acá antes de recibir oyentes. Cada persona tiene su universo, obviamente, y cada persona está dispuesta para hacer algo especial.
4: Su propósito.
2: Entonces,
4: de vida.
2: Su propósito de vida. Entonces su propósito de vida llega porque Dios se lo pone o el universo se lo pone y va a llegar en el momento adecuado, ¿no?
4: Sí, o sea, nada pasa porque sí, no son casualidades, no es suerte, es causalidad, causa y efecto del universo. Pero también tenemos que ver qué tipo de cosas y qué tipo de herramientas nos está colocando, qué ayudas nos está colocando, porque siempre vamos a tener la oportunidad, siempre. Pero de nosotros depende, con libre albedrío, soltarlo o cogerlo.
2: Ok, oyentes de Olímpica Estéreo, hola, ¿qué estás haciendo?
7: Buenas noches.
2: ¿Qué va? Papi, bájale volumen a tu radio para que te escuchamos mejor, ve.
7: Buenas noches.
2: Listo, panita, ¿con quién hablamos?
7: Con Franklin José Martínez García.
2: ¿Con quién?
7: Franklin José Martínez García.
2: Francis José Martínez García. ¿Y qué fecha de nacimiento?
7: De agosto de 1984.
2: Listo. ¿Qué quieres preguntar, ve?
7: Quisiera saber sobre general mi salud, mi trabajo y la economía.
4: Bueno. Sobre salud.
2: No jodas, Adri, no jodas, Adri. Cuando vas así, no.
4: Sobre salud, te digo que sí, él tiene que revisar el tema de la salud, porque sí le veo una. Él tiene una dependencia emocional.
2: ¿Tiene 42 años? Nació en el 84, ¿sí?
7: Sí.
4: Tiene una dependencia emocional muy fuerte.
2: Ajá.
4: Esto, y también hay una canalización de energía materna ahí, que puede estar generando vacíos o dependencias.
2: No jodas.
4: Entonces esto finalmente sí no lo estamos viendo ni palpando inicialmente, pero esto influye mucho en la parte emocional de él. Entonces es como que tu energía, ajá, tu frecuencia empieza a decaer. Él decae, él se frustra muy fácil. Lo que inicia, lo que hace, se cae y no se sostiene, no se mantiene.
2: Progresa, no.
4: Entonces, evidentemente, esto también le lleva a que tenga muchas, muchas bajas de
2: actitud, de ganas.
4: Sí, pero de su sistema inmunológico.
2: Ah, ok.
4: ¿Sí? Su sistema inmunológico mantiene bajo, entonces por eso las situaciones donde se siente muy cansado y hasta muchas veces cae a cama.
2: Sí. ¿Te ha pasado o qué, Llave?
7: Sí, me ha pasado. Sí.
2: Venga, ¿tenés pareja en este momento o qué?
7: No, ahorita estoy soltero. No tengo pareja ahorita.
2: Ya sé cuántos.
7: Si hay alguien para mí por ahí, el amor.
4: Sí hay alguien, pero tienes que trabajar todo el tema materno que te estoy diciendo.
7: Ok.
4: Entonces, sí es muy importante. Contigo habría que hacer una constelación arquetípica para revisar el tema
2: a
4: de
2: ver,
4: familia.
2: Adri, arquetípica, sí, hablamos de. Sí, Adri, por favor, explícame qué es una constelación arquetípica porque.
4: Bueno, ok. La constelación arquetípica es donde nosotros podemos ver nuestros antepasados y ver esos hilos de familia que estamos teniendo, donde nos están generando situaciones a nivel de pareja, a nivel repitiendo un mismo patrón, donde tenemos situaciones de soledad o tenemos una situación con una pareja repetitivamente.
2: Venga, panita, ¿vos tenés hijos?
7: No.
2: Este man es soltero, papi.
4: No importa.
2: 42 años y soltero, ¿eh?
4: Ahí puede haber una situación, por eso te hablo de familia, mamá, que tiene que ver con la situación que él vive.
2: Parita, ¿qué le podemos recomendar a él? Que siga escuchando Olímpica Estéreo 105.9.
4: Y hágase la constelación arquetípica, eso te va a ayudar para todo el tema también emocional y a romper esos hilos que muchas veces nosotros cargamos sin saberlos a nivel familiar.
2: Venga, panita.
4: Lealtades se llama eso.
2: Venga, panita, rompa esquemas. Tire los perros a la mujer que le quiere tirar los perros. Trate de enamorar a la mujer que la quiere enamorar. Seguramente eso le va a funcionar, ¿o yo?
7: Ok.
2: Papi, no le dé pena, o sea, no le dé pena tirar los perros, mijo, hágale, de una.
7: Dios los bendiga. Yo escucho Olímpica, se metió.
2: Epa, papi, un abrazo.
7: Un abrazo.
2: Adri, oyentes en Olímpica Estéreo, redes sociales, por favor.
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2: Adri, hay una cantidad de mensajes que ya vamos a escuchar. Vamos a tratar de escucharlos todos, pero hay una cantidad de mensajes de los oyentes de Olímpica Estéreo 105.9.

0: Olímpica Estéreo 105.9, señoras y señores, a esta hora en Olímpica, la emisora del primer lugar, ya estamos en vivo otra vez. La gente que está ahí conectada con nosotros nos ha visto hablar, Adri, es que estamos ahí conectados, es que estamos en vivo totalmente. Entonces, nuestros oyentes de Olímpica Estéreo 105.9 pueden preguntar lo que quieran. Adri está, ¿cómo se llama eso? Barajando la...
1: Ajá, el tarot.
0: ¿Sí? ¿El tarot? Ok. Bueno, señoras y señores, nos gustaría que nos llamaran también. 320-650-1059. Hay muchos oyentes que nos están dejando notas de voz al WhatsApp de Olímpica. Recuerden, si quieren preguntar temas de pareja, el nombre de la persona y la pareja. Olímpica Estéreo, hola. Buenas noches, Olímpica Estéreo.
2: Muy buenas noches, Romeo y Diana. Yo aquí escuchando Olímpica Estéreo. Quisiera saber de mí, Diana Marcela Moreno Torres, nací el 17 de marzo de 1980. Muchas, muchas gracias, feliz noche.
1: Diana, vienen transiciones de cambios, cambio de trabajo. Esto es algo positivo para ti, este cambio, pero va a empezar una o sea, estás como en esa transición donde está terminando algo para iniciar algo nuevo.
0: Ok.
1: Te rehúsas a aceptar muchas cosas. Es importante que trabajes en eso.
0: Ya, pues, ¿está bien aceptarlo o no?
1: Hay cosas que uno, como ser humano,

0: tiene que aceptar y recibir.
1: Lo que llamas el libre albedrío.
0: Sí, no. Pero también, digamos, por ejemplo, no aceptas que, por ejemplo, personas tóxicas te dañan emocionalmente.
1: Ah, no, ok.
0: Eso no. No lo puedes aceptar, así sea que es la mamá, que es el papá. No. Una cosa es entrar yo a conocer, por ejemplo, en este vínculo donde hay un vínculo tan fuerte, ¿cierto? Yo puedo reconocer, aceptarlos, aceptar que están en un nivel de evolución distinto. Y otra cosa, permitir que la persona atrape el piso conmigo.
1: Sí.
0: Hay que poner el límite.
1: Dicen que la familia son las más criticonas, o sea, los familiares más cercanos son las personas que más te critican en la vida, ¿no?
0: Que te critican y que pues te dañan, te abren las cinco heridas, ¿no? La humillación.
1: Uy.
0: La humillación, el rechazo, la injusticia, ¿cuál es la otra?
1: El
0: abandono.
1: Sí, ok.
0: El abandono y, bueno, en ese momento no recuerdo la otra. Pero son heridas con las que desde el vientre ya venimos y ellos las terminan de desarrollar en nuestros 5 años de vida.
1: Hola, oyente de Olímpica Estéreo, ¿qué está haciendo?
2: Yo escuché en Olímpica Estéreo, se metió. ¿Cómo está Romeo? ¿Cómo está Adri? Para participar.
1: Hola, mi amor.
0: Hola.
1: ¿Cómo estás? ¿Cómo te llamas?
2: Mi nombre es Idielin Tavares, nací el 5 de febrero de 1995 y quisiera saber quién nos está haciendo brujería a mí y a mi pareja. Él nació el 16 de febrero de 1989.
1: A ver, Adri, antes, ¿tú por qué sabes que le están haciendo, o sea, por qué sabes que te están haciendo brujería o qué?
2: Bueno, la cosa está así. Desde un tiempo para acá estamos sufriendo todos los males que dijo Adriana al principio. No dormimos, peleamos mucho, todo se daña, todo se cae. Siempre hay un inconveniente ya en la cama, ya no hay esa cosa.
1: Ese picantico, esa vaina, pues, esa chispa, pues.
2: A él ni siquiera le está funcionando bien, estamos peleando por eso también. O sea, infinidades de cosas que están pasando, nos paramos todos los días a las 3 de la mañana, o si no es él, soy yo. El sábado, por cierto, el sábado, uy, eso me dio hasta escalofrío. El sábado estábamos durmiendo y yo soy de las personas que escucho cualquier cosita y me despierto. Entonces, espera un momento. Entonces, estoy durmiendo y escucho a alguien que está cantando una canción dentro de la habitación. Es como que si estuvieran cantando una canción de cuna, pero así súper terrorífica con la cancioncita al fondo. Y yo me desperté, pero yo soy de las personas que no me desperté así estruendosamente, sino que me desperté y me quedé ahí, tratando de entender la canción. Y en el momento en que le toco la espalda a él y le digo, Antonio, despierta, paro en seco la canción. Lo más impresionante es que yo pensé que era la única que la había escuchado. Él también la escuchó.
1: No jodas.
2: Dormido.
0: Bueno.
2: Dormido la escucha.
1: Venga, a ver, Adri, o sea, tengo una canción, o sea, yo sé que usted se va a soltar ya. Pero como este tipo de cosas no sé, ¿hace cuánto que vienen sintiendo eso?
2: Hace aproximadamente un año.
1: Hace un año, ve, ¿y hace cuánto se pasaron a esa casa o qué?
2: Hace seis, siete meses nos pasamos a esta casa y también, o sea, hay gotera, hay humedad. El inodoro se soltó y gotea agua, la lavadora se dañó, el fregadero donde se fregan los trastes también gotea y uno lo arregla y vuelve a gotear. ¿Qué más?
1: Adri, yo no sé este tipo de cosas de verdad, Pero yo no sé este tipo de cosas, pero me atrevo a decir que esto más que brujería es un tema
0: energético.
1: Energético, diabólico, porque alguien
0: sí, es diabólico.
1: O sea,
0: bien,
1: alguien
0: te voy a
1: alguien,
0: mostrar
1: alguien,
0: algo.
1: A ver, muestra la carta ahí.
0: Y les oyentes. Voy a mostrar lo que en este momento está pasando ella.
1: Alguien nos está persiguiendo, o sea, algo diabólico nos está persiguiendo.
0: No, esta no. Mujer que tú me estás viendo en cámara.
1: No.
0: Ella.
2: No, ¿no me estás viendo?
0: Bueno, aquí tengo una mujer que es la que está ejecutando la situación. Es una mujer que los ha trabajado con espíritus.
1: Ay, Dios.
0: Por eso el tema de dormir. Es un trabajo que lleva puesto aproximadamente, es un trabajo fuerte. Es un trabajo que lleva puesto exactamente año y medio. Esta mujer les puso esto porque los quería sacar del lugar de donde ustedes estaban o donde estuvieron, los quería sacar.
1: Okay.
0: Y ellos están cargando con ese espíritu.
1: O sea, ¿los quería sacar de dónde?
2: ¿De dónde?
0: De alguna parte, del trabajo, de la casa, del lugar donde estaban, o los quería separar, pero les puso un espíritu. Por eso los dos lo escuchan.
1: ¿Ustedes tienen hijos?
2: Sí, tenemos una niña.
1: Ok, listo. Adri, venga. Adri, tratemos de ayudar a nuestro oyente de alguna manera. Tratemos de canalizar ese tipo de energías, esas energías malas. ¿Cómo?
2: Hay algo, disculpen, yo he hecho cosas porque mi mamá es bruja.
1: Sí.
2: Yo crecí dentro del espiritismo. Okay. O sea, yo crecí viendo eso toda mi vida. Pero yo decidí no ser de eso. Pero como quien dice, si creciste en eso, vives. O sea, uno lo cree siempre. No
0: es que lo creas. Es que el tema, ¿cuál es? El tema real es que tu mamá, claro, tu mamá te dice que hagas cosas. Pero acá hay dos cosas importantes. Una, nunca vas a encontrar un médico que se autoopere. Jamás. Entonces, uno no puede utilizar sus dones para beneficio propio. Número uno.
2: Y eso me dice mi mamá.
0: Y número dos, que tu mamá tampoco te puede ayudar porque ella no puede utilizarlos porque te estaría beneficiando contigo. Y número dos, bien sea bueno o sea malo la persona que lo hizo, también tienes que hacer ese corte, como hablé del tema de las constelaciones, sí tienes que hacerlo, porque tú finalmente, si hayas crecido, también le estás traspasando eso a tus hijos, porque esos son hilos invisibles de lealtades invisibles. No solamente viene de tu mamá, sino también de ancestros atrás. Entonces, esto que tú estás teniendo puede ser una mujer que lo pudo colocar a ustedes o otra persona que ya lo había puesto a través de la familia. Y te cayó a ti. Porque cada tercera generación, eso se activa.
2: ¿Y cómo se rompen los hilos?
1: Ok, listo. Adri, démosle un consejo, obviamente, pues es un tema que me imagino que tiene que tener...
0: Mira,
1: una vaina claro, muy larga.
0: Inicialmente,
1: ¿pero qué podemos hacer con ella para que...
0: O sea, esto no es algo que tú puedas decir, no, yo con un bañito lo arreglo.
1: Sí, no.
0: Eso es falso.
1: Ni con una velita, pues.
0: O sea, no. Eso no. Eso hay que hacerle un procedimiento y un proceso para poder romper ese hilo. Sí. Y mucho más cuando ha tenido temas de magia. Ajá. Entonces, lo que pienso que en este momento le podría ayudar temporalmente y momentáneamente a ella... Ajá. Es que primero que coloque el agua con vinagre y sal debajo de la cama donde ellos duermen.
1: O sea, agua,
0: sal y vinagre.
1: ¿Vinagre blanco o cualquier vinagre?
0: Vinagre blanco.
1: Okay.
0: Lo coloca en vaso de vidrio.
1: Ok.
2: Sí, disculpa. Yo lo tengo así. Tengo un vaso de vidrio con 3 limones. Vinagre y sal.
0: No, los limones no, sácale los limones. No para todas las personas funciona lo mismo, quiero decirlo.
1: Okay.
0: Porque la energía de todo el mundo no funciona igual. Por ejemplo, si a mí me funcionó que tal persona me dijo que colocara, le funcionó a esa persona, a mí no. Okay. Yo te estoy diciendo a ti lo que energéticamente yo veo que te va a funcionar, okay, temporalmente. Sácale los limones, solamente colócale eso y le vas a colocar un solo clavo de puntilla a eso, nada más.
2: ¿Chiquitico?
0: Clavo, un clavito de acero.
1: De una puntilla de acero.
0: Una puntilla de acero.
1: Una puntilla de acero, uh-huh,
0: De las que uno clava en la,
1: sí,
0: pared.
1: Sí, sí, por, uh-huh, eso, pero ¿qué le digo yo? De media pulgada.
0: Sí, el que tengas, ya usado.
1: Ok. Pero de acero, tiene que ser de acero.
0: De acero, tiene que ser de acero, sí. Oh. Cada 7 días lo cambias. Pero ojo, porque esto es temporal, te va a ayudar momentáneamente. Luego ya va a perder la energía. ¿Mm?
1: Adri, yo sé que de pronto no va con acorde a lo que pensamos, pero también yo creo que recomendaría, pues, o sea, de mi parte, o sea, yo no sé, pero de mi parte, pues pediría mucho a la Virgen.
0: Sí, ¿sabes qué? Si manda a hacer una misa en tu nombre, para ti como protección, tú y tu familia.
1: Y yo le pediría mucho a la Virgen, porque la Virgen cuida a la familia. Mucha gente va a decir, ay, no, es que no creo en la Virgen, no sé qué, pero...
0: Es que mira, aquí hablamos del éter, ¿sí?
1: Okay.
0: El éter es la creencia que yo tengo.
1: Ajá.
0: El éter es mi fe. Entonces, si yo creo en Jehová, si yo creo en Dios, si yo creo en Alá, si yo creo
1: en el Buda,
0: no importa en quién creas, es tu fe. Pero ese es el momento donde tú tienes que coger tu fe, hablarle a tu fe y pedirle a tu fe que te dé protección. ¿Mm? Okay. Esto no es suficiente. Sí o sí hay que hacer un trabajo de limpieza espiritual energética.
1: Y en la casa también.
0: Claro, porque ¿qué pasa cuando yo limpio mi energía? Cuando yo limpio mi energía y rompo todo lo que haya tenido o haya venido de atrás, limpio no solamente y rompo con el trabajo, sino también con energía que me han enviado de envidias, de situaciones de salud, de todo, porque es que ¿qué es lo que pasa? Nosotros entendemos que es un trabajo físico y no es un trabajo físico. Esto es energía. Todo pensamiento y deseo de alguien genera un bloqueo, porque es mala energía, es la energía oscura que tiene el ser humano. Por eso debemos de cuidar nuestros pensamientos y debemos de cuidar nuestras palabras, el poder de la palabra, lo que Dios nos ha dado.
1: Sí, sí, sí, total.
0: Mira, nos dieron el poder de la palabra y el poder del pensamiento.
1: Si uno declara con la palabra, parce, o sea, le va a pasar eso.
0: Entonces, ¿qué pasa? Que otras personas la han utilizado en contra de uno, entonces ahí es donde la energía toca cortarla.
1: Es que a veces, bueno, para cerrar este tema, a los oyentes, muchas gracias, mi amor, un abrazo. Yo, hola,
2: aló,
1: sí, un abrazo, mi amor, un abrazo.
2: Vale, igual, gracias,
0: chao,
2: a los dos, chao,
0: chao.
1: Cuando uno habla de ese tipo de la fuerza de la palabra, es que hablando de parejas, cuando uno dice ojalá se vaya y no vuelva, la palabra tiene poder,
0: la palabra
1: seguramente tiene poder. Va a pasar.
0: Uh-huh. Claro, lo que te digo es que energéticamente nosotros no sabemos manejar muchas cosas. O sea, imagínate una persona que la trabajan, ¿cierto? Uh-huh. Y aparte de que la trabajan, porque obviamente cuando una persona la trabajan, ajá, inmediatamente su frecuencia baja y empieza a tener situaciones de tristeza y situaciones de depresión y angustia. Entonces, ¿qué pasa? Que yo en esa situación y otra persona todo el tiempo me está diciendo, mira, es que a ti tú no eres esto, tú no eres lo otro, tú no me ayudas, tú esto, tú lo otro. Pues obviamente que genera un distanciamiento, ajá, y un vacío emocional. Entonces, por eso el tema de biocodificar cuando a ti te hacen una limpieza. No solamente se trata de que te hagan una limpieza, y el tema de las limpiezas es que sí o sí tienes que utilizar los 5 elementos de ritualización que se utilizan en todo, hasta en la religión.
1: Okay.
0: ¿Cierto? Eso es fundamental porque es la manera como puedes destruir o canalizar cualquier tipo de energía.
1: 9:37, ya venimos con Adri para cerrar. 9:37 nos invita a la emisora del primer lugar.

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2: Oyentes de Mega Estéreo, Adri, para cerrar, Dios mío bendito, nuestros oyentes, vamos a tener el privilegio y me gustaría que nuestros oyentes nos llamaran a través de nuestra línea telefónica 601-526-2602, 601-432. Son las líneas telefónicas de Olímpica Estéreo. Para que los oyentes estén conectados con nosotros y pues obviamente puedan disfrutar con Olímpica Estéreo. Si nos quieren dejar sus notas de voz a través del WhatsApp de Olímpica Estéreo, lo pueden hacer. ¿Qué dicen los oyentes de Olímpica? Buenas noches. Vamos a ver qué dice Percho. Notas de voz, por favor. Juancho, hola Olímpica Estéreo.
3: A ver si de pronto tengo, no sé, un trabajo, no sé, pues yo trato de no prestarle atención a eso, pero a ver. Me causó curiosidad porque es que ya pasa muy seguido que pasen sucesos que uno dice, pues no está, no es como normal, no sé. Y pues quisiera preguntar sobre el tema sentimental con la persona que estoy actualmente. Sería eso, muchas gracias. Buenas noches.
2: No se está dejando fecha de nacimiento ni nombre.
3: Buenas noches, Romeo.
2: A ver.
3: Bueno, mi consulta es... Estaba escuchando a la chica ahorita que habló, que creo que es venezolana. Hace mucho tiempo, mucho.
2: Sí, hace rato que habló ella.
3: Que vengo sintiendo como si algo lo atormentara a uno. Cuando duermo hay algo que me despierta. Uno de esos dos, pues las cosas se han ido como... Pues van mal, uno entiende que hay malas rachas, pero sí. Digamos... Es una tras otra, tras otra, tras otra. Problemas familiares. La mamá de mi hijo. Que ya no están, de hecho, pues de los mismos problemas que hay. Económicos. Que soluciona uno, pero digamos que viene un golpe como tras otro golpe y otro y otro y otro, que a veces ya uno como que se coloca a pensar qué es lo que está pasando. Mi fecha de nacimiento es 1989, 4 de enero. Y mi nombre es, no sé si necesita el nombre, yo no estoy Castaño Albuena.
2: Ok, listo. O sea, 4 de enero del... vamos acá a sacarlo de nuevo. Pero bueno, igual ya que... energéticamente ya las cartas hablaron,
3: problemas, ¿cierto? Familiares.
4: Sí. A ver. Mira, él está en una energía y en un proceso.
2: Sí.
4: Donde sí, efectivamente, hay temas de magia. Y esta magia que está generándose o que le está... Es un reviente de lo sí. que está puesto desde hace aproximadamente un año y medio atrás.
2: Ajá, año y medio atrás.
4: Año y medio atrás. Pues, ¿por qué sucede esto? Te preguntarás, ¿por qué después de tanto tiempo revienta algo?
2: Sí.
4: Energéticamente les digo que no en todos los años, numerológicamente, ajá, tiene una frecuencia sí. de ese... Digamos como que se desprende o se despierta o se activa toda la parte de energía. Este año es un año donde muchas cosas se activan a través por temas de magia, bien sea por trabajos que han hecho de mucho tiempo atrás, tienen activación. ¿Por qué? Ajá. Porque es un año uno. Porque salimos del año nueve y pasamos al año uno.
2: Sí, entonces, es verdad. Sí.
4: Esto sí. activa sí. automáticamente
2: las energías
4: sí. Y digamos que esto trae, cuando yo no sé si yo te lo dije a ti aquí que había, ajá, íbamos a tener un año de muchos sismos.
2: Sí, de verdad.
4: De sismos y cosas naturales. eso también tiene que ver con sismos, sismos de uno, ¿no? Sismos internos también. Entonces, cuando hablamos de sismos, hablamos de cosas que se derrumban, que tienen que salir de la vida de nosotros y para concluir cosas nuevas. Eso hace parte, digamos, en el caso de él, donde hay tema de magia. Aquí él todavía no ha pasado por temas de documentos legales, pero va a pasar.
2: ¡Ay, no jodas!
4: Entonces, sí, tiene que ponerle atención a eso, número uno. Y número dos, tienes que saber escoger tu entorno, porque en tu entorno también te va a sobrecargar. Entonces tienes que revisar muy bien eso de tu entorno, porque también hay personas ahí en tu entorno que no te están aportando nada bueno.
2: Vea pues. Bueno, papi, a cuidarse, mijo. Olivia Estéreo 105.9, que dicen los oyentes, notas de voz y llamadas. Hola, ¿qué estás haciendo? Hola. ¿Qué estás haciendo?
1: Escuchando el link.
2: ¿Con quién hablamos?
1: Con Andrade.
2: ¿Con quién?
1: Arlen Andrade.
2: Arlen, ¿cómo vas? ¿Bien o qué? ¿Arlen?
4: Marlen.
2: No se fue. Ay, Dios mío. Oyentes de Olímpica Estéreo. Hola, Olímpica, buenas noches. Hola.
5: Buenas noches. Para saber sobre el amor, 11 de noviembre de 1976. Nací el 11 de noviembre. Gracias.
4: No dejo nombre, pero en lo que le vamos a canalizar acá, tu tema amoroso habla de un desequilibrio bastante fuerte a nivel paterno.
2: Sí.
4: Entonces, tienes que sí o sí regular esa energía para que llegue una persona. No repitas el patrón, repites patrones constantemente. Entonces, para que esto suceda, se estabilice, sí, o sea, tienes que trabajar en eso.
2: Repetir patrones es que si el papá
4: Okay. Repetir el patrón es que desde el primer momento donde ella tiene una relación, pueden ser personas dominantes, personas agresivas. Aquí habla de agresividad.
2: Ok, listo. Oyente de Olímpica Estéreo, hola, buenas noches, ¿qué estás haciendo? Hola, hey, ¿con quién hablo?
1: Arlen.
2: Ve, pero bájale volumen, papi, al radio para que podamos hablar, ve, si no, no podemos. ¿Bien? Adri, te puedo, o sea, yo sé que estamos cortos de tiempo ya y definitivamente será otra vez Arlen. No jodas. Si otra vez Arlen le corto. Hola, ¿qué estaba haciendo? Arlen. No. Arlen, tienes que comprar un teléfono nuevo o atendemos esta persona, por favor, Adri, para despedirnos en Olímpica Estéreo 105.9. Hola, buenas noches.
6: Romeo.
2: Ay, papi, no entiendo. Ok. Hola, Olímpica Estéreo, ¿qué estaba haciendo?
7: Hola, Romito, buenas noches.
2: Papi, bájale un poquitico de volumen al teléfono, parce. Ve al radio. Okay.
7: Buenas noches, Romeo.
2: Papi, ¿cómo estás? ¿Bien o qué?
7: Bien, gracias a Dios, sí, señor.
2: Ah, bueno, papito, contame, pues, ¿qué es lo que quieres preguntarle a Adri a esta hora de la noche? A ver.
7: Pues estoy aprovechando que ya hace rato que uno intenta y no entra, pero porque está ocupado, porque le ganan a uno la llamada.
2: Ah, papi, ¿pero qué se siente que le entre? ¿Bien o qué?
7: Ah, una elegancia. Bien. Bien. Oh, disfrutar la emisora como todos los días.
2: Ya, portémonos serios, parcero. O sea, ¿qué quieres preguntar, ve?
7: Bueno, mi nombre es Marco Andrés Sánchez Velandia, 1996.
2: El día y el mes que nació.
7: Quiero saber. Sí, el 19 de agosto de 1996.
2: Ok.
7: Quiero saber qué es lo que pasa conmigo. A veces yo siento que llevo mucho tiempo separado, pero no sé si tengo algo, siento que de pronto me hicieron algo o solamente esa energía que tengo acumulada.
4: Bueno, mira, aquí hay una energía donde habla más de crecimiento tuyo, ¿sí? Aquí no hay, en este momento no habla de que a ti, de que tengas puesto algo a nivel de pareja, ni tampoco tú. Pero sí estás en un tránsito donde tienes que definir y como solidificar las cosas, encontrar el horizonte tuyo, porque te digo una cosa, estás en una energía de mucho crecimiento donde te están llegando varias cosas inusuales. Entonces, por ejemplo, te están proponiendo un negocio, te está llegando la oportunidad de hacer otra cosa, te está llegando todo eso, empieza a llegarte y empieza a generar tránsitos de cambio. Recordemos que cuando nosotros tenemos las oportunidades se presentan una sola vez. Esta transición del resto de año, tú vas a estar recibiendo muy buenas noticias en temas de dinero, no, pero no las desaproveches, porque muchas veces le prestas atención a otras cosas que no tienes que prestarle atención. Mira, es muy importante saberte rodear de gente buena, positiva, que te aporta para que tú crezcas, no que te roban la energía, no que te roban las ideas, no que se aprovechen de ti.
2: Panita, un abrazo, mijo, ahí está.
7: Gracias.
2: Un abrazo.
7: Es una duda muy, muy grande.
2: Oiga, papi, si le llega plata, pues, o sea, acordate por este lado, ¿no?
7: Que me ayuda. No, me han salido cosas buenas. Y siento que este año me he despegado de muchas cosas.
2: ¿Yo?
7: Pero entonces yo pensé que de pronto tenía algo, pero no,
2: papi,
7: ya,
2: no pasa nada.
7: Ya ustedes me sacaron de duda y es solo energía acumulada que de pronto tengo, que toca saberla manejar, como ella me dice, para que me vaya.
2: No pasa nada, papi, y tiene mucha energía acumulada, vaya, no me interesa. Si va a decir, vaya, por favor, vaya. Tira un abrazo, mijo. Haga el 2. Chao, papi, un abrazo. Bajo oyente de Olympic Estéreo, hola, ¿qué estás haciendo?
6: Escuchando Olímpica Estéreo se metió.
2: ¿Con quién hablamos?
6: Con Marlene Andrade.
2: ¿Con quién?
4: Marlene Andrade.
2: Marlene, vamos a errar contigo, mi amor, porque Adri ya tiene que irse. Marlene, pregúntale a Adri qué es lo que... ¿Cuáles son tus dudas, mi amor? A ver, cuéntame.
6: Bueno, yo tengo una duda. Lo que pasa es que yo salí durante mucho tiempo con un señor casado. Y pues el la fecha de nacimiento era el 23 de marzo del 66 y la mía el 20 de julio del 69. Y llegó y hace poco como la desatención de él. Entonces yo le dije, bueno, aquí nos vamos a me voy a parar y le voy a decir si quiere seguir conmigo o se quiere ir. Bueno, eso se destapó en una, como echándome bendiciones, que no me hacía falta, que yo era feliz con lo que no era mío, y eso. Ah, bueno, eso pasó y pues, bueno, así quedó. Y hace poquito me volvió a llamar. Y ahí donde yo ya no le contesté más, yo ya no quiero llamar nada con él. Ya, 23 años perdidos, ya no los quiero volver a vivir. Y pues por ahí me anda llamando. No sé.
2: Vea, mi amor, yo le voy a decir una cosa antes de que Adri le responda. Si usted le responde la llamada y si usted nos está preguntando, es porque usted todavía le interesa. Eso no es, o sea, no, la verdad.
6: Es
2: sí.
6: Que tengo que no sé qué tengo, porque estoy como dopada, como que no siento dolor, como que no siento nada, como que no
2: espera,
6: sé.
2: Espérate un momentico, mi amor, y o sea, primero tienes que ser sincera, o sea, como Romeo te voy a decir algo, antes de que Adri te tire ahí las cartas y todo el tema, pero te voy a decir algo, es que usted todavía le interesa al man. Si usted está preguntando es porque le interesa. Si no fuera así... En serio, no estarías preguntando por él.
6: Pues eso quiero saber, yo no sé qué tengo, no sé qué pasa, no sé.
4: Yo te voy a decir.
2: A ver, Adri, o sea, respóndele a Adri.
4: Mira, acá hay varias cosas. Ajá. Una es que energéticamente, ¿a ustedes, sabías que ustedes los trabajaron para separarlos?
6: No.
4: Sí.
6: No.
4: A ustedes los trabajó una persona que le tenía mucha envidia a ustedes, porque él
2: ha sido
4: contigo, él digamos que te dio muchas cosas, te ha dado muchas cosas, siempre está ahí pendiente de ti. Lo que pasa es que entre más a uno le dan, más quiere, más desea, más... número uno, eso. Y número dos, te digo que tú tienes sentimientos por él todavía. Lo que pasa es que tú no conoces la ausencia de él, que es distinto. Entonces, esta relación no está para acabarse, porque a él energéticamente, mira, él tiene una protección muy fuerte. Él debe ser de esas personas que tiene dos cosas: o creen algo muy fuerte espiritualmente, o en su efecto alguien lo está protegiendo a él en ese plano astral, porque lo que a ustedes les están haciendo más te ha caído a ti que a él. Entonces, la situación es esta: tú en este momento te sientes así de tranquila porque no has vivido la ausencia de él. Pero donde él llegase a cambiar totalmente o radicalmente, alejarse totalmente, ahí sí puede dar una situación. La relación de ustedes va a largo plazo. No es una relación que se vaya a acabar de hoy a mañana. Ni tampoco que él quiera dejarte, porque él tiene muchos sentimientos por ti, muy fuertes.
2: ¿Qué va a decir la señora?
6: ¿Siendo casado él?
4: Sí, él tiene muchos sentimientos por ti. Estamos hablando de ti, no estamos hablando de la persona, de la otra persona. Él tiene sentimientos por ti.
2: Chao, mi amor, un abrazo.
6: Gracias, muy amable, que estén bien.
2: Adri, un abrazo, gracias. Como siempre, o sea, cuando venís, Adri, exitoso el programa, lo bien. Un abrazo para vos, gracias.
4: Gracias, Romeito.
2: Gracias. Saludemos a quién. ¿A quién saludamos? Como siempre.
4: ¿Como siempre?
2: Sí.
4: Al amor de mi vida. Al amor de mi vida. Le mando un abrazo y un beso gigante, que siempre está ahí escuchándonos y pendiente de nosotros. Así es. Y también quiero darte las gracias a ti, a todos nuestros oyentes, por estar conectados y por permitirnos. Siempre recuerden que los mensajes y todo lo que es espiritual llega en el tiempo y en el momento perfecto.
2: Perfecto.
4: Los tiempos de Dios son perfectos.
2: Pero es que, Adri, yo tengo una frase, cada vez que entro a la emisora, yo siempre digo, hey, feliz de la vida, mejor que nunca, mejor que ayer, y mañana estará mejor que hoy. Y para mí eso es un totazo, y irradia mucho.
4: Claro, es una conexión energética.
2: Exacto.
4: Y las conexiones energéticas, tú mismo las generas, las pruebas y les das poder.
2: Es verdad. Adri, un abrazo, bendiciones.
4: Muchas, muchas gracias. 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
2: Sí, esto nunca lo hago, Adri, pero escoge una canción. ¿Cuál quieres que suene?
4: ¿Puede ser salsa?
2: Sí, lo que sea.
4: Bueno, esta canción dice mucho para mí. Esta es del grupo Niche.
2: ¿Cuál?
4: Y se llama... la última de ellos, ¿cómo se llama? No me acuerdo el nombre. ¿Cómo se llama?
2: Ya sé cómo se llama.
4: Algo que se quede. Algo que se quede, por favor.
2: Listo, de una vez. Va. O sea, lo meto por Adri, pues. Qué buena canción, Adri. Aquí está. Adri, un abrazo. Gracias por estar acá. Chao.
4: Feliz noche. Bendiciones.
2: Chao. Un abrazo. Un abrazo por toda la gente que está ahí. Chao.
4: Chao.

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0: Pimienta siempre la sacó del estadio, siempre la sacó del estadio Piper. Yo no sé por qué se puso Piper Pimienta, si sabía que Piper era lo mismo que Pimienta y Pimienta había lo mismo que era Piper, no sé por qué. Pero Piper Pimienta, ¡ey!
1: ¿Qué dicen el mocho?
0: Espérate un momentico, ¿cómo dice?

Para decir ese catapum bombo, eso se necesita una universidad, mijo. Y no pasa por la Universidad Nacional, papi, porque no son capaces de aguantar esto, pues. Este voltaje que tiene Olímpica Estéreo, no son capaces, no. Son las 10 de la noche, 58, Olímpica Estéreo 105.9, la emisora del primer lugar.

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1: No importa lo que te haya sucedido en la vida, no importa cómo se vean las cosas ahora mismo, Dios sabe exactamente cómo hacerle para que todo te ayude para bien. Usted lo único que debe hacer es seguir creyendo en papá, seguir creyendo en Dios. Romanos 8:28. Ahora bien, sabemos que Dios dispone todas las cosas para el bien de quienes lo aman, los que han sido llamados de acuerdo con su propósito. Si usted observa, si usted se da cuenta en el versículo, no dice que todas las cosas son buenas. Dice que Dios sabe cómo tomar incluso las cosas horribles, las malas, y hacerlas que esta obren para bien. Si lo que tú estás pasando no es bueno todavía, entonces simplemente ese capítulo de tu vida aún no ha terminado. Mi amigo, ya se dio cuenta. Dios aún piensa que tú vas a salir triunfante. Dios cree en lo mejor de ti. Hoy tú cree en papá y confía que para los que aman a Dios, todas las cosas le ayudan para bien. Que Dios te bendiga inmensamente y que tengas un hermoso día, agarrado de la bendición de Dios. Recuerda que Dios es bueno.
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1: Ya son las 4 de la mañana en punto, 4 de la mañana, y llega el Ranchenato con toda la información acerca de Bogotá, Colombia, el mundo entero a través de Olímpica Estéreo, la emisora del primer lugar. Aquí estamos con nuestro querido amigo Miller Dubán Jiménez y por supuesto con el Gato Noticias, el Cat News, el gato de la información. A esta hora de la mañana, muy pero muy buenos días a la señora, al señor, a los niños, a las señoritas, absolutamente a toda Colombia que despierta bien informada. Despeinada, pero informada, con el Ranchenato. Gato, titúlame los titulares y good morning, Cat.
2: Bueno, sí, señor, las 4 de la mañana en punto. Un fuerte abrazo para todos los que llegan a la sintonía de los 105.9 de Olímpica. Ser una mañana bastante fría aquí en la capital de la República, pero como siempre, vamos a estar muy, muy calientes, si el término no lo permite, con toda esta gran información, el gran despliegue informativo, el abanico informativo de las noticias de lo que ha pasado en las últimas horas aquí en la capital de la República, en los 116 municipios del departamento de Cundinamarca. Lo mismo, noticias nacionales, internacionales y también el gran despliegue informativo del deporte, de lo que ha sucedido en el fútbol profesional colombiano. Ay, Dios mío, vuelve y juega el cuadro deportivo Cali, no gana ni aquí, ni allá, ni acullá. Y también todas las disciplinas de lo que acontece en el transcurrir de este gran mundo de las disciplinas del deporte. Ya la hora, 4 de la mañana, 1 minuto. Atención, noticias a esta hora. Los titulares capturaron en Soacha. Bueno, el saludo para Dubán Jiménez y lo mismo para usted, mi querido Cacha. Capturaron en Soacha a presunto agresor sexual serial de menores buscado internacionalmente. La detención se realizó mediante una diligencia de registro y allanamiento en una vivienda del municipio de Soacha, Cundinamarca. Bueno, de otro lado les contamos que Soacha ha registrado 89 incendios de cobertura vegetal en el año 2026 y preparan plan ante la llegada del niño. Oiga, qué cosa tan brava. Y les cuento noticias, 4 de la mañana, 2 minutos, que no se le haga tarde. Mujer fue atacada por su expareja en la terminal El Salitre. Agresor fue capturado. Otra situación tan bastante desagradable que ha sucedido en las últimas horas. Y les informamos que la Petar Canoas recibió respaldo presupuestal por 22 billones de pesos para su construcción y operación. La aprobación permitirá avanzar en el proceso de selección del contrato de concesión. Estamos con los principales titulares de las noticias aquí en el Ranchenato de Olímpica Estéreo 105.9 y más de 1000 vacantes para trabajar en Bogotá. Y como dicen por ahí, mi estimado Duan, trabajo si hay. Conozca, sí señor, conozca los perfiles y cómo aplicar. Noticias a esta hora, lo que respiramos aquí en Olímpica Estéreo, 4 de la mañana, 3 minutos. Cayó redondito un severo jíbaro con una gran cantidad de susto de bazuco y tenía en su poder un celular robado por donde al parecer controlaba a sus clientes. Esto ocurrió y los contactaba para la venta. Esto ocurrió en la localidad de Santa Fe. Un poco más adelante les vamos a contar esta noticia y el operativo por parte de la policía. Bueno, atrapado 20 presuntos extorsionistas que intimidaban a comerciantes y ciudadanos en Bogotá. Ya les vamos a dar a conocer la información porque el comandante de la Policía Metropolitana de Bogotá, el brigadier Giovanni Cristancho, nos va a realizar el despliegue de estos facinerosos. Atención que hace pocas horas le pusieron los grilletes de acero, los brillantes, a un mal encarado sujeto de 24 años que intentó robar una camioneta en el sector de Engativá. Esta noticia hace pocas horas, esto fue noche, madrugada, porque pues nosotros les contamos lo último que ha acontecido aquí en Bogotá. Y atención que desde el Congreso, o mejor, desde el Consejo de Bogotá, solicitan, póngale cuidado a mi estimado Dubán, solicitan archivar el proyecto de la reforma tributaria del alcalde Galán, pues según el concejal Jairo Avellaneda, está pues violando en su procedimiento. Pues vamos un poco más adelante también a hablar con el concejal a ver qué es lo que nos dice y nos explique qué es lo que se está pues violando, que es lo que se está ahí, como se dice, viciando mejor en su procedimiento. Bueno, atención que la subred Occidente, esto es una noticia excelente para todas las damas, facilita acceso de exámenes a detección temprana del cáncer en mujeres, una prevención sumamente importante para que se ejecuten y realicen estos exámenes periódicamente. Así lo dio a conocer Ana Bolívar, que es la referente de rutas integrales de atención de la Secretaría de Salud de Bogotá. Más información, mientras tanto, la hora 4 de la mañana, 5 minutos, las manecillas del reloj no se detienen. 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Y señor, señora, que no se le vaya a hacer tarde, usted que está ahí en la cocina con la pitadora, despierte también como nosotros todos los días le recordamos a estos jóvenes que se ponen perezosos en la mañana, que se duermen, que están ahí entre mantas, y que algunos se duermen bajo la ducha en esa agua caliente, calientica ahí. No sé, no meten la cabeza, sino solamente el cuerpo, y agarrados de las perillas ahí de la ducha. Condenan a Luis Carlos Gutiérrez Martínez, exsecretario de la Fundación Universitaria San José, tras confesar que entregó títulos falsos a Juliana Guerrero, y el juez, ya lo vamos a escuchar, ¿cómo se refiere a este caso? Bueno, en la mesa de trabajo llega el periódico El Cubo y la Crónica Roja, la crónica judicial en Bogotá. Una noticia que nosotros ya venimos y hemos venido trabajando, y pudimos hablar con la secretaria de Educación de la capital de la República, donde se le acabó la fiesta, la guachafita, a la distracción de celulares en las aulas. Ya los chicos ya no pueden utilizar estos celulares de acuerdo y con base a esta nueva reglamentación, porque la administración distrital ha establecido los parámetros para que los COCOS, los colegios públicos y privados, limiten el uso de dispositivos incluso en el recreo. Algunos de los chicos dijeron, ay, qué vaina, qué pereza, na, na, na, na. Bueno, pero ahí está bien, porque es que los aparatos distraen muchísimo y los llevan a otro lado. Dubán no está de acuerdo, ¿no? Dubán dice que no está de acuerdo.
3: Pero vea lo que pasa cuando usted se entretiene en el teléfono.
2: Sí, hay cosas. No, y lo que pasa es que no hay, o sea, la situación es que los supriman, sí, porque están dentro de un proceso educativo. Claro. Obviamente que el celular también tiene situaciones educativas, pero es que algunos no lo saben utilizar y ya se meten de lleno en el colegio, en los almuerzos, en la parte afectiva, en el hogar, y no tienen tiempo de pronto ni para hablar con los padres de familia, sino de pronto para preguntarle a la inteligencia artificial cómo se debe levantar una novia, cómo debe obrar en una reunión, y lo toman como un referente, mientras que el ser humano es irreemplazable. Bueno, de otro lado, a nivel deportivo, Millonarios aguerrido con el sueño de Alberto Gamero, el sonero Gamero. Tuvimos la oportunidad de conocerlo cuando trabajamos en una emisora de pura 100% salsa aquí en Bogotá. Pues nos reservamos, bueno, digámoslo, sí, un radio acá, ¿por qué no? Eso, no hay ningún problema. Ahí tuvimos la oportunidad de hablar con el Gamero, el sonero Gamero, y el hombre es una buena ficha para el cuadro albiceleste, el cuadro de los Millonarios. Y como dije yo al comienzo, oiga, el cuadro Deportivo Cali, yo le digo el glorioso porque me encanta el cuadro Deportivo Cali, no ha podido despegar con Dudamel, no sé qué pasa, las directivas se contratan, ponen jugadores, ponen una nómina y una plantilla bastante costosa, y no arranca el engranaje, está sin el aceite necesario para que la máquina verde arranque con todo. Noticias a esta hora, a las 4 de la mañana. Oiga, ya nos pasamos, 4 de la mañana, 8 minutos, les voy a dar a conocer una ñapita, porque les cuento que un informe de inteligencia reveló la nueva orden de Iván Mordisco, reclutan menores de edad para el uso de drones, y dicen el desespero de Mordisco se esconde entre los niños. Bueno, señoras, señores, amigos de Olímpica Estéreo, estos han sido algunos de los titulares de las noticias de lo que ha ocurrido en las últimas horas en Bogotá, en Cundinamarca, a nivel nacional, a nivel internacional y también a nivel deportivo, y los esperamos para el gran desglose de las noticias, para que usted esté muy bien informado, mi estimado Cacha, a esta hora, porque me imagino que también el frío lo tiene usted, como dicen, azotado.
1: 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Bueno, gatico, ya son las 4 de la mañana, 10 minutos, 4:10, en el Ranchenato de Olímpica Estéreo. Ah.
3: 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Una canción de Diomedes Díaz aquí, en Olímpica Estéreo, en el Ranchenato, despeinada, pero bien informada, mi amor.

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1: ¡Se me dio!
2: Es que estamos felices porque llegó
0: desde septiembre. Se siente que viene diciembre. Ho, ho, ho, ho. Merry Christmas.
2: Y apenas saca la lengua, ¿no?
0: No, y no, anda, y en estos días les voy a mostrar una foto de mi compañero Miller para que lo vean cómo se ve de hermoso cuando se haga con nosotros en el trineo móvil. ¿Sí? No, es una locura, nosotros todos salimos disfrazados, papi.
2: Ah, sí, muy bueno.
0: No, de duende.
2: No, es que toca así, hay que ponerle el tinte, la alegría. Y eso es lo que caracteriza a Olímpica Estéreo en las diferentes localidades, en las 20.
0: 4 de la mañana, 15 minutos en el Rancherato de Olímpica Estéreo, la emisora que se metió en Bogotá. Vamos con más información a esta hora de la mañana porque cayó tremendo. Tremendo jíbaro o jíbaro. Es que
2: jíbaro, no, sí, sí.
0: Ah, se les dice así.
2: Claro, el jibarito va cantando así.
0: ¿Es una persona que tiene un expendio o algo así, Cato? ¿Jíbaro es lo mismo?
2: Algo así, bueno.
0: Voy aprendiendo.
2: Bueno, me encanta muchísimo que vaya aprendiendo. Bueno, cayó redondito, como usted dice, un severo jíbaro, con una gran cantidad de susto de jíbaros aquí de bazuco. Y tenía en su poder también un celular robado, por donde al parecer contactaba a sus clientes para venderles el estupefaciente. Esto ocurrió en la localidad de Santa Fe. Pero aquí tenemos al teniente coronel Nelson Perdomo, quien es el oficial de guarnición de la Policía Metropolitana de Bogotá, para que nos cuente cómo lograron interceptar y también poner a buen recaudo de las autoridades competentes a este sujeto que tenía, repetimos, una gran cantidad de susto de bazuco.
3: Policía Nacional, en la estación de Policía Santa Fe, a través de uno de sus unidades adscritas al CAI San Victorino, logra la captura de un hombre por los delitos de tráfico, fabricación, porte de estupefacientes y receptación en el barrio San Bernardo. Mediante labores de patrullaje, registro y control sobre la carrera 11 con calle Segunda, los uniformados interceptaron a un hombre que tomó una actitud evasiva y sospechosa al notar la presencia policial. Practicarle el registro a persona, se le halló en su poder 127 cápsulas con 250 gramos de bazuco, además de un celular que figura con reporte por hurto, por lo cual inmediatamente se le materializan sus derechos como capturado y junto con los elementos fueron dejados a disposición de la Fiscalía General de la Nación. Es de anotar que este ciudadano presenta anotaciones judiciales también por el delito de homicidio. En lo corrido de este año, en la localidad hemos incrementado un 12% la recuperación de celulares y un 9% la incautación de bazuco. Invitamos a la comunidad a seguir aportando información oportuna a la línea 123 o al CAI más cercano.
2: Bueno, el CAI más cercano, el teniente coronel Nelson Perdomo aquí en Olímpica Estéreo con estos buenos operativos y estas buenas acciones con la captura del jíbaro, ¿no? Dice usted, ¿no?
0: Sí, sí, no sabía que se les decía así, gatito.
2: No, tan inocente, ¿no?
0: 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Ya son las 4 de la mañana, 18 minutos. Aquí está el inocente de las noticias recepcionando. Vamos a recepcionar más notas de voz a través del 320-650-1059 con la emisora que se metió en Bogotá, la emisora oficial de La Millonada, porque La Millonada es con Olímpica Estéreo. Wow.
4: Buenos días, pandita y gachita. ¿Qué estoy haciendo? Yo escuchando Olímpica Estéreo se metió porque desde septiembre se siente que viene diciembre. Reporto sintonía. Mi nombre es Cecilia Duque desde Bochica. Buen día, Dios les bendiga.
0: Ahí vea la señora desde Bochica, la señora Duque, las sombras del gato. Oiga, qué bien, mi amigo Gato, lo felicito, mi hermano, de verdad, el Gato News. Ahorita nos va a ampliar más información acerca de todo lo que tenemos en el día de hoy para informarles a todos ustedes desde Olímpica. Más oyentes, más Olímpica reporteros a esta hora de la mañana en el Rancherato.
4: Septiembre se sienta que llega diciembre. Aquí pegadita la mermelada escuchando Rancherato. Olímpica Estéreo, la número uno, se metió en Britalia,
0: Britalia Norte, Britalia Sur. Bueno, pero a cualquiera de las dos Britalias los vamos saludando a esta hora de la mañana. Mi señora, mi señor, que no se le haga tarde. Por favor, recuerde despertarse a tiempo, pero bien informado con Olímpica Estéreo. Más oyentes a esta hora de la mañana.
5: Cachita, muy buenos días. Gatico, Evangelina Lara desde Soacha, Ciudad Verde, reportando sintonía. ¿Qué estoy haciendo? escuchando el Ranchenato y Olímpica Estéreo se metió. Desde septiembre se siente que viene diciembre. Con Olímpica Estéreo se metió. Feliz y bendecido martes.
0: Oiga, ya es martes, ¿no? Ya va avanzando cada día más. ¡Frum! Vamos a esperar, hemos dicho, como volador sin ¿cómo? Palo.
2: ¿Frum?
0: Como Frum.
2: Chris Frum. Ah, oiga, sí, el ciclista de... El profesional Chris Frum. Ah, bueno, vamos pero, como
0: pero,
2: Frum.
0: Pero a él lo...
2: Le, doping, ¿no? ¿Cortijo y su combo?
0: Sí, ¿no?
2: No, no, no, no.
0: Ah, no, fue al otro, fue al estadounidense.
2: No, sí, no sé cuánto hace. Sí, estamos claro. Hablando de historia patria, entonces.
0: Historia patria, sí, señor. Chris Froome.
2: No sé, no le han cortijo y su combo.
0: No. 4:20, hora espectacular para que usted se conecte con la emisora del primer lugar. 4:20 de la mañana y más oyentes a esta hora en el Ranchenato.
1: Buenos días, Ranchenato. Habla Gloria Patricia Mejía Gómez de Voz a la Libertad para reportar sintonía y participar en los premios. Porque desde septiembre se siente que viene diciembre. Olímpica Estéreo se metió. Gracias, bendiciones.
0: Gracias a usted, mi señora. Ya son las 4:20. 4:20, hora increíble, hora espectacular, para que estés conectado con la emisora del primer lugar. 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La emisora que se metió en Bogotá, el Gato News, con más información a esta hora de la mañana, cuando siguen siendo las 4:20, el Cat News, el Tom, sin Jerry de la información.
2: Bueno, hay una información, mi estimado Cacha, que...

0: reflexión y su capacidad de discernir o su capacidad de pensar. Bueno, no sé, yo sí estoy de acuerdo que realicen estos buenos operativos y estos parámetros, porque la alcaldía de Bogotá, en conjunto con la Secretaría de Educación, le puso el freno, le puso el palo a la rueda al uso de teléfonos celulares en los colegios públicos y privados de la capital. Es que la medida no se fue solamente para el público, sino los privados. La medida busca mejorar la atención y concentración en clase, fortalecer el aprendizaje y cuidar la convivencia escolar. En algunos o en algunas empresas, en algunas factorías, y antes de ingresar, usted tiene que dejar el celular en una cajita e ingresar a realizar su trabajo para que haya un 100% de concentración en su trabajo y no se vaya a desviar. Posiblemente en sus horas de almuerzo pueden tomarlo, ejecutar sus todas sus vueltas ahí, bueno, o contactos, y luego nuevamente a la cajita. La pregunta, ¿está usted de acuerdo, sí o no, que los celulares estén en los planteles educativos, quiero decir, afuera o en un sitio donde los jovencitos no lo puedan obtener? Pues es una situación ahí que pues se está ejecutando y ya está la resolución bautizada Reconectarnos para Aprender. También aplica para los profes y fija límites de tiempo de uso de pantallas de acuerdo con la edad y el grado escolar de alumnos. A los chicos de primaria, bien pequeñitos, le suprimen totalmente el celular. No se trata únicamente, dice la norma, de restringir dispositivos, sino de acompañar a estudiantes, familias y docentes para favorecer la atención, el aprendizaje, las relaciones y el uso responsable de la tecnología, explicó Julio Rubiano, secretario de Educación. Y nosotros este tema lo habíamos manejado ya hace exactamente 2 semanas. No sé, usted, mi querido Cacha, ¿está de acuerdo que adiós a los celulares en los planteles educativos?
1: Pues yo sí estoy de acuerdo con eso, Gato.
0: Bueno.
1: Es que el celular muchas veces embrutece, hermano.
0: Sí, sí.
1: Sí, sí. Porque usted ya se vuelve celudependiente, usted ya se vuelve entonces esto. Claro, ese es un celudependiente, compadre, ¿eh?
0: Muy bien, ese.
1: ¿Cómo me viste ahí?
0: No, monocuco, compadre.
1: No, bueno, ahora quién dirá que sí, ahora quién dirá que no. Por ejemplo, Miller sí.
0: ¿Está de acuerdo? No. Escuchemos.
1: Opine, Miller,
0: opine, porque es que siempre es bueno conocer la otra cara de los que no están de acuerdo.
1: Estoy viendo, pero dice que no.
0: Bueno, pero él dice.
2: No, pero yo sí, la verdad, no estoy de acuerdo.
0: ¿Por qué no está de acuerdo?
2: ¿Sabe? Porque es que yo digo que uno tiene que utilizar la tecnología de forma correcta. Si usted la maneja de forma adecuada.
0: Ya lo digo.
2: O sea, pero es que si usted la
1: pero sabe. Pero un niño de 8 o de 12 años, ¿qué tecnología puede
0: manejar? No, pero lo que dice es muy cierto.
2: Pero es que es eso. Si usted
0: pero
2: la sabe
0: es muy
2: manejar,
0: cierto. Pero hay personas o hay jovencitos que no lo saben usar.
2: Pero precisamente, usted en el colegio puede usted de cierta forma también utilizarlo de forma adecuada, incluso para usted puede educarse. Si usted utiliza la herramienta de forma correcta, incluso los profesores y demás, si lo usan bien, ¿por qué tienen que prohibirlo si es una manera de evolucionar? O sea, yo siento que de pronto el dispositivo puede ayudar de una manera más útil o más ágil al momento de tener un buen aprendizaje.
1: Hombre, no solamente más floja a la gente.
0: No, lo que pasa es que puede ser una herramienta consultiva, que eso no hay que quitarlo. Pero, por ejemplo, rápidamente para detenernos un poco con este tema que es muy importante, prejardín y ciclo 1, 0 pantallas, jardín máximo 10 minutos seguidos y hasta 30 minutos acumulados al día. Póngale cuidado. Transición máximo 15 minutos seguidos y hasta 30 minutos acumulados al día. Básica primaria, 1 hora acumulada al día con pausas activas. Sexto y séptimo, 2 horas acumuladas al día con pausas activas. Octavo a 11, sin límite de tiempo, pero de uso exclusivo pedagógico. O sea que la resolución tampoco es tan fuerte, pero sí los tiempos máximos permitidos frente a las pantallas. Ya los explica también lo que es la Reconectemos para Aprender. Bueno, es muy válido lo que dice Duan y...
2: Pues la tecnología es para usarse finalmente.
0: Sí,
2: digo yo,
0: cierto.
2: ¿No?
0: Bueno, es que es cierto, no nos apartamos de eso, pero hay que saberla utilizar adecuadamente para que no haya a corroer de pronto el pensamiento de los infantes, que a la larga son el futuro de nuestra queridísima Colombia.
1: No seas celudependiente, siempre con la emisora que está usted más pendiente, con Olímpica Estéreo, la emisora que siempre está en... ¡Oh! ¡Rata de dos patas! ¡Animal rastrero!
0: Uy, qué
1: ¡escoria de la vida!
0: ¿A quién le dices eso?
1: Ay, doña Paquita, la del barrio, qué rata.
0: ¿Por qué me miraba a mí?
1: No, es que... Se sintió...
0: No, es que con esa mirada...
1: El gíraos.

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2: Ya son las 4 de la mañana, 30 minutos, 4:30 en el Rancherato. En el Rancherato de Olímpica Estéreo, la emisora que se metió en Bogotá. Saluditos para quién, Miau.
3: Por aquí nos escribe Carlos Emir Hurtado Polanía, que está en sintonía, valga el apellido, y nos dice: no estoy de acuerdo que le quiten los celulares a los niños. Él dice así, ¿no? Bueno, eso es. Hay que respetar todas las opiniones porque es. Todos no estamos de acuerdo en ciertas cosas. Otros dirán, sí, escuchemos de pronto si alguien por ahí nos dice que sí estoy de acuerdo.
2: Bueno, en nóticas de voz, gatico, para que la gente nos diga si están de acuerdo o no con esta determinación.
3: Suspender los celulares en colegios privados y,
2: sí,
3: y el distrito.
2: No, de bueno. Unas, es facilita. Gato, más información a esta hora de la mañana porque algunos intentaron irse de vivos a robarse un carro y lo que recibieron fueron... Irse para la Guandoca, papá.
3: Perfectamente. Hacer curso para Canario. Hace pocas horas le pusieron los grilletes de acero, los brillantes, los ganchos, a un mal encarado sujeto de 24 años que intentó robar una camioneta con un compinche en el sector de Engativá. Los policías fueron más abejas, lo siguieron y lograron ponerlo a buen recaudo de las autoridades competentes. Dejemos que el teniente coronel José Bejarano, quien está muy presto con la información y con la seguridad en Engativá, nos cuente detalles de cómo lograron poner a este sujeto a las rejas, o tras las rejas.
4: En las últimas horas, en el desarrollo de las diferentes estrategias contra el hurto en la ciudad de Bogotá, y gracias a la acción inmediata y oportuna de la Policía Nacional en la localidad de Engativá, se logra frustrar el hurto de un vehículo de alta gama y la captura de un ciudadano de 24 años de edad por el delito de hurto y porte ilegal de armas de fuego. Una vez la ciudadanía alerta a la Policía Nacional, quien se encontraba realizando labores de patrullaje y control en el sector, sorprenden a este ciudadano intimidando con arma de fuego a los ocupantes de una camioneta. Al advertir la presencia de la Policía Nacional, este ciudadano dispara contra la integridad de nuestros uniformados, obligando ante la amenaza inminente de que accionen su arma de dotación e impacten en una de sus extremidades inferiores para poder reducirlo. Inmediatamente se traslada este ciudadano al hospital de Engativá para prestar los primeros auxilios y se procede a la captura del mismo. Este ciudadano fue puesto a disposición de la Fiscalía General de la Nación para que responda por dichos delitos. Es importante resaltar que a bordo de este vehículo se encontraba una menor de edad, con lo cual nuestros uniformados garantizaron la vida de esta persona. Invitamos a la ciudadanía para que cualquier hecho delictivo lo denuncien al 123 o a nuestros canales oficiales de la Policía Nacional.
3: Bueno, la Policía Nacional, teniente coronel José Bejarano, y hablando de aquí de todo, es que lo que dice Duván es muy cierto. Él no está de acuerdo con la situación de lo que tiene que ver con los celulares y otras personas sí. Él dice que Laura sí, ¿no? Ella dice que de pronto ella sí está de acuerdo. Y eso es bueno, que hayan, digamos, esa contraposición o que se pongan de acuerdo. No estamos y estamos de acuerdo. ¿Usted qué opina? ¿Está de acuerdo que los celulares se acaben en los colegios? Pues que no se acaben, pero que sí los restrinjan. Ah, eso es un dato fuerte, pero ya está el artículo, ya está el palo en la rueda, digámoslo así. Entonces vamos a ver qué pasa, mi querido Cacha.
2: Ok, compadre, 4 de la mañana, 33 minutos en el Ranchenato, 4:33. Más oyentes a esta hora de la mañana en el Ranchenato.
5: Muy buenos días, señores de Olímpica Estéreo. Los escucho desde su Apinar. Yo sí estoy de acuerdo que mientras estén en horario escolar, mientras estén en clases, no deben usar los dispositivos, ni tablets, ni celulares, porque por eso es que ahora los chicos se distraen mucho mirando las redes sociales y no están prestando atención a la explicación de sus docentes. Entonces, ya hay un tiempo en que lo pueden usar, digamos, en el descanso, en el receso, y es lo mínimo. Y ya después ya cuando están en la casa, pero mientras estén en el horario escolar, ¿no?
2: Bueno,
5: no hay necesidad de usarlo en ese momento. Entonces, es mi humilde opinión.
2: Bueno, esa es la opinión de la señora, pero bueno, también hay...
3: Bien.
2: hay que tener en cuenta algo, Gato, y es lo siguiente, o sea, usted en una clase, si usted empieza con matemáticas, de pronto con biología, bueno, qué sé yo, no sé si darán trigonometría, cálculo, física.
3: Claro, todo eso lo tienen que dar, claro, la trigo.
2: Está el profe ahí, frente al tablero, y está explicando, ¿sí o no? ¿Usted para qué necesita usted un teléfono celular en ese momento o una tablet? Ahora, muy distinto, si de pronto en la clase de inglés...
3: ¡Saquen el celular!
2: En la clase de sistemas o tecnología o nuevas tecnologías, porque ahora hay muchas materias que de pronto usted y yo, incluso Miller, aunque es el más pollo aquí con 30 años...
3: ¿34?
2: ¿Y no se la hace? Oiga, ¿cómo así, perrito?
1: No. Oiga... ¿Cuál es 30? ¿Por qué me envejecen tanto?
2: Porque, pues tienes 28, pero pareces como
3: de 35, sí.
1: Unos
2: sí.
1: Me dicen de 22.
2: No. Este claro que está por acá atrás de nosotros.
1: Sí, claro.
2: 4 de la mañana, 36 minutos en el Ranchinato. Más oyentes.
6: Hola, Gatico. Cacha, muy buenos días. Habla conmigo a Montaño. Bueno, yo sí estoy de acuerdo a que tengan los celulares en los colegios. En la casa, bueno, listo para que hagan tareas, pero a los colegios no, porque en los colegios se va a estudiar, no a chatear ni a molestar con los celulares. Yo sí estoy de acuerdo.
2: Epa, eso, pero, muy bien.
6: Reporte sintonía desde la localidad de Kennedy. Gracias.
2: Bueno. Está muy, pero muy bien.
3: No, y no demora en llamarnos el que no esté de acuerdo. Es que aquí las situaciones son de sí y no. No podemos nosotros generalizar ni tampoco estar en desacuerdo. Nosotros simplemente somos la pesa, como dicen, el equilibrio para lo que tiene que ver todos estos conceptos de los celulares en los colegios, mi querido Cacha.
2: Hombre, Gato, 4 de la mañana, 37 minutos. Yo sí estoy de acuerdo con esa normativa de los celulares fuera de las aulas de clase.
3: Sí, yo también estoy de acuerdo, pero siempre y cuando haya un manejo responsable de los alumnos. Es que la norma lo dice muy claro. De 10 a 11 o del octavo a 11 se puede utilizar, pero en ciertos horarios y con una asesoría de los profesores. No hay problema. Ellos, lo que hizo usted es muy cierto. Si hay una clase, usted llama o mira el celular, consulta, opina y lo guarda, pero es que lo utilizan para otras cosas, sí, que no. Es distinto, pero si es, como dice Dudán, para situaciones de académicas, bienvenida sea, porque ya, es que todo pasa, lo que tiene que ser, sí, así digamos, es.
1: Lo que pasa es que hoy en día usted tiene muchas más herramientas o más facilidad de aprender digitalmente.
3: Claro, obviamente.
1: Entonces yo digo, por ejemplo, usted decía, Cacho, ahorita algo del tema de
2: yo no dije eso.
1: De la matemática.
2: Ah, ok.
1: Hay maneras más factibles de usted poder aprender de esa forma digital.
2: Este es lo que es un flojo para la matemática, ya lo vi. Este es un flojazo, este es un flojazo.
1: Lo que pasa es que es en serio. O sea, de cierta forma.
2: En serio, no. Usted es un flojazo porque.
1: ¿Ah? No, de cierta forma usted puede utilizar más herramientas. Hay herramientas digitales para hacer un quiz, por ejemplo. Hay formas digitales de hacer actividades físicas ahí. O sea, usted lo puede hacer con una herramienta digital. Entonces, si usted le va a quitar el dispositivo a una persona que lo puede utilizar cuando estamos en una época era digital, pues.
3: Es que la norma no dice quitárselo de raíz, sino que simplemente hay normas que se pegan, por ejemplo, de sexto y séptimo, 2 horas acumuladas al día con pausas activas. Y de octavo a 11, sin límite de tiempo, pero de uso exclusivo pedagógico. Ahí está, es que la norma no se lo están quitando totalmente. Dice adiós a los celulares en los planteles educativos, pero siempre y cuando sirvan como herramienta educativa.
2: Bueno, 4 de la mañana, 38 minutos. A esta hora llega más y mejor programación a la emisora del primer lugar. Llega La Voz de Cristal, mi gran amigo Nelson Velázquez, aquí a Olímpica Estéreo. Cuando son las 4 de la mañana, 39 minutos. Falta un minuto para que llegue Juan Luis Guerra. Sí. Juan Luis Guerra y 4:40.
3: Ay, vaya.
2: Ay.

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2: Está bueno el chisme, ¿no, gatico?
3: Pero aquí me faltan son los rulos.
2: Bello, bello, para parecernos a doña Florinda. 4:43 de la mañana. Hablando, doña Florinda, un saludo para Rondamón.
3: Don Ramón, sí, el hombre para... que le gusta el jamón.
2: Eso, muy... ¡Uy! Que estás todo poético hoy,
3: poético,
2: gatico,
3: ¿no?
2: 4:44 en el Ranchenato. Aquí los acompañamos Sergio Soler, quien no está de acuerdo con el uso de celulares. Mi compañero Miller Duan, quien sí está de acuerdo con el uso de celulares. Y el gato, claro, está 50-50. Dice, bueno, tal vez sí.
3: Voy a hacer una llamada a ver si qué me dicen. Bueno,
2: con Paulo de la Serna. 4:44 en el Ranchenato. Despeinada, pero bien informada. 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Se metió el Cat News. 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
3: Bueno, hay una información muy importante para las damas, para las mujeres, las amas de casa, bueno, para todas, porque la atención de la subred Occidente facilita ahora un acceso a exámenes para la detección temprana del cáncer en mujeres. También hay que dar a conocer la noticia para los chicos, los niños, para la vacuna contra... bueno, ya les vamos a contar papiloma humano, contra el papiloma humano, porque dicen que es el que genera en un futuro el cáncer, y los chicos deben de utilizar esa vacuna también sobre la influenza. Hay muchas, muchas armas, digámoslo así, para contrarrestar miles y miles de enfermedades, y todo es con base en las vacunas, que es lo que promueve la Secretaría de Salud de Bogotá. Pero esta subreg ya tiene la detección para el cáncer de mujeres. Pero escuchemos a Ana Bolívar, referente de rutas integrales de atención de la Secretaría de Salud, hablando sobre este tema aquí en Olímpica Estéreo.
4: La Supraestructura Occidente invita a las mujeres de las localidades de Bosa, Kennedy, Fontibón y Puente Aranda a acceder oportunamente a los servicios para la detección temprana del cáncer de cuello uterino y cáncer de mama. Las usuarias afiliadas a Capital Salud, Sanitas, Famisanar y Copsalud que cumplan los criterios establecidos pueden realizarse la citología sin cita previa, de lunes a viernes de 7:00 a.m. a 4:00 p.m. en todas las sedes habilitadas de la SUPRED. La estrategia busca reducir las barreras de acceso mediante las agendas abiertas, educación en salud, acompañamiento de los equipos extramurales. Invitamos a todas las mujeres a no esperar la aparición de síntomas y a cumplir todas las citas de seguimiento o a informar oportunamente cuando no puedan acceder a estas citas. La SUPRED también ofrece el acceso a mamografías y colposcopias. Las afiliadas a Capital Salud o Sanitas que cumplen los criterios pueden realizarse la mamografía en el Hospital de Bosa sin cita previa, sin orden médica, mediante una atención de demanda espontánea. Antes de la citología se recomienda no estar en el periodo menstrual, no haber tenido relaciones sexuales durante las últimas 48 horas, no haber utilizado óvulos, cremas o duchas vaginales en el mismo periodo de tiempo. También se invita a mantener actualizados los datos de contacto para así facilitar la confirmación de citas, la entrega de resultados y el seguimiento oportuno. La invitación principal es clara, no esperar a presentar síntomas, asistir a los tamizajes y consultar en el punto de atención más cercano, mediante el QR de las piezas informativas.
3: Bueno, sí señor, ahí entonces está los procedimientos y los exámenes para determinar a temprana edad y también en el curso de la vida el cáncer en mujeres. Más información, numeral Olímpica te informa.
2: 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Vamos con oyentes a esta hora de la mañana, 4:47 en el Ranchenato de Olímpica Estéreo.
5: Accidente de tránsito antes del puente de la 153 con autopista norte, sentido norte-sur.
2: Repítela por favor, Miller, para que todo el...
5: Accidente de tránsito antes del puente de la 153 con autopista norte, sentido norte-sur.
2: Claro, en ese puente donde está recién inaugurado.
3: 153, ojalá lleguen rápido las unidades y las ambulancias y también tránsito para retirar en tal caso que sea latas.
2: Se quiere un duro gato, mire, ahí están las imágenes.
3: Uy, claro, el trancón va a estar fenomenal si no llegan rápido las unidades o grúas para retirar los automotores. Un choque bastante fuerte.
2: Bueno, ya Gatico va a montar la información ahí también a través de la página del Gato Noticias, ¿no?
3: Sí, señor, ya en unos segundos vamos a montarla. Ya.
2: Más oyentes a esta hora de la mañana, 4:48.
6: Muy buenos días, Carlitos, Gamba y el Gato Gómez.
3: Venga.
6: Que mi Dios me los proteja a todos los de la mesa de trabajo. Para felicitar a mi hermano Julio Ocuro, que hoy cumple años. Que mi Dios me lo guarde y lo proteja de parte de su hermano Álvaro Ocuro. Muchas gracias. Bueno, buen día.
2: Ah, bueno, don Alvarito Ocuro. Dios me lo bendiga, papá lindo. Notas de voz a través del 320-650-1059 con la emisora de la Millonada Olímpica.
1: Hola, muy buenos días, Gacha, Gato, hola. Bendiciones. Hola, amor. ¿Qué estoy haciendo yo? Soy Ando Olímpica Estéreo, se metió.
3: Qué bueno.
1: Gatico, quisiera que su merced me colaborara con una denuncia. Es que nos están cobrando en Transmilenio los transbordos. Quisiera averiguar el motivo y la razón. Porque ya ahorita nos cobran los transbordos.
3: Estamos diciendo aquí que nos deje su número de celular para poder dar a conocer la denuncia en la ventanita del gato y de todos modos investigar qué es lo que pasa, porque están cobrando es los transbordos. Uy, pero no debe ser así, porque ya salió también una norma donde dicen que hay 2 horas y 5 minutos de da una gabela al usuario, pero ahora son 2 horas 30 minutos. Entonces no sé por qué les van a cobrar los transbordos cuando si usted sale del rango de las 2 horas 30 minutos, pues ahí sí le cobran, pero dentro de ese rango no les pueden cobrar, porque si no están cometiendo una arbitrariedad con nosotros, los usuarios, los que utilizamos el sistema de Transmilenio aquí en Bogotá. Está buena la queja, ya vamos a tomar sus datos para hablar y dar a conocer la queja y el punto exacto donde están cobrando los transbordos.
2: Más información a través de arroba olímpica Bogotá. Seguimos con más programación en la emisora del primer lugar. Un saludo para todos los que están enamorados y enamorada. Oh, me encanta el amor, viva el amor, qué rico es el amor.
3: Pero se no toca guitarra.

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2: Ya son las 4 de la mañana, 53 minutos. Una noticortica ahí, por favor.
3: Bueno, la ministra de Salud, Ana María Vesga, ha presentado formalmente una denuncia ante la Fiscalía General de la Nación tras la circulación de una grabación que compromete gravemente a la integridad de su gestión. En el material auditivo, terceros utilizan su nombre y el de su equipo de trabajo para exigir el pago de comisiones ilegales equivalentes al 8% de contratos dentro del sistema de salud. Ahí por ahí tenemos la voz. La falta o la alta funcionaria ha calificado estas acciones como un abuso de su investidura y una maniobra delictiva diseñada para desestabilizar su labor administrativa. El contenido de la grabación sugiere la existencia de una estructura organizada que opera bajo la fachada de influencias políticas para manipular procesos de contratación pública. Denuncia formal ante la Fiscalía por supuesta red de corrupción ha dado a conocer en las últimas horas la ministra de Salud, Ana María Vesga.
2: 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Ya son las 4 de la mañana, 54 minutos, notica de voz hasta ahora. Una noticortica también ahí, por favor. Una notica de voz a través de Olímpica, la emisora que se metió en Bogotá. Oyentes.
4: Ahí. Buenos días, Cachita y Gatico. Bendiciones, reportando sintonía de las granjas de San Pablo y en casita levantada ya y escuchando el ranchenato. Dios me lo bendiga.
2: Amén. Amén. Amén y amén. Ya son las 4 de la mañana, 55 minutos. Esto es el ranchenato de Olímpica. 4 de la mañana, 55 minutos. Aquí llega Beto Zabaleta. Oh, tremenda canción, un clásico. Y la voz del todoterreno del vallenato, Beto Zabaleta, del Molino en La Guajira, para Bogotá, sonando en Olímpica Estéreo, la emisora del primer lugar, Olímpica.

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0: la 5.
1: Ya. Ya son las 5 de la mañana, 5 de la mañana en punto, en el Ranch Renato. Ya saben, aquí estamos. Sergio Soler, el Cacha Olímpica, el inocente de las noticias. El señor Miller Dubán Jiménez con el corazón. Y por supuesto, el duro de la información, el Cat News, el Stronger.
2: ¡Ay, a caray! ¿El Stronger?
1: Oh, el Stronger, man. Ah, el Jíbaro, el Jirao, el Jirao de las noticias. ¡Ay, el Jirafo! Muy bien, 5 de la mañana, un minuto. Aquí estamos en Olímpica, la emisora que se metió en Bogotá. Ya el gatico se está documentando acerca de más titulares para que usted tenga toda la información de primera mano, porque aunque usted esté despeinada, pero siempre bien informada, mi señora. Son muchas las noticias que usted estará escuchando a lo largo y ancho de esta madrugada y parte de la mañana, porque la información apenas comienza con los titulares del Gato News, el cat de la información, el Tom, pero sin Jerry en las noticias, el Félix, como es el gato, pero el gato informativo, en la emisora del primer lugar. Aquí estamos, aquí nos quedamos, aquí procedemos y aquí les presentamos los titulares.
2: Bueno, un accidente se ha presentado hace pocas horas o pocos minutos, mejor, en la autopista norte con calle 153, sentido norte-sur, un choque bastante fuerte que está en este momento poniendo en aprietos la movilidad en la autopista norte. Hay que estar muy atentos y ojalá rápidamente las grúas retiren los automotores. Atención, que capturaron en el municipio de Soacha, en el departamento de Cundinamarca, un presunto agresor sexual serial de menores había sido buscado internacionalmente. La detención se realizó mediante una diligencia de registro y allanamiento en una vivienda del municipio. Soacha ha registrado 89 incendios de cobertura vegetal en el año 2026. Preparan plan ante la llegada del niño. Ay, ay, ay. Una mujer fue atacada por su expareja en la terminal del Salite. El agresor fue capturado. La mini historia se las cuento rápidamente. La joven iba caminando por uno de los pasillos del terminal de transportes cuando este sujeto se le abalanzó y venía un fotógrafo ahí caminando, y el hombre se pilló, como dicen, ese drama, y se le abalanzó al tipo y logró evitar una tragedia. Ahora lo llaman el ángel protector. La Petarca no recibió respaldo presupuestal por 22 millones de pesos para su construcción y operación. Atención, trabajo, si hay más de 1,000 vacantes para trabajar en Bogotá. Hay que conocer los perfiles y cómo aplicar. Eso sí, le toca a usted preparar una buena hoja de vida, fortaleciendo su experiencia, y una foto bien pispa, que no vaya a ser de selfie, no, sino una foto que sea muy seria. Se acabó la distracción de celulares en las aulas. La administración distrital estableció los parámetros para que los COCOS, los colegios públicos y privados, limiten el uso de dispositivos incluso en el recreo. Más información, el desespero de mordisco, dicen, se esconde entre los infantes, entre los niños. Un informe de inteligencia al margen de la noticia que hemos dado a conocer, un informe de inteligencia reveló la nueva orden de Iván Mordisco: reclutan menores de edad para el uso de drones. Más información, la hora, con mucho gusto, se las damos a conocer. 5 de la mañana, 3 minutos, que no le coja el tarde. 932 colombianos fueron arrestados en solo el mes de julio. Alertan por capturas de inmigrantes a manos de estas asociaciones o de estas personas que están manejando todos los arrestos. Bueno, jalón de orejas a De la Espriella por caminar entre dados de baja. Crece la polémica por cómo se presentan los resultados de las operaciones militares, noticia que nosotros también dimos a conocer ayer en exclusiva. Una roca lo tiene al borde de la muerte. Oiga, hay un video donde se observa cómo un malnacido tipo, porque no tiene otro apelativo, hombre, levanta un ladrillo del piso y se lo pone en la cabeza al vigilante, al guarda de seguridad, que estaba, hombre, ahí cuidando la cuadra en el sector de Modelia, y cayó al piso. Pero como si fuera poco, y no contento con esto, volvió, cogió el ladrillo y, como se dice popularmente en el argot, le metió otro totazo en la cabeza y a esta hora lo tiene en estado crítico. Dios quiera que se logre recuperar, pero los vecinos dicen que este sujeto siempre anda rondando por este sector, pero que dicen ellos que la policía no ha hecho absolutamente nada por capturarlo, e incluso se ve en una de las cámaras donde aparece el mal nacido que le arrojó este ladrillo al humilde trabajador, al humilde guarda de seguridad de la cuadra de un sector del barrio Modelia. Ay, Dios mío. Bueno, en Ciudad Bolívar, localidad 19, un sujeto que fue la víctima tenía 36 años y murió tras una pelea con su pareja. Es que manejar las situaciones emocionales son muy duras siempre y cuando usted no tenga una capacidad y una fortaleza educativa también para poder mantener una relación, porque no es fácil las relaciones, pues, que se tengan como casados o como novios. Por eso el noviazgo es la preparación para un buen matrimonio. Bueno, noticias, no, es la verdad. Noticias, le cortaron el cuello con una botella. Nada menos, noticias de la crónica judicial. Un reclamo por poco le cuesta la vida. David, de 32 años y su padre de dos, y padre de dos menores, mejor, se encuentra en centro médico a la espera de otra cirugía. La familia cuestiona el actuar de la policía, que pese a ver la agresión, no hizo captura, dicen los allegados. Bueno, tras más de 10 años de abandono, un tramo de la ronda del río Fucha en el sector de Andalucía fue recuperado luego de las denuncias de residentes y comerciantes por la acumulación de residuos. Más noticias de la crónica judicial y también de los operativos por parte de la Policía Metropolitana de Bogotá. Cayó redondito Severo Jíbaro, el Jíbaro, como dice por ahí la chicharra de la información, con una gran cantidad de susto de bazuco que tenía en su poder. También le pillaron un celular robado por donde contactaba a sus clientes. Hace pocas horas le pusieron los grilletes de acero, los ganchos, los brillantes a un mal encarado sujeto de 24 años que se había o estaba intentando llevarse una camioneta en Engativá. Fuerte saludo para todos los amigos de la localidad de Engativá, localidad décima, a nuestro amigo Castiblanco, que no se ha reportado. Debe estar, sí, en mantas. Atención, que la Subred Occidente facilita acceso a exámenes para la detección temprana del cáncer en mujeres. Condenan a Luis Carlos Gutiérrez Martínez, exsecretario de la Fundación Universitaria San José, tras confesar que entregó titulares falsos. Estos sí son los titulares, no son falsos los de Olímpica, pero titulares falsos a Juliana Guerrero. Y el juez, ya un poco más adelante, vamos a escuchar qué es lo que dijo y cuál la condena. Creo que son más de 8 años. Detalles en el crimen del profe Kevin. Durante la audiencia contra 8 presuntos integrantes del Tren de Aragua, señalados por el asesinato del profesor Kevin Santiago Ángel, se conocieron detalles de la investigación. La hora con mucho gusto, para que usted no se le haga tarde. Todavía, si usted va por la autopista norte, tenga mucho cuidado, precaución, porque se presenta un fuerte accidente. Si ya pasó por ahí, infórmenos si ya levantaron los carros. Y de otro lado, hay beneplácito a nivel deportivo sobre la llegada de Alberto Gamero al cuadro de los Millonarios. ¿Será que sí? ¿Será que no? Pero de todos modos, es un buen equipo, los equipos de Bogotá, el cuadro Independiente Santa Fe. Mis respetos a los Leones y también a los amigos de Millonarios. Señoras, señores, la hora con mucho gusto, 5:09, los titulares de las noticias aquí en Olímpica Estéreo, muy temprano en este segundo bloque informativo, para que usted esté muy bien informado desde su casa y no vaya usted de pronto a pifiarse si de pronto le preguntan o le hacen alguna pregunta. Oiga, ¿qué pasó con de los celulares? Y de inmediato usted se acuerda de Olímpica Estéreo.
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0: Ya son las 5 de la mañana, 14 minutos, mi señora, mi señor, despiértese, por favor, despierta a tiempo con la información del rancherato en Olímpica Estéreo. Es la hora, de abrir ahí la ventana, porque el gato va a informar, hilari, hilari, hilarile, ábrela, hilari, hilarile, ábrela y abre la ventana para que salga la japonesa, para que salga lo malo y entre lo bueno, aunque ojo, no todo lo malo es malo y no todo lo bueno es bueno. ¿Sí o no, gato?
2: Bueno, sí, señor. 5 de la mañana, 14 minutos aquí en la ventanita del gato. Es la sección que tenemos nosotros para la comunidad, para que conozcan ustedes cualquier situación. Si la alcantarilla le falta la tapa, llámenos y siempre nos han llamado. Si la inseguridad está rondando por su barrio también. Y si de pronto el vecino que le sube mucho al volumen del radio ahora es castigado, la policía puede ir y hay una multa. Bueno, en la línea telefónica tenemos al concejal Jairo Avellaneda, porque hay una noticia que él nos da o nos va a dar a conocer, porque se solicita o solicita él archivar un proyecto de reforma tributaria del alcalde Galán, pues dice él está viciado en su procedimiento. El cabildante ha señalado que el trámite que surte la mencionada reforma de la administración distrital contiene múltiples vicios de procedimiento. Bueno, dejemos más bien que el concejal Jairo Avellaneda nos cuente cómo se solicita y por qué archivar el proyecto de la reforma tributaria. Concejal, muy buenos días. Pensamos que estaba usted entre mantas, pero bueno, ya está muy despierto para que nos informe. Buenos días.
3: Muy buenos días para la mesa y para todos los radioescuchas.
2: Bueno, concejal, cuéntenos cómo es este proyecto que usted está pidiendo archivar de la reforma tributaria del alcalde Galán.
3: Bueno, están presentando la administración distrital su proyecto de acuerdo de reforma tributaria, pero días antes un concejal, un colega, Emel Rojas, presentó un proyecto en materia tributaria sobre unos alivios. Al ser un proyecto sobre la misma materia, eso se debe acumular. Es la acumulación de proyectos que nosotros tenemos contemplada en el artículo 70 del reglamento interno del Consejo de Bogotá. Eso nos dice que el primero en el tiempo los dos se deben sortear, pero el primero en el tiempo es el que lleva la coordinación de la acumulación. Entonces el de Emel Rojas debió haber tenido su sorteo, como lo tienen todos los proyectos de acuerdo, y el de la administración debió haberse acumulado al de Emel. Eso lleva un coordinador ponente cada proyecto. ¿Qué pasa? Que el de Emel no se sorteó, siendo el primero en el tiempo, el que se sortea es el de la administración. Ahí ya tenemos el primer vicio, al no tener ese sorteo. El otro vicio es que el Estatuto Orgánico de la Ciudad nos dice en el artículo 13 que es iniciativa únicamente del alcalde varios temas, entre ellos el tributario, crear, modificar o exonerar de tributos, es iniciativa únicamente del alcalde. Es decir, que Emel Rojas o ningún otro concejal tiene la iniciativa para proponer temas tributarios. Ahí encontramos el otro vicio. Eso es lo que yo les estoy diciendo a los demás cabildantes y pues a la ciudadanía, que esta reforma está viciada por estos dos temas y por eso es necesario que o la administración la retire o que se archive, que es lo que yo estoy solicitando desde el cabildo.
2: Concejal, digamos, de no archivarse este proyecto de reforma tributaria, ¿qué afectaría o qué estaría afectando?
3: Esa reforma tributaria es un golpe lesivo para el bolsillo de los bogotanos. Ahí estamos hablando que van a subir el ICA a varios temas importantes, como la lectura se va a ver afectada porque los libros los van a subir del 4.14 al 8%. Otro tema son los vehículos, la venta de vehículos, motocicletas y automóviles, y sus repuestos también van a subir. Servicios bancarios pasan del 14 al 21%. Ese de los servicios bancarios pues es algo peligroso porque puede ser menos competitiva la ciudad si los servicios los trasladan a la periferia, siendo más económico. Situación que ya nos está sucediendo con la matrícula de vehículos. La matrícula de vehículos es más económica en Mosquera, en Madrid, en Funza, en Chía, en la misma ciudad. Por eso los concesionarios toman esa decisión, quienes compran carro, de matricularlos afuera y no en la ciudad. Eso nos puede estar pasando también con el servicio bancario. Si va a ser más económico hacer un negocio en Chía que en Bogotá, pues la gente va a preferir eso, o los bancos van a preferir tener esa flexibilidad. El otro tema es la sobretasa al alumbrado, al certificado, la sobretasa al predial, al impuesto predial, para el alumbrado público que nos están ofreciendo.
2: Bueno, estamos a esta hora de la madrugada con el concejal Jairo Avellaneda. Por último, concejal, esta solicitud, ¿cuánto tardaría para que se pueda aplicar y beneficiar, ya como lo que usted ha dicho, el bolsillo de todos los bogotanos, el ICA, los impuestos, bueno, todo lo que usted nos ha dado a conocer en este, en esta entrevista?
3: Yo estoy esperando que la mesa directiva someta el consenso de la corporación, la proposición supresiva total de las dos iniciativas por su vicio. Eso tiene que ser antes de la clausura de las extraordinarias, que es mañana. Estamos esperando.
2: Bueno, concejal Jairo Avellaneda, muy amable por pasar aquí en los micrófonos de Olímpica Estéreo y aquí en la sección de La Ventanita del Gato, y estaremos muy atentos a lo que se vaya a realizar con esta solicitud de archivar el proyecto de reforma tributaria del alcalde Galán, pues ya como usted lo dice, pues está viciado en su procedimiento. Muy amable, un fuerte abrazo y estamos en contacto.
3: Muchas gracias a ustedes por el espacio, por permitirme dirigirme a ustedes a sus radioescuchas. Un abrazo y feliz día. ¡Oh,
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0: Ya son las 5 de la mañana, 20 minutos, 5 de la mañana, 20 minutos, 5, 20 minutos de la mañana en el Ranchenato de Olímpica. ¿Qué estás haciendo yo? Escuchando Olímpica Estéreo se metió. Llega el momento de ir rápidamente. Hola, gato. Llega el momento de ir rápidamente hacia Corabastos, donde está don Pedro Triviño con toda la información de la canasta familiar, de las frutas, de los vegetales, de lo que está en cosecha, lo que llega, lo que no llega, cuántas toneladas de comida entraron a la capital colombiana mientras usted y yo quizá dormíamos un poco. Aquí está Pedro Triviño. Muy, pero muy, pero muy buenos días, don Peter.

0: los productos de mayor variación. Papa, arroz, arveja verde, cebolla cabezona, cebolla junca, yuca, plátano, naranja, banano, están considerados como los productos de mayor oferta diariamente. Según el comercio, en la actualidad se mantiene la oferta y en consecuencia los precios tienen el mismo comportamiento. Hoy es martes, hay que hacer mercadito, hay que tener en cuenta los granos y procesados. Continúa con muy buena oferta del arroz, la lenteja, el garbanzo, la carne de res, el pollo, el pescado, el huevo, la panela. La buena oferta de frutas en general, al igual que las hortalizas, el plátano martón, el plátano colicero, la yuca, pepino común, pepino cohombro, uyama, uchuva, la ciruela nacional, la pera, patilla. También es buena la oferta del banano criollo, el banano urabá. Hay una buena oferta de huevo y de queso. Panorama de oferta y demanda en la Central Mayorista de Bogotá, donde Olímpica Estéreo se metió.
1: Bueno, Pedro, muchas gracias. Ya sabes que hay gran oferta de huevo. ¡Mmm! ¿Cómo nos encanta el huevito? Recuerde que según un estudio de una universidad muy prestigiosa, cuando usted se come dos huevitos o dos huevitos al día, cubre la proteína que usted o que su cuerpo requiere. Entonces ya sabe, a comerse dos huevitos o más cuando pueda. 5 de la mañana, 23 minutos en el Ranchenato. El Ranchenato es de Olímpica. Oye, mi amor, y de los besos que te di, ¿te acuerdas alguno o ya los olvidaste todos? ¿Los olvidaste? Tomavita Cerebrina.

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2: Avanza la mañana, avanza la información, avanza todo el compilado que tenemos para que usted se vaya muy bien informado.
3: ¿Todo el qué?
2: El compilado.
3: Muy bien, está bien decidido.
2: Api, sí, sí, está muy bien decidido. Aquí estamos con el Gato Gómez, quien nos trae más y mejor información a través del Rancherato. El Rancherato es de Olímpica, la emisora que se metió en Bogotá desde septiembre. Se siente
3: que viene diciembre.
2: ¡Oh, oh, oh, oh! ¡Merry Christmas! Ahora vamos con toda la información que nos tiene el Gato con su bolita de estambre.
3: Bueno, muy bien, ahí está la información. Y vamos rodando cuando el reloj marca las 5 de la mañana, 27 minutos. Tenemos una información donde condenaron a...

0: Luis Carlos Gutiérrez Martínez, quien es el secretario de la Fundación Universitaria San José. Un tema que ha sido polémica, que ha sido muy dada a conocer en la administración pasada. Bueno, que ha sido un rifirrafe. Y él confesó que entregó títulos falsos a Juliana Guerrero y tuvo que intervenir la Fiscalía General de la Nación. Pero escuchemos qué dijo el juez con respecto a este caso.
1: Okay. Suscribió, autorizó y expidió dos diplomas académicos falsos de profesional en contaduría pública y de tecnóloga en cuestión contable y tributaria, más las dos actas de grado correspondientes. Todos los documentos de fecha de expedición de 1 de julio de 2025, mediante los cuales se hizo constar que Juliana Andrea Guerrero Jiménez había cumplido la totalidad de los requisitos académicos y legales para la obtención de los títulos de contadora pública y tecnóloga en gestión contable y tributaria, cuando en realidad tales circunstancias no correspondían a la verdad. En efecto, el aquí indiciado, por medio de su perfil de sistemas usuario 3486 de la plataforma tecnológica Mi Matriz, de la Fundación de Educación Superior San José, quien contaba con el control total sobre las validaciones del sistema y la totalidad de las autorizaciones, se abre paréntesis, como aprobación de manera posterior a la anulación, consignó hechos falsos en documentos auténticos, al certificar que la mencionada ciudadana había satisfecho las exigencias normativas y reglamentarias para optar por dichos grados.
0: Ahí está entonces las declaraciones del juez con respecto al caso de Luis Carlos Gutiérrez Martínez. Repetimos, el exsecretario de la Fundación Universitaria San José, quien le tocó, como dicen, soltar toda su situación y decir, sí señor, yo confieso que entregué títulos falsos a Juliana Guerrero. Eso es duro, porque imagínense usted, después de estar posesionado o en una posición muy alta, y que le digan, uy, usted es profesional, pero chimbo, falso.
2: No, y eso pasa mucho con la política, ¿sabe, Gato? Porque sí. Anteriormente, por ejemplo, sobre todo, voy a hablar de lo que yo conozco, y es en los pueblos, más exactamente del departamento del Cesar, donde las personas cuando querían algún puesto, algún cargo, se inventaban estudios, ¿no? Que es que yo estudié tal cosa, yo hice tal cosa, y compa, es tanta la investigación política de la contraparte, que ellos van hasta el final y le investigan a usted absolutamente todo. Ah, vamos a decir, es verdad que el gato hace las crónicas. Ah, vamos a decir, gato, es verdad que hizo esto. Ah, vamos a ver, uy, esto sí no lo hizo él, esto lo hizo fue el Cacha. Entonces, porque él dice, entonces, son tantas cosas que uno definitivamente no sabe para dónde coger, gato.
0: Sí, es
2: porque
0: muy cierto,
2: es que usted también, por un puesto donde se va a ganar cierta cantidad de dinero, usted hace hasta lo imposible por adquirirlo, por tenerlo, por estar ahí, pendiente de ese cargo, de ese puesto. Pero también hay que tener en cuenta que muchas personas hacen el camino más fácil, van y compran de pronto el título, el diploma, y ahí es donde vienen los ayayay, señor gato. ¿Sí o no, viejo gato?
0: Sí, imagínense, hay un caso de un amigo que compró el cartón de bachiller y por detrás decía, este lado arriba.
2: Este lado arriba.
0: Era un cartón de... No, Dios mío. Bueno, mal chiste, pero de todos modos...
2: No, buenísimo.
0: Hay que ser uno muy consciente y no ponerse uno a comprar títulos, porque tarde o temprano lo van a pillar.
2: Sí, eso es de ahí. Más información a través de nuestros oyentes con las notas de voz que nos envían en el 320-650-1059 de Olímpica, la emisora que se metió en Bogotá, 5 de la mañana, 30 minutos.
3: Hola, muy buenos días. ¿Qué estoy haciendo yo? Escuchando Olímpica Estéreo. Se metió Cachita, Gatico, buenos días. Al Ranchenato, buenos días. Reporte de movilidad aquí por la avenida Boyacá a la altura del hospital de Medellín, un poquito complicada, 5-3 la movilidad a esta hora, ya mucho vehículo en tránsito. Más adelante en el portal del túnel, todavía un poquito más complicado, sí.
2: Carajo, está bien, bien compleja la situación en esa parte, ¿no?
0: Bastante, bastante, compadre. Bueno, hay una noticia rápidamente que nos llega y nos dicen que Luis Carlos Gutiérrez, con base y al margen de lo que estábamos hablando de la Fundación Universitaria San José y la confesión que hizo de entregar títulos, dice que Luis Carlos Gutiérrez Martínez, exsecretario general de la Fundación Santa Fe, y el juez 46 penal del circuito de Bogotá, 7 de septiembre del 2026, falsedad ideológica y la pena 36 meses más inhabilidad 3 años para funciones públicas, no a la cárcel y le dieron suspensión condicional, queda libre pero con antecedentes. Eso es lo que profiere exactamente la Fiscalía General de la Nación sobre este caso que ha sido muy, muy dado a conocer por todo lado.
2: Igual usted queda ya ahí notificado, Gato. Usted podrá decir, no, me culparon, pero no fui a la cárcel. Pero porque su condena no era tan alta, o entre comillas, usted no representa una alta peligrosidad para los demás colombianos.
0: Exacto, esa es como la tinta indeleble que le cae a una camiseta blanca. Es difícil quitarla.
2: Carajo, o sea, como el sándalo que perfuma el hacha a quien lo hiere.
0: ¿Ah? Bueno, eso...
2: Hola. Uy, no me pongas esa canción, mire, por Dios. Voy a la tienda, ya vengo.
0: Bien, listo, me
2: traen. 5 de la mañana, 33 minutos, ¿qué le traigo?
0: Salchichón para Duan.
2: Ok, de una.
0: Y una colombiana.
2: Y una arepa para mí.
0: Ah, bueno.

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2: Ya son las 5 de la mañana, 38 minutos. Mi señora, mi señor, despeinado pero bien informado. Y ahora viene el pincho informativo con el Gato News, el cat de la información, el Tom, pero sin Jerry en las noticias.
3: Bueno, el pincho informativo, la primera información, la Procuraduría advirtió posibles fallas en planeación y supervisión de 1053 contratos de prestación de servicios suscritos por la Cancillería entre agosto del año 2025 y febrero del 2026 por un valor nada menos que de 83.742 millones de pesos. Bueno, mucha atención. En la segunda información, en el pinche informativo, capturaron en Soacha a presunto agresor sexual serial de menores buscados o que ha sido buscado internacionalmente. Más noticias con el caso de la mujer que fue atacada por su expareja en la terminal del Salitre. El agresor fue capturado.
2: Ya son las 5 de la mañana, 39 minutos en el Rancherato Olímpica. Gato, mua y placa, por favor, pico y placa.
3: Bueno, con mucho gusto, pico y placa para el día de hoy para carros particulares 1, 2, 3, 4 y 5. Y los amigos taxistas, que no se les olvide, 5 y 6.
2: 5 y 6, ya saben, 5 de la mañana, 40 minutos en el Rancherato. En el Rancherato Olímpica llega el momento de comunicarnos con don Fran Solano. Con don Fran Solano para que nos dé todos los adelantitos que escucharemos en temprano. En temprano es más bacano. Don Fran, buenos días. 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Good morning, don Fran.
3: Un cafezazo.
4: Good morning. Si pone la cámara va a ver cómo estoy haciendo en este momento. Ay, no. Mi café.
3: No haga fieros. No hay que hacer fieras.
4: Oiga, no, pero es que usted, ¿cómo le voy a hacer fieras si usted sabe que lo puede comprar en franzolano.co? No,
3: sí, sí, es muy
4: pero
3: cierto.
4: Venga, gato, pero ya todavía no se ha tomado la libra que me compró.
3: Estoy en eso. Ya me queda muy poquito y ya me toca pedir otra libra porque, ay, es exquisito, la verdad.
2: Muy sabroso. Mire cómo nos hace fieras.
4: Y este de hoy sí que está exquisito. Bueno, el tema de hoy es un tema caliente. Y el gato me podrá ayudar con datos históricos.
3: Con mucho gusto.
4: Porque el tema de hoy es Plazas Vegas. Resulta que es un héroe de la patria, ha dicho el presidente Abelardo de la Espriella, y pide al Estado colombiano, pues a la Cancillería y a la Embajada ante Estados Unidos, que lo respalden.
3: Sí.
4: El presidente ha dicho que se debe tener un acompañamiento oficial ante la demanda civil que le enfrenta en Miami por el caso del magistrado Carlos Horacio Urán. Yo les voy a hacer un poco de memoria, porque sí, en este país el problema es el olvido, el problema es la memoria. En noviembre de 1985, cuando el M-19 se toma el Palacio de Justicia, ¿se acuerdan? El general Plazas Vegas dirigió lo que se llama la retoma del palacio. Para muchos la retoma, para otros la masacre más espantosa que ha vivido Bogotá después del Bogotazo de abril de 1948. Pues resulta que las tropas de Plazas Vegas sacaron vivo del Palacio de Justicia al magistrado Carlos Horacio Urán. Esto pues está consignado en libros, en las películas, en todo. Lo llevaron a Usaquén y en unas tomas se ve que lo sacaron vivo. A Usaquén, ¿por qué? Porque allá fue donde montaron una sala de tortura de la retoma. Dicen que lo martirizaron hasta matarlo y luego regresaron el cuerpo y lo botaron entre los escombros del palacio que ya estaba ardiendo en llamas, que eso se estaba pues por demoler y todo lo demás, porque entraron los tanques de guerra con 5.000 militares a esa retoma, ¿sí? Resulta que Carlos Horacio Urán, ¿por qué él? ¿Por qué él? Porque Urán investigaba los nexos con el narcotráfico del general Miguel Vega Uribe. ¿Quién era Miguel Vega Uribe? El ministro de Defensa y suegro del coronel Plazas Vega. Y también era suegro de un poderoso narco de Tumaco, alias Beto. Espéreme que si la memoria no me llama, era de apellido Escrucería, Alberto Escrucería. Sí, Alberto Escrucería. Y esa investigación pues llegó hasta ahí. Esa investigación nadie la continuó, del ministro de ese entonces, de Miguel Vega Uribe, ni de todo eso. Pero uno pues cada vez que se lee un libro de eso, esto aparece. Resulta que esa investigación en Colombia se hizo y la Corte Suprema de Justicia declaró inocente y absolvió a Plazas Vega. Pero hay una demanda civil en Miami que le pusieron las hijas. Yo creo que son las hijas y la esposa, una de ellas se llama Elena. Voy a averiguar ahorita si es la hija mayor, porque yo creo que ya la esposa está muerta.
3: Lo que se Elena, sabe... Don Frank, qué pena. Sí, son sus hijas.
4: Elena
3: que lo demandaron. Sus hijas, sí. Y el juicio comienza mañana, ¿no, don Frank?
4: El juicio comienza mañana y para el presidente, lo ha dicho, es un héroe de la patria. Para de la Espriella pide respaldar al coronel ante la justicia de Estados Unidos. El Estado no puede, pues, más que, yo no sé, brindar un apoyo. Yo no creo que pueda ni pagar un abogado, ni nada de eso, ni nada de esas cosas puede hacer el Estado. Pero como aquí se ven tantas vainas, entonces mejor nos tomamos nuestro café franzolano bien exquisito a esta hora de la mañana, porque le cuento que hoy esto está encendido. Es un dato histórico, pero el tema de Carlos Horacio Urán vuelve y sale. ¿Usted no ha visto que hay muertos que no descansan en paz y hay memorias que la gente tiene que recuperar y la historia debe recuperar y van y vuelven?
3: Sí, eso es
4: pues
3: cierto.
4: Muchos están diciendo que Plazas Vega ha sido perseguido injustamente durante mucho tiempo. Otros están diciendo que por fin le está llegando la justicia.
3: Don Fran, un aporte muy pequeño. Pues, ¿cómo se va a hacer ahí con respecto a la Corte Interamericana de Derechos Humanos que se profió, o sea, del 2014, que dijo que fue ejecución extrajudicial mientras estaba bajo custodia del Estado?
4: Exactamente. Es que ahí es donde está el caso.
3: El quid del asunto.
4: ¿Y cómo aparece que es el misterio que hay? ¿Cómo si lo sacan vivo?
3: Sí.
4: Aparece luego muerto entre los escombros y con el cadáver quemado. Es que él tuvieron que hacerle todas las pruebas para que pudieran determinar que era él. ¿Quién lo devolvió? ¿Por qué lo devolvió? O sea, esa es una de las preguntas de la historia.
3: Exactamente.
4: ¿Quién dio la orden? Aquí siempre nos estamos preguntando que quién dio la orden.
3: Y dentro de las investigaciones pues técnicas aparece algo que es muy fuerte, que es una frotis de pólvora positivo.
4: Bueno, veo que usted sí sabe cositas, sabe, María.
2: Don Fran, muchas gracias, muy amable por toda la información. Ya ahorita nos vemos y nos seguimos escuchando a través de Olímpica, la emisora del primer lugar. Muchas gracias, don Fran, muy amable.
4: Feliz día y que se tomen su café franzolano.
3: De una.
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2: Bueno,
4: no le olvide hacer el pedido.
2: Hacer el pedido, 5 de la mañana, 46 minutos en el Ranchenato, mientras don Fran se sirve un café bien sabroso. Y desde septiembre se siente que viene diciembre. ¡Ho, ho, ho, ho! ¡Merry Christmas!

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2: Y no sales de tu enojo. 5 de la mañana, 50 minutos, 5:50. En el Rancherato de Olímpica, la emisora que se metió en Bogotá. Estos son algunos de los resultados de las loterías en Colombia. La lotería de Cundinamarca, 44.84 de la serie 006. Por poquito y James Bond. La del Tolima, 26.80 de la serie 022. Dorado mañana, 67.75, la quinta balota fue la número 9. Dorado tarde, 05.70, la quinta balota fue la número 8. Dorado noche, 30.05, la quinta balota, la número 9. Culona, lo que le gusta a Pava, 02.14. También tenemos Astro Luna, 90.80 del signo Piscis. Pijao de Oro, 68.73, la quinta balota fue la número 5. Paisita Día, 0039, se la llevó la quinta balota, la número 2. Esos fueron algunos resultados de las loterías más importantes en Colombia, porque recuerden que Bogotá, Colombia y el mundo entero siempre están con Olímpica Estéreo. Mi señora, despeinada pero bien informada. Mi señor, despeinado pero bien informado. 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Ay, Olímpica Estéreo, despierta a tiempo con la emisora que se metió en Bogotá.

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4: No importa lo que te haya sucedido en la vida. No importa cómo se vean las cosas ahora mismo. Dios sabe exactamente cómo hacerle para que todo te ayude para bien. Usted lo único que debe hacer es seguir creyendo en papá, seguir creyendo en Dios. Romanos 8:28. Ahora bien, sabemos que Dios dispone todas las cosas para el bien de quienes lo aman, los que han sido llamados de acuerdo con su propósito. Si usted observa, si usted se da cuenta en el versículo, no dice que todas las cosas son buenas. Dice que Dios sabe cómo tomar incluso las cosas horribles, las malas, y hacerlas que esta obren para bien. Si lo que tú estás pasando no es bueno todavía, entonces simplemente ese capítulo de tu vida aún no ha terminado. Mi amigo, ya se dio cuenta. Dios aún piensa que tú vas a salir triunfante. Dios cree en lo mejor de ti. Hoy tú cree en papá y confía que para los que aman a Dios, todas las cosas le ayudan para bien. Que Dios te bendiga inmensamente y que tengas un hermoso día agarrado de la bendición de Dios. Recuerda que Dios es bueno.
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0: Las 6 de la mañana en punto. Hola, ¿qué tal? Buenos días, ¿cómo amanecieron todos? Buenos días, Gato Gómez.
1: Buenos días, jefe, muy buenos días. Hoy con toda la información, porque hay noticias por doquier. Y a esta hora, señorita Dalia, se presenta un fuerte accidente en la autopista norte, con calle 153, sentido norte-sur, y posiblemente hay un trancón de esos fuertes. Ahí estará de pronto la negra Candela, porque el trancón es bastante grave y en este momento están esperando ambulancias y también grúas para retirar los vehículos antes que se forme más caos vehicular. Y también les vamos a contar estas y otras noticias aquí en Olímpica Estéreo, señorita Aria, porque el frío aquí en Bogotá, terrible, terrible.
0: Bueno, bastante frío en la capital del país, una mañana bastante helada. Vamos a ver la temperatura en este momento, pero le voy a decir algo, señores. Para los que son madrugadores y están conectados con Olímpica Estéreo, buenos días. Aquí veo primero Valledupar, necesito buscar en Bogotá. Bogotá está en 9 grados centígrados a esta hora.
1: 9 grados centígrados, uy, Dios mío.
0: Frío. Bueno, Fran, bienvenido, compañero. ¿Qué le pasó? Pensé verlo aquí.
2: Compañera, muy buenos días, compañera. Qué alegría comenzar el día así. Ya le sirvieron un cafecito.
0: Uy, nada, Fran, hace falta para que nos traiga el café Fran Solano, temprano.
2: Listo. Entonces, señorita Dalia, mañana, si Dios quiere, estoy con usted, ya tengo tiquetes. Es que, como aquí se presentó Arcángel y además hicieron una gran maratón, volar ayer, señorita Dalia, costaba 890,000 pesos. ¡Qué ladrones los de las aerolíneas!
0: Fran, ese es el pan de cada día, ¿oyó?
2: Ya hoy fue 600 y algo, pero uy, señorita Dalia, qué cosa tan dura. Pero bueno, aquí estamos con las tendencias para el momento en que para lo que usted me pida.
0: Pues señores, les decimos a todos bienvenidos a Temprano es Más Bacano de Olímpica. Son las 6 de la mañana, 3 minutos. Nos despertamos como siempre con una buena actitud, dándole gracias a Dios por el día, por la vida, por el trabajo, por todo, señores. Hay que levantarse agradeciendo porque es lo más importante. Y bueno, aquí está Otilita, quien saluda muy tempranito. Buenos días, Otilita, ¿cómo le va?
3: Necesita, déjeme, me siento. Hola,
0: déjeme llegar,
3: ¿sí o no? Ni siquiera. Mira la jeta, don Fran, como no deja, don Fran. No deja, es que no deja la señora. Y así, no, pero súbale volumen. Bueno, póngale cuidado que ya ahí le escuché la pataleta. No le escuché la voz, pero sí la jeta que hizo. Póngale cuidado que eso era ahí un matrimonio, Gato Gómez. Un matrimonio. Y entonces estaban ahí. Entonces estaban, si alguien. Este es un clásico del humor. Si alguien en esta iglesia tiene algún impedimento para que esta boda se realice, que hable ahora. O que calle para siempre. Dijo, ay, yo. Y usted calle, que usted es el novio.

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0: mañana, 10 minutos. Buenos días, Bogotá. Buenos días, Colombia. Buenos días, Nancy Patricia, desde San Vicente de Chucurí.
1: ¡Hola, mamita! ¡Fue perca, mano! Va avanzando este año, perilla.
2: Oiga, ya es martes, ¿no, mamita? Vea, segunda semana del mes de septiembre. Ya hoy es martes. Dentro de poco, amor y amistad. Llega la bruja y se acabó esto, mija.
1: Llega. ¡Ah, ah, ah! ¡Las vamos a meter! A la olla.
3: Llega así, el que ponía palomitos siempre. Lo ponía en febrero, en marzo, en abril, en junio.
2: Imagínese usted.
3: Ay,
2: eso.
3: No, papito, yo estoy contenta, mano, porque vamos a jugar al amigo secreto.
2: ¿Pero con quién va a jugar usted, mamita?
3: Pues nosotros aquí, papito, ahí traje la caja con los nombres, mano.
2: ¿En serio? ¿Quién dijo?
3: Regalo de 250,000 para arriba. Sí, papito, es miserable.
2: No jodas.
3: Amarrado, mano.
2: Plata no hay para regalos ahorita en este momento. Ni para Nintendo, ni para nuestra vaina, esa vaina. O sea,
3: ¿para qué trae tema chimpos acá esta mesa?
2: Por eso, mamita, ¿para qué?
3: Ya póngale cuidado que estaba yo hablando con una amiga mía, le dije, Rosalba, hay que jugar a la amiga secreta. Mi mamita, yo juego, pero si le hago una pregunta de cultura general y usted me la dice, le dije, y tan inteligente la berraca es de hoy, va a Santander.
2: Con razón.
3: De hoy, va a ser prima de Yasmín,
2: Claro, una pilosa ella.
3: Una, la Yasmín que es estilista. Y me dijo, a ver, le dije, bueno, a ver, tírela para ver, hermano.
2: A ver.
3: ¿Usted sabe qué le dice un jaguar a otro jaguar?
2: Un jaguar a otro, ¿qué será lo que le dice?
3: Yo le dije, ¿qué será lo que le dice un jaguar a otro jaguar? Mi hijo jaguar yu.
2: Ah, que
3: le va a jugar al amigo secreto, no va a jugar, hermana.
0: ¿Cuál es el regalo que usted más recuerda de amigo secreto?
4: Oye, está bueno. ¿Ah?
3: La bailarina en porcelana con la pata estirada.
0: Claro.
3: Hay el oso de tan peluche.
2: Peluche. Un peluche con perfume. Yo no sé a quién se le ha ocurrido hacer eso. Un peluche con perfume, ¿no?
3: Romántico, jefe, los peluches con perfume y las esquelas con olor.
2: No,
3: cuando nosotros éramos peladas que nos caían los chinos, claro que a usted le caían más que a mí. Usted es una mujer muy célebre, diría mi padre. Pero, señorita Dalio, no le daban la esquela con el olor, perilla, que usted la olía. Yo olía pura lápidus, jefe.
0: Óyeme, todavía existe.
3: Pura lápidus, gato.
0: Todavía existen las credenciales. ¿Se acuerdan que vendían credenciales negras que eran unas tarjeticas con mensajes románticos y todo que regalaban? Bueno.
4: Bonita, sí, chévere.
0: Bueno, señores, ¿qué tal si hoy hablamos de regalos de amigos secretos? ¿Cuál es el regalo de amigo secreto que a usted le gustaría darle a quién?
3: Jefe, pero hay algo que decir para que la gente olímpica escuche. ¿Sabe qué? Hay mucha gente decepcionada de jugar amigos secretos.
2: Sí,
3: porque ya la gente no le gusta.
2: No.
3: Porque hay gente que da buen regalo, Gato Gómez. Si yo sé, por ejemplo, a usted, gatico, que a usted le gustan los boxers apretados, porque yo sé que a usted le gusta andar con ese tórtolo bien apretado, pues yo voy y le regalo unos boxers.
2: Pero que sean finos.
3: Y yo pensé en el gatico, en lo que le gusta. Pero hay gente como a Fran Solano que le regala cualquier cosa que se le enreda en la playa de
0: Santa. Bueno, señores, son las 6 de la mañana, 13 minutos en Olímpica. Tenemos 9 grados centígrados de temperatura en Bogotá. Hoy, ¿quién tiene pico y placa, gato?
5: Señorita Dalia, 1, 2, 3, 4 y 5 para carros particulares y los amigos taxistas 5 y 6.
0: Y a esta hora titulamos el panorama de Bogotá y del país en Olímpica.
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5: Bueno, ¿qué ha pasado en las últimas horas a nivel de noticias de Bogotá, también de los 116 municipios del departamento de Cundinamarca a nivel nacional y también con el tinte deportivo? Don Fran Solano, esta noticia, este titular, 40 años después, Plazas Vega a juicio en Estados Unidos por la muerte del magistrado que salió vivo del palacio. Esto ya lo va a contar en detalle don Fran Solano.
7: Ese es el pleque.
5: Muy bien. No, sí, me parece que es muy bueno. El gobernador de Cundinamarca y el embajador de la Unión Europea en Colombia han sido un aliado fundamental para el departamento. Ya les contamos detalles de esta información. Señorita Dalia, hemos venido nosotros trabajando un tema que es muy importante y ya, ahora sí, definitivamente se acabó la distracción de celulares en
0: los colegios.
5: Aulas, sí,
0: qué
5: señor,
0: bueno.
5: De los colegios.
3: Ahora sí, gatico.
5: Ahora sí, ya está reglamentado. Ya les vamos a contar detalles porque hay unas ciertas restricciones para los grados, qué cursos. Bueno, ya les contamos. Mucha atención que un informe de inteligencia reveló la nueva orden de Iván Mordisco. ¿Qué tal? Reclutar menores para el uso de drones. Ay, ay, ay. Bueno, las noticias de la capital de la República y de los operativos por parte de la Policía Metropolitana de Bogotá, porque cayó muy redondito Severo Jíbaro con una gran cantidad de susto de bazuco y tenía en su poder un celular robado por donde al parecer contrataba a sus clientes para la venta. Ya les contamos todo el gran andamiaje de esta noticia. Atención, 20 presuntos extorsionistas que intimidaban a comerciantes y ciudadanos en Bogotá fueron capturados. Y una noticia de hace pocas horas, le pusieron los ganchos, los grilletes de acero, los brillantes a un mal encarado sujeto de 24 años que intentó robar una camioneta en el sector de Engativá. Y mucha atención también que desde el Consejo de Bogotá solicitan archivar el proyecto de la reforma tributaria del alcalde Galán. Una buena información porque la Subred Occidente facilita acceso a exámenes para la detección temprana del cáncer de mujer. Estamos con los principales titulares de las noticias aquí en Olímpica Estéreo. Condenan a Luis Carlos Gutiérrez, vea pues, exsecretario de la Fundación Universitaria San José, tras confesar que sí entregó títulos falsos a Juliana Guerrero. Ya vamos a escuchar qué dijo la Fiscalía General de la Nación y cuántos años podría pagar por haber confesado que sí estaba tramitando estos títulos chimbos. Bueno, capturado en Soacha un presunto agresor sexual, un sexual serial de menores que estaba siendo buscado internacionalmente. Bueno, seguimos con las noticias del municipio de Soacha de Cundinamarca, porque Soacha ha registrado 89 incendios de cobertura vegetal en el año 2026, una situación bastante grave, y se están preparando para el plan y el regreso nuevamente de El Niño. Señorita Dalia, una mujer fue atacada por su expareja en la terminal del Salitre. Rápidamente la mini historia, la mujer iba caminando por uno de los pasillos del terminal de transportes, ahí muy tranquilamente, cuando al parecer el amante, el cónyuge, la abordó y con un cuchillo trató de puntearla, pero pues iba un fotógrafo por el sector. Apenas se pilló el cuento, sí, él se le botó encima y evitó que lograra pues herir a la mujer.
3: No alcanzó,
5: pero ahora el fotógrafo lo llaman el ángel de la guarda.
3: Bueno, de Lampa,
5: sí señora. Bueno, y la Petarca Noas recibió respaldo presupuestal por 22 mil millones de pesos para su construcción y operación, señorita Dalia.
0: Bueno, señores, a las 6:18 voy a titularles el panorama también de las noticias nacionales. Hoy, por ejemplo, quiero contarles lo siguiente.
3: Señora.
0: Colombia se raja en las pruebas PISA 2025 con caídas en lectura y matemáticas, lo que revela los resultados. Ya les vamos a ampliar en qué se rajaron los pelados. Ahora entiendo por qué les van a quitar el celular. Ay, Dios mío. Y otra noticia importante para el país hoy, y es que justamente hoy llega Marco Rubio a Colombia. Estas son las claves y detalles de la reunión con el presidente Abelardo de la Espriella. Sí hay cortes de agua en Bogotá. Hoy martes 8 de septiembre se baila agua en los siguientes sectores: localidad de Chapinero, en el Chicó, Chicó Norte, segundo sector y primer sector a partir de las 10 de la mañana. En San Cristóbal también se va hoy el agua en el barrio San Martín de Loba a partir de las 9 de la mañana. En Teusaquillo se van los barrios Acevedo, Tejada, Gran América, El Recuerdo, Quinta Paredes, Corferias, Centro Nariño, Clínica Fundadores. También hoy Soacha, ay Soacha, Soacha y le toca duro porque en Soacha son muchos los barrios que hoy se quedan sin agua. 12 de marzo, Bochica, Camilo Torres, El Nogal, El Porvenir, Hogar del Sol, La Amistad, Soacha, La Cañada, La Magdalena, Las Vegas, San Mateo, Panorama, Ricaute, Rincón de San Mateo, Rincón de Santa Fe, se queda sin servicio de agua en Soacha a partir de las 10 de la mañana. Y también hay cortes de luz. Tenemos corte de agua, tenemos corte de luz, tenemos visita internacional. Mejor dicho, hoy martes 8 de septiembre se va la luz en Bosa, en el barrio Bosa Nova, también en el barrio Chico Sur, en el barrio Escocia, en la localidad de Chapinero se va en el barrio Antiguo Country, se va en Ciudad Bolívar, también en el barrio Madelena, donde vive Fanny, se le va a ir en la luz, Fanny.
3: Fanny, báñese.
0: En Puente Aranda, a las 8 de la mañana se va en el barrio Centro Industrial, en el barrio Autopista Musú, en Suba se va la luz en el barrio Costa Azul, Lombardía, y en Usme se va en el sector exactamente de la calle 70 Sur a la calle 72, que corresponde al barrio Barranquillita.
5: 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Bueno, señorita Dalia, y las ñapas, oiga, hay algo increíble. La Policía Metropolitana de Bogotá está buscando intensamente a un sujeto, a un malnacido, como dicen, individuo que atacó a un guarda de seguridad con un ladrillo por robarle su bicicleta y sus pertenencias. No hay derecho, la verdad. Esto es una noticia que, pues, deben ponerse las pilas a la policía y coger a este tipo. Una roca lo tiene al borde de la muerte. Esto sucedió en el sector del barrio Modelia. Vamos a hacerle seguimiento a esta noticia y Dios quiera que se recupere el guarda de seguridad. Tiene 63 años y es el único trabajo que tiene para sostener a su familia. Y cerramos los principales titulares de las noticias porque hubo una intervención importante en el barrio Andalucía para frenar la inseguridad. Los principales titulares de las noticias aquí en Olímpica Estéreo.

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1: Compañerito Franzolano, ¿qué está en tendencia? Aquí estoy mirando las redes, Google Trends. ¿Qué ha pasado?
2: Señorita Dalia, en tendencia está Plaza Vega. Vamos a hacer un contexto largo en el próximo pleque, porque el presidente Abelardo de la Espriella dijo es un héroe de la patria y pidió acompañar al general retirado con Plaza Vega en un juicio en los Estados Unidos. El presidente le solicitó a la Cancillería y a la Embajada en Washington brindar acompañamiento a este oficial ante la demanda civil que va a enfrentar en Miami por el caso del magistrado Carlos Horacio Urán. Esos hechos sucedieron, señorita Dalia, en la toma y retoma del Palacio de Justicia, y el caso es que el magistrado Carlos Horacio Urán salió vivo y hay registros, fotografías, todo, salió vivo del palacio, pero su cadáver se encontró después incinerado dentro de las ruinas del palacio.

0: Dalia es Epa Colombia. ¿Y por qué es Epa Colombia? Porque apareció Gina Calderón en una entrevista en un podcast diciendo que ya Epa había pagado mucho, que Epa que le estaban cobrando era ser Epa y no tanto lo que había hecho. Y hay gente que dice pues que es demasiado para la Epa, porque en este país pues como con lo público no importa. No, ella está detenida por destruir un bien público, y porque como era una influencer, yo le contesto a Gina Calderón pegándome a la tendencia: sí, es por ser Epa, es que es una influencer, entonces por ser una mala influencia, dañar un bien público para filmarse y para tener seguidores, eso ya está juzgado y condenado. Pero resulta, señorita Dalia, que a esa tendencia se pegó el registro de la exministra Susana Muhammad. Susana Muhammad, mi ex ministra del gobierno Petro, que según muchas personas promovió y convocó la movilización que terminó con daños en la sede del Instituto Colombiano de Bienestar Familiar. Hubo una marcha, una movilización, se les dijo estas cosas, es mejor no meterse con ella. Ella estaba acompañando a las niñas en una protesta que exigen no ser invisibilizadas con el lenguaje, como la nueva directora del ICBF ha propuesto que ya no son niñas y niños, ni niños y niñas, sino niñez. Bueno, cuando la gente no quiere trabajar, se inventa los eufemismos, señorita Dalia, y comienza a torear a los otros. Susana Muhammad, ojo, que ya en la izquierda han dicho que será que es precandidata o que sería precandidata a la alcaldía de Bogotá. Es una mujer inteligentísima y ha contestado que ella estaba exactamente acompañando a las niñas, pero que ella pues no hizo ningún caso. Los daños son que grafitearon paredes. No los quiero minimizar. Todo eso se debería acabar en este país, a ver si por fin podemos vivir en paz, respetando a todos los demás, pero sabiendo que lo colectivo, señorita Dalia, nos pertenece a todos. El ICBF no es ni de las niñas que grafitearon, ni de los niños que no sé qué, ni de los abandonados. El ICBF es patrimonio de la nación y nos cuesta un billetal a todos los que pagamos impuestos. Nos cuesta un billetal, pero largo. Hay unas terceras, cuartas, quintas, sextas tendencias, aparece mucho el Chocó, pero eso también lo podemos analizar más tarde. Y en deportes, ¿qué le pasó al Deportes Tolima, gato?
1: Pues no sé, esos son los altibajos que tiene el fútbol profesional colombiano, y vea, ahí están cobrando, y por ahí me están cobrando también lo del Cali. Lo del Cali sí es inaceptable, mejor dicho.
0: ¿Sabe? Yo no le pregunté a usted por el Cali, porque para mí el Cali es inexistente.
2: Le preguntaron por el Tolima.
3: Qué pesado, gato.
2: Pues yo le voy contando, Deportes Tolima consiguió una importante victoria en su lucha por los primeros lugares de la Liga Betplay. Y el equipo vinotinto y oro remontó y derrotó 1-2 a Llaneros en el Estadio Bello Horizonte de Villavicencio.
3: Ay, ¿cómo
2: resultado que le permitió ascender al segundo puesto de la tabla de posiciones, señores? Ahí está.
0: ¿Vio por qué le pregunté por el Tolima?
4: Vio, papito.
3: Hombre, que bueno, para nombrar a los Llaneros,
2: Para nombrar a Llanero.
1: Sí. Bueno, sí, señor.
2: ¿Qué más ha pasado en deportes, gato?
3: Porque le gusta.
1: Bueno, en deportes hablemos de lo que ha sido el regreso de Gamero al cuadro de los Millonarios. La afición y los mismos directivos tienen cifradas muchas esperanzas con la actuación de Gamero, y estaban pensando que en la reaparición contra Bucaramanga iba a perder, empató, y ha sido un buen hándicap por parte del cuadro de los Millonarios, que ahora enfrenta en la próxima fecha el cuadro Deportivo Cali al alicaído cuadro Deportivo Cali, que no le ha ido muy bien en el fútbol profesional colombiano. Ayer también a nivel internacional jugó contra el cuadro Atlético Nacional y por poco le meten 4 goles, fueron 3 goles, pero bueno, un gol que dicen que no fue fuera de lugar, pero no ha sido muy bien la actuación del cuadro Deportivo Cali. Y a nivel de los equipos de la capital de la República, Santa Fe y Millonarios, pues les han ido funcionando muy bien todas las nóminas y las plantillas profesionales. Los oncenos de Bogotá no les ha ido muy mal, muy bien, muy mal, perdón.
2: Bueno, señores, a las 6:27, Negrita, el chisme con el que comenzamos hoy, ¿cuál es?
4: Ay, señorita, le resulta que Claudia Bamo, quien es la presentadora de MasterChef, tuvo que hacer una pausa en su trabajo porque tuvo unos problemas de salud y no se imagina quién es.

0: reemplazarla. El más divertido de todos ha sido Emilio Navarro, pero naturalmente la gente no lo está apoyando. Mejor dicho, dejen que Claudia Bahamón se recupere, porque dice que ella ya va a volver a la presentación, y dejen de estar mirando cómo pueden intrigar para que los nombren a ellos en su reemplazo.
1: Bueno, señores, son las 6 de la mañana 28, así comenzamos temprano, es más bacano. Los invitamos a que se conecten a través de nuestra página www.olimpicaestereo.com.co. Ahí estamos en este momento, los saludamos, les decimos buenos días, tomémonos un cafecito. Sé que hay tremendo trancón en la autopista norte porque hay tres carros que se accidentaron ahí en la 152, exactamente, con autopista, carril central norte-sur. Si usted viene de norte a sur por allá desde Barrancas, desde Usuba, desde donde Chía, y le dio por coger Ochía, la autopista norte,
2: le dio la brillante idea,
1: no vaya a tomar el carril central porque ahí se va a encontrar con tremendo trancón, señores. Les tengo un dato chévere. ¿Sabían ustedes que las promesas con el dedo meñique originalmente significaban que el primero en romper la promesa debía cortarse el dedo? Señor Boyan,
3: y menos mal no hice promesas con el pirulín porque...
4: ¡Ay, mi vida! A las 6 de la mañana con 29. Esto es Olímpica 6:29 hoy.

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0: 6:35 en la mañana. Hoy es martes. Y bueno, hoy es martes. Y desde septiembre se siente que viene diciembre. A esta hora recibimos el poema. Oiga, el poema navideño, el poema desde septiembre se siente que viene de diciembre.
1: Obvio.
0: Con los buenos días, ¿cómo amanece usted?
1: ¿Cómo está, joven?
0: ¿Cómo está usted? ¿Cómo me le fue ayer? ¿Qué tal la familia? ¿Qué tal las mascotas? ¿Cómo van?
1: Pero ¡salud!
2: ¡Salud! Con un poquito. Con un poquito de COVID, pero bien.
1: Un poquito de COVID.
0: Que la boca.
2: A esta hora, el poema campesino a las 6:35.
0: Campesino navideño, ¿no?
2: Campesino.
1: Ah,
0: bueno,
1: sí, pero calmos. Como es de septiembre, siente que
2: no. Cálmese que no todos los días puede ser de Navidad. Ya, bueno, también.
1: Se le agota el material.
0: Ya le cambio entonces la inspiración. Listo.
2: Suponga un poema romántico.
1: Poema estándar.
2: Romántico, dice. Claro, claro. ¿Trajo buñuelos? ¿Trajo a ti?
0: Sí, claro. Ya en primavera llegan los buñuelitos.
2: Ay, bendito sea. O sea, yo me gusta el relleno.
0: ¿Cierto?
2: La cáscara es la que engorda.
1: La cáscara es la que engorda.
2: A las 6:36 de la mañana, porque ya nos echamos un minuto mientras discutíamos.
1: Obvio.
0: Sí, sí, era navideño.
2: El poema romántico dice... Ancina.
0: Ancina.
2: Pedir calma a veces no es suficiente. Porque cuando crees que te calmas, te juega más la mente. Pedir paciencia a veces es un sueño. Porque la ansiedad viene y se torna en tu dueño.
1: Sí.
2: Pedir paciencia, pedir calma, pedirla con el corazón. Pero cómo no desesperarse con ese triple hijo de madre trancón. Metieron tres carros, un cascarazo. Y solo hay un pobre policía.
0: ¿Completa y uno tras otro? ¿Cómo fue la vuelta?
2: Uno le pegó a la... Y uno que volteó completo, le dieron por el rabo. Y claro, cuando usted le dan por el rabo, se voltea de una vez.
1: Obvio.
2: Y claro, lo chocaron. Usted lo choca y de una vez se voltea, ¿cierto?
0: Depende del choque.
2: Pues del choque, choque. O sea,
0: claro.
2: ¿Lo han chocado?
0: Pobre gente. Bueno, 6:37. Oiga, habilitamos a esta hora.
1: Nuestro
0: WhatsApp Olímpica, 320. No, hasta el momento, gracias a Dios, no.
2: Lo dudó.
0: De pronto, sí.
1: Lo dudó, pero bueno.
0: 6:37. Oiga, escuchemos a nuestros reporteros a ver qué nos están contando esta hora. ¿Qué está pasando? Si hay otro accidente, ¿dónde está el taco? ¿Qué está pasando allá afuera? Cuéntenos en materia de movilidad. ¿Qué está pasando en Bogotá? Hola, ¿quién escucha Olímpica? Buenos días, ¿quién está por acá? Buenas.
3: Desde septiembre se nota, ¿sí?, que llega diciembre. Acá reportando movilidad, okay. Carrera séptima con calle 36 frente al Parque Nacional. Sí. De norte a sur y de sur a norte está súper despejadito, pero ya pasando la 39 hacia el norte, allá frente a la Universidad Javeriana, ya está súper, súper... súper congestionadito ahí, ya empieza el, como se dice, el tranconcito ahí para participar en la millonada olímpica. Feliz día para la mesa de trabajo de Olímpica Estéreo.
0: Oiga, muchas gracias. 6:38, ya está participando, por supuesto, por la millonada olímpica que esta semana te regala y te adelanta la prima navideña.
1: También.
0: Hola, ¿quién escucha Olímpica? Buenos días.
4: Desde septiembre se siente que viene diciembre. Reporte de tránsito, autopista norte, 184 hasta la 100, hasta 5-3 y en contendencia 5-2. Ahí cogemos la 30 hacia el sur, estamos en 5-2 y en contendencia 5-1. 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
0: Muchas gracias. A esta hora los reporteros están enviando sus notas de voz, 320-650-1059. Están contando qué está pasando allá afuera en materia de movilidad. Hola, ¿quién escucha Olímpica? Buenos días.
5: Claro que sí, señorita Alia.
6: Claro que
5: desde
6: sí.
5: Desde septiembre se siente que viene diciembre.
0: Sí, señor.
5: Reporte de movilidad a la hora. Nos dirigimos desde el director de Colmotores por la avenida Boyacá hasta la avenida El Dorado.
0: Sí.
5: 5253 la movilidad y de la avenida El Dorado hacia Conecta Cielo Occidente, muy 55. Señores, tengan paciencia, en casa los esperan. Mañana demasiado fría, pero siempre en compañía de la mejor Olímpica Estéreo y temprano más bacano que se metió.
0: Muchas gracias. Un reportero más. Desde septiembre se siente que viene diciembre y el que madruga Olímpica le ayuda a 6:40. Hola, ¿quién escucha Olímpica? Buenos días.
6: Bueno, desde septiembre se escucha que viene diciembre. Buenos días, sí, señora familia Olímpica. Temprano más bacano. Que Dios me los bendiga a toditos. Dios me los bendiga. Reportando movilidad, señores, los que vengan por la calle 80, calle 80 hacia el occidente.
0: Sí, señor.
6: Se ve como un parqueadero total, hacia el oriente, si se ve 5354.
0: Sí.
6: Seguimos hacia la 80, hacia el oriente, hasta la 101.
0: Okay.
6: Cogimos la 104 hacia el sur.
0: Sí.
6: Y llegando ahí a la 72, los agentes azules tienen un retempero de los bravos. Tener precaución, señores. No hagan prohibidas porque si no, tomen su cheque. A esa hora que estoy haciendo yo, escuchando Olímpica Estéreo, se metió.
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8: Mi querido Fran, ¿con qué comenzamos el Pleque Pleque? ¿Cuál es el Pleque Pleque de hoy? Gracias a toda la gente que se está conectando a esta hora a través de www.olimpicaestereo.com.co.
9: Señorita Dalia, una de las tendencias importantes en todas las redes sociales es Plazas Vega. Este Pleque Pleque tiene un contexto histórico.
0: Uh-huh.
9: El presidente Abelardo de la Espriella es el que ha puesto el tema porque ha dicho, es un héroe de la patria, y solicitó a la Cancillería y a la Embajada en Washington brindarle acompañamiento al oficial o al exoficial, al coronel retirado, ante la demanda civil que enfrentará en Miami por el caso del magistrado Carlos Horacio Urán.
8: Explíqueme ese trompo en la uña, a ver.
9: Exactamente.
0: Sí, a ver, ¿cómo es la uña?
8: Muchos nombres.
9: En noviembre de 1985, Plazas Vegas dirigió la retoma del Palacio de Justicia en el gobierno de Belisario Betancourt. Él y 5.000 hombres. Para muchos la retoma, para otros lo toman como una masacre. Y dicen que después del Bogotazo de 1948, esto pues es igual. Ustedes saben que de ahí las mentes más brillantes del país, los juristas más importantes, estaban en el palacio, en las cortes, en todo eso. Resulta que las tropas de Plazas Vegas, o presididas por él, sacaron vivo del Palacio de Justicia al magistrado Carlos Horacio Urán, y hay registros fotográficos de cómo lo llevaban, de cómo salieron, todo eso. Entonces, dicen los libros y dicen las películas y todo lo que se ha hecho acerca de la toma del palacio, que lo llevaron a Usaquén, en lo que se conoció como la sala de tortura de la retoma. Allí lo martirizaron, lo mataron y regresaron el cuerpo y lo botaron entre los escombros del palacio, que ardía, que ya estaba demolido por los tanques pues de guerra de toda esa retoma. Imágenes que todos tenemos en la cabeza. Lo que pasa es que Carlos Horacio Urán, el doctor Carlos Horacio Urán, estaba investigando los nexos del narcotráfico del general Miguel Vega Uribe, que era ministro de Defensa y suegro del coronel Plazas Vega, y también suegro de un poderoso narco de Tomaco, que ya tengo el nombre, que le decían alias Beto, Samuel Alberto Escrucería. Y hasta ahí llegó la investigación se paró. Lo de Alberto Escrucería y lo del ministro, pero lo de Plazas Vega siguió porque la familia decía, ¿y dónde está Carlos Horacio Urán? ¿Y dónde? ¿Y qué le pasó si él salió vivo? ¿Por qué no encontramos muerto y calcinado dentro de esto? Al final de cuentas, esto lleva 20 y pico de años, señorita Dalia, y toda esta investigación, la Corte Suprema de Justicia de Colombia lo declaró inocente a Plazas Vega en este caso. Lo declaró inocente. Por eso el presidente ahora está pidiendo acompañamiento, porque ya el caso es en Miami, ya el caso está en Estados Unidos, con una corte penal internacional, con una corte de derechos humanos, en contra de Plazas Vegas. le pregunto, ¿le quedó claro o tiene alguna pregunta?
1: Clarísimo.
8: No, quedó clarísimo. Ya entendimos quién es el coronel Plaza Vega. Pero bueno, ya sabemos que el presidente está pidiendo que le hagan acompañamiento allá al señor coronel.
9: Que lo acompañe, que es un héroe.
1: Que es un héroe de la patria.
8: Vea, pues.
9: Ese es el... Los demás dicen que no. Ese es el pleque-pleque, señorita Dalia. El pleque-pleque y la pregunta es... ¿Y hasta dónde puede el Estado colombiano acompañar? No puede pagarle un abogado, no puede estar en esto. ¿Hasta dónde va ese acompañamiento? Ahora, la familia, las hijas de Carlos Horacio Urán son las que han demandado a Plaza Vega porque la verdad no se conoce, pues porque todavía le falta la verdad, porque son las víctimas. Las mentes más brillantes se quedaron en ese palacio.
10: Don Frank, y la pregunta que yo le hacía también esta madrugada, ¿cómo se va a ejecutar o cómo va a ser la Corte Interamericana de Derechos Humanos del 2014, que fue la que dictó prácticamente y dijo que la ejecución extrajudicial estaba bajo custodia del Estado y que aparecen frotis de pólvora positivo en el cuerpo de esta persona pues que se presentó ahí en el Palacio de Justicia?
9: En el cuerpo de Carlos Horacio, el cadáver de Horacio Urán. Sí, es que todo eso, pero lo que sí hay que aclararle al país y a nuestra audiencia es que ya la Corte Suprema de Justicia sí había declarado inocente al coronel retirado por las Afrecas.
10: Exactamente.
8: Bueno, señores, ese es el pleque-pleque con el que comienza Fran de todo lo que está pasando hoy en el país en materia política por ahora. Negra, ¿el chisme cuál es? Vámonos de la...
1: Ay, señorita Alia, este chisme es para todos aquellos, especialmente para Boyaco, a quienes están pensando los señores en alargarse su pene.
0: ¿Qué?
8: ¿Usted
0: se lo va a alargar?
8: No, ¿yo qué? No podría alargar.
1: Un influencer que decidió mandarse a alargar su pene murió.
0: ¿Vio?
1: Señorita Dalia, murió porque él pensó pues que esto era una cosa muy sencilla.
0: Claro.
1: Y resulta que una de los ingredientes o de la mezcla que le hicieron para poderlo alargar y poderlo engrosar se le fue a los pulmones y le ocasionó la muerte.
8: Uy, qué
1: así es de que eso no es tan sencillo como
2: uno Mario, no creería.
10: Sí, y señorita Dalia, las honras fúnebres y el ataúd fue totalmente en oro.
2: ¿En oro?
10: En oro, todo el ataúd fue en oro.
2: No, pero ya para qué oro, no, ya jodido el pirulín.
10: Pero ellos son, pues sí, él quería a lo mejor eso, pero todo en oro.
2: Claro, porque no es que no pudieron operarlo.
1: Boyaquito, si no le gustaría tener uno por ahí de 40 centímetros.
2: ¿Cuántos
1: centímetros, Boyaquito?
2: Oye, ¿qué tal que me voy a cortar 10 por darle gusto a usted?
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8: ¡Olímpica! Pues me voy a la sala de redacción de Pulso. Ustedes saben que son nuestro medio aliado, www.pulso.com. Saludamos a todo el equipo periodístico de Pulso que está conectado todas las mañanas con Olímpica Estéreo. Buenos días, Fabián Ramírez, ¿cómo amaneció?
11: Señorita Dalia, un saludo especial para usted. Muy bien, aquí con un frío tremendo, pero bien, bien, bien.
8: ¿En qué piso están ustedes en la sala de redacción de Pulso?
11: Es un quinto piso, señorita.
8: Claro, hace más frío que aquí.
10: Está más cerca las
8: estamos,
10: estrellas.
8: Estamos arribita. Óyeme, no ha despertado. Habló la pareja del vigilante brutalmente agredido en Modelia, aquí en Bogotá. ¿Qué pasó?
11: Sí, señora, eso fue el pasado 5 de septiembre, donde las imágenes que ya circulan en redes sociales, se ve como un delincuente lo sorprendió por la espalda lanzándole un pesado objeto contundente, un ladrillo, y aprovechando el impacto, pues el criminal le hurtó su teléfono celular, la billetera y la bicicleta que tenía estacionada en el sitio del vigilante en el sector de Modelia. El hombre permanece internado en el hospital de Kennedy y su esposa pues habló y dijo que realmente atraviesa un calvario porque está en mal estado, dice que no ha despertado, que no ha estado consciente desde el momento de ese ataque, tiene 3 fracturas en el cráneo y su estado es tiene pronóstico reservado, lleva apenas 15 días laborando en dicho punto y es el principal sostén económico del hogar, el cual incluye a un hijo que además padece parálisis cerebral. La situación es tremenda, ya las autoridades están buscando a este sujeto porque dicen los que viven por allí, yo vivo cerca de este barrio, precisamente dicen los vecinos que no es la primera vez que este sujeto agrede a los vecinos y también a los vigilantes que en su mayoría cuidan las calles de este lugar que es muy vecindario, muy residencial en Bogotá.
10: Y Fabián, usted como lo sabe, este sujeto obró con sevicia porque no es contento con atacarlo y el ladrillazo que le colocó en la cabeza, vuelve y lo remata en el piso y le pega como una especie de golpe, un puño, mejor dicho, una situación muy grave, lo remató.
8: Ay Dios, la segunda noticia, pánico en norte de Santander por ataque a estación de policía, ráfagas causaron preocupación.
11: Sí señora, esto fue en el municipio de Guamalito, en la zona rural de Guamalito, en zona rural del municipio del Carmen, en norte de Santander, donde la subestación de policía fue un blanco de ataque. Lo que se sabe es que se escucharon detonaciones y ráfagas de fusil contra las instalaciones policiales y las autoridades permanecen atendiendo la emergencia y verificando lo ocurrido en la zona. Lo que se sabe es que en estas mismas instalaciones ya habían sido atacadas hace pocos días atrás y en ese caso el hecho ocurrió mediante el uso de drones cargados con explosivos, al parecer por presencia del ELN. Es un nuevo ataque que se produce mientras las autoridades avanzan en la atención de la situación de seguridad en esta zona de norte de Santander, donde incluso ya el presidente Abelardo de las Perillas estuvo la semana pasada por el atentado que ocurrió en el municipio de Los Patios, allí muy cerca de Cúcuta. Así que sigue la ofensiva militar porque allí hay varios grupos armados que delinquen y que siguen atacando con drones las estaciones de la Policía Nacional, señorita Dale.
8: Bueno, y la tercera noticia con los amigos de Pulso.com, dolor en el deporte nacional, falleció Jorge Bermúdez, recordado exfutbolista colombiano.
11: Sí señora, para los que están confundidos, se trata de Jorge Enrique Bermúdez, conocido como El Hacha. Él es el padre del patrón Bermúdez, el jugador que pasó por Boca Juniors de Argentina, América de Cali, entre otros. Pues este hombre falleció este lunes a los 78 años en Armenia, Quindío. El exfutbolista es recordado como una de las grandes figuras en la historia del Deportes Quindío, club con el que disputó incluso más de 600 partidos. Lo que se sabe es que pues el jugador participó entre el Quindío entre 1967 y 1984. Lamentablemente pues falleció por problemas ya de salud que venía arrastrando hace un buen tiempo y era el padre de Jorge el Patrón Bermúdez, que fue uno de los grandes defensores de la historia del fútbol profesional colombiano. Así que pasen su tumba y solidaridad con el Patrón Bermúdez, ¿no?
8: Pues muchas gracias a los compañeros de Pulso.com que están conectados con Olímpica. Si usted escuchó una de esas tres noticias, mándeme la nota de voz al WhatsApp de Olímpica Estéreo 320-650-1059. O si usted está conectado a través de la página de Pulso o de la página de Olímpica, porque estamos en simultánea, mande también la captura por donde nos está viendo aquí al WhatsApp 320-650-1059 y voy a estar entregando pasaportes para ir a Skyson, al parque de trampolines más chévere de Bogotá. ¡Negrita! Un chismecito más, negrita, para que lo cuenten temprano y más bacano.
1: Bueno, señorita Dalia, pues le quiero contar que Diana Ángel, que obviamente es una actriz bastante reconocida, está metida en la pelea de Adriana Lucía y Mario Muñoz contra el influencer que los está acusando de ser parte, pues, de hoy muy amigos del señor Bendito, el que mataron allá.
8: Bendito Menor.
1: Exacto, Bendito Menor.
8: Los está acusando.
1: Entonces se unió ella a esta pelea y da la demanda que le van a interponer a este influencer, porque resulta que los atacan sin ninguna justificación, sin ninguna prueba, sin ninguna razón, y decidieron que ellos van a hacer un gran grupo para frenar de una vez a todos aquellos influenciadores que sencillamente los boletean en las redes exponiéndolos al peligro. Así es de que esto se está creciendo y creciendo, señorita Aria.
8: Ay Dios, a las 6:53, ¿sabían ustedes que una noche del año 1923 en Japón, miles de perros aullaron durante muchas horas y al día siguiente murieron 143 mil japoneses por un terremoto?
10: Uy, no, uy. Ay,
8: los perros avisan. Los perros avisan.
10: Claro que yo no. Pero eran los de allá, el mío quedó dormido al lado mío en el terremoto.
1: ¿En serio?
0: Ay, sí, sí. A las 6:54, esta es Olímpica. Hoy es martes, 6:54.

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0: Siete de la mañana en punto. Y bueno, atención, porque estamos en la maratón del pollo, Tilita. 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
0: 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Maratón de pollo por toda Bogotá. 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

0: mañana, 12 minutos, 7 con 12. Es la mañana del martes y a esta hora. Resultados de lotería jugadas el fin de semana. A ver si de pronto usted le pegó, como dicen por ahí. Llegó el momento de la suerte, ¿no? ¡Con el lotero mayor!
1: ¡Listo! ¡Súbele, compadre! ¡Pronto llegará el día de su muerte!
0: De mi suerte, señor.
1: Para allá, para el Cauca, J. Carlitos. Señores, señores, los resultados de la lotería, porque hoy puede haber un nuevo millonario que no tenga que, como esclavo, venir a trabajar como nosotros. Que no tenga que pasarse una hora en el trancón, porque ya, ¿para qué plata ya?
0: Pues igual hay que comprar la lotería, porque eso sí, de la noche a la mañana, si usted no la compra,
2: para ahí. Ah, no, y se la quiere ganar sin comprarla, pues.
1: Pero compre la lotería, que eso va una parte para los impuestos, para la salud, para los deportes, para todo eso. Lotería Cundinamarca, la que más billetes te da.
2: Mío.
1: ¿Le parece poquito 6,000 millones de pesos?
2: Entonces,
1: ¿qué haría el cantante del gol con 6,000 millones de pesos? Ya, que se lo entreguen ahorita en Ram.
3: Pagó dos deudas y el resto que esperen.
1: ¡Hijo de puta! Con las deudas.
2: ¿Está viendo hasta los cucos?
1: No, eso se llama ser millonario, uno tener deuda. A mí no me sueltan una tarjeta de más de 1,000,000 de cupo, hijo de madre. Como uno endeudarse con 6,000 millones de pesos. Plata, mano. Señores, señores, lotería del Cundinamarca. Uy, una triple chocha de cuatro.
2: ¡Pacha!
0: ¡Pacha, pacha! ¡Pacha,
1: papito, pacha! ¡Ah, pacha!
3: Sí. ¿En qué estaba pensando usted?
1: ¿Quién sabe qué tendría yo en la lengua? Que fue el momento que se me enredó, jefe. ¡Pacha, sí, se pacha, jefe!
4: Por favor, yo le presto mis gafas si quiere.
1: ¡Vea!
2: Que está leyendo.
1: ¡Y es como el gato!
0: ¿Cómo?
1: A ver, empieza en cuatro y termina en cuatro. ¡44-84! La lotería con Dinamarca 44-84 de la serie 006. Hoy viene esta que me gusta, la lotería del live. ¿Viene de dónde, señorita?
2: ¡Ay,
4: del Wing!
1: ¡Talima!
2: ¡Talima!
1: ¿Sabes cuánto está dando, David?
0: ¿Cuánto, señor?
1: ¡Tarán! 500 millones de pesos.
0: 3,500 millones
1: de pesos. Ay, mucha
3: plata. Un fin de semana, dice
1: Dios. ¿Sabe cuánto es en arroz y lechón?
2: Lo vacilo en tres rumbas.
1: ¿En tres rumbas? Ahorita, vea, usted se mete lo que el otro debe. Uy, de por Dios,
3: al precio que están las cosas, eso no dura nada. Ya.
1: Tenemos amigos millonarios aquí.
2: Ay, claro que sí.
1: Y lo peor es que ninguno gasta ni un desayuno. Y se le está yendo todo en las deudas de 3,000 millones.
0: Ni los buñuelos de aquí de la esquina que son tan baratos.
1: Parece Natalia, puro relleno, buñuelos. Nada. Y más biopolímeros que... Ay, no, mentira. ¿Qué es lo que se mete usted, biopolímero? ¿Qué es lo que se
2: llama? No, ese es ácido hialurónico.
1: Ácido.
2: En la jeta, ácido hialurónico. Para que ahora sí.
1: Más fácil, va y se quema con colada, le queda el pico así estirado. No,
0: coja un par de abejitas y se las pone ahí, ¿verdad?
2: Claro.
0: Así que
1: la última vez que le engrosaron los labios no le subió el pantalón. Se mete biopolímeros en todos lados, de verdad.
0: Bueno.
1: ¿De qué estamos hablando?
0: De la lotería del Huila.
2: Engaño otra vez, papita, el Tolima.
0: Eso, del Tolima.
1: El Tolima, señorita Dalia. Empiezan dos y
2: termina cero.
1: Tranquilo, que aquí lo que hay es tiempo para esta gestión. A la señorita Dalia le gusta que no se desmarque.
4: Saludos a los que están en TikTok para que lo estaban viendo.
1: Y los... ¡Ay! Preciso echamos el tiro del relleno. En TikTok. Yo no tengo a jodas.
0: Bueno, otra lotería.
1: Yo tengo
0: señor.
1: Tinder después de los
0: otra lotería,
1: que
0: por favor.
1: Tener Tinder, no TikTok.
2: Tinder.
1: A ver, es como David con 45 años y diciendo, dele tapa la pantalla.
0: 49, papito.
1: Es hermoso, mano.
0: 49, señor.
1: Lotería del Tolima.
2: Tolima grande.
1: 26,80 de...
0: ¿26 qué?
2: Buen número, 26,80.
1: ¡Oh! ¡80, David! ¿Quieres ver la serie? Porque si no es...
0: No, no, no,
2: yo creo que sí.
1: ¿Cómo va usted a coger la lotería sin la serie, oiga?
0: Bueno, dígame la serie entonces.
2: Ay, ¿para qué le digo?
1: Mío, este, este es de los que compra condones y sabe que va a dormir solo, güey. 26,80 fue el número y la serie.
0: Eso cree la vecina, yo.
1: Pero ven... Tito, señorita.
4: Eso, ¿y cuánto le falta?
2: Así, no,
1: jefe, no, ahora arranqué, voy con la lotería. Díganlo, chance.
0: Oiga, ¿y la culona cómo cayó?
2: Ay, la culona.
1: La culona cayó como de espaldas y le cayó. ¿Y la otra? Y acá estoy con esta gente, me parece bonito.
0: A ver, a ver.
1: Saludos para la gente del Tolima, ya mi hijo mayor, el de la mitad. Le decimos mal puesto en la fila.
2: ¿Por qué?
1: Porque está colado. Bueno.
4: Pecado con el chino, sí. Mal puesto en la fila.
1: Que parece mucho a mí.
3: Perdóname a los hijos.
4: ¿Va a terminar o no va a terminar? Lleva 6 minutos en la lotería.
1: 6 minutos, no, descuéntale uno que ha reído el cantante del gol. Descuéntale cierto. Él no viene aquí. Él no viene aquí por plata, es por distraerse. El único de la mesa que debe 6.000 millones de pesos, oiga.
2: ¿El baile?
3: No, hombre.
1: A Dalia no hay que nos llama a la Falabella por el cupo de 1 millón.
3: Y este 6.000, imagínate.
1: Parece Petro buscando casa en la calera, oiga.
3: 6.000, pero
1: ¿saben qué gastas esa plata, oiga, pobrecito? Viene una Petrico con su bolsa de basura para allá en la calera y no le vendieron la casa. Hubiera comprado una lotería, ¿sí?
3: Claro.
1: En una época. Vea esta lotería tan linda.
3: ¿Cuál será?
1: Pajeado de oro, jefe.
3: Pijao. Lea bien, papito.
1: No, es que yo leo bien, pero... Lo que pasa es que yo tengo Sidelia.
2: Jefe, lleva 25.
1: Yo tengo Sidelia, una enfermedad que hace que la letra se confunda.
3: Dislexia.
1: Por eso... Si no tuviera dislexia, no podría decir Sidelia, por ejemplo. Claro. Sino que intenté decir Sidelia y dije dislexia.
0: Por favor.
1: El pijao de oro cayó 68-73. Ay, mira, ¿abrieron un banco de esto?
3: ¿Un banco de qué?
1: A consignar, oiga. Vea, dice semen.
3: No, Samán.
1: Si dije, imagine que usted gane la lotería del semen, señorita Galia, ¿usted qué haría? Con 6.000 mililitros de semen, imagínate.
2: Sí.
1: ¿Usted vio la noticia de esa señorita que estaba tragando las muestras de semen?
3: Sí, sí, sí, sí.
0: No.
1: Y fue viral.
5: Fue viral.
1: Pues ella también tendría la jota viral, porque imagínese. Usted ir a confiar su semen en un banco y que se lo harten.
4: Mejor vámonos con los deportes en Olímpica.
1: Pero si no, acá,

0: Javier Fernández, el cantante del gol.
1: Aquí está el cantante, que en Olímpica estéreo.
2: Ayer jugó Nacional y Cali.
3: No,
2: déjeme hacer el deporte que yo no me le demoro.
3: Cantante, bienvenido a Olímpica
4: Estéreo. Y ahorita dale un abrazo muy buenos días para todos.
2: No me le demoro en nada, déjame la oportunidad.
5: Si eso le fue con la lotería, no me quiero, no me quiero imaginar narrando un gol. No.
2: ¿Quiere que le...
5: No.
2: Desde que saque el portero.
4: No. Venga, primero déjeme decirle que Nacional ayer goleó al Deportivo Cali 3-0 en la Copa Colombia, que llaman que es la Copa Betplay. Realmente se llama es la Copa Betplay.
6: Sí, señor.
4: En un partido donde, si uno lo mira detenidamente, podría decir no tenían por qué haber sido 3 goles.
5: Más claro.
4: Porque no. El Deportivo Cali, la verdad, tuvo minutos muy buenos en el juego y opciones muy claras que no pudo concretar. Ahí estuvo la diferencia entre las opciones que hubo y no pudo concretar el Deportivo Cali y las otras que sí concretó Atlético Nacional. Eso es así de sencillo.
5: Así
4: la tuvieron, la metieron, los otros la tuvieron y no la pudieron meter. Eso le pasa a muchos.
5: Claro, suele pasar, por eso los del Cali están un poco tristes por esa noticia.
4: Pero claro que sí, aunque es la Copa, ¿no? La Copa pues tiene una incidencia muy, muy bajita dentro de lo que realmente quieren los equipos en nuestro país. Ayer el Cali salió sin 5 titulares.
5: Imagínense.
4: Es decir, seña de que estaba muy, muy, muy tranquilo por lo que pudiera pasar, aunque después ingresaron. Mejoró mucho el equipo, pero no pudieron llegar al empate. 3-0. Del futuro de Rafael Dudamel, para que se queden tranquilos algunos, todavía no se sabe absolutamente nada y seguramente no va a pasar nada de momento. Eso fue lo que pasó ayer. Pero hoy tenemos Champions League, señoras y señores. Hoy arranca la Champions y les voy a hablar de la programación de los colombianos, que es lo que nos interesa a nosotros.
5: Por favor.
4: Programación para ver a los colombianos en la Champions. Bueno, juega el Lille y el Real Betis. Juan Camilo, el Cucho Hernández y Nelson de Osa. Uno en un equipo y el otro en el otro. En el Betis, Juan Camilo, en el Lille, Nelson de Osa, que han sido jugadores de selección colombiana. Eso es hoy a las 2 de la tarde. Todos los partidos es a las 2 como para escoger. Luis Javier Suárez y Davinson Sánchez se enfrentan porque juega Sporting de Lisboa y Galatasaray de Turquía.

0: Café frente a Vasco da Gama. No es Vasco de Gama, es Vasco da Gama.
1: Da Gama.
0: El técnico de Vasco da Gama, como se los conté ayer, el técnico no ha traído la formación titular y no es porque desprecie a Independiente Santa Fe, como dijeron algunos en unos titulares para que uno pudiera leer la noticia. No. Lo que pasa es que ellos tienen 25 puntos en el Brasileirão, están a punto de descender y juegan frente a Grêmio este fin de semana. Y regresar a Brasil sería por ahí como el miércoles en la noche o jueves y preparar el partido para el día sábado, obviamente, le queda un poquito complicado a los jugadores.
2: Claro.
0: Dejó los jugadores allá, entre ellos a Andrés Gómez, que es una de las figuras que tienen, es decir, el Tinito Gómez, el colombiano, que tampoco vino a enfrentar a Santa Fe. Cualquiera podría decir, ah, viene con la suplencia, Santa Fe le va a ganar. Cuidadito.
2: Por favor.
0: Cuidadito, que estamos hablando de un equipo brasileño que tiene una nómina bastante amplia y de todas maneras hay que tener muchísimo, pero muchísimo cuidado. Eso pues en cuanto al fútbol de la Copa Suramericana para Santa Fe, partido 5 de la tarde, partidazo, porque hoy puede comenzar el paso a la siguiente ronda de Independiente. Ahora,
3: voy a repetir lo mismo, pero un poquito más rápido.
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4: Bueno, Fran, comienza el chisme porque veo que está que se me queda dormido.
2: ¡Por favor!
0: A ver. Allá no se queda dormido.
6: El apartamento bonito.
7: Yaco, para contarme ese chiste. No. Señorita Dalia, chisme, ¿quiere chisme? Ay, sí, regresó la Vero.
4: ¿Cuál
7: la Verónica Alcocer? ¿Sí? Regresó a Colombia.
2: Ah, sí, ¿y ahora qué va a hacer?
7: Cuando la habíamos visto llegar a Suecia, tan galante, tan bien recibida, te llevó el bolso, te coge aquí llega el chofer, llegó a Colombia. ¿Qué va a hacer? Pues le voy a decir, lo primero que tiene es que responder en un proceso de conciliación con Eva Ferrer. ¿Quién es Eva Ferrer?
2: ¿Quién es?
7: Eva Ferrer es la famosísima catalana, muy amiga de ella, lo que pasa es que en pleito de comadres conocen las verdades, que ha revelado cómo lo presionaba el congresista es Ahmed Escaf, el primo, que es el primo de Verónica Alcocer, Mario Fernández Alcocer, y el otro catalán que también las presionaban a ella para que se diera contratos y para que contratara las hojas de vida que ellos les pasaban, pero ella que se negó. Pues resulta que hay una plata, señorita Dalia, 640 millones de pesos, que según la Alcocer le quedó debiendo Verónica, eso quedó pendiente de pago, por los servicios de asesoría en comunicaciones y estrategias durante la campaña presidencial de 2022. Así es que ahí le contesto a David. ¿A qué vino? Vino a contestar, vino a responder.
2: Bueno,
7: por esos
2: bien.
7: 48 mil euros por una parte y 56 millones de pesos por el otro. Y como le digo, pleito de comadre, se conocen las verdades.
2: Bueno, ahí está.
4: Ahí está el chisme negra y el suyo.
3: Bueno, señorita Alia, la hija de Jennifer Lowe y Mark Anthony a partir de ahora se va a llamar Oscar.
2: ¿Oscar?
3: Porque ya definitivamente y públicamente se identifica como hombre. Hace ya pues varios años que ella ha dicho y obviamente que Jennifer López la ha apoyado todo el tiempo.
4: Claro.
3: Ella tiene su pareja y es obviamente otra mujer, pero ya la cosa quedó oficializada y legalizada. Así es de que Ahora se llamará Oscar y duro Jennifer eso, ¿no? López perdió a su hija.
1: Sí, es muy duro. Bueno.
0: Duro eso.
8: No, duro no.
5: Gato, usted se llama Miriam o algo así.
8: ¿Cómo? Venga,
5: la
8: pero.
5: En la vida real usted se llama Miriam, Luz Dari, Marlene.
8: Venga, pero una pregunta. Claudia. Yo he visto hombres que hacen la operación al otro sexo, pero al contrario también existe, o sea que se puedan poner

0: Claro, pero obvio, es que se lo...
1: obviamente soy teobrevía.
2: Más hormonas.
3: No, yo eso lo entiendo, no, no. No, yo no entiendo la feminización o la masculinización, sino que en hombres sí invierten el los terminales nerviosos del clítoris y del pene y la convierten en vagina. O sea, ahí sí entiendo. Pero no, no sé si hay del otro lado para el otro lado.
4: Boyapo, la de cortar existe, la de poner no.
3: ¿Cierto?
1: Pero que yo sé.
5: Pero hay otra.
4: Pero sí, la de poner el otro y que le funcione, no. Tal vez le pondrán
1: un candejo,
4: pero de ahí a que se le pare.
5: Pero existe con una bombita que se va
1: inflando. Sí, de adorno.
3: ¿Se infla qué?
5: Una bomba y se va inflando el pipí.
3: Pero no, yo iba a trasplantar. O sea,
5: no, esa sí no la conozco.
3: Que haya un trasplante.
5: Debe haber. Ahora con el avance de la ciencia puede haber.
3: Yo tengo un amigo que se volvía mujer. Le dije, ¿usted le gustaría que le pusieran un pipí? Digo, pero en la boca.
6: A las 7 de la mañana, 29 minutos, hay una noticia importante para Bogotá hoy, señores, y es que comienza la intervención. Gato, a mí eso no me da risa, usted tiene el personaje en la línea, por favor, ayúdeme aquí.
2: Contrólese.
6: Controle la risa, porque hoy se empieza a intervenir el puente de la calle 100.
7: Bueno, señorita Dalia, avanzan las obras en el corredor de la carrera séptima, y ya como se lo he dicho, se inicia el desmonte del puente de la calle 100. En la línea telefónica tenemos al subdirector del Instituto de Desarrollo Urbano IDU, Mauricio Reina. Subdirector, muy buenos días. Bueno, ¿cómo va a ser este desmonte del puente de la calle 100? Bienvenido.
8: Hola, muy buenos días a todos los oyentes y al equipo de la Olímpica. Claro que sí, nosotros arrancamos el próximo 13 de septiembre, arrancamos con el desmonte de este puente. Este es un puente que tenemos aquí en la calle 100 con carrera séptima, un puente de los años 60, un puente que tiene aproximadamente 200 metros lineales, tiene una altura de 5 metros y solamente tiene dos carriles, uno oriente-occidente y uno oriente-occidente. La demolición de este puente le va a dar apertura a una nueva infraestructura. Esta nueva infraestructura es un nuevo puente que va a tener cuatro carriles, dos de ida, dos de venida, por supuesto para mejorar la movilidad y mejorar la interconexión de la troncal de la 68 que estamos terminando, junto con la carrera séptima, la troncal de la carrera séptima, que está arrancando y que ya llevamos en el 3%. Entonces, el próximo 13 de septiembre arrancamos con esta demolición, arrancamos con la quitada de la carpeta asfáltica, quitamos, por supuesto, las barandas, y una vez terminado esto, iniciamos con unos cortes, con unos hilos diamantados que van a caer los fragmentos, los vamos a recoger, los vamos a poner en una cama baja y la demolición total la vamos a hacer en un predio cercano. Si ustedes se dan cuenta, en la carrera séptima actualmente tenemos cuatro carriles, dos norte-sur, dos sur-norte, y esto se va a mantener, esta condición se va a mantener. Lo que va a pasar es que de 10 de la noche a 4 de la mañana, para acelerar esta demolición, lo que vamos a hacer es cerrar un carril norte-sur y otro carril sur-norte para agilizar la demolición. Pero desde las 5 de la mañana vamos a continuar con la condición que tenemos actualmente en el plan de manejo de tránsito sobre la séptima.
6: El subdirector, ¿pero qué va a pasar ese día? Yo entiendo, demolición, tumban el puente o implosión del puente. ¿Cómo es? ¿Cómo funciona?
8: Bueno, muy bien, no vamos a hacer implosión, porque finalmente ahí tenemos los cerros orientales, podríamos afectar la fauna, tenemos mucha gente aquí. Aquí es una demolición que vamos a hacer con la maquinaria especial, con unos hilos diamantados, que al final va a ser como un corte diario, y que va a durar 2 meses esta demolición.
0: Bueno, subdirector, pero ese puente es viniendo uno de la séptima, hace ahí la U para coger la calle 100. Entonces ahí es como uno va a maniobrar.
6: O sea, ¿cuáles son las vías alternas, mejor dicho?
8: Ok, entonces, los que vienen de norte a sur pueden continuar derecho, casi como les estaba contando que el plan de manejo de tránsito pueden seguir derecho por la séptima, pero si quieren bajar al occidente, simplemente por la 106 o por la 102, bajan al occidente sin ningún problema. Los que vienen de occidente a coger el puente de la séptima, ahora lo van a poder hacer por la carrera 11, por el costado occidental, como siempre lo hemos hecho, o más arribita por la octava. Ahora bien, los que vienen de sur a norte y cogían el puente en la séptima para bajar al occidente, ahora lo van a poder hacer bajando por la calle 94 y el costado oriental de la carrera 11, que a partir de hoy va a quedar de sur a norte, desde la 94 a la 100, es decir, viene por la séptima, baja por la 94 al occidente, y de la 94 a la 100 va a ir este reversible de sur a norte.
7: Subdirector, nos han llamado algunos de los oyentes y de los conductores. ¿Cuánto va a demorar exactamente todas estas acciones que están ustedes realizando o van a realizar?
8: Bueno, muy bien. La demolición vamos a durar 2 meses y por orden del alcalde, este puente, la construcción del puente va a durar 12 meses. 12 meses estamos haciendo un esfuerzo grande con el contratista, usando la tecnología que tenemos a nuestro alcance para entregarlo lo más rápido posible. Vamos a entregarlo en 12 meses, es decir, en un año, en el año 2027, estaremos en funcionamiento este nuevo puente, que va a tener 4 carriles, va a ser mucho más amplio, va a tener una longitud de 460 metros, va a ser mucho más alto, va a tener 5.8 metros de altura, que por supuesto va a mejorar la movilidad y las condiciones de articulación entre la troncal de la 68 y la troncal de la carrera séptima. Adicionalmente, este puente va a tener 3 deprimidos, un deprimido que conecta norte-sur, otro deprimido que conecta norte-occidente y un deprimido que conecta occidente-sur. En la conexión de Transmilenio va a ser a nivel debajo del puente.
3: Ay, doctor Mauricio, de verdad, muchísimas gracias a ustedes, salido. Mi pregunta, doctor Reina, es cuando usted inaugure ese puente, ¿tenemos que venir a trabajar el lunes o ya lo podemos coger? Lo podemos coger de puente largo.
6: Bueno. Director, un abrazo y muchas gracias por la información a tiempo. La gente obviamente está expectante de lo que va a pasar en esta semana en el puente de la 100. Se lo contó Olímpica Estéreo.

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0: original, Camperín.
1: Muchas gracias.
0: Hablando de temas tan importantes en esta dulce mañana, voy hablando de ese señor que por alargarse el torto lo mire.
1: Vio, terminó para el otro lado, ¿sí vio?
0: Mejor que se conformen así, claro, como el gato.
1: Ya que, si
0: hay que conformarse, don Héctor, ¿cierto, gatico? Hay que conformarse con lo poco que te dio la naturaleza. Porque uno tiene que aceptarse tal cual y como es. Así la nieta me hace unas preguntas, perilla, que Virgen Santa.
1: ¿Sí?
0: Ay, la otra es mi hijo, abuelita.
1: ¿Abuelita?
0: Abuelita, mi abuelito dejó de respirar. Le dije, déjale, lo que también dejó de fumar y nada le pasaba. Ay, es que los abuelos tenemos tantas recetas y tantos remedios, gato, para la gente.
2: ¿Sí?
0: Yo, por ejemplo, tengo la receta para la tristeza, gato.
1: ¿Así cuál es?
0: Ay, ya que lo veo con esos ojitos apagaditos. Arrugadito. Parece un acordeón, sí. Y así es arriba como era abajo, la gato. Usted sí se está acabando, es como los caballos, ¿no? Por los dientes, miren. Receta para la tristeza.
1: A ver, señora.
0: Compre un pollo.
1: ¿Un pollo, pero qué? ¿Frito, asado, vivo, como la vuelta?
0: Calle la berraca jeta y deje hablar. O si no, le volteo ese mascadero y un palmadón.
3: Tranquila, señora.
0: Compre un pollo, métalo al horno.
1: Eso.
0: Métale vino, métale ron, métale brandy. Métale aguardiente y cerveza al gusto.
1: Eso.
0: Desmeche el pollo y jarte el caldo.
1: Tranquila, señora, se tapa.
0: Mañana leño, con permisito, hijo Monchito.
3: Que vaya bien, tranquila.
0: Dalita, ¿cómo está de joven usted? ¿Qué se está haciendo, mamá?
3: Lo mismo que se hace usted, mi
0: hija. ¡Ay, tan hermosa!
3: Bueno, señores, saludamos a toda la gente que se conectó a través de TikTok, arroba olímpica se metió. Buenos días, muchas gracias al que está madrugando, porque el que madruga olímpica le ayuda. Y atentos, porque en minutos voy a entregar otros pasaportes de Skyzone. Ya tengo el ganador, ¿cierto? El oyente que se conectó con nosotros temprano. ¿Cómo se llama el ganador, Pavita? Que me dice sí, pero no me pone el nombre. Ah, Jason Lozano, Jason. Está en el sector de Atahualpa, en Fontibón. Jason, si usted me está escuchando, yo sé que nos está viendo a través de la página web de Olímpica, ya nos mandó la captura. Simplemente ya vamos a conectarnos con usted para decirle gracias y entregarle sus invitaciones a Skyzone, el parque de trampolines que está ubicado en la Plaza Claro. Por ahora hay reporteros en Olímpica.
1: Pues escuchemos a nuestros reporteros a esta hora en el 320-650-1059. Nos están contando, por supuesto, la capital del país en materia de movilidad. ¿Dónde está el taco? ¿Dónde está el trancón a esta hora? Hola, ¿quién escuchó Olímpica? Buenos días.
4: Cuando llega septiembre, se siente que llega diciembre.
1: Sí,
4: se siente que llega diciembre. Olímpica es Navidad. Muy buenos días, equipo de Olímpica Estéreo. Les habla su Olímpico y reportero Juan Pablo Segura. Reportando movilidad desde el Portal Norte. Calle 170 al portal de la 80. 5454 se encuentra la movilidad. ¿Qué estoy haciendo? Escuchando Olímpica Estéreo. Se metió.
1: Muchas gracias, sí, señor. Desde septiembre se siente que viene diciembre. Muchas gracias. Oh, porque hoy los oyentes están cantando el jingle desde septiembre y nos están contando a propósito del tema del día. Oiga, estamos hablando de esos regalos de amistad, ¿no? El amigo secreto. ¿Cuál es el regalo
0: que usted más recuerde?
1: ¿Cuál es el regalo que usted más recuerda? ¿Eh? Cuéntenos en nota de voz, 320-650-1059. Hola, ¿quién escuchó Olímpica? Buenos días.
5: Buenos días a la mesa de trabajo Olímpica Estéreo.
1: Sí.
5: Olimpia Amarillito 283, reportando movilidad, autopista Sur. A la altura de San Mateo, 5253 hacia el oriente. Hacia el occidente, 5152. ¿Les estoy escuchando yo? 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
1: Uno más, un reportero más. Hola, ¿quién escuchó Olímpica? Buenos días.
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2: 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Sentido Boyacá, sur norte.
1: Adelante.
2: 5253. Un taco como por variar al frente del centro comercial LDN. Aquí estoy haciendo escuchando Olímpica Estéreo, en la cual se siente que viene diciembre. ¡Se metió!
1: Bueno, 7:46. Más noticias de deportivas, profe. ¿Qué hay por ahí?
6: Bueno, pues ahora se está hablando de la posibilidad, parece que es muy cercana. Yo hasta no ver las comunicaciones oficiales del equipo, pues no podemos decir nada. Avelino se llama, se escribe Avellino, pero es Avelino de la Serie B de Italia. Es el próximo, o sería, perdón, el próximo equipo de James Rodríguez.
1: ¿Ah, sí?
6: Avellino, sí. ¿Y eso? Sí. Recuerden, lo vamos a poner en contexto porque alguien puede estar diciendo por ahí, pero si ya se terminaron los fichajes en Europa.
1: Claro.
6: Resulta que hay dos argumentos que le permiten a James Rodríguez poder llegar sin problema. Primero, que es agente libre. Decir que su pase que ya
7: pertenece. Cuando se le da la gana, si es dueño de sí mismo.
6: Así es, porque ya terminó su contrato con el Minnesota United de la MLS. Entonces, así, el mercado de fichajes se hace más fácil para James Rodríguez. Aunque el mercado principal en Europa cerró a comienzos de septiembre,
1: ¿sí?
6: Estas negociaciones con equipos de categoría de plata, o sea, equipos de segunda categoría o mercados abiertos, siguen siendo una opción viable al estar sin contrato.
7: Venga, ¿y no lo han llamado del fútbol árabe? Que eso sí es para plata.
6: No.
7: ¿De allá, China allá tampoco?
6: Allá hay platica, pero allá todavía quieren llevar jugadores activos.
7: Y James, ¿no le sirve ya James?
6: Hace rato que James no está activo, es una lástima. Ay, es una verdadera lástima.
7: ¿Pero para qué jode más? De verdad.
6: Bueno, ese es un...
7: Es como esos expresidentes que siguen trinando.
6: Yo en eso, sinceramente, uno no es quien para decirle a quién se tiene que retirar.
7: Ay, pero,
6: cada quien se retira cuando quiere, ¿cierto?
7: Pero con tanta plata y joven, disfrute ya cuando te vio para allá que le duelan las rodillas como al Tino, ya que pica ahí.
6: Sí, claro. Tiene toda la razón.
7: Bueno,
6: el técnico, las condiciones económicas y cláusulas clave se negocian en el entorno de James Rodríguez y los directivos. Lo cierto es que se plantea inicialmente un contrato de un año, es decir, hasta junio del 2027. Pero atención, que hay cláusulas de renovación. Incluiría una opción de extensión automática en caso de que el equipo logre el ascenso a la Serie A. Tuvo una reducción salarial, o va a tener. El mediocampista colombiano habría aceptado una rebaja significativa en sus pretensiones económicas habituales para poder encajar en el presupuesto financiero del club de la B. No tiene mucha...
7: No, ya iba a regalarse por no retirarse dignamente también, de verdad.
6: El sueldo fijo, perdón, se compensaría con importantes variables económicas basadas en minutos disputados. Ojo, si no juega, no gana bien. Goles anotados y asistencia otorgada.
7: ¿No le pagan el tiempo en la banca?
6: Que se devuelve rápido, James.
7: ¿No le pagan el tiempo en la banca? Es que ya debería pensionarse, ¿verdad?
1: Oye, ese pocotón de plata que tiene.
0: ¿Quién cree que debe retirarse?
7: Pues Dalia Marleni, porque ya... de fútbol sí no sé.
3: Ahí sí le voy a contestar como dijo un expresidente. Pues aquí me quedo.
6: Aquí me quedo. Le tengo una tesis facilita que la dijo Usain Bolt en una oportunidad.
3: ¿Cuál es?
6: El velocista. Rapidito, cuando le preguntaron cuándo se iba a retirar, tenía 30 y pico de años, cuándo se iba a retirar, porque ya había ganado 6 medallas de oro y ya, ¿cierto? Olímpicas y demás. Y dijo, ¿sabe cuándo?
8: ¿Cuándo?
6: Yo nunca me he ganado una competencia de 100 metros planos antes de los 50 primeros. Me los gano en los últimos 50 metros, ¿verdad? Y sonrío. Cuando yo volteo y sonrío y los miro lejos, no tengo por qué retirarme.
7: Sí, claro.
6: Cuando los vea cerca, lo pensaré.
7: Pero si James ya lo ve desde la banca.
6: No es el caso de James. Es el caso de otros.
7: Cantante,
6: el caso de otros.
7: Y el gato también retírese.
8: Ah, no, eso ya está más retirado. Oiga, pero de la negra aquí. Mira, hay un dato curioso con el equipo italiano. Lo conocen como el equipo del Papa.
3: ¿A quién?
8: El Avellino, porque por coincidencia, cada vez que muere o cambia un Papa, ellos ascienden de categoría. Uh-huh. Pasó en el año 1958 al 63, en el 78, 2005 y 2013, y ahora en el 2025 coincide con las muertes del Papa, o sea, el equipo del Papa Avellino. Eso está difícil.
6: Está muy complicado.
7: Qué cábala tan fea.
3: Bueno, Fran Solano. Dígame, ¿cómo está el panorama del país?
7: ¿Usted qué cree que debería retirarse aquí la gente o no?
9: El panorama está horrible, señorita.
7: Retirarse ya también, ve.
9: Nosotros no podemos tener a Colombia de último en las pruebas PISA.
0: Ay, qué boleta.
9: Y es que en lecturas, en matemática y en ciencia, según los datos de la evaluación internacional de la OCDE, entonces si no les enseñan lectura, no les enseñan matemática y no les enseñan ciencia a los muchachos, entonces ¿qué les están enseñando?
0: Obvio.
9: Y mientras tanto tenemos a una ministra agarrada del pelo por unas cartillas que hablan de identidad de género y hablan y tienen la discusión. No, querida, lo que tenés que discutir es que les están enseñando y enseñando a leer a los muchachos.
3: Pero esa ministra no fue la que ya renunció, Fran, ya la cambiaron.
9: Señorita, entró una. Que le voy a decir una cosa, esta sí es de camándula en mano, la otra no tenía la camándula, esta llega con la camándula, lo que debería llegar era con las tablas de multiplicar. Porque es que el asunto no es de la ideología de género, sino que estamos educando a los muchachos, no los estamos educando para las competencias que le vienen en la vida. Señorita Dalia, no saben leer, quiere decir que los profesores no saben leer, porque si a usted no le enseñan a comprender lo que lee, entonces usted ¿qué va a hacer? Muchachos en cuarto de bachillerato sin entender lo que están leyendo.
7: Sí. Ay,
9: es vergonzoso.
7: Terrible, no hay como la educación de nuestra época, de verdad, señorita Dalia. Cito una frase que leo aquí en un libro que dice: la vida
3: no le enseñaron a leer.

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4: De la mañana con 59, 7:59 en la mañana. 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

0: 8 de la mañana, 9:89 en la mañana. Aquí está el amor de... ¡Otilita!
1: ¡Otilita! ¡La más bonita! ¡No, señor! ¡La más bonita! Se cierra cara de video, hola. Y dice que me quiere. Adelante, no me quisiera
0: esta querer.
1: ¿Cómo era donde no me quisiera esta chanda? ¿Qué más, Perillita? ¿Qué cuenta? ¿Qué ha hecho?
0: Está el humor a esta hora, a ver.
1: Pero que la viejita le dice, ¡ay, viejo! Ey. ¡Se me durmió el jopo! ¿Eh? Digo, sí, ya se lo oí roncar dos veces.
0: A ver, voy a comer. Ronda de corticos a esta vez. Rápido y chistoso. A ver, señor.
2: De cortico este.
0: Bien, échelo, a ver.
2: Este hecho. Que voy a contar. Este
1: ah,
2: que...
1: bueno.
2: No, imagínese la que me pasó. Me fui a un concierto el sábado. Un concierto, eso había gente joven en eco.
1: Allá lo vi.
2: Y me tocó decir que estaba metiendo éxtasis.
0: ¿Y por qué?
2: Me dio pena que a medianoche me vieran tomándome para sol. Ya estoy viejo.
0: Ya viejo, mijo, ya no más. A las 8 de la mañana, 10 minutos, vamos a actualizar la información, las noticias que está pasando en Bogotá y en Colombia. Don Gato, usted tiene la información.
3: Bueno, mi estimado Perilla, hay una noticia muy importante porque han condenado a Luis Carlos Gutiérrez Martínez, ¿quién es? El exsecretario de la Fundación Universitaria San José, tras confesar que sí entregó títulos falsos chimbos a Juliana Guerrero. Así se refirió el juez a este caso. Escuchémoslo aquí en Olímpica Estéreo.
4: Suscribió, autorizó y expidió dos diplomas académicos falsos de profesional en contaduría pública y de tecnóloga en cuestión contable y tributaria, más las dos actas de grado correspondientes. Todos los documentos de fecha de expedición de 1 de julio de 2025, mediante los cuales se hizo constar que Julián Andrea Guerrero Jiménez había cumplido la totalidad de los requisitos académicos y legales para la obtención de los títulos de contadora pública y tecnóloga en gestión contable y tributaria, cuando en realidad tales circunstancias no correspondían a la verdad. En efecto, el aquí indiciado, por medio de su perfil de sistemas usuario 3486 de la plataforma tecnológica Mi Matriz de la Fundación de Educación Superior San José, quien contaba con el control total sobre las validaciones del sistema y la totalidad de las autorizaciones, se abre paréntesis, como aprobación de manera posterior a la anulación, consignó hechos falsos en documentos auténticos al certificar que la mencionada ciudadana había satisfecho las exigencias normativas y reglamentarias para optar por dichos grados.
3: Ahí están entonces las declaraciones del juez con respecto al caso y a la condena a Luis Carlos Gutiérrez Martínez. Más información, numeral Olímpica te informa.

0: 8:12 en Olímpica. Otra información deportiva la tiene el cantante del gol en Olímpica.
1: Después de la fecha de descanso que fue el día de ayer, hoy se corre la etapa número 16 de la Vuelta a España, 181.1 kilómetros. No será etapa de montaña, hoy será para los contrarrelojeros, para los pedalistas que saben andar en territorio plano y en territorio de descenso. Básicamente, aspiramos a que los colombianos regresen al top 10 de esta Vuelta a España después de la jornada del día de hoy, la jornada número 16, última semana de la Vuelta a España.
0: Bueno, mi querido Fran Solano, hoy en Olímpica Estéreo, para ganarse la prima, ¿qué deben hacer, Perillita?
2: Pues fácil, sencillo, señorita Alia, los oyentes hoy nos están cantando.

0: ¿cuál es ese regalo, de amor y amistad que usted siempre recuerda? ¿Cuál es ese regalo que usted recuerda en esta época de amor y amistad?
1: Fran Solano, un regalo que usted recuerde de amor y amistad, ¿por bueno o porque de pronto haya dicho, oye, ¿cómo me van a regalar esto?
2: ¿Ah? ¡Van a salir con esto!
1: Fran.
2: ¿Franchito?
1: ¿Qué le pasó? ¿No tiene
3: presión? Señorita Dalia, no me ponga a contar cuentos de Olímpica, ¿oyó? No me ponga a contar cuentos.
1: Pero
3: y la Natalia, que siempre es experta en meterlo a uno en unas listas de amigos secretos. Pa que te... No. Vea, mejor no le cuento.
2: ¿Va a regalar huevos? O café. A mí que me regale café, Fran Solano. Me da el pavo.
1: Ese sería un buen regalo.
3: Ah, bueno, pero es que sí es un gran café, Fran Solano. Es un gran regalo. Entre otras cosas, señorita Dalia, le llegaron los huevos.
0: Oiga.
1: ¿Sí me llegaron? Ay, ya voy a mirar, Fran, no he visto los huevos.
0: Venga, se puede saber para dónde va el señor que lo veo con maleta en...
2: Porque es que el programa
3: Ya voy saliendo para el aeropuerto, maleta. Exactamente. Estaba esperando esta intervención, porque si no, señorita Dalia, es posible que se corte porque me toca coger el...
2: ¿Y quién le está haciendo el aseo? Porque siempre veo el apartamento intacto,
4: ¿verdad? Sí.
1: Fran es el único personaje que me dice que está en Medellín y usted ve la foto.
0: El fondo.
1: Y ahí está el mar. Es la única ciudad.
4: Eso es inteligencia artificial, esa etapa allá, vea, eso es Corabastos.
1: Es el único.
4: Les he dicho que eso es una cosa que lo pone el mismo teléfono, el fondo, las cortinas. ¿Ves?
1: El cuento de Fran. Bueno, señores, Fran, un abrazo.
3: Señorita Dalia, dígame. Chisme. Chisme, señorita.
0: Mande, señora.
3: Margarita Rosa de Francisco protagoniza Colisión, la nueva serie de HBO Max para México, lo hacen los mexicanos, y le quiero contar una cosa, una serie donde ella es la protagonista, la mala de la historia, y aquí dicen, es que Margarita Rosa está acabada. No, Margarita Rosa lo que menos tiene es tiempo libre. Acaba de hacer su papelazo en 100 años de soledad y ahora está viviendo en México porque la serie exige pues vivir allá, y la verdad es que ella hace de la mala, la mujer que al final de cuentas manda matar al marido para quedarse con la fortuna y con el grupo, y una hija pues que trata de descubrirla. Ahí viene Margarita Rosa de Francisco, y le tengo otro chisme, señorita Dalia.
1: Paso de una vez.
3: Han dicho que el presidente Petro salió sin cinco, que el sueldo está embargado, que los amigos hicieron una vaca, que no sé qué cosa. Pero han revelado que trató de comprar una casa en Arboreto, allá arriba en La Calera, su pasaporte italiano, que un italiano trató de comprar la casa, y resulta que el italiano se llama Gustavo Petro. No, el tipo decidió no vendérsela y le dijo, no, yo no le voy a meter este vecino a esta gente que me quiere tanto.
1: Vea, pues. Bueno, mi Fran, a las 8:17 minutos en Olímpica, recordemos que estamos en uno de los meses más lindos del año.

0: se siente la alegría de ganar? ¡Ay, ay, ay! ¡Con esto, señores!
1: ¡Upa! ¿Qué pasó?

0: Jaquera, el aplauso. Esta sí es la verdadera representación del carnaval de Barranquilla. Mire, Fran, arranque con la maleta porque si usted se queda en Medellín,
1: mañana lo espero temprano.
0: Chao. Pues. Chao. Óyeme, qué berraquera. Pues mire, hoy tengo una invitada, tenemos una invitada muy especial en la mesa de trabajo de Olímpica Estéreo. Además, porque les voy a contar algo, viene con todo, con ¿cómo se llama la? El millo, ¿cómo se llama?
2: La tambora.
0: La tambora.
3: Estamos todos, está la cumbia presente.
0: Está la cumbia presente. Pues mire, hoy es además un nombre, este nombre es como árabe.
3: Árabe, sí.
0: Salwa Malouf Habib. Suma un nuevo capítulo a una trayectoria que ha estado marcada por el trabajo social y el liderazgo. Esta mujer barranquillera, profesional en relaciones internacionales y creadora de diferentes iniciativas en beneficio de las comunidades, ha sido designada como la reina del carnaval de Barranquilla. Visita real, bienvenida reina del carnaval de Barranquilla 2027 a Olímpica Estéreo aquí en Bogotá. Buenos días.
3: Buenos días, muchísimas gracias por este espacio, por esta invitación y por permitirme traer un pedacito de Barranquilla y su carnaval aquí a la capital, por favor.
0: Qué bueno, ah, qué bueno verla por acá promocionando. Además, mire,
4: Malecún.
0: Estoy viendo que en el año 2025 recibió la orden de Barlovento, grado de gran caballero, otorgada por la Asamblea Departamental del Atlántico, la medalla Barrancas de San Nicolás, entregada por el Consejo Distrital de Barranquilla. Sí. En el 2026 recibió el premio Mujer Cafán Atlántico por su liderazgo y trabajo por las comunidades, y también fue designada embajadora de Menques.
5: Ay, ¿a qué hora, jefe? ¿Apela ahí?
0: Esta sí es una verdadera reina negra, no como las que...
4: Natalia tiene 45 y no ha hecho nada.
6: Señorita Dalia, es reconfortante,
0: claro,
6: que se hayan modernizado y que no sea únicamente la reina porque es hija de fulanito de tal y fulanita de tal, y porque es muy bella y porque tiene la plata para todo el vestuario, porque ser reina es costosísimo, ¿no?
5: Claro.
3: Así es.
6: Sino también porque tiene vocación social, de ayuda y de colaboración a la comunidad. ¿Desde cuándo de reina?
3: Bueno, desde muy pequeña he tenido pues esa vocación del servicio, y desde los 16 años lidero una fundación que se llama Fulami, que es la que realmente me ha permitido y me ha llevado a otorgarme todos estos reconocimientos que mencionaban anteriormente. Llevo trabajando con comunidades, trabajando con niños con patologías médicas complejas en estado de vulnerabilidad. Realmente trabajamos con la reconstrucción del tejido social de sus familias, de estas comunidades, colegios, salud mental, y realmente ya van 10 años de ese trabajo social.
6: A ver, señorita reina, me parece que escuché que usted fue mujer del año Cafán.
3: Sí, Cafán.
6: ¿Por qué? A ver, cuéntame bien, ¿qué año?
3: Este año, 2026, fui reina del...
5: Hace poquito, ¿verdad?
3: Sí, hace poquito estuvimos aquí en Bogotá. Yo representé el Atlántico. Si no estoy mal, me decían que era el apoyito de...
5: ¡El apoyito!
3: La más pequeñita. La más pequeñita de todas, la más joven. Era la consentida de todas las mujeres Cafam. Y bueno, mi obra era por la fundación, realmente por llevar salud con sentido humano a todas las comunidades y a tantos niños, con diferentes iniciativas. Por ejemplo, una de ellas es que hace más de 6 años hago una carrera en Barranquilla en beneficio a la salud de los niños, lo cual todo lo que se recaude va para salvar la vida a 1, 2 o 3 niños con alguna patología médica que necesita un tratamiento médico urgente especializado.
0: ¿Qué está estudiando actualmente?
3: Soy internacionalista de profesión.
0: Vea pues.
4: ¿Qué ser internacionalista? Ya me quedé.
5: Ya la reina. No solo es una cara bonita como yo, yo podría ser reina.
4: Sí, claro. Pero... del mondongo, pero algo es algo.
0: Oye, me reina del carnaval, y qué bueno verlos acá en Bogotá. Estamos promocionando el carnaval de Barranquilla, preparándonos para lo que viene, porque bueno, en Olímpica, como desde septiembre, siente que viene diciembre, ustedes van adelantando todo también.
3: Todo ya, Barranquilla ya empezó el carnaval. Una vez se mete septiembre, se mete en los Breya,
5: ya
3: se respira. Incluso hicimos una caravana navideña, apenas empezamos con septiembre, y eso la gente ya, tú escuchas en la calle, se siente el ambiente. Y bueno, este carnaval 2027 es para todo el mundo, y es por eso que queremos llevar el carnaval a cada rincón del país, que realmente conozcan ese tesoro que tenemos en Barranquilla y ese patrimonio que por supuesto tenemos en nuestras manos, que debemos salvaguardar por muchísimos años.
7: Va a haber un evento acá en Bogotá donde se haga el lanzamiento, como siempre ha habido cada año, el lanzamiento del carnaval.
3: Sí, incluso mañana voy a estar aquí. Vamos a estar con nuestra reina cachaca, la reina de ustedes, la reina de la nevera.
5: Sí. ¡Ay, la nevera!
4: 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¡Ay, la nevera! ¡Ay, la nevera! ¡Ay, la nevera! puede inscribirse, Nata.
0: Vamos a echar.
5: Pues dile, ya aceito, ya me nevera hasta por
4: la nevera, yo no vi. Lo tiene todo,
7: hasta el color.
4: Parece una Whirlpool de esas nuevas.

0: 30.000 hacedores que viven de esta fiesta, año a año hacen que este patrimonio realmente sea reconocido a nivel mundial, es patrimonio, y uno ve cómo trabajan incansablemente por realmente por esta fiesta, por la cultura, por la tradición. Viven también de esto, porque genera más de 195.000 empleos anualmente el carnaval.
1: Bueno, reina, pero estamos en septiembre. El carnaval es el año entrante, febrero. ¿Usted no llega cansada al carnaval?
0: Son como 7 meses de una agenda inalcanzable. Bravo. Más de 1000 eventos que hay.
1: Sí. ¿En 1000 baila usted?
0: Más o menos.
2: No, no. Y es que eso era lo que le iba a preguntar. ¿Qué es lo más difícil de ser la reina del carnaval? Ojo, una cosa es ser una reina de departamental, ¿cierto? Sí. Pero aquí en este caso, reina del carnaval de Barranquilla. ¿Qué es lo más difícil?
0: Bueno, yo creo que eso mismo que estábamos hablando del tema de la agenda, de que es un esfuerzo, por supuesto, físico también, claro, mental, emocional, todo, porque uno arranca agenda, por ejemplo, tempranito y no sabemos a qué hora se acaba.
3: ¿Cuántos kilos baja usted en la temporada?
4: Ya empecé. Ya lo bajó, con esa manera de bailar de esa muchacha.
1: Se va a desaparecer.
0: Que tomar de censura, que no sé qué, ya me han dicho todo lo que tengo que tomar, porque llevamos 2 semanas y realmente yo también siento que el peso de las polleras, claro, el estar todo el tiempo cargándolas y eso, hace que uno vaya bajando de peso solito.
5: Pero si ¿sí baila el mapalé con este vestido o en jean?
0: Es más complicado, pero no es imposible.
5: Pero en jean, ¿no es cierto?
0: La en jean también, eso se viralizó, esa canción, ese merengazo de la nena del jean. Toda Barranquilla, toda Colombia.
4: La nena del jean.
0: Tiene cosas que tiene los malos muchachos.
1: ¿A dónde grabó ese video? Porque eso se fue por todo el país.
0: Sí, y que imagínense que ese video yo lo grabé el año pasado. Yo pues me postulé también para hacer en el Carnaval de Barranquilla 2026. Y ese video lo grabé con una de mis maestras de baile, Martica Maturana, que tiene también una sede aquí en Matumbé, aquí en Bogotá. Y eso se fue viral en su momento el año pasado. Y de la nada este año ese trend se descongeló nuevamente y se viralizó solito. O sea, no, yo no lo volví a hacer, sino que yo lo volví a hacer cuando yo vi que volvió a coger, claro, esa fuerza. Viral. Se volvió viral y decía, no puede ser. Y ahora donde llego, me ponen la canción del... O sea, soy la reina del jean ahora mismo. Sí, sí, sí, sí.
4: Bueno, reina,
2: ¿cómo se bailaría eso?
3: ¿Cómo bailaba eso?
1: ¿Cómo baila la nena del jean?
3: No, pero ponga la nena del jean, pero ella ahí la tiene.
1: Ahí. Espere, espere, que es que no tenemos YouTube Premium, entonces pero el comercial.
3: Hoy la tiene en el sistema, pero ella búsquela.
1: ¡Qué pobreza aquí!
4: La suena en hora loca, no la loca.
0: Oigan, oigan, ayer yo decreté en Barranquilla, yo dije que sea nacional, que este viernes 11 de septiembre hay Jean Day para todo el mundo.
1: ¡Jean Day!
4: Así que... ¡No venimos a trabajar! ¡Eso!
0: Espero verlos a todos con el jean.
3: Bueno, vamos a hacer lo siguiente. Como Dave está sonando la nena del jean, 10 segunditos en TikTok, señorita Zaira, y con toda la gente, para que nos baile como se baila la nena del jean con su...
1: Pero súbale para que ella oiga aquí.
2: Cerrar el micrófono para que ella pueda escuchar, eso, señor.
3: De una vez.
2: Los primeros pasos como para poder bailar.
3: Suéltelo en vivo y en directo.
4: A la reina
3: de Barranquilla bailando la nena del jean.

0: utilita, aprende a utilizar.
1: Tengo lo mío, ¿eh?
2: Claro, por lo menos tiene el jean.
0: Reina, ¿cuáles son los planes infaltables en el carnaval de Barranquilla para quien está en Bogotá y quiera ir a vivir por primera vez un carnaval?
3: Mira, desde realmente en Barranquilla de diciembre estamos en carnaval, pero lo que es enero y febrero ya se metieron los precarnavales y los carnavales. Empezamos el carnaval el 16 de enero con la lectura del bando. Luego el 29 ya tenemos lo que es la guacherna, que es imperdible.
4: Es bacanísimo.
3: Para mí es mi desfile favorito.

0: El 5 de febrero es la coronación de la reina. Y el 6 al 9 ya se meten los carnavales, lo que es Batalla de Flores, lo que son las gran paradas en la Vía 40.
1: Las carrozas, yo tuve
0: las carrozas en la Batalla de Flores.
1: No me acuerdo mucho porque...
2: El carnaval de Barranquilla, sobre todo para la reina, tiene muchas particularidades, pero una de las que a mí más me ha llamado la atención en tantos carnavales que he tenido la fortuna de estar, es que la reina manda.
0: Así es.
2: Y es que en ese momento el alcalde dice, a partir de este momento yo dejo de ser el alcalde.
0: El alcalde nos entrega las llaves de la ciudad.
2: Reina, y quien decreta es ella.
1: Decretan.
3: Por eso no abren bancos.
2: Mira que decretó Jean Day para el día viernes.
1: Con razón, no nos pagan a tiempo en Olímpica Barranquilla. Sí,
3: espere
1: 15 días más.
2: No hay que ir por la plata ya. Hay que ir por la plata ya. Pero eso es muy particular, ¿no? ¿Qué has pensado para eso?
0: Bueno, como mi misión y esa visión que tengo para este carnaval es que sea para todo el mundo, una de esas iniciativas que tengo también es unir a todas las asociaciones del carnaval de Barranquilla. En carnavales diferentes, por así decirlo, organizaciones, por ejemplo, el carnaval de la 44, uh-huh, el carnaval gay, del suroriente, el suroccidente. Hay muchos carnavales realmente de organizaciones. Voy. Y quiero realmente que en este año, en este 2027, se vea que el carnaval es uno solo y el carnaval es para todos.
3: Venga, reina, ¿y usted ya votó a su novio? Porque 7 meses el pobre por ahí, desamparado, abandonado.
1: ¿Cuál es, negra?
3: Únicamente el carnaval.
0: No, nada,
3: que aguante carnavales, es para matrimonio.
0: No, él está ahí, él está porque el que es barranquillero entiende lo que es el carnaval, claro, entiende, claro, el trajín, claro. Y al contrario, se goza los pre y los carnavales.
2: ¿Cómo se llama el novio?
0: Se llama André Felipe.
1: ¿El apellido?
2: André Felipe
0: Vargas.
3: ¿Y qué hace? ¿Qué hace, reina? ¿Qué está dedicado?
4: ¿Para qué le pregunta por el novio? Usted pregunta el extramicrófono.
1: Porque ella es la reina del carnaval, la negra, la reina del chisme, ¿cierto?
3: Tiene que haber. Reina, a ver, ¿él qué hace?
1: Reina madre, la nevera.
0: Ingeniero, tiene trabajado con sus papás, tiene una empresa.
4: ¿En Barranquilla?
0: En Barranquilla.
4: Pero, nena, una pregunta, reina. Ahorita con todo este tema del terremoto que sucedió con los hermanos del Chocó, del Eje Cafetero, de Cali, de pronto uno dice, bueno, de pronto el ambiente en el país tal vez no estaba como ávido para una fiesta, pero el Carnaval de Barranquilla a través suyo promueve también apoyo para esos damnificados. ¿Qué va a ir de especial en ese carnaval pro damnificados de la zona por el terremoto?
0: Así es, desde el día que a mí me designaron como reina, tuve el compromiso de ser nombrada como esa reina de la solidaridad. Ese compromiso de realmente tener conciencia y coherencia con la situación del país en el momento y no dejar de ayudar a quienes lo necesitan ahora mismo, que son nuestros hermanos colombianos. Incluso mi primera apuesta, mi primera visita, el día que a mí me nombraron como reina, fue en el centro de acopio de la alcaldía llevando donaciones. Asimismo, he tenido diferentes iniciativas de donaciones para que todos los carnavaleros, todos los barranquilleros, podamos seguir donando ahora en esta nueva fase de reconstrucción que hay en el país, seguir viendo cuáles son esas necesidades y poder seguir aportando, porque realmente Colombia nos necesita. El carnaval también es eso, el carnaval es solidaridad, es empatía, es apoyo, es familia, y hoy, como siempre lo he dicho, no nos pasó a nosotros, pero sí nos pasó. Entonces tenemos que tener ese corazón realmente sencillo.
2: A todos los hermanos,
0: a todos
2: los que padecimos de una u otra forma eso. Y ya el presidente, pues, ha sido, en su visita a Chocó, se hizo una cosa que en la vida se había hecho. Una cantidad de empresarios, ayer estuvo también en Cali, hoy estaba en la ciudad de Cali también, entregando las ayudas, además, de verdad, ¿no? Con los empresarios ahí atrás. Ahí si quedan mal los empresarios. Y ahí va a ser muy complicado. Incluso nuestra organización olímpica se vinculó decididamente a eso. Y eso no se había visto antes. Entonces, ¿el carnaval no puede estar ajeno a eso?
0: No.
2: No puede estar ajeno.
0: Así es. Y durante todos estos meses la idea es no dejar a un lado la necesidad de nuestros hermanos colombianos. Yo tengo diferentes aliadas también que son las encargadas en Barranquilla de llevar muchas toneladas de amor, como decimos nosotros, a las diferentes ciudades afectadas. Y ahora viene una fase de reconstrucción, que queremos construir un colegio en el Chocó. Y por supuesto, su reina va a estar también liderando ese proyecto.
1: Y hagan una coleta, ojalá en los conciertos, y cuando estemos borrachos, que ya todo el mundo se le olvida uno que es pobre, hijo de madre, y va volviendo a pedar. A la medianoche, hijo de madre.
2: ¿El del colegio sería para el Chocó?
0: Sí.
2: ¿De parte de la fundación que tú manejas?
0: No, estamos como diferentes. No, de parte de aliados particulares. O sea, son personas particulares. Y voy a estar como persona particular, como Saloma Lofavi, apoyando también, y como su reina, apoyando este proyecto.
4: Qué bueno.
2: Ah, perfecto. Bueno. Felicitaciones, ¿eh?
1: Felicitaciones.
4: Así tiene que ser. Reina, ¿de qué parte es originario el nombre y los apellidos? ¿De dónde es?
0: Bueno, árabe 100%. Tengo un poquito del Líbano. Tengo también de Siria. Tengo de todo.
5: Me gusta un tajín a la reina.
0: Me encanta el tajín. Comida árabe, eso es cuando uno se reúne con la familia.
1: Solo árabe. En sus tiempos libres vende alfombras.
2: En Barranquilla y en la costa es eso muy normal.
0: Demasiado árabe.
3: Sí, sí. Entraron allá por Barranquilla.
1: ¿No estás vendiendo tapetes de pronto?
5: Que si usted vende tapetes.
0: No, no, pero te los puedo ayudar a conseguir, no te preocupes.
3: Doña Reina, ¿quién le diseña su vestuario? Porque es bien caro, ¿no?
0: Los vestuarios, bueno, tenemos diferentes diseñadores. Este que tengo hoy, lo estoy luciendo, es de Jan Robecci. Es un barranquillero. De verdad, es increíble, divino.
2: Para hacer eso necesita un tiempito.
0: Sí, no, pero la gente, esa es una pregunta de la gente. Sí, es una pregunta de la gente, que es, ¿cómo hace la reina para tener tantas polleras así rápido de un día para otro? Y es realmente es que esos diseñadores tienen un talento increíble, tienen un equipo de trabajo y que tú los ves con una ojera.
5: ¿En cuántos días sacan una reina?
1: ¿Cuánto?
5: Una pollera, digamos,
1: depende de las pepas.
0: Si es urgente, en un día te pueden sacar
1: ¿un
0: una
1: día?
5: Y a mano, ¿no?
1: Ah, sí. Uy, ni mi primo el vicioso pega
0: sin
1: tanta
0: dormir,
1: pepa.
0: Sin dormir,
2: sin dormir. Oh, eso es. Vamos.
3: Bueno, reina, ¿no está congelada? Mire, con el
0: ojo. Bueno, Montpós para Bogotá, así que los cambios de
2: temperatura. Montpós, qué delicia, Montpós.
0: Estamos a Bogotá. Pestillas.
6: Reine, ¿ya entró a la Casa Blanca?
4: ¿Ya entró a la Casa Blanca?
1: ¿No?
6: ¿Barranquilla?
1: ¿A la White House nueva?
0: No, no hemos entrado. No, no, todavía no.
3: Invitado, ya
2: no, no sé.
0: Aún no.
1: Abelard dice, ¿está confirmado para el carnaval? ¿El presidente dijo que iba a ir?
3: Claro, la carroza más importante. A la hora, reina.
4: Sí, claro.
5: Para no, Abelardo.
4: Bueno, reina, pues le agradecemos su visita, muy agradable. Yo creo que despidámonos con musiquita alegre de carnaval.

0: las 8 de la mañana con 40, 8:40 en la mañana. 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

0: los corticos llegan a Olímpica después del tremendo carnaval de Barranquilla. Cuéntese uno, Tilita.
1: Oye, uno queda agitado después de bailar el mapalé con la reina.
2: No me vuelva a poner a hacer esas
1: exigencias. ¡Ay, señor!
2: ¿Qué tal? A mí me dio un infarto y usted se quede sin la niña de sus ojos, que soy yo. Sin este talento que soy yo.
0: Cuéntese uno.
2: Oiga, ¿dónde consigue una como yo?
3: Ahora sí me sentí viejo.
1: ¿Cierto?
3: Porque esta dijo que era la niña de la misa.
2: La niña.
3: ¿Qué tiene la niña?
1: ¿Qué
2: tiene la niña? ¿Qué tiene
3: la negra?
2: Ay, la otra vez, imagínese, hablando de que casi me da un infarto bailando. La otra vez me fui para un entierro de...
1: Ay, ¿cómo va a ser?
2: De un cardiólogo me fui.
3: ¿En serio?
2: Ay, eso había corazón a la derecha, corazón a la izquierda, encima del ataúd, corazones por todos lados. Yo no me imagino el entierro de un ginecólogo.
3: Sería una cuca de velorio.
0: Sí. A ver, Boyaco, otro.
3: Ay, sí, la noticia, el señor que se murió poniéndose el pene más grande.
1: Pero ¿cuál señor? Si era un chino.
3: Era chino, pero uno es alma bendita, uno habla del cuerpo, no del alma.
1: Bueno, entonces, sí, también.
3: Mano, se mandó a poner como 50 centímetros de pene.
1: ¿50 se puso?
3: Claro, y llegó y no, y eso no cerraba el ataúd.
1: No cerraba.
3: De oro y todo, pero no cerraba
1: el ataúd. No le cerraba el ataúd.
3: Claro, porque quedaba ahí el... ¿Cómo llama eso en un carro? La varilla esa levantada cuando uno levanta el capó. Entonces, claro, por el pirulín ahí parado y no cerraba el capó.
0: ¿En el ataúd?
3: Y llegó la mujer, sí, llegó la mujer.
1: ¿Y qué pasó? ¿Qué le dijo?
3: Sola con el cabello.
1: Sí.
3: Sola con el cabello. Y se salió la gente y cogió el pirulín y lo dobló así.
1: Dobladito.
3: Panín, como un candado. Y
1: sí, ¡pum!
3: Cerró el Atanasio Girardot.
1: ¿Así?
3: Páquele que por detrás. Y al cadáver le salió una lagrimita y dijo la vieja, ¿sí ve que sí dolía? Y pues...
0: 8 de la mañana, 45 minutos en Olímpica. Hay ganadores a esta hora. Tenemos el ganador del reportero Olímpica, que es un feliz oyente nuestro, John Torres. Johncito, un abrazo gigante. Él está en el sector de la Florida, allá en Gatibá. Así que John Torres, como José que nos está escuchando y nos está viendo también, mándenos la nota de voz dando las gracias y usted se puede llevar su bono de tanqueo y sus dos pasaportes para que vaya a Skyzone Perilla. 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
0: Muy bien, a las 9 de la mañana, 45 minutos en Olímpica. Oye, me sabía un evento buenísimo para
1: ¿cuál,
0: Bogotá?
1: Señorita, ¿cuál?
0: Se viene un evento buenísimo para Bogotá y es que justamente llega algo que se llama Sinfónica Vallenata.
1: ¡Upa!
3: ¡Qué chévere!
0: Pero para eso tenemos a nuestro gran amigo de la casa, Beto Villa Junior, que nos va a contar de qué se trata y va a ser en el teatro con subsidio. Beto Villa Junior, amiguito, buenos días, ¿cómo ha estado?
4: Princesa Dalia, ¿cómo estás? ¿Cómo te ha ido? Qué alegría saludarlos, y a todos allá en cabina también, a Perilla, a todos, qué alegría saludarlos, a la negra, a todos.
0: Me alegra muchísimo, Beto. Óyeme, cuénteme eso, ¿qué es la Sinfonía Vallenata o Sinfónica Vallenata que va a haber aquí en el teatro con subsidio?
4: Chévere. Bueno, la Sinfónica Vallenata es una apuesta cultural y es un formato nuevo para consumir el vallenato. Estamos hablando de tener en tarima a 10 acordeoneros, en su mayoría son reyes de la leyenda vallenata o son reyes de cuna de acordeones o reyes de muchísimos festivales, reyes y reinas, creando junto conmigo una sinfónica de acordeones vallenatos, es decir, sin necesidad de violines, de chelos, de todos los instrumentos típicos de las sinfónicas que regular vamos a poder presenciar el sonido de una sinfónica de una manera original, porque es provocado por un trabajo muy fuerte que se ha hecho con los acordeones vallenatos, tocando las obras más bonitas, Los Caminos de la Vida, Mi Hermano y Yo, Gitana, La Gemela, Por Jugar al Amor, canciones del repertorio de mi papá y unos tributos que vamos a hacerle a los grandes del vallenato también. Entonces la puesta en escena es hermosa.
1: ¿Sí?
4: Están los 10 reunidos en un arco, con unas pretensiones técnicas bastante exigentes, y yo voy a estar en el medio cantando todas estas obras por 4 momentos sinfónicos.
1: Eso, muy bonito. Eso en pocas palabras, Beto, es como sincronizar estos acordeones, sincronizar todo esto, este ensamble, ¿se puede
0: ¿son
1: llamar?
0: ¿Son todos al tiempo o usted va cantando y cada uno va tocando diferente canción dependiendo de la canción? Ajá. ¿Cómo funciona?
4: Bueno, ustedes han visto que cuando un acordeonero se para en la tarima tiene como 10 acordeones en el
1: piso. Sí, es verdad.
4: Y esto es Eso es precisamente porque los acordeones tienen diferentes registros, aunque físicamente se ven iguales, hay armonizados, brillantes, tapados, octavados, cinco letras, de color, mejor dicho, hay de todos los tipos, y aparte, eso ya es una variable. La otra variable es la cultura del acordeonero, el guajiro no toca igual a un acordeonero del César, del Magdalena. Entonces, se mezclan todas estas variables y se organizan por familias. Cada acordeonero tiene su línea melódica y tiene su función dentro de la sinfónica. Tú no vas a escuchar algo lírico, tú vas a escuchar las canciones vallenatas que te gustan, pero en una experiencia diferente no vas a entender mucho qué pasa, pero a la gente se le salen las lágrimas, pues claro, trago, lloran, te impacta, te pega muchísimo en el pecho las canciones escuchadas de esta forma. Entonces ellos van a estar al tiempo y nosotros los organizamos por familias y por registros. Siente que está escuchando un violín, pero realmente no es un violín lo que está sonando, es un acordeón armonizado agudo, y así cada los bajos del acordeón hacen su, y cada uno tiene su momento de crear esa sinfónica, pero si son todos al tiempo, y yo estoy cantando en medio.
0: Qué berraquera. ¿Cuándo es esta sinfónica vallenata en el Teatro con Subsidio y cómo se consiguen los boletos, Beto?
4: Bueno, el 18 de septiembre Bogotá va a poder vivir la magia de la sinfónica vallenata. 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
0: Perfecto.
4: Pueden conseguir sus boletas.
0: Pues bueno, Beto, allá estaremos viéndolo, porque esto es un show, es excelente, que es diferente, es una manera de mostrar el vallenato de gala, y es una manera de tener también varios de los reyes. ¿Quiénes serían algunos de los reyes invitados?
4: Oh, hay una variedad tremenda. Por ejemplo, está la reina Evafe, está Lady Sayago, está Loraine Lara, está un acordeonero que me moría de ganas porque estuviera, bueno, está por supuesto Julián Mojica, a nuestro acordeonero boyacense, ahí por si está de pronto Boyacomán, sí, por ahí, que le diga. Hay un acordeonero que de verdad me moría de ganas que estuviera con nosotros en la sinfónica, y es el rey vallenato Beto Jamaica, el primer y único rey vallenato cachaco. El primer y único rey vallenato cachaco.
0: Betico. Bueno, pues excelente. También. Claro, tu papá,
4: mi papá también.
0: Claro, Beto Villa.
3: La locura.
1: Por favor, sí, cuidado, me lo deja en la casa, yo, cuidado.
2: Beto Villa senior.
0: Pues Betico,
4: Beto Villa,
0: espero que nos veamos en el Teatro con Subsidio el próximo 18 de septiembre. 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
0: Perfecto. Beto Villa, un abrazo, se le quiere.
4: Gracias, te mando un abrazo a todos por allá. Dios me los bendiga y nos vemos este 18 de septiembre en la Sinfónica Vallenata de Beto Villa.
0: Muy bien, Beto.
1: Allá no me
0: el muero, rey vallenato boyacense, Boyacomán, va a estar ahí. Nuestro amigo Mojica.
3: Boyacense, sí, imagínense, aparte que somos costeños también, ¿no?
1: ¿Es costeño? Ah, ¿usted es costeño?
3: Claro, yo soy de la costa genesano, hay que. Somos el único pueblo en Boyacá con playa y mar.
1: Ay, ya digo.
3: Sí, nos queda 16 horas, pero.

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6: María Purísima, que nosotros somos exagerados. ¡No, señor! ¡Nosotros somos los paisas de Olímpica Estéreo!

0: Perilla es el día de hoy.
1: ¿Estás exagerado?
0: No, nosotros no somos exagerados, Perilla. Es que yo hoy de bolombolo. ¿Usted conoce bolombolo, Davy?
1: Sí.
0: ¿Usted conoce bolombolo, Perilla?
1: Yo, mira, todavía no.
0: Yo por allá nunca lo he visto a usted.
1: Tampoco, yo tampoco.
0: ¿Y usted conoce titiribí? Tampoco conoce titiribí. María, usted está muy demorado en ir a bolombolo. Usted está más demorado que la despedida de un borracho. Desagradarte de mi querida Perilla, pero yo tenía un novio. Se maría hombre pa' fumar. Cantante, le gustaba una fumadera.
2: ¿Cómo así?
0: Eso era una fumadera que te digo, cantante. María fumaba más que preso nuevo. Por echarte las exageraciones, pero vos como andas, Jaramillo, pues hombre, que ya
3: está. Ave María, qué frío que está haciendo aquí en Bogotá, hermano. Yo debería estar en Medallo, la ciudad de la eterna primavera, comiendo arepa con mantequilla y salimos a este barrio tan barrio, hermano. Es que mi pueblo sí es caliente, hermano. No, ¿cómo era mi pueblo? Mi pueblo es caliente, que fue Calarca y dijo, no, eso es muy caliente. Fue Iván Mordisco y lo metieron en chisme, hermano.
0: ¡Ay, María, pero qué calentura, parce!
3: Pero qué frío tan horrible.
0: ¡Sí! ¡Frío!
3: Ave María, no, no, es que me fui a tomar un jugo y pedí que me lo calentaran, hermano.
0: ¡Qué frío! ¡Acá está! ¡Qué era, María!
3: No, no, no. Imagínate aquí, hace tanto frío que usted pide un tinto de todo, se quema la lengua y siente para allá el jueves, hermano.
0: María, lo único que hace María, señoritaria, yo solo le digo una cosa. Usted no sea chismosa porque hay gente demasiadamente
3: chismosa. ¿La señorita le es chismosa?
0: Pues yo no sé, pero yo le advierto para que no se le condene su alma, mija, porque hay gente bien chismosa. ¿Cómo era la gente chismosa? Yo tengo una amiga que está chismosa prácticamente, que habla mal de ella misma.
3: Hay gente chismosa. Vea cómo será de chismosa Dalia Marleni, que la negra candela la tiene bloqueada, hermano. Desbloquea la
0: negra. Por esa era, siga usted pues, Dalita.
4: Usted me tiene bloqueada, negra.
3: Por claro.
0: Es que con razón le he escrito y nunca contesta.
4: Saludamos a toda la gente que se conecta a través de nuestro... A través de nuestra página www.olimpicaestereo.com.co. Es más, voy a hacer lo siguiente. Voy a entregar, si usted tiene mascota, animalito de compañía en casa, mándenos la foto de su animalito de compañía con algo que represente la Navidad, porque en Olímpica, desde septiembre
5: se siente que viene diciembre.
4: Y entonces usted me envía esa fotografía a través del WhatsApp con la palabra mascoteando. Uh-huh. Y nosotros le vamos a entregar uno de los accesorios chéveres que entregan los amigos de Hope. Peter, puede ser una camita, llámese para gatito, no, para perrito, un juguete. Chévere. 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Son las 9 de la mañana, 12 minutos. ¿Cómo está la movilidad en Bogotá, Gato?
6: Señorita Dalia, norte a esta hora, calle 100 con séptima. Hoy arrancó el cambio vial, carrera 11 con 94. Ahora es doble sentido. El autopista norte, lento, el paso es de la 170 hasta la 100. En Chapinero, carrera séptima lenta de la 72 a la 100. Y en el occidente, la avenida 68, obra total de autopista sur hasta la calle 100. Hay 21 frentes de obra, va al 87% y hay una demora del 40%. La información de la movilidad aquí en Olímpica Estéreo.

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1: ¡Tú tranquilo!
2: En 1996 ya se habían enfrentado Independiente Santa Fe y Vasco da Gama. En ese entonces, en esa serie de la Copa también, ya habían perdido en territorio brasileño 2-1 y ganaron aquí con un gol de Villamizar, si mal no estoy, 1-0, y se fueron a penas máximas. Recuerdo que Rafael Dudamel fue en ese momento tal vez uno de los héroes, porque era arquero del conjunto Independiente Santa Fe.
3: Muy bueno.
2: Dudamel tuvo una época muy importante con el cuadro cardenal. No llegó a Santa Fe, pero fue su segundo equipo y realmente aquí en el Deportivo Cali hizo dos muy buenas temporadas. No es la primera vez, es la segunda vez que en este tipo de eventos, en este tipo, que se pueden haber enfrentado muchas otras veces, pero en esta instancia, en este tipo de eventos como la Copa Suramericana, se van a enfrentar Santa Fe y Vasco da Gama.
4: Bueno.
2: ¿Por qué el partido es importante? Por varias razones. La primera, obviamente, porque pasar de una fase más implica que Santa Fe se pueda ganar $750,000
4: más. ¡Opa! Es decir, ¿con qué lotería?
2: No, esa no es lotería. Bueno, puede ser lotería si llegan a los penales. Ya los penales serían una lotería. Dios quiera que no. Dios quiera que no. Hoy no habrá penales. ¿Por qué? Porque es el primer partido de dos que se van a jugar. El primero es aquí, en el Nemesio Camacho del Campín, a las 5 de la tarde el día de hoy. Y Vasco da Gama, repetimos, no trae la formación titular, pero trae jugadores de primerísima línea, como lo ha dicho su técnico, porque Vasco da Gama está en peligro de descenso en territorio brasileño, en el Brasileirao. Hoy el único representante de nuestro fútbol colombiano se llama Independiente Santa Fe.
4: Santa Fecito.
2: Sí, señor. Santa Fecito es el único representante que nos queda en la Copa Suramericana. Dudamel ayer perdió 3-0. Uy, y hay un revuelo en Cali por esa pérdida frente a Atlético Nacional.
4: Yo viajé con la hija en la Vuelta al Mundo.
2: ¿Sí? ¿Sí?
4: La linda, hermosa.
2: Ah, ella fue reina de Venezuela.
4: Y gasta. Fue virreina universal.
2: Virreina mundial.
4: Sí.
2: Ah, universal, ¿es lo mismo?
4: Y gasta.
2: ¿Sí?
4: Sí, carga la plata y tal. Y yo y llamaba al papá y yo vi a Dudamel sin camisita y acostado. Dice, hija, no me llames así. Déjeme ver, déjelo.
2: Sí, sí. Rafael.
4: No sea mi chicato, déjelo ver.
2: Rafael Dudamel, sí, tiene esa hija que sí, es una gran persona.
4: Está bueno.
2: Pero bueno, como técnico, tiene como todos sus peros y sobre todo ahora en el equipo Deportivo Cali, aunque fue el último campeón que tuvo el equipo verde y blanco de momento. Así que hoy, 5 de la tarde, para que acompañemos a Independiente Santa Fe, porque Santa Fe es Colombia. Hoy le haremos fuerza a Independiente Santa Fe. Obviamente, Vasco da Gama tiene algunos jugadores colombianos. Esos jugadores no van a actuar el día de hoy. Pertenecen a él. Algunos dirán, bueno, voy a hacerle fuerza al Vasco da Gama. Yo realmente, y yo creo que todos los colombianos, vamos hoy a pujar por el equipo cardenal para que saque ventaja en este. En el próximo partido se clasifique y no solamente gane platica, sino que pasemos, que ha sido el único Santa Fe que ha pasado y ha llegado al título de la Copa Suramericana en nuestro país.
5: Bueno, señores, a las 9:16 en Olímpica. David, ¿cómo ganan los oyentes de Olímpica Estéreo hoy? Porque estamos en la semana de la prima navideña Olímpica.
6: Pues fácil, señorita Dalia, cantando, por supuesto, la canción desde septiembre se siente que viene.

0: cuenta cuál es ese regalo que recuerda de amigo secreto, ¿no? Ese regalo inolvidable, ese regalo que dice, oye, este que regalo me marcó por algún lado.
1: ¿Por algún lado marcó?
0: Sí.
2: Me regalaron unas sábanas, ¿qué por qué?
0: ¿A usted, amigo secreto?
2: ¡Qué porquería, una sábana!
3: ¿Pero quién regala sábanas de amigo secreto?
2: Pero yo tenía 8 años y yo qué hacía con una sábana.
1: Regales
2: el vestido para que esa güey. Yo era de los tacaños que regalaba una chocolatina ayer y decía, ¿y me puedes regalar la laminita?
1: ¿Será que la va a destapar ya?
2: Ay,
1: la
2: que
0: destapar, bueno, pues escuchemos a los oyentes a ver qué opinan, qué dicen a esta hora. Hola, ¿quién escucha Olímpica? Buenos días.
4: Cuando llega septiembre se siente que viene diciembre. Sí. Olímpica es Navidad. Buenos días a la mesa de trabajo Olímpica Estéreo. Ajá. ¿Cómo amanecieron? Bien, saludos desde Quería la Flagua Kennedy. Mejor regalo de amigo secreto. Vale. Sería un buen par de zapatos.
0: Ella quiere que le regale.
2: Zapatos. Que regale.
0: Dice que un buen zapatos. Regalo de amigo secreto es un par de zapatos.
5: Sí. Pero eso depende de las necesidades de cada uno, ¿no?
2: Las necesidades de cada uno.
0: ¿Es amigo secreto, uno puede regalar zapatos?
2: Claro.
5: Y claro. Sí.
2: Y de Temu son a 32,000.
0: Ah, más barato, ¿no?
2: Claro.
0: Más oyentes, a ver,
2: hola. Regale cucos, ah, no, porque después no los quita.
0: Sí, mejor no. Hola.
4: ¿Está? Cuando llega septiembre, se siente que viene diciembre, se siente que viene diciembre. Olímpica es Navidad. Y el regalo que nunca olvido es un regalo muy feo que me dio la amiga secreta cuando estaba en 11 y era un canasto con un poco de greda de barro y le enterró unas flores artificiales viejas ahí. Ese fue el regalo que nunca olvido de lo feo que era.
2: Ah, claro, que porquería.
0: Un canasto con...
2: A una amiga le regalaron un humificador una vez.
0: ¿Sí?
2: ¿Cómo es eso que bota flores?
0: ¿Sí?
1: Ah, pero ese es el que tiene esencias, que tiene esencias.
2: Pero
1: que
2: bien. Y el regalo.
1: Ay, pero eso sí es bueno.
0: Es
1: para que le huela rico.
0: Que le huela. Qué
2: porquería.
0: Más oyentes, a ver, hola.
4: Desde septiembre se siente que viene diciembre. Olímpica es Navidad.
0: Bueno.
4: Olímpica Estéreo. Se metió.
0: Sí.
4: A mí el peor regalo que me dieron fue una vez que me regalaron un farolito. Un candelabro,
2: pues. ¿Candelabro? ¿A dónde lo robarían? Porque eso ya no es.
3: ¿Candelabro?
2: Y a mí una vez la jefe de amigo secreto me sacó y me regaló un portacomida.
1: Pero el portacomida, che.
2: Pero todavía traía desayuno de ella, Win.
3: Bueno, negra, oye, estos días vi por ahí un concierto de Karol G en México. ¿Qué fue lo que pasó? ¿Que subió una fan?
6: Sí, subió a una pareja, señorita Alia. Ella subió a una pareja y resulta, pues, que los dos eran fanáticos de ella, pero de repente la chica se acercó a su oído y le susurró un chisme que dejó a la cantante como fuera de foco y se molestó, aunque hizo una gran sonrisa. Y entonces Karol G le dijo al público, no creo que debería rellenar una hoja de requisitos personas que no pueden subir al escenario. O sea, pues que le están exigiendo al que va a subir al escenario que rellene un formulario.
3: Claro. Negra, es que le voy a decir algo, cuando un artista sube al escenario a un fanático, o a cualquier fanático, ¿cierto?
6: Sí.
3: Pues justamente eso, en cierto momento, en determinado momento, pues obviamente, uno no sabe con qué le va a salir la gente. Acuérdense que
6: claro.
3: Hay unos que se le suben a los artistas y salen de una y montan el show y todo, pero hay otros que no.
2: Hay otros que no les gusta que se le suban. ¿Sabe a quién sí le gusta que se le suban?
1: ¿A qué?
2: A esta China Costillo, es la que está embarazada, porque se le subieron y...
0: Ana del Castillo.
2: Ah, ya se le subieron y quedó embarazada.
0: ¿Se le suban, no?
2: Se le subieron. Claro, ¿cómo más queda embarazada?
0: No.
2: ¿A usted le gusta que se le suban, David?
0: Depende. Depende, papito.
6: Sí, por el frente o por la retaguardia. Sí.
0: Depende de quién se está subiendo.
3: Pues a propósito de Karol G, ha hecho el lanzamiento oficial de una canción que viene obviamente en su formato, pero aquí ha hecho una versión salsera justamente, Pavita. Y esa versión, justamente la que vamos a recomendar aquí en Temprano es Más Bacano de Olímpica. Esta es una de las artistas negras. Yo no sé, Karol, últimamente se le ha visto como con mucha cosa, echándole lengua también al novio en tarima. O al
6: lo que pasa, señorita Alia, es que Karol G anda de gira por el mundo. Anda con el tropipop. Tropipur Tour. ¿Ah? Entonces, pues ella no está acá. Ella anda de ciudad en ciudad porque además esa gira dura un año.
2: Y grabó con este
6: de Bruno Mars.
2: Bruno Mars. Sí, entonces el Michael Jackson nuevo.
3: Pues esto se llama Baby Wow. Esta canción es una versión que ha hecho salsera de Karol G. Vamos a escuchar la canción y la
6: A ver, de pronto le ponemos más bacán.
0: A ver si le
2: písela, písela.
0: Suéltela, a ver.

0: con una cuchilla de labio afeitor. Y nosotros somos el circo de los hermanos. Próximamente la verga fantasy.
1: Mira,
0: me vas a colgar en la verga fantasy, Dalia.
1: Quiero colgar en la verga fantasy.
0: Ven y cuélgate en la verga fantasy.
1: Linda la verga fantasy.
0: ¿Qué pasó con la peluca del negrito payaso?
1: ¿Qué pasó?
2: No me la traje.
1: ¿Qué pasó? ¿Ahora se integró un nuevo payaso?
2: Ahora hago parte del show.
0: El payaso locutorcín.
1: El payaso tuercín.
0: Ruso.
1: El payaso
0: ruso. Él es ruso.
1: ¿Es ruso?
0: Sí, porque le dicen Putin. Oye, Perilla, ¿vos conocés Arica?
2: No, este año voy a ir.
0: Oh, tenés que ir a Arica, Arica. Arica tan grande.
1: Arica tan bello.
0: El cantante del gol conoce a Arica.
3: Arica, Chile.
0: Claro.
1: Ay, sí conoce.
0: Sí, ¿sí conoce?
3: Sí, sí.
0: Claro, Arica tan viejo, ¿cómo lo va a conocer? Perilla, pero uno va caminando por todos lados en Bogotá. Vos sos famoso, de verdad.
1: En todos lados preguntan a Perilla siempre.
0: Que vale, saluda a Perilla.
1: Saludos, me dijeron. Si te encontrás a Perilla, me dijeron allí, gato. Saludos, saludos, te mandó alias Porto.
2: Alias Porto, ¿y quién es alias Porto?
1: El de noche en cuatro te miró el orto.
0: Perilla, pero es que todo el mundo dice saludalo a Perilla.
1: Mirá, mucho a Perilla.
0: Saludalo. Se mandó saludos el señor Reynoso.
2: El señor Reynoso.
1: ¡Qué
2: goñita! ¿Y quién es el señor Reynoso?
0: El que anoche te metió el venoso.
2: ¡Viejo cochino!
1: Perilla, pero la gente siempre me dice: mandale saludos a Perilla, mandale.
2: Ya no quiero más salud. Ya no.
0: La gente te ama.
1: No, mira, sabes que son muy internacionales porque te mandó saludos alias gringo.
2: Alias gringo. Sí. ¿Y quién es alias gringo?
1: El que te lo metió el sábado y te lo sacó.
2: Cochino, ya la no gente, quiero más salud.
0: Pero
2: no.
0: Qué culpa si la gente uno va caminando y se si ves a Perilla, saludar. Si ves a Perilla, saludar.
2: No, ya no quiero más salud. Ya no.
0: ¡Ay! ¡Saludos te mandó ese de la esquina, el que es flojo!
2: ¡Ya me duele! ¡Ya no quiero más salud!
1: Decirle que
2: ya
1: me duele. Decirle que cuál es el flojo.
0: Ya no se lo vamos a por atrás.
1: Pero ahora por delante.
0: Saludos te mandó el señor que vende Milanta.
1: ¡Eso!
2: ¡Ay! ¡Ese sí lo conozco!
0: ¿A quién?
2: ¡A Milanta!
0: ¡Eso! El que no te dio para atrás, pero te le metió en la garganta. Cuchilla de ese de afeitar. Y nosotros somos el circo de los hermanos.
2: ¡Guasta!
0: Y ve que ya le dolía. Y próximamente en la verga fantasy.
1: ¡Cuélgate de la
0: Lía! ¡Te vas a colgar en la verga fantasy!
4: ¡Déjeme quieta que yo no voy a hacer!
0: ¡Ya te vamos a dejar quieta cuando estés en la verga fantasy!
2: Ya no.
0: ¿Y sabes qué? Mañana no venimos a trabajar.
2: ¿Por qué?
0: Y después no diga que no te avisamos.
2: Ya no quiero más saludos, ya no más.
0: Saludos te mandaron, Dani.
2: Ya no más, ya no más.
4: Saludamos a todos los que están entrando.
1: Nunca te saludan, nunca te saludan a vos.
4: Los saludos los mando yo a los que están en TikTok. Arroba Olímpica se metió. En este momento entramos en vivo a través de TikTok. Arroba Olímpica se metió. Y tengo, Perilla, un par de invitaciones para que vayan a cine. Porque en Visión a Cine, que está ubicado en el Centro Comercial El Edén, usted puede, se puede ver la película que quiera con convito de crispeta y gaseosa. Pero sí entra al TikTok y nos manda regalitos. ¿Listo? ¿Cómo funciona? ¿Cómo es?
2: Fácil, señorita Dalia. Hay que darle tap a la pantalla, compartir la transmisión, contarnos en qué parte de Bogotá o en qué localidad de la capital está viendo y escuchando Olímpica Estéreo. Así que para ustedes, un fuerte abrazo. Vamos a darle tap. Vamos a darle tap a la pantalla.
1: ¡Qué localidad, Perilla!
2: Por favor.
1: Dele así tap tap, tiqui tiqui.
2: Tiqui tiqui la pantalla, tiqui tiqui la pantalla.
1: Se ven tan ridículos diciendo tiqui tiqui tan viejo que tal.
2: ¿Cuál viejo? Viejo la cédula.
0: Doble clic se dice.
2: ¿Cuál doble clic? No sé.
1: Cojan el mouse y den doble clic.
2: Por favor.
4: Mire, aquí me están escribiendo las localidades de donde nos están viendo. Por ejemplo, Santa Fe dice por acá Lady Alejandra. Marcos Castillo dice desde Facatativá. Usme dice por acá desde Patolín. Por aquí dice Cristian, buenos días. Olímpica se metió. También está la gente desde Bosa, donde la gente. Go.

0: Rosa, entrando al TikTok de Olímpica. Buenos días, me encanta verlos y escucharlos. Olímpica Estéreo, un abrazo para Pocho 351.
1: Jefe, un abrazo para Gustavo Moreno, el palomo, que hoy está cumpliendo años, jefe. ¡Palomita! ¡Feliz cumpleaños! ¡Ey, Dalia, mándame para la antena, Dalia! Yo no quiero hacer más que la Dalia.
2: La única cabina de antena que tiene una hamaca ahí adentro.
1: Eso. Ay, yes. Dios te bendiga.
2: Feliz
1: te
2: cumpleaños. Usted haga así unos listerines para vender aquí.
0: Yo tengo una anécdota del palomo que si no.
1: Una, jefe.
2: Cuéntela del motel.
0: Tengo una anécdota del palomo que es brava. El palomo me estaba reclamando alguna vez por la jornada laboral, ¿se acuerdan? Sí. Señorita Dalia, pero mire, yo entro a la...
1: Eso fue envenenado por alguien.
0: Sí, sí. Le dije, venga, palomo, saquemos cuentas. Le dije, venga, saquemos cuentas. Y cuando sacamos cuentas, me estaba debiendo 4 horas a la semana. Ay. Entonces le dije, palomo, vamos a hacer lo siguiente. Como usted me está reclamando por la jornada laboral, hágame el favor y a partir de hoy me cumple las 8 horas que son, cuando eran 8 horas legales diarias. Sí. Y el hombre quedó aburrido porque él me estaba reclamando por el tiempo.
1: ¿Y qué te dijo? Dale, hacemos así, no es para tanto. Dale.
2: Y yo entré y usted me habló.
1: Sí. Y a Perilla le dice, hola, mierdilla.
3: Eso.
0: Hola, mierdilla. Feliz cumpleaños para el palomo Moreno, un abrazo.
2: ¡Con el palomo!
0: Debe estar por allá en la antena. Cada vez que se cae la señal de la emisora en transmisores, ustedes piensen, ¿quién es? El palomo.
4: ¿Quién sabe dónde andará?
0: Algo le hizo a la antena.
1: Negra, yo le digo, palomo, ¿y cómo te vaya? Nata, yo estoy relajado, Nata. Yo ya estoy contento, Nata.
0: Ocho días acá.
1: Nadie me jode, Nata. Nadie me jode.
3: Nadie me despierta.
2: ¿Vive allá?
1: Nadie lo despierta, jefe.
0: La persona que está en transmisores vive allá. Viven 8 días allá y vive 8 días aquí en la ciudad.
2: ¿Y los 8 días que vive acá le toca trabajar o descansar?
0: Los 8 días que no viene a descansar.
3: ¿A descansar?
2: ¡Uy, qué belleza!
1: ¿Va a vender listerine?
0: Sí.
2: Mándeme para allá, jefe.
0: El palomo vende listerine, vende maní, dulce, salado, se va para el centro.
1: El cacique de la junta le compraba los listerines al palomo.
2: El palomo no necesitará un asistente, jefe.
0: Podemos tener los frigoríficos.
1: ¡Que le mesa la maca!
0: Palomito, feliz cumpleaños.
1: Te queremos, Palomo.
2: Te queremos, Palomo, te queremos.
0: Bueno, gato, ahora sí, las tres noticias de hoy.
2: Salud, le mandaron, gato.
5: ¿Quién?
6: El palomo. Las tres noticias más importantes. La ministra de Salud ha presentado una denuncia en la fiscalía por posible delito tras hallar grabación. La ministra de Salud, Ana María Viesga, anunció que luego de entrar a esta cartera descubrió posibles hechos de corrupción. Uno relacionado con un audio está en poder de la Fiscalía General de la Nación. La segunda información, más de 739,000 menores y ancianos no se han vacunado contra la influenza en Bogotá. Hay que vacunarse porque es muy importante la influenza. Y la tercera información, mujer de 20 años fue capturada por vender bazuco entre cachivaches en pleno centro de Bogotá.
2: ¿Cómo estaba?
6: Pero estaba ahí con ese...
2: Comparar precios.
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0: Y los chismes. Hay que echar chisme, negrita. ¿Qué más hay por ahí?
4: Señorita Aria, le quiero contar que regresa a la actuación Margarita Rosa de Francisco. Ella estará en los capítulos finales de la segunda parte de 100 años de soledad, dándole vida a Fernanda del Carpio, que es como la villana, una mujer absolutamente psicorrígida y cruel, la mamá de Remedio, la mamá de Meme y todo eso, y que la hicieron 3 actrices, sí. Porque fue pues la jovencita, la madura y ahora ya
2: Margarita
4: en los últimos capítulos es Margarita Rosa de Francisco.
2: Que se ve igual a cuando salía en Paraíso Travel, ¿se acuerda que sale?
4: Sí, señor.
2: Y le dijeron, pero no la maquillen tanto, y dijo, es que no la hemos ni maquillado.
4: Entonces, pues, y no solamente eso, sino que además también está próxima a estrenar en Netflix una serie que se llama En el Valle de la Sombra.
2: Negris, una pregunta, ella había dicho que no, que yo no me meto votos, que todo eso que va a envejecer con dignidad. ¿Cierto que sí se hizo arreglito? Porque está
4: sí,
2: muy linda.
4: Sí,
2: está
4: retoquitos,
2: muy bella y quedó.
4: Unos retoquitos.
1: Negra, pero ¿qué dice? Porque nosotros en el programa donde yo trabajaba allá en el canal, nosotros la entrevistamos porque supuestamente ya nos iba a hacer nada. Y en la entrevista dijo, yo sé que ustedes me invitaron para que yo no me hiciera nada. Ay, pero yo estoy tan fea. que yo me voy para Colombia a hacerme de todo.
2: Pero quedó con la piel de una...
1: Que nos tiró la entrevista negra y se vino para hacerse de todo. Y
2: pero quedó como una quinceañera a piel estiradita.
4: Margarita, hay personas que tienen una vejez agradable, pero no, hay otras que no. Y, y además, porque Margarita, creo, a ver, yo te digo, Margarita es menor de Amparo Grisales.
1: Claro.
4: Como 11 o 12 años, Margarita está como en los 58, está próxima a cumplir 60
0: negra,
4: años.
0: ¿Y ella no tuvo hijos tampoco?
4: No, ella nunca tuvo hijos. Ella
2: Martín de Francisco.
4: Tener hijos. Margarita Rosa no.
2: Yo creo que Martín de Francisco, que es el hijo.
4: Años? El hermano adorado de ella.
3: Negra, sí, ¿cuántos años tiene Margarita?
2: Todos.
4: Margarita está sobre los 60.
3: Yo creo que un poquito más.
2: Claro.
3: Yo creo que un poquito más.
2: Pero quedó churrísimo.
5: ¿Con Carlos Vives?
2: Sí, claro, ellos se casaron.
3: Tiene 65.
2: Él le alcanzó a coger el gallito Ramírez.
3: Creo que 58 por ahí ya pasó Margarita.
2: Claro.
3: Me habían dicho que estaba pensando seriamente en irse a vivir cerca de Petro.
2: ¿De verdad? ¿La Calera?
3: Claro, porque ya son, no, ellos son llaverías.
4: Un momento, Margarita Rosa es menor de Amparo Grisales, 11 años. Ay, y Amparo está ahorita en septiembre de unos días, cumple los 70.
1: Mi amor, ¿quién es y qué quiere de mí? ¡Aléjate!
4: Yo no quiero absolutamente nada, querida. Pero en todo caso, Margarita sí está muy cercana a los 60 años.
5: ¿Será? ¿Los 60?
4: Sí, ella es 40, menor de Amparo Grisales, entonces...
1: ¿Cómo tengo 40, mi amor?
5: Pues contiene que Amparo se ve más joven que ella.
2: Claro. Además, ellas dos votaron por personera estudiantil cuando la negra estaba en 11. Entonces...

0: 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Aquí está el humor del Boyacoman. A ver, Boyacoman. Hoy estamos hablando de regalos, de amistades, de amigos secretos.
1: Amigos secretos. ¿De qué más?
0: De chocolate.
1: Ay, mi papá tenía una amiga secreta.
0: ¿En serio?
1: Sí, mi mamá se la escurrió y le quitaron la mitad de la plata.
0: Ay, qué pecado. 9.42, profe. La noticia más importante del fútbol, ¿ah?
2: Bueno, hay dos realmente. La primera tiene que ver con el próximo partido de Colombia en el Mundial Sub-20. Acaba de ayer de ganarle a la selección de Costa Rica 3-1. Ajá. Mundial Sub-20. Esto es para todo el país. Mundial Sub-20 de fútbol femenino. Ayer se le ganó a Costa Rica 3-1. El próximo rival será Portugal. Este jueves a las 11 de la mañana, el segundo rival de Colombia, Portugal. Y una noticia de otro jugador colombiano que se fue al Brighton. El joven Matías Orozco. Y Matías Orozco en este momento, ayer jugó
3: mucho plata.
2: Sí, sí, señor. Y ayer jugó desde el minuto 67 y fue una de las figuras del partido. Matías Orozco, lo metieron, hizo un taco para un pase gol, quitó 6 balones, 53.6 kilómetros de recorrido, es decir, lo consideran como un fenómeno. 18 años tiene Matías Orozco e irá a la selección sub-20 que se prepara para el campeonato mundial también.
4: A las 9 de la mañana, 43. 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
2: Perdón que se me olvidó una cosita, porque es que Kylian Mbappé se autoproclamó que debe ser el Balón de Oro, ¿no?
0: ¿Ah, sí?
2: Sí, él dijo, Kylian Mbappé, sí, él dijo, yo debo ser el Balón de Oro porque he hecho...
4: Propuso.
2: Sí, propuso. Y Luis Díaz también está metido ahí entre esos que
0: ¿se propuso que, también?
2: Sí, no se propuso. Los equipos mandan esas...
0: Claro.
2: No va a ser el Balón de Oro Luis Díaz en esta.
0: ¿Que no?
2: No creo. No, porque el Mundial no fue bueno para Luis Díaz. Bueno. Y el Mundial es parte básica y fundamental para que eso suceda. Mbappé fue finalista.
0: Sí.
2: Eso lo hace importante para el Balón de Oro, además, todo lo que ha conseguido. Kylian Mbappé ayer en rueda de prensa ha dicho, tengo todo, absolutamente todos los pergaminos para ser el Balón de Oro. Y bueno, Luis Díaz está ahí, como también están otros ahí nominados, 60, 70 jugadores, y entre ellos está Luis Díaz, pero por ahora muy lejitos está de poder obtener el Balón de Oro. Veremos cómo le van a esta Champions, pero aún yéndole muy bien, para él comienza el día jueves, creo que no le alcanza para el Balón de Oro, que es al comienzo del próximo año.
4: Oye, me vieron a Sion recibiendo... Él hizo una petición al presidente para que lo nombraran colombiano, ¿cierto?
2: ¿Quién?
4: Al chinito, ¿verdad?
0: ¿Japonés?
4: Sion.
0: Coreano.
2: Él es coreano. El influencer. Él es coreano, sí.
3: El que fue a jugar fútbol.
4: Aquí en Arroba Olímpica Bogotá está justamente el gesto que hace y está todo el momento en el que él recibe, me imagino, la ceremonia oficial donde ya le dan la oportunidad de ser colombiano.
2: De tener cédula colombiana. Ciudadano colombiano. Ya puede tener cédula colombiana.
5: Me habla muy bien de ese señor, ¿oyó?
4: Muy piadoso.
5: Muy buen jefe. No.
4: Querido, sí.
5: Muy buen jefe. Tiene
2: y es una gran persona, por lo menos.
5: Muy buen patrón, porque una señora que me colabora en la casa me dijo, muy buen jefe, doña Natalia.
4: Bueno, Fran, ¿estás todavía ahí, Fran Solano, para que me tire chismes? A ver, Fran, ¿qué ha pasado? Ay, ¿ya dónde está Fran ahora?
5: Fran, ¿dónde está?
4: ¿Ya cambió el lugar?
5: No, es el mismo cuando... ¡Ay, se devolvió!
4: Se lo dejó el avión.
0: No jodas.
5: Se devolvió.
6: Señorita Dalia.
4: No puedo creer, Fran Solano. A ver, Fran.
5: ¿Qué vas a decir, Solano? ¿Qué vas a decir?
0: Yo defiéndase, papito.
5: Quiero, irte.
6: Si me llamaron a burlarse, no. Avíseme. Ay, Natalia, que le caigo mañana.
5: ¡Ay!
6: Le caigo mañana, mamita.
5: ¿Me va a amenazar, papito?
6: Sí.
4: Oye, Fran, ¿qué pasa?
6: ¿Usted creyó que era bendita menor? Tampoco, pues. Yo no le tengo miedo, bendita menora. Pues,
5: acá está Javier que me defiende, mijo.
2: Bueno, Francito, cuenta.
4: Cuente.
6: Sabe que Tulio Zuluaga pues se ha puesto de moda con los Booger Master, con los no sé qué, con todos los festivales. Pues ahorita se inventó la del pollo.
4: ¿Cómo así?
6: Ay, y ya viene con el pollo week. Entonces, pollo week. Del 21 al 27 de septiembre va a realizar en todo el país el pollo week. Pollo frito a 20,000 pesos.
0: Uy, qué rico.
6: Y van a escoger cuál es la mejor pollería que hay en Bogotá, la mejor de Barranquilla, la mejor de todas partes. Y lo cierto es que esto ha sido una noticia muy buena, porque Tulio tiene una cosa berraca, es por un lado es el carisma, pero por el otro lado es que es una gran organización. Ya su Burger Master se hace en Perú y se está haciendo en México, con la asesoría de él y con el trabajo de él y con la empresa de él. Uh-huh. Ahora viene con lo del pollo frito a 20,000 pesos. Usted se imagina durante un fin de semana, bueno, una semana, del 21 al 27.
0: Qué rico.
6: Tulio Zuluaga vendiendo pollo frito a 20,000 pesos.
2: Pero Fran, si hay algún pollo delicioso, sí, es el frito, ¿no?
1: Sí, delicioso.
2: El pollo frito es una exquisitez. Fue el primero que llegó aquí porque es una fórmula americana.
4: Uh-huh.
2: Yo pero me acuerdo, Fran, que era pollo. De ahí copia Frisbee el pollo frito Frisbee.
4: Pero le hago una pregunta, Fran, ¿pero eso qué? ¿Eso lo hace él como él? ¿O es que ya tiene algún patrocinio de alguna entidad de pollos, señorita, que le está Dalio patrocinando todo? O sea, ¿cómo
6: él
4: es el
6: comenzó?
4: Tema?
6: ¿De qué se trata? Se trata, por ejemplo, los Burger Master. Es como una competencia donde se baja el precio y se hace una publicidad muy grande con la organización de Tulio Zuluaga, y se hace un concurso por votación donde los comedores de hamburguesa, uh-huh, escogen cuál es la hamburguesa.
4: Es el Burger Master.
6: Título, sí, es el Burger Master. Ahora, ya lo habían hecho con Burger Master, con el Sushi Master, con Pizza Master. Ahora este año viene el pollo master y es el pollo frito. La ventaja es que para atraer gente, esto no puede costar más de 20,000 pesos el plato. Todo plato que usted vaya a comer ahí va a valer 20,000 pesos con el pollo frito. Usted dice, una hamburguesa de pollo frito le vale 20,000. El pollo frito con el que, 20,000. Entonces, ese festival que ya lo hace en el país, es un festival donde la gente termina por escoger y le aumenta las ventas definitivamente a la pollería, porque ya tiene un título de ser la mejor pollería o la ganadora en primero, segundo y tercer puesto. En Colombia esto pues no se usaba antes de que Tulio lo impusiera, pero es Tulio Zuluaga como el influencer gastronómico más importante que tiene este país, que se definitivamente sí influencia, porque es que yo veo a la gente haciendo cola para comer hamburguesas. Yo decía, ¿será por el precio? No, es la misma calidad, es por la votación.
2: Sí, es verdad.
6: Esta vez
2: delicioso es.
6: Por el pollo.
4: Bueno, uno de pollo, a ver, niña.
5: Claro que sí.
0: A ver, niña.
4: Niña.
5: Don Francito, permiso, voy a echar este chiste de pollo.
2: Ya,
5: hay un estudio.
4: A mí me encanta.
5: Hay un estudio realizado. ¿Usted también no?
2: No, a mí me encanta el pollo frito.
5: A Fran
2: también le gusta el pollo, ¿no? A todos.
6: Y asado.
5: Eso, hasta el que da vueltas.
2: A mí me gusta frito.
5: El que da vueltas.
1: Tiernecito.
5: Estudios realizados en la Universidad de Harvard.
0: ¿Ah?
5: Es la Universidad de Harvard Norton.
0: Ah, ok.
5: Han demostrado que hay dos razones por la cual los pollitos dicen pío pío.
0: A ver, la primera.
2: Sí.
5: Cuando tienen hambre y cuando tienen...
0: Ah.

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17: Informe de la hora para Olímpica Estéreo. La Procuraduría advirtió posibles fallas en la planeación y supervisión de 1.053 contratos de prestación de servicios suscritos por la Cancillería entre agosto del año 2025 y febrero del año 2026 por un valor total de 83.742 millones de pesos. El Ministerio Público cuestionó que la contratación de personal externo pueda estar siendo utilizada para cubrir de manera permanente funciones que corresponden a la planta de la cartera de Relaciones Exteriores. 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

porque estamos desde septiembre.

todo, pagándoles a todos la prima adelantada. A mí me gusta dar estas buenas noticias para los que me están llegando con noticas de voz, dándole los buenos días, muchachos. Espero que estén más bendecidos. Escapulario en Semana Santa. Mi amor, ¿cómo me le va? Buenos días. Viene los meses, arrancamos ya septiembre, octubre, noviembre, diciembre. Vea, muchachos, hey, caballo viejo, no ponga esa cara, dele las gracias a Dios que tenemos un nuevo día por delante. La cara que tiene usted hoy, hermano, ¿qué pasó, hijo? Más aburrido que Visco matando un zancudo, hermano. ¡Hombre! Hoy está más simple que sopa de hipertenso. ¡Hoy! ¡Caigan ahí de una vez! En nuestra línea telefónica 601-526-2602. Diviértase con Olímpica. Pídame una canción. Dígame a Javier, ya. ¡Basta ya, tristeza! ¡Págueme esa berraca prima!

0: Bueno, muchachos, se van a divertir conmigo. Yo voy a estar aquí hasta las 12. Luego viene Vallenato de Oro con Perilla, pero luego regreso de 2 a 4. Y ahí es donde vienen todas las primas olímpicas. Así que ponte pálido a inscribirte entre las 11 y las 12 para tenerlos en el radar de oyentes olímpica y poder participarlo y que se gane la prima. Vamos a ver, vamos a atender a la clientela que ya me está escribiendo, me está mandando noticias de voz muy alegres. Dios me les pague. Y también por el teléfono. A llamar. Arrancó la llamadera olímpica.
1: Bueno, ahora sí, a llamar que vamos a entregar premio. ¿Sí? A llamar a Olímpica Estudio.
0: ¡Un arejo! A ver, adelante. Sigan, sigan, sigan, sigan. ¿Qué tallita busca? La orden, a la orden. Aló, buenos días, ¿qué estás haciendo?
2: Se siente que viene diciembre. ¡Eh, wey puta!
0: ¡Eso!
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0: Le salió mujer a Don Ebrio aquí en Bogotá. Le salió mujer a...
2: Hola, Javiercito, muy buenos días.
0: ¿Cómo me le va, mamá?
2: Bien, Javiercito, Dios lo bendiga y feliz turno.
0: Eso, feliz año, mamá. ¿Con quién amaneció por allá?
2: En este momento estoy solita por acá en la casa.
0: ¿Y normalmente? ¿Y con quién vive allá en la casa?
2: Solamente con mi esposo, nada más.
0: Ay, ¿le parece poco? Ah, es que ya le parece poquita cosa. No le digo.
2: No, porque es que yo prefiero que esté por allá lejito sin el pene, porque, qué estrés.
0: Oiga, y lo ve, hola, mi amor, ¿cómo? Y aquí lo está curtiendo al aire. Oiga, todas mienten. Ay. Todas mienten.
2: Bueno,
0: mamá. Bueno,
2: exactamente las cosas van así como usted las dice.
0: Oiga, mamá, cánteme la canción a ver si le ponemos, la escribimos para la prima. ¿Ya se la aprendió?
2: Pues no me la aprendí muy bien, pero venga, ayudo, más o menos un pedacito.
0: Venga, le ayudo, mire. La cosa es así y esto va para todos. Cuando llega, escuchen.
4: Cuando llega septiembre se siente que viene.
0: Esa es la primera parte. Cuando llega septiembre se siente.
2: Ahí viene diciembre.
0: Y luego viene la segunda parte y ya.
4: Cuando llega septiembre se siente que viene
2: diciembre. No, me la pido. Yo la mando por WhatsApp.
0: Tranquila, mi amor, hágale de una vez. No se preocupe, no entre en preocupación.
2: Javiercito, mamá, yo lo llamaba especialmente para saludarlo y gracias porque nos da mucha alegría por las mañanas y todo. Pero es que quiero pedirle dos favorcitos si se puede, pues si se puede.
0: A ver, mamá.
2: Pasa es que mi esposo, él trabaja en construcción, ¿sí? Y él hace poquito me lo operaron de un ojo. Pero es que le formularon unas gafas y...
0: Ah, bueno, y esa campaña, eso es de nosotros, porque Olímpica Estéreo te dice, yo te apoyo. No me vaya a colgar, por favor, y ya la metemos en nuestra campaña para buscarle gafas a su esposo.
2: Ah, bueno, sí, señor. Muchas gracias, Javier. A ver, porque como me quedé sin trabajo, si puedo dar mi número de celular para ver si consigo trabajo por día, si es tanto.
0: Bueno, de su número.
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0: Listo. Ya, mamá.
2: Chao. Sí, gracias, Javiercito. Ahorita le recomiendo para lo de las gafitas.
0: Ya le voy a pasar aquí a mi abogado, no se preocupe, deme un segundo.
2: Listo. Gracias, Javiercito, y que tenga un buen día.
0: Gracias, mamá. Aló, buenos días, ¿qué estás haciendo?
5: Yo escuchando Olímpica Estéreo, te metió, yo, Javi, ¿qué más?
0: ¿Qué pasó, Nalguirruñido? ¿Cómo amaneció?
5: Bien, hermano, viviendo la alegría ya casi de la Navidad con Olímpica.
0: Oiga, sí. Bueno, papito, ¿se va a cantar la canción?
5: Vamos a ver si me la aprendí.
0: A ver, intentémoslo, a ver cómo es. Arranque. No, cuando llega diciembre.
5: Cuando llega septiembre. Cuando llega septiembre, se siente que viene diciembre.
0: Primero es septiembre, luego es diciembre. Mire, es que el truco es este. Primero es septiembre y luego es diciembre. Mire, escuchen.
4: Cuando llega septiembre, se siente que viene diciembre.
0: Y después.
4: Se siente que viene diciembre.
0: Olímpica. Y en la segunda parte es. Diciembre Olímpica. Mira la última vez que se las enseño.
4: Cuando llega septiembre se siente que viene diciembre.
0: ¡Hey!
4: Se siente que viene diciembre. Olímpica Navidad.
0: Bien, ya, eso es todo.
5: Y ahí... pues, pucha, es difícil.
0: No, hombre, lo que pasa es que el Alzheimer es jodido. Cuidado, hombre. Calcetose.
5: Desde septiembre se siente que viene diciembre. Cuando. Diciembre, cuando se.
0: Para
5: vamos, ahí vamos, viejo Javi, ahí hermano. Va, ahí
0: va. Tranquilo, papito. No, yo sé, hermano. Ya cumplió las semanas de pensión y todo. No me preocupe, yo le ayudo. Ya lo vamos a escribir, hermano. ¿Con cuál emisora?
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0: ¡Sí, señor!
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1: Qué bonito cuando Olímpica Estéreo está desde las primeras horas entregando montones de premios. Esta mañana en el programa número uno de la sintonía, temprano es más bacano. Estábamos hablando de mascoticas. Ay, qué bonita la mascotica. Pues imagínense que vamos a regalar camitas para sus mascotas. Cama para sus mascoticas. Vamos a ver quién recibe esas camitas de los que vienen escuchando Olímpica desde tempranito, tempranito, tempranito. Anayeli Godoy, Alquería de la Fragua, Puente Aranda. Anayeli Godoy, en Alquería de la Fragua, Puente Aranda. Le regalamos la mascotica. Felicitaciones, Anayeli.

Esta mañana en Temprano Más Bacano estaban entregando entradas para Visiona Cine. 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También con Gladys Rocío Gutiérrez, pues apareció con nosotros en el TikTok. Gladys Rocío Gutiérrez en Rafael Uribe Uribe nos participó por TikTok esta mañana y también se lleva sus entradas para Visiona Cine con cafetería y todo, ¿no?

0: con llamadas y voy con notas de voz para que se gane el pago de primas. Hola, buenos días, ¿qué estás haciendo?
1: Yo escuchando Olímpica Stereo.
0: ¿Dónde se escucha Olímpica?
1: Desde acá, desde el terminal de Salitre. Estamos acá en el módulo.
0: Oiga, yo siempre
1: saludo.
0: No, y yo siempre saludo a los terminales. Cuando me acuerdo de uno, me acuerdo de los otros dos. Terminal del Sur, Terminal del Norte, ahí por la 170, y el Salitre. A todos ellos, en todos los locales, muchas gracias. ¿En qué local están?
1: Estamos en el módulo 2, en el local 103. El local se llama Termix.
0: ¿Cómo se llama?
1: Por ahí a mi compañerita que es Termix 3, que está por ahí escuchando Mítica también conmigo.
0: Mire, qué bueno. ¿Usted me tiene con un cablecito, señorita?
1: No, es que salí, como me respondiste la llamada, salí un momentico acá ahorita a la calle para poder hablar, que no me pillen las cámaras.
0: No, bien, eso está bien. Bueno, preciosa, ¿lista para ganar una prima? ¿Ya te metiste al WhatsApp? ¿Ya me dejaste los daticos?
1: Sí, yo ya dejé los datos desde la mañana.
0: Perfecto, pendiente porque en minutos vamos a dar nombres de ganadores de una prima. ¿De pronto te queda a ti? ¿Listo?
1: Ay, de pronto, Dios quiera, ojalá.
0: Bueno, preciosa, se nota que eres por allá de qué, de Cartagena, ¿cierto? ¡Ah, María!
1: Ay, se nota que soy de por allá, de ahí,
0: ¿sí? ¿Del Parque Berrío? ¿De qué lado, hombre?
1: No, yo soy como dicen acá, yo soy más paisa que la arepa.
0: Eso sí que le veo. Por eso te hablaba del Parque Berrío, hombre. Bueno, bueno, paisita, qué bueno es que estés por acá, por Bogotá. Y gracias por escuchar Olímpica, ¿vale?
1: Ah, muchísimas gracias a usted siempre por tenernos en un sintonía y con esa música súper bacana, la verdad.
0: Qué bonito. Muchas gracias, preciosa. Un abracito para ti.
1: Igualmente, mi madre, feliz bendiciones.
0: El Salitre, escuchando Olímpica. Terminal del Salitre. Hola, Olímpica, buenos días. ¿Qué estás haciendo?
2: Hola, buenos días, Javi.
0: ¿Qué estás haciendo?
2: Javi, estoy por aquí por Unicentro.
0: ¿Qué está manejando, papito?
2: Estoy aquí manejando la camioneta, la paz y la tranquilidad y escuchando Olympic Stereo.
0: Vaya. Bueno, mi hermano, ya está el vaya ensayando la canción de esta, ¿no? Vaya ensayándola, ¿vio? Ya lo voy a escribir. Yo lo voy a escribir, ¿listo?
2: Listo. Dios, Javi.
0: Y ustedes sigan participando, ya voy con...

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3: 11 de la mañana, 47. En eso estamos, con las 11 de la mañana, 47 minutos. Me voy con noticas de voz a ver en qué andan los oyentes, porque estamos pagando prima.
4: Que viene diciembre.
3: ¿Oye? Eso, mamá. A ver qué más.
4: Hey, mi Javi, desde aquí, desde el barrio Fontibón Brisas, desde septiembre se siente que viene diciembre.
3: Eso.
4: Desde septiembre se siente que viene diciembre.
3: Eso, ya la va practicando muy bien.
5: Hey, Javi, les hablo desde Soacha, Parque Campestre. Me llamo Doris Morales y quiero que me pagues la prima.
3: Bien, me gusta. Bien.
4: Desde septiembre se siente que viene diciembre. Hey, Javi, estoy escuchando la Rocola Olímpica desde Alcaparros de Suba. Quiero que me pagues la prima, Javi, por favor, porfis.
3: Bien, muy bien.
6: Hey, Javi, buenos días. Olé. Desde el barrio Soacha para Vegas. Quiero que me pague la prima.
3: Oiga, sí.
6: Cuando llega septiembre se siente que viene diciembre. 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
3: Ah, claro, José. Toda la familia Yate. Un abrazo para todos ellos. Grandes oyentes de Olímpica. Por aquí está Edna. A ver qué dice por acá.
4: Hey, Javi. Desde Atahualpa, Fontibón. Quiero que me pagues la prima con Olímpica Estéreo. Se metió.
3: Bien, muy bien, muy bien. A ver, por aquí otra más.
7: Desde el barrio Fontibón.
3: Está lloviendo por allá en Fontibón. A ver, en el Virrey.
8: ¡Ey, Javi! Desde el barrio El Virrey. Quiero que me pagues la prima

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5: Las noticias en Olímpica Estéreo. Detalles en el crimen del profe Kevin. Durante la audiencia contra 8 presuntos integrantes del Tren de Aragua, señalados por el asesinato del profesor Kevin Santiago Ángel, se conocieron detalles de la investigación. El homicidio ocurrió entre el 20 y el 22 de mayo del año 2026. Según el informe de un investigador de campo, alias Osner, habría señalado al docente de intentar abusar de una niña con el propósito de conseguir la autorización de un supuesto líder de la organización para ordenar su asesinato. 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

0: junto al acordeonero Nicolás Elías Colacho Mendoza. Uno de los álbumes más descargados, más vendidos, por supuesto, en la época del cacique de la Junta de Diomedes Díaz. Estamos hablando de hace 42 años. Oiga, y es una serenata para esos hijos.
1: Ese muchacho que yo quiero tanto, ese que yo...
0: Que definitivamente, como buen padre, dice, oiga,
1: quiso acordar ayer.
0: Está creciendo, pero al final quiero que sea ejemplo. Si es un zapatero, que sea el mejor zapatero. Ah, que si es el ingeniero, que sea el mejor ingeniero, ¿cierto? Una buena canción, una buena serenata para esos hijos, ¿ah?
1: Y se parece.
0: Y con este clásico del año 84, les estoy dando a todos ustedes la bienvenida a Vallenatos de Oro. Hoy martes, de solo clásicos. La dirección y programación es de la señorita Alia Bernal.
1: Porque
0: yo soy Perilla, hasta ahora les acompaño, les saludo. Bienvenidos, hoy es martes, de solo clásicos en Vallenatos de Oro.
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0: Y atención, porque para el día de hoy estaré entregando. Tengo por acá cojines de lechón. Tengo invitaciones para que jueguen un rato bolos. Oiga, el mejor plan en familia. Usted se puede ir a jugar bolos. Le voy a entregar la invitación para 6 personas.
3: ¡Ay, atención!
0: ¿Quién es el experto en bolos, ah? ¿Qué tanta puntería tiene usted? Con sus hijos, sus nietos, sus sobrinos. Invitación para que jueguen bolos. Más comidita, más pizza familiar y bebida, ¿ah? Todo ese combazo se lo va a llevar un oyente de Bogotá. Que hoy, martes en Vallenatos de Oro, me cante la canción que está de moda por estos días. Desde septiembre se siente que viene diciembre. Cánteme la canción. Cánteme la canción. Reporte sintonía. Cuénteme, oiga Perilla, estoy escuchando Vallenatos de Oro en la casa, en el trabajo, en la oficina. Voy aquí en el trancón, estoy en la tienda de la esquina, estoy en el Fruber. Por el contrario, estoy en la casita, terminando de almorzar. O al contrario, me cogió el tarde. Estoy fritando ahí el pollo, preparando el almuerzo, me cogió la noche. Así que cuéntenos en nota de voz, 320-650-1059. ¿En qué parte de Bogotá está escuchando Vallenatos de Oro? Y de paso,

0: fácil para que ustedes puedan ganar y participar, por supuesto, en Vallenatos de Oro. Hoy martes de Solo Clásicos. Y hablando de clásicos, aquí está el clásico del humor con Eunice Cucalón. Chochota. A ver, Cuchicuchi.
1: Ay, si supieron que viva la Navidad, definitivamente, eso, que viva la Navidad, pero si supieron.
0: ¿Qué pasó?
1: Ay, todos los alimentos de una ancheta se fueron de paseo.
0: Ay, ¿en serio?
1: Sí, pero se accidentaron. No, ay, sí, no porque digo. Dejaron manejar a los buñuelos.
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momentos. Un clásico de clásicos, ¿ah? El cristal de mis pupilas. Sí, le brillan, ¿ah? Cuando escucha hablar de aquel, de aquella. Tengo que estar enamorado, ¿no? Para dedicar

los oyentes el día de hoy para ganar cojines de lechón, invitaciones para ir a jugar bolos este fin de semana. Si no tienen el plan, oiga, oiga, Perilla, es que este fin de semana queremos hacer algo chévere. Estoy de cumpleaños, mi ahijado, mi sobrino está de cumpleaños, ¿cierto? Queremos ir todos a jugar bolos, luego a comer algo delicioso, a pasarla rico. Bueno, es el plan, aproveche. Ustedes tienen la excusa, la celebración, ¿cierto? Nosotros le montamos la invitación y le entregamos eso y con todos los juguetes, soy yo. Así que cante la canción desde septiembre, por favor. Envíe su notica de voz. Cuéntenos en qué parte de Bogotá, en qué localidad está escuchando Olímpica Estéreo para que pueda participar hoy. Porque

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12 del mediodía, 53. 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

0: 12:53 en la tarde. Oiga, esto pasa en Cundinamarca. 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
0: 12:54 en la tarde, yo escucho olímpica. 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
3: Este es el informe de la hora para Olímpica Estéreo. La ministra de Salud presentó denuncia en la Fiscalía por posible delito tras hallar grabación. La ministra Ana María Vesga anunció que luego de entrar a esa cartera descubrió posibles hechos de corrupción, uno relacionado con un audio y que está en poder de la Fiscalía General de la Nación. Quiero contarles a los colombianos una situación de extrema gravedad que encontramos al llegar al Ministerio de Salud y las decisiones que hemos tomado para proteger los recursos de la salud, empezó diciendo Vesga. La revisión exhaustiva de los compromisos y asignaciones recibidos de la anterior administración encendió todas las alarmas. Según dijo, el Ministerio de Salud en un comunicado, ella y su equipo hallaron serias deficiencias fiscales, presupuestales y administrativas. Además, añadió, sin más detalles, que la Contraloría emitió opinión contable negativa y halló deficiencias en el control interno fiscal. 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

0: Rafa Pérez. Por supuesto, a interpretar nuevamente esta bonita canción, ¿ah?
1: ¿Eh? No perdón.
0: Las mariposas.
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0: Hoy que es martes de clásicos. Pues estamos escuchando esta nueva versión. Después de 15 años. Porque si es vallenato, es olímpica. Una de la tarde con 24. Bueno, avanza la tarde del martes. Solo clásicos en Olímpica Estéreo. Y quiero invitarlos a su vez para que sigan participando, porque después de las 3 de la tarde estaremos entregando más primas. 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Escuchemos a nuestros oyentes a esta hora, notica de voz, 320-650-1059. Se están reportando, nos están contando en dónde están escuchando Vallenatos de Oro hoy martes de Solo Clásicos. Hola, escucho Olímpica, buenas.
2: 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Ajá. Señorita Dalia, aquí estoy esperando que me llamen. Uy. Estoy en sintonía desde las 6 de la mañana. Imagínate. Porque a mí me gusta mucho el programa temprano, es más bacano. Ajá. Por toda la información que tiene. ¿Qué estoy haciendo, señorita Dalia? Escuchando Olímpica Estéreo. Escuchando Olímpica Estéreo. Se metió, le saluda Lisa Durán desde Barranca Bermeja.
0: ¿Y desde Barranca? ¿Pero será el barrio Barrancas o Barranca Bermeja en Santander? Me quedó la duda. Igual, pues la saludamos. Si nos está escuchando, desde la distancia un fuerte abrazo, ¿yo? Gracias por estar sintonizada con nosotros. Más oyentes, hola. ¿Quién escucha Olímpica? Buenas.
3: Ya, escuchando Vallenatos de Oro, acá desde mi casita haciendo el almuerzo. Eso, en Britalia. En septiembre se siente.

0: ¿En dónde, perdón? ¿Me tienen altavoz, Mayarly?
1: Sí, señor.
0: Ah, con razón. Porfa, quita el altavoz. Eso, el auricular ahí cerquitica para escucharnos mejor. ¿Listo, mi amor?
1: Listo, sí, señor.
0: Eso. ¿Me estaba diciendo que en dónde se metió Olímpica? ¿En qué barrio?
1: En Usme Pueblo.
0: En Usme Pueblo, claro. Oye, Mayarly, ¿y hace cuánto escucho Olímpica Estéreo?
1: Ya como 20 años.
0: Uy, como 20. Ah, bueno. Es una pregunta fácil y sencilla. Recuérdeme, por favor, ¿cuáles son los programas que usted más escucha aquí en Olímpica Estéreo? A ver.
1: Temprano es más bacano, Las 20 Latinas y Vallenatos de Oro.
0: Y Vallenatos de Oro, muy bien. ¿Y se sabe la canción desde septiembre o no? Claro, o más, sí, o menos. Señor. ¿Ya la he repasado? Sí.
1: Sí, señor.
0: A ver, ¿cómo dice?
1: Cuando llega septiembre, se siente que viene diciembre. Olímpica es Navidad.
0: ¡Eso! Ya facilita, ¿no? Pues Mayerly, el motivo de celebración, porque usted está participando por acá para irse una tarde, tarde-noche, a bolos, comidita, compartir en familia. ¿Alguna celebración en particular?
1: Sí, señor, el cumpleaños de mi primo, cumplió 15 años.
0: Ah, el cumpleaños del primo, bueno, como anillo al dedo. Pues mi estimada Mayerly Peñalosa, quiero contarle que Olímpica Estéreo la invita a usted y a 5 familiares más para que disfruten una tarde de bolos, pizza, bebida y pasen una tarde espectacular. ¿Yo?
1: Gracias, muchísimas gracias.
0: Así que felicitaciones. Se lleva su invitación, Mayerly. Y pendientes los oyentes, porque en minutos estaré entregando más invitaciones y, por supuesto, un delicioso cojín de lechón en esta temporada.

0: hoy que es martes de clásicos.
1: Imagínate que estaban hablando dos billetes de 10 mil.
0: Dos billetes de 10 mil, sí.
1: Y uno le dice, el otro le dice, oye, ¿sí supiste que me cuadré con el billete de 1000?
0: Uy.
1: Dijo, oiga, ¿qué tal? Dijo, no, es un man muy sencillo.

0: cogiste lechón. 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Pues bien, vamos a comunicarnos con esos oyentes que se han registrado con nosotros el día de hoy para entregar este cojín de lechón. Le conviene la comunicación a Natalia Farfán. Natalia, ¿qué estás haciendo? Buenas tardes, Natalia.
1: ¿Qué estás haciendo? Escuchando tu pastero.
0: ¡Se metió! Hola, Nata, ¿qué más?
1: Muy bien, feliz escuchándolos desde Soacha, Ciudad Verde.
0: Ay, qué chévere. En Soacha, Ciudad Verde, está en la casita, en el trabajo. ¿Qué anda haciendo, mi amor? ¿Ah?
1: Ambas, de trabajo desde la casa.
0: Ay, ¿y se puede saber qué hace en casa?
1: Soy especialista en ingreso de datos bilingües.
0: ¿Especialista en ingreso de datos de qué, perdón? ¿Ah?
1: Bilingüe.
0: Bilingüe, vea pues. Okay. Bueno, Natalia, recuérdeme, por favor, personajes que usted escucha a diario aquí en Olímpica Estéreo, ¿ah?
1: San Solano, la Negra Candela, la señorita Dania, Perilla, la Comán.
0: Esta mujer está en la juega, muy bien, muy bien. Óyeme, Natalie, ¿y cómo dice la canción desde...

0: fácil y sencillo, mi estimada Natalia Farfán. Usted se lleva este delicioso cojín de lechón. Vea este que está aquí, vea este que está aquí. Crujiente, delicioso, rico. Para que disfrute con la familia. ¡Felicitaciones, Natalia!
1: Muchas gracias.
0: Eso le pasa por escuchar qué emisora.
1: La mejor Olímpica Estéreo. ¡Se metió!
0: ¡Se metió! Rapidito y sin demora. Aquí está el humor de Eunice Cucalo.
2: Ahí está la parejita haciendo el mercado.
0: ¿Haciendo el mercado? Ah, bueno, ok.
2: Están haciendo mercado cuando de pronto la chica ve la yuca y le dice al novio, mi amor,
0: mi
2: mira
0: la yuca,
2: esa parece tu pirulí.
0: Ay, no jodas.
2: Y dijo, uy, así es grande. Dijo, no, así, lleno de tierra.
0: No jodas, Eunice. Respete, mija.
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2: Una de la tarde con 54. 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

0: Bueno, niños, retomo nuevamente. ¿Cómo le fue con el almuerzo, muchachos? ¿Cómo le fue con la coquita del almuerzo? Reposaron, se sentaron allí en un parquecito, agarraron un poquitico de sol. ¿Qué hicieron? ¿Qué hicieron los trabajadores? Salieron un momentico de la fábrica, se dejaron asolear, calorcito, se sacaron las espinillas entre ustedes mismos. Claro, si hay un deporte en Bogotá es sacarse las espinillas en los parques. Yo los he visto. Vemos ahí que usted qué rolo, eso no es. Claro, ponen el rabo ahí en el pasto, el otro pone la cabeza en la rodilla de la muchacha, se ponen a espicharse las espinillas, todos, toditos. Deporte nacional, hijo, chispea y todo.
1: Ay, la tenía grande.
0: Pero no es culpa mía, yo los he visto a ustedes.

amigos que están en www.olímpica estéreo. Y acaba de hacer un gol el Real Madrid. Kylian. El gran Kylian. Ahí empezó a hacer lo suyo el Real Madrid ya. Ahí más tarde Mojica Sport estará contándonos los pormenores de este partido. 2:18, 2:18, muchachos. Porque desde septiembre se siente que viene diciembre. Y vamos a pagar, Mojica, vamos a pagar uno a las 2:30 de la tarde, una prima a las 2:30 y otra prima a las 3:30 de la tarde. Quiero que lleguen al WhatsApp Olímpica 320-650-1059. Oiga, recomiéndeme canciones de los 80. Es que ha venido un ¿cómo se llama esto? Un trending, algo muy viral, de que la gente está haciéndose fotos de cómo son o cómo se ven en los años 80. Así que vaya, los oyentes que quieran de pronto recordar canciones, yo les voy a ayudar aquí de 2 a 4 de la tarde. Oiga, acordándonos de canciones de los 80s. Eso sería un buen TBT para desbloquear recuerdos. Oiga, recuérdenme canciones, yo ya les voy a ayudar con canciones de los 80. Bienvenidos a mi turno, es hora de escribirme al 320-650-1059.

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Desde septiembre se siente que viene diciembre. ¿Usted qué puso ahí? Ah, eso es de la época de los 80. Será Luis Miguelito, ¿no? Es como Luis Miguel. Bueno, búsquese canciones de los 80. Yo me quedo con mejor con un vallenato.

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0: ¿Cómo te verías en los años 80? Imagínese eso ahora. Pues esta es la generación de la mayoría de Olímpica Estéreo. Mándeme notas de voz en el 320-650-1059 y me hacen un favor. ¡Ey, Javi! Acuérdese de tal canción de los años 80 y le pagamos, ¿qué? ¿De medio milloncito?
3: Si quieres.
0: Paguemos medio milloncito ahí de chévere, de calidosos, aquí en Olímpica Estéreo. Como parte de una de las primas olímpicas que nosotros tenemos aquí. Envíemelas.
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0: Envíame notas de voz, a ver quién se acuerda de canciones de los 80. Yo le voy refrescando la memoria. Porque hay un trending en todas las redes sociales. Está saliendo la gente con chaquetas de colores de los años 80, moda de los años 80, todos los años 80. ¿Sí? ¿Dónde está el team de Menudo? La mayoría de las mamás. Notas de voz aquí, vamos a entregar medio millón a los que se atrevan a acordarse de una canción de los años 80. ¿Qué canción de los 80 ustedes tienen aquí? A ver, pásenmela en la memoria.
4: Buenas tardes, Javier Ávila, acuérdese de Los Clavelitos.
0: ¿Los Clavelitos? ¿Qué es eso? No, ni idea, ¿no?
5: Hola, Javisito, la canción que recuerdo de los 80 es de Menudo, Soledad. Ven, Soledad, quiero participar por uno de esos premios de ahí, con la número uno, la que se metió.
0: Oiga. Este tipo ya tiene problemas de Alzheimer. No es Ven Soledad, no, Ven Claridad. Se llama Ven Claridad. Esa sí se la creo. Mándeme notas de voz ya y regalamos medio milloncito a las 3:30. Vamos a ver qué me dicen acá.
6: Hey, Javi, música de los 80. De los 80, brillantina. Y de septiembre se siente que tiene diciembre. Andrés Patiño reportando sintonía de Minuto de Dios.
0: Oiga, sí, claro. Otra que yo recuerdo de los años 80, ¿cómo te veías en los años 80 con esta música? ¿Cuál era? Uy, quieto. No, pero esto, hermano, esto sí ya es puro Ted Lapidus en la loción. Adelántale un poquito esta vergüenza de canción.
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0: Uy, no, joda. No, ya, vuelvas en serio.
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0: Puro Ted Lapidus del Chiviao. No digan que no lo usaban. No digan que no lo usaban ustedes para irse a las discotecas. ¿Eh? Con camisa de chaliz. La tendencia es cómo te veías en los años 80. Y lo voy a hacer versión música durante una hora y luego regalamos medio millón. ¡Aló! ¡Aló! Buenas tardes, ¿qué estás haciendo? Pero no le escucho bien, Cuénteme.
8: Escuchando el misterio, se metió.
0: Sí, señor, háblame para ver si te escucho bien.
8: Música de los 80.
0: ¿Cuál?
8: Dame un beso de Yuri.
0: ¿Cómo?
8: Sopa de caracol era lo. Música 80. De los 80. Dame un beso de Yuri.
0: Ah, dame un beso de Yuri. Sí, válido, dame un beso de Yuri, aguanta. ¿Cómo te veías en los años 80? A ver, notas de voz. ¡Woo-hoo! Uy, cómo. Cilantro por todos lados. Bueno, háganle, me mandan noticias de voz. Aquí nosotros hacemos la recochita ahí de cómo te veías en los años 80 en el día de hoy. Yo les voy a poner Guanabanazos Olímpica, por ejemplo, la época de los 80, la Lambadation. Vamos a poner esta aquí como Guanabanazo los 80. Me mandan notas de voz y van participando conmigo. Oiga, usted qué chaqueta, qué ropa usaba, qué ropa tenía en esa época. Mándeme notas de voz y hacemos un TBT, ya que hay una tendencia aquí en Colombia de que todo el mundo se está poniendo fotos para verse como de los años 80. Mientras tanto, Olímpica Estéreo te paga una prima hoy de qué.

te veías en los años 80? Pues tiene que acordarse porque usted los vivió. Generación que sobrevivió a pandemia. Somos la generación que nos dividimos en la época en que no había internet y que hay internet. Somos la única generación en el planeta Tierra que nos pasó eso, ¿no? Vivimos en la generación que no había internet y en la que sí había internet.

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3: Bueno, muchachos, aquí en Olímpica Estéreo. Oiga, estamos haciendo aquí como un TBT. Sí, se puede decir así. Sí, podríamos decirlo así. Vamos a hacer un TBT porque hay una tendencia que todo el mundo ahora está agarrando las foticos y por inteligencia artificial se están convirtiendo en ochenteros. Ahora se les dio la ventolera de ser de los años 80. Oiga, ¿quién los entiende? Notas de voz por medio millón. Me van a cambiar ustedes una canción de los años 80. Por aquí me estaban acordando de Daniela Roma. Daniela Romo. Sí, claro, Daniela Romo aguanta. ¿Se acuerdan de Yo no te pido la munda? Bueno, la luna. Bueno, esa puede ser. Notas de voz a esta hora. A ver, ¿qué me dicen los oyentes?
4: Javi, Javisito, una canción de los 80. Uy, de Yuri. Te amo, te amo. ¿Qué te estoy haciendo yo? Escuchando Olímpica Estéreo. ¡Se metió!
3: Oiga, mire, me apareció esta ochentera. ¡Claro! ¡Uy, claro! La mechuda de la Yuri, claro.
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3: ¿Cómo te verías en los años 80? Estabas más gordita, estabas más flaquita. ¿Cómo andabas de cutis?
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3: Y bueno, rapidito me llegan al WhatsApp Olímpica 320-650 de Olímpica Estéreo. Vamos a ver más notas de voz, a ver, rapidito. Vamos a desbloquear recuerdos hoy. Hagamos un martes ochentero. A ver, otra.
6: Hey Javi, muy buenas tardes. Una canción de los 80, Junto a tu corazón, de Miguel Moli. Javi, para participar ahí por la recarga de medio millón de pesos. ¿Y qué estoy haciendo yo escuchando Olímpica Estéreo? ¡Se metió!
3: Quiero vivir. Oiga, sí, ¿sabe que sí?
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3: Buena canción esta de la época de los años 80, mucho merengue venezolano, ¿no? A ver, ¿qué otra nota de voz?
8: Hay una canción de los 80, Súbete a mi moto y fiesta en América. ¿Qué estoy haciendo? Escuchando Olímpica Estéreo. ¡Se metió! Para participar por los premios.
3: Aparecieron las de Menudencia, véala. El team de Menudo no puede faltar aquí. ¿Cómo te veías en los años 80? A ver, manotas de voz aquí por medio millón. Aquí vamos a cambiarle
9: el Olímpica Estéreo, eso, metió sopa y caracol. Sopa y caracol, yo me parece que es de los 80. Que tanto brillaron baldosa con ese disco.
3: Oiga, se hacía concurso en los colegios, ¿no? Mojica, hacían concurso intercolegiados para bailar sopa de caracol. Porque estaba de moda la lambada. Y el baile era como muy similar. Entonces las peladitas se ponían como lo que se llamaría hoy que un cachetero, ¿sí? Lo que se le llamaría un cacheterito. Y lo adornaban como si fuera una minifaldita y entonces le hacían flecos. Y movían ese rabo y uno se iba allá en los colegios allá. Ese uniforme oliendo rancio, uno todo asoleado, hijo de madre. Uy. Usted salía, se volaba de las clases por ir a ver a las muchachas bailando sopa de caracol. A ver, más notas de voz. No me lo niegue. A ver, manotitas de voz aquí rapidito.
10: Hey Javi, acuérdese de la canción La Cabra, de los 80.
3: Uy.
10: Soy Rocío y estoy escuchando Olímpica Estéreo. Se metió. Mi Javi y mi Carrapicho. El Carrapicho también. Desde septiembre se siente que viene diciembre. Se siente que viene diciembre. Olímpica es Navidad.
3: Claro que la cabra era pesado, ¿verdad? La cabra, la madre que la madre. Así decía.
11: Bache, forte, tambor.
3: A ver, una última nota de voz.
12: Javi, aquí escuchando Olímpica Estéreo desde el barrio Cantalejo.
3: A ver, doñita.
12: Y quiero ganarme la prima.
3: Mínimo uno de los corraleros.
12: De Michael Jackson. ¿Cómo? Y cómo me vestía. Con chaqueta de jean y jean ajustado, así me vestía, y zapatos de charol.
3: Oiga, ¿quién la ve la doñita? ¿Quién la ve? Oiga. Qué peligro, oiga. Se alborotaron los ochenteros, oiga.
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3: Y una de Vargas

Bueno, metámosle, metámosle a la comadre Carol G. Carol G, Carol G. Esto es nuevo, ¿no? Hay una versión urbana y está la versión salsita.

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0: prima se la paga Olímpica Estéreo a los que me participan ahí en el 320-650-1059 con noticas de voz, a ver qué me dicen los oyentes.
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0: Eso, se la puede. Métale un poquitico más de calcetose y me la vuelve a grabar doña Livenia. Gracias.
2: Hey, Javi. Eso. Desde el barrio Granada Norte, localidad de Suba, quiero que me pagues la prima. Y una de las canciones también que recuerdo de los 80-85 es de Hombre G. Hey, devuélveme mi chica. ¿Y sí, qué señor? Estoy haciendo? 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
0: Muy bien, eso se lo tienen que aprender y sí, claro.
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0: Hágale. David, se llama este muchacho, David Ferney.
4: 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Hola Javi, soy Lady Jaimes, escuchándolo desde Voz al Porvenir. Mi canción de los años 80 es Vampiro Vampiro de Barranco Mix.
0: Oiga, Barranco Mix.
4: Javi, quiero ganarme la prima. Olímpica Stereo se metió.
0: Aprobado Ecosalud. Oiga, sí, esa canción de Barranco. Vampiro, vampiro, sí, claro. A ver qué más me dicen por acá. A ver.
2: Hey, Javi, desde el barrio Granada Norte, localidad de Suba, quiero que me pagues la prima.
0: Eso.
2: Y una de las canciones también que recuerdo de los 80-85 es de Hombre G. Hey, devuélveme.
0: Ah, es que quizás ya la había puesto porque me llegaron mensajes nuevos. Vamos a probar con este, a ver. A ver qué dicen acá.
5: Y se siente que es diciembre. Hey, mi Javi. Y reportando sintonía desde el barrio Sinsa con Dinamarca.
0: Bueno, muchas gracias. A ver por aquí.
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0: Muy bien, esa es la canción. Van bien, muchachos.
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0: Eso, mamá. Cuidado, cuidado, se me constipa, mamá. Póngase un chal para el pechito, cuidado.
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1: ¡Tiki-taki! ¡Tiki-taki! 3 de la tarde con 27 minutos aquí en Olímpica Estéreo. Vamos a buscar ganadores Olímpica. Encendemos la sirena en todos los barrios Bogotá. Aquí están ocurriendo cosas maravillosas. Por este lado, por los 105.9, ahí en su dial, en el frontal del automóvil, te puedes ganar también primas anticipadas. Porque las primas son con Olímpica, porque es que ya se siente, muchachos, nada que hacer, se siente.

0: Vamos a ver a quién le vamos a entregar. Oiga, una prima completica. Veamos a ver. ¿Listo? Ya cerramos inscripciones, ya fueron los últimos. Vamos a ver quién gana. Gracias, Bogotá, por estar escuchando todos los días. Todas las señoras, todos los negocios. ¿Cuánto me encantaría que ustedes me hicieran un favor? Verlos en el WhatsApp, envíeme, o sea, entran al WhatsApp y me saludan, hablamos y regáleme algo que yo valoro muchísimo, que es una foto desde donde están escuchando Olímpica, si están en un radio, si de pronto vamos a mandarle una foto a este loco ahí, para yo contagiarme de su trabajo, de sus esfuerzos, de lo que todos los días ustedes tienen que amanecer para salir adelante. Una fotico que, bueno, conversando ahí en el WhatsApp y llenándome todos los datos. ¿En dónde se está y de qué forma está escuchando Olímpica? Aquí me tiene una cabina activa. Santander, localidad de Antonio Nariño. Gracias por esa foto. ¡Wow! Me tiene una cabina activa, súper amplificadísimo. Esperanza, ¿desde dónde me tiene por acá? ¡Ay, mire! Están trabajando en la NASA. Ahí veo la máquina de coser ahí desde la NASA. En los satélites, muchas gracias. Por aquí... una señora está aquí sentada en otro satélite, está sosteniendo un radio y ahí tiene, está camellando esta señora, Dios me la bendiga, de camiseta blanca. Ahí la veo como una camiseta blanca y un estampado ahí en el pechito, muy bien. A esta señora muchas gracias. Por aquí Yesenia me manda fotico desde el celular. Dice, reproduciendo 105.9 desde el celular, muchas gracias Yesenia. Dios te pague por esa foto, qué bonito. Por aquí hay un equipo de sonido. Este es un equipo de sonido de los años 80, ¿vio, Mojica? Es marca Genesis, Sandra Milena Avellaneda. Este equipo le ha pasado esta vida y la otra encima, ¿vio? Esto es ochentero. Y ese equipo todavía hay dando lidia y sonando Olímpica. ¡Ay, mire, desde donde cultivan flores! Miriam me mandó una fotografía muy linda desde donde tienen invernadero. Y ahí veo flores, muchas gracias. Hombre, Vane, muchas gracias. Desde la aplicación, Vane, gracias, Dios te pague. Qué bonito, gracias por esa fotico. Ay, por aquí hay unos gatitos. Andrea Castañeda le tomó una foto a dos gatos que están sobre una moto. Pero ya sabe, está escuchando Olímpica. Los gatos escuchan Olímpica. Dos gatitos, tan bonitos. Trabajando en el transporte. Bien, desde Suba, Víctor. Victorious, una grabadora. Uy, esta grabadora también es ochentera, viejo. Imagínese, tiene casetera. ¿Cómo era de antigua? Y le ha pasado, oiga, le han dado porra, martillo. Y tienes tú contado esa grabadora. Y ahí está dando la guerra. No se deja. Está pensionada. Y la tiene por prestación de servicio, porque ya no la pueden contratar esa pobre grabadora. Ya está pensionada la pobre. Por aquí hay un tremendo equipo de sonido. ¡Opa! Tremendo equipo de sonido. LG, parlante gigantesco. María. ¡Sonando Olímpica Estéreo! ¡Rompiendo el bajo! ¡Bom, bom, bom, bom, bom! ¡Vamos a buscar ganadores Olímpica! Chicos, gracias por la foto, ustedes son una berraquera. No puedo decir que es una putería, pero son una berraquera. Eso sí me lo dejan decir aquí, pero ustedes saben lo que son para mí. ¡Qué berraquera! Muchas gracias, chicos. Rocío Orjuela, buenas tardes. ¿Qué estás haciendo, Rocío?
1: Yo, escuchando Olímpica Estéreo, escuchando Olímpica Estéreo, escuchando Olímpica Estéreo, Olímpica se metió. Escuchando Olímpica
0: Estéreo, se metió. Muy bien, mi querida Rocío. ¿Cómo me le va, Rochi?
1: Bien, sí, señor, bien. Juiciosa trabajando.
0: Me alegra muchísimo. Oiga, Rocío, gracias por la sintonía. ¿Desde dónde?
1: Desde el barrio Boitá.
0: Boitá. Bueno, listo. Un abrazo para los amigos que me siguen mandando fotos desde un taller. Ahí hay un taller de ornamentación que me tiene una grabadora. Cuídeme la grabadorcita porque le llega a caer un pedazo de hierro a esa grabadora que me mandan fotos. Cuídemela ahí, don Maca, dice Maca Gmail. Oiga, Rocío, dígame dos programas de Olímpica Estéreo, por favor.
1: 20 Latinas Ranchenatos.
0: Oiga, esas son buenas, ¿no? O sea, que usted madruga, usted de casualidad, que usted se levanta y sintoniza Olímpica, ¿cómo lo hace?
1: Sí, me levanto, escucho Olímpica, hago el almuerzo rapidito.

0: esto y lo que llega al trabajo volví la culpa.
1: Ah, qué bonita. ¿En qué trabaja doña Rocío ahí en las Guacamayas, San Cristóbal, cuando le vive?
0: Soy vendedora de ropa, ropa para dama.
1: ¿Es tu local o trabajas para alguien? Como
0: trabajo para alguien.
1: ¿Cómo se llama la jefe?
0: El jefe se llama Jason Rodríguez.
1: Bueno, Jason, gracias por dejar sintonizar Olímpica. ¿Cómo llama el almacén de don Jason?
0: Back to Back.
1: ¿Back to Back?
0: Sí, señor.
1: ¿Y qué venden ahí?
0: Sastres, ropa ejecutiva.
1: Ay, para uno vestirse elegante.
0: Sí, señor, para la oficina.
1: Ay, mire, hace uno simpático, oiga. Muy bien. Oiga, Rocío, la voy a poner. Hay una canción que yo estoy promocionando aquí. Estoy tratando de pegar esta canción. Así como en Olímpica pegamos canciones de los artistas, estamos tratando de pegar esta canción. Y el que me la cante, le pasa algo bonito. ¿Se le mide?
0: Sí, me le mido.
1: Bueno, a la una, a las dos

0: Rocío, te acabas de ganar tu super primota olímpica.
1: Gracias, olímpica.
0: Felicitaciones, Rocío. Uy, te acabas de ganar un billete. ¿Oyó?
1: ¡Qué rico, qué rico!
0: ¿Hace cuánto que no ganas con Olímpica o nunca habías ganado?
1: Sí, ya, pero uy, muchos años.
0: Qué bueno.
1: Muchos años.
0: Qué bueno, qué bueno. ¿Qué le vas a decir a tu jefe?
1: ¡Ay, que me gané un premio con Olímpica!
0: Se ganó un billetal, ¿oyó, mi querida
1: Rocío? Un billetal.
0: Rocío, gracias por la sintonía, gracias por cantar esta canción desde tu trabajo, gracias por tomarte como esa moral y ese aprecio. Oiga, yo escucho esta emisora, le voy a poner cuidado, me voy a aprender esa canción. Muchas gracias, ¿oyó?
1: Sí, señor.
0: Un abrazo, Rocío, y eso te pasa por escuchar, ¿cuál emisora?
1: Olímpica Stereo se metió.
0: Otra cantadita para que se la aprendan los oyentes, porque se ganan todo.
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Buenas. Y ahora el turno es para los respetados conductores que me tienen el frontal del automóvil, cosa que les agradezco muchísimo ahí, que dejen el 105.9. ¿Qué tal si los mandamos a Plaza Claro para que se divierta usted con sus hijos con Skyson? ¿Qué tal si les damos los bonos de tanqueo, fuleteadas de gasolina? ¿Qué tal si nos proyectamos y conseguimos un bono de tanqueito bien bueno de unos 100.000? Bonos buenos para que usted mande, lo mejor dicho, los primeros 20 reportes, bien juiciosos. Díganos en dónde está bien la vía, dónde no está tan mal, si mejoró, empeoró, se quedó igual. Envíe los reportes desde ya para comenzar la ruta olímpica de una vez con información muy puntual de todo lo que está pasando. Estaremos hablando de cosas interesantes y ustedes qué van a opinar. Aquí en minutos, aquí en la ruta olímpica, 3 de la tarde con 46 minutos.

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0: Olímpica Estéreo a esta hora se está tomando un barrio, el sector del norte, por el sector del norte. Me gustaría saber en qué parte están para enviarles más, más oyentes. Sé que están mascoteando, sé que andan mascoteando Ando. Allá está CJ, Balvis, Tatiana, todo el staff Olímpica, mascoteando Ando en algún sector del norte de Bogotá. A ver, muchachos, ¿cómo va eso? Adelante.
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2: 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No, mentiras, eso te lo dejamos a Cache, que ese sí lo puede hacer bien. Mi gente, nos encontramos a esta hora en el norte de Bogotá. Ya llegaron nuestros oyentes fieles a Olímpica Estéreo, en emisora del primer lugar. Mi querida Balvis, déjeme decirle que hoy estamos en Mascoteando Ando, en este simulacro decembrino, en todo lo que se está viviendo con esta espectacular magia de la Navidad. Pues también hemos venido a traerle regalitos a esas mascotas.
3: Mascoteando Ando con Olímpica Estéreo, la emisora del primer lugar. Por acá estamos con los oyentes. ¿Cómo se llama su mascota, vecino?
4: Toti.
3: Toti, ¿y trajo a Toti?
4: Sí.
3: Sí, él vino a conocer a Olímpica Estéreo. Por acá, vecino, ¿cuál es su nombre?
4: Alejandro Jiménez.
3: Alejandro, ¿cuál es el nombre de su mascotica?
4: Romeo.
3: ¡Romeo! ¡Uy! ¿Cómo así se llama Romeo, Tatiana? Como nuestro locutor.
5: Como nuestro locutor. Pero no olvidemos que también acá tenemos a una oyente. ¿Cómo es su nombre, amiga?
6: Joana.
5: Joana, ¿qué hizo usted para ganar esa comida para su mascota?
6: A venir a escuchar Olímpica.
5: Y registrarse, por supuesto, al número de WhatsApp 320-650-1059. También estamos regalando guacales, correas, camas para nuestras mascotas, Balvis. Mejor dicho, acá están las mascotas súper felices.
3: 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Todas las personas se pueden registrar a través del 320-650-1059 y pueden ver a través de nuestras redes sociales @olímpicabogotá todo lo que hicimos hoy en Mascoteando Ando, porque desde

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12: Llegaron las noticias a Olímpica Estéreo. La Policía Nacional, en coordinación con la Fiscalía General de la Nación y con apoyo de la Oficina de Investigaciones de Seguridad Nacional de Estados Unidos, capturó en Soacha, Cundinamarca, alias Alex, señalado de ser un presunto agresor sexual serial de niños, niñas y adolescentes. Durante el operativo también fue rescatada una menor de 7 años. 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
1: Somos Olímpica Estéreo. 4 de la tarde con 16 minutos del mes número 9 del día número 8 de septiembre. Dirección, programación de la señorita Dalia Marleni Bernal. Aquí estamos, Zaira, el Pirata Morgan, Mojica Sport, Javier Ávila. Como lo vengo diciendo, la dirección y programación es de la jefa Dalia Bernal. Y arrancamos de una vez saludando al equipo, al Team Olímpica de las tardes de 4 a 7 de la noche. Don Piratín, ¿cómo me le va?
2: Cordialísimo saludo, Javiercito, y por supuesto a toda la hermosísima audiencia de Olímpica Estéreo en esta ruta olímpica, como lo decía el gran Javi Ávila. Hoy, 8 de septiembre, Día Internacional, y qué importante es eso, Día Internacional de la Alfabetización, porque un país que no se educa nunca podrá salir adelante. Entonces, qué bueno que el índice de analfabetismo baje en nuestro país, pero eso sí es muy bueno. Y como diría Javiercito Ávila, para que nos dé entre el estudio, haiga lo que haiga que hacer.
1: Ah, eso sí, claro, total.
2: Y hablando bueno, de hay eso, día de... Ay, qué pena, Javiercito, te interrumpo ahí. Día también de los fisioterapeutas. Un saludo para las fisioterapeutas. Hay una muy linda, yo conozco una. Un saludo para
1: claro,
2: una.
1: Claro, que lo soben a uno.
2: Sí, claro.
1: Qué rico.
2: Un saludo para para todas las fisioterapeutas. Claro. Para Diana Marcela, se llama.
1: Diana Marcela.
2: Sí, fisioterapeuta, que muy bonita.
1: ¿Con final bueno, feliz o no?
2: Esperemos porque todavía no
1: hemos hecho
2: el primer masaje.
1: No, espere. Con final feliz hablo de que uno queda dormido.
2: Ah, sí. Sí, queda totalmente.
1: Buen masajista que se respete, lo deja usted dormido, foqueado.
2: Ah, sí. Y buen masajista que respete y buen político dando discurso lo deja uno foqueado.
1: Queda,
2: pero mejor dicho.
1: ¿Cómo era la cosa de la educación que usted estaba diciendo hoy?
2: No, de la. Días de la alfabetización, Javiercito, qué importante que nuestros niños aprendan a estudiar, que aprendan a comportarse educadamente. Y cuando hablo educadamente, pues obviamente además de los principios y valores, por el tema de la educación. Porque, Javiercito, te cuento una cosa, y esto no me lo estoy inventando yo. Gracias al celular, que sí es muy útil para muchas cosas, también ha hecho un daño profundo. Los pelados ya no saben escribir, no tienen ortografía. Escriben muy mal. Sí. Escriben hola, y el hola lo escriben sin H.
1: Sí, no.
2: O sea, ¿cómo estás?
1: Y hablando sobre eso, y por eso le pregunté, hoy sale el resultado en las pruebas
2: PISA. ¡Uy, Dios santo!
1: Donde solo el 1% de los jóvenes alcanzan niveles altos de educación, ¿no?
2: Uy,
1: y ahí hay muchas razones y ahí hay muchos culpables. Padres, maestros, sindicatos, sí, porque también hay que meterlo
2: también,
1: ahí.
2: También les cabe.
1: No, claro, esto es una vergüenza. Los resultados de las pruebas PISA aplicadas a los estudiantes de 15 años de 91 países, Colombia se mantuvo el mismo desempeño que del año 2022.
2: Malísimo, entre otras cosas.
1: Por eso, es decir, venimos atrasados 2022, 2023, no. 2024, 2025, 2026. Es decir, no hemos sido capaces de evolucionar en eso. Y hay adultos responsables. Ahí no me vengan a decir que es que los pelados no quieren estudiar, no señor. Tiene que haber mayor inversión, tiene que dejar de pensar en reforzar presupuesto para sindicatos.
2: Javiercito.
1: Reforzar presupuestos para cosas que realmente se necesitan, cambiarle la mentalidad a los jóvenes por medio de la educación.
2: Y dentro de lo que tú mencionas, y perdone este editorial, pero es importante decirlo, primero, educación de calidad, porque no es crear cualquier instituto por ahí de 2 pesos y decir, no, es que está estudiando, no
1: sé. De garaje.
2: Exactamente. Y segundo, Javi, que esto es muy importante, reeducar a nuestros jóvenes. ¿Por qué? Porque es que ya todo el tema de la tecnología, la inteligencia artificial, un mundo que ya ha cambiado, hace que ya obviamente tengan que tener otro tipo de habilidades y otro tipo de conocimientos. Entonces, qué importante eso. Perdón por la editorial, pero valía la pena. ¿No,
1: Javiercito? Es que sí es preocupante, ¿sabe por qué?
2: Sí,
1: porque
2: sí.
1: Es que esos jóvenes son el futuro de la pensión de otros jóvenes, y si no les gusta,
2: exactamente.
1: Si no les gusta profesionalizarse, si no les gusta estudiar, el país se va para el garete.
2: No, y es que los ponen y los ponen a hacer un examen y pierden hasta el examen de orina. Oiga, no, ¿qué es eso?
1: Oiga, hablando de eso, a ver, humor de profesores.
2: Oiga, ser limosnero es profesión, Javiercito.
1: ¿Cómo se le ocurre? Yo no creo.
2: No, pues es que imagínate que yo no sé, pero ¿por qué? Usted, Javiercito, ¿sí ha visto que uno cuando entra acá por la 100, acá hay un puente, acá donde es la estación de la 100?
1: Ajá.
2: Siempre está el mismo limosnero ahí parado. Mano.
1: Ah,
2: y hoy otra vez allá, y con un aviso, dice que ayúdenme que soy mudo. Y yo lo vi hablando el otro día ahí con la taquillera del Transmilenio. Y a mí sí me envió la piel, le dije, estafador.
3: Claro.
2: Ladrón, sinvergüenza. Usted lo que es un ampón, lo voy a denunciar a la policía.
3: Claro.
2: Con un aviso, dice que soy mudo, usted no es mudo. Yo lo vi hablando el otro día. Dijo, ay, y no me grite que tampoco soy sordo.
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0: de la tarde, 27 minutos. Ese programa tiene humor.
1: ¿Qué?
2: Y del bueno. Es carísimo.
0: ¡Qué tirazo!
2: De esta franja en todas las emisoras de Colombia, este es el humor más caro, el más bueno, el más espectacular.
1: Les ha salido carísimo.
0: Sí, porque no sabemos qué hacer ahora. No sale.
1: Oye, ustedes sí son Virgen Santísima. Ustedes son como mi familia, que mi familia son como los mosquitos.
2: ¿Cómo? ¿Por qué?
1: Joden, pero no se los aguanta porque llevan la sangre de uno. Pero bueno, no, con todo el cariño para mis compañeros. Hola, Zairita, ¿cómo estás de bonita hoy?
2: Gracias. Qué si linda. Quieren vernos, por favor, vayan a www.olimpicastereo.com.co.
1: Ay, Zairita, ¿cómo está? Y la molestan por todo lado, eso le
2: gracias.
1: Cae.
2: Gracias.
1: El otro día me preguntaron, me dijo, ay,
0: ¿qué le preguntaron?
1: No, por ahí me dijeron, ay, venga. ¿Y
0: a Zaira qué tal?
1: ¿Y a Zaira qué tal? Y tal. Yo le dije, es una locura en la cama.
2: Uy.
1: Me dijo, uy, ¿usted cómo sabe? Le dije, porque siempre queda dormida, llega tarde.
2: Dice,

0: ¿Y hace cuánto lo tiene?
1: 4 años.
0: 4 años. ¿Y tiene algún truco especial?
1: Juega con la pelota.
0: Ah, usted le tira la pelotica, la busca y se la trae.
1: Él la busca, la trae, pero se la escondo y también la busca y la trae.
0: Ay, ¿en serio?
1: Claro.
0: Ay, vea tan bonito. ¿Y hace cuánto lo tiene? Me dijo que 3 años y medio, ¿no?
1: 4 años.
0: 4 años ya.
1: Claro.
0: Ay, mucho claro, mi señora. Ojo con eso, porque no le doy regalo, mi amor lindo. Vamos a ir participando aquí con la señora. ¿Su nombre es?
2: Liliana.
0: Liliana, ¿qué se dedica?
2: Soy publicista.
0: Ay, ¿y eso? ¿Y está trabajando ahorita o no?
2: Estoy en un break.
0: Pero trabaja por acá cerquita.
2: Trabajo en mi casa.
0: Ay, tan chévere, de la casita.
2: Sí, señor.
0: Sí, señor, mis aguinaldos. Pero bueno, tranquila, tranquila. Quédese, que igual tengo regalo. ¡Ay! Sí, mi nombre, señora.
3: Olga Lucía.
0: Señor, ya perdió. Se llama Olga Lucía. Ah, ya dijo que sí.
3: No.
0: Ah, Lucía es su nombre. Hábleme, mi amor.
3: Claro.
0: Ah, ¿y el perrito de quién es?
3: Mío.
0: ¿Hace cuánto lo tiene?
3: 5 años.
0: Ya está grande.
3: Grandísimo.
0: Pero es de raza pequeña.
3: Pequeña, sí.
0: Ay, sí, mis aguinaldos. Señorita, ¿su nombre?
4: Doña Olga. Alejandra.
0: Alejandra, pero doña Olga, por Dios. ¿Y Alejita dónde vive?
4: Allí.
0: Ah, cerquita.
4: Así es.
0: Así es. ¿Y el perrito hace cuánto lo tiene, la perrita?
4: Se llama Honey, la tengo hace 2 años.
0: Ay, desde pequeñita.
4: Claro.
0: O sea, cachorrita.
4: Así es.
0: Ay, tan hermosa. Venga, señor, usted acaba de llegar, ¿su nombre?
5: Nelsie.
0: Ya perdió, se llama Nelsie, hombre. ¡Ho, ho, ho, ho! ¡Merry Christmas!
6: 4:31, 4:31. Estamos en el sector de Victoria Norte. ¿Eso por dónde queda, Zay?
5: Eso queda en la localidad de Usaquén, muchachos.
7: Zayrita es nuestro Waze, ¿no? ¿Qué cosa? Se la sabe todo.
5: Cuando estuve con mis compañeros por toda la Trug Olímpica, uno recorre varios muchachos que yo no sabía ni que existían en Bogotá. Hay uno que es muy cerca, me acuerdo, a la zona de las Lechonas. Eso es una loma como si estuviéramos en Manizales.
7: Vaya.
0: ¿Verdad?
5: Y uno no cree que en Bogotá haya barrios así. Y sí, señor, sí hay.
6: Empinadísimo.
5: Empinadísimo.
7: Y todos los barrios tienen un norte, sur. Victoria Norte, Victoria Sur.
5: Exacto.
7: En tal cosa norte, tal cosa sur. Colina Norte, Colina Sur.
6: Oiga, sí.
7: Cosa tan impresionante.
6: Y todos son bonitos, ¿no? Hay muchos barrios que terminan en bonitos.
5: Sobre todo el Beautiful Garden.
6: Y uno mira. ¿Cuál es ese?
5: El de las dos mentiras. Patio Bonito.
7: Sí, porque todo lo que diga bonito, hermoso, triunfo, victorias, todo eso es un...
6: Bueno. 4:32, seguimos en la ruta.
0: Juan Rey.
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0: 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Tocayito, bienvenido a la Ruta Olímpica. Cuénteme, mi querido Tocayo.
1: No escuchas a Javier Fernández y uno ya se ilustra, uno se papa del deporte.
2: Sí, señor.
3: Teresa.
1: Usted no lo ve, mírenlo en Olímpica Bogotá,
3: por
1: el hombre.
3: Favor.
1: Ahí en arroba Olímpica Bogotá, el hombre haciendo deportes, ahí hablando su análisis y todo eso. Vamos a escuchar qué pasó esta mañana en Temprano Más Bacano de Olímpica Estéreo. A ver, Tocayo.
4: Triste resultado. Muy triste resultado para los hinchas del Deportivo Cali, ese 3-0 frente al conjunto Atlético Nacional. ¿Qué va a pasar? No sabemos, seguramente nada, porque está comenzando el año. Ayer Deportivo Cali sin jugar mal, ojo a esto que les digo, porque tuvo opciones para meter la pelota. Lastimosamente no lo pudo lograr. Nacional concretó algunas de las que le quedaron. Figura del partido, el arquero del Deportivo Cali. Esa fue la figura del partido real, no otro. Porque si miramos, atajó 4 opciones claras de gol del conjunto Atlético Nacional. Eso es ser figura de un partido. 3-0 terminó, estamos hablando de la Copa Colombia o la Copa Betplay, que es como realmente se llama esta copa que se juega. Eso, allá terminó ese compromiso así. Sigue el torneo porque estamos en octavos y ese torneo de la Copa, la Copa Colombia o la Copa Betplay continúa. Bien, señoras y señores, comienza la Champions League. Comenzamos a alegrarnos para ver partidos buenos a nivel internacional y observarlos por las pantallas de televisión. Juan Camilo, el Cucho Hernández y Nelson de Osa debutan

0: hoy, porque juega el Lille y el Real Betis. El Betis, el equipo del Cucho, el Lille, el equipo de Nelson de Osa. Hoy a las 2 de la tarde, pero atención que mañana Luis Javier Suárez y Davinson Sánchez también se enfrentan, porque juega el Sporting y juega el Galatasaray de Turquía. A las 2 de la tarde mañana miércoles y el jueves aparece nuestro Lucho Díaz con el equipo del Bayern Múnich frente al Bodo Glimt. El jueves, el 10 de septiembre, también a las 2 de la tarde. Eso por el lado internacional. Por el lado suramericano, por el lado europeo uno y este por el lado suramericano, hoy juega Independiente Santa Fe en representación de nuestro país en la Copa Suramericana. Se enfrenta al Vasco da Gama, que no trajo su formación titular. Y no es propiamente porque esté despreciando, como dijeron algunos, a Santa Fe. No, es que tiene 25 puntos en el Brasileirão, está a punto de descender y no quiere hacerlo. Juega frente a Gremio este fin de semana y quiere tener todos sus jugadores a punto. También tiene derecho el técnico del conjunto Vasco da Gama. Pero el próximo partido de Colombia en el Mundial, porque ya le ganamos a Costa Rica 3-1, un error de nuestra arquera colombiana, pero todo se subsanó con un 3-1 clarísimo. El 10, el próximo jueves a las 11 de la mañana, se enfrenta a nuestra amada Selección Colombia Sub-20 femenina, que nos va a hacer quedar muy bien frente a Portugal. Y la Vuelta a España regresó hoy en su etapa número 16 y esperamos que los colombianos vuelvan al top 10. Abrazo para todos aquí en Olímpica Estéreo. Soy el cantante del gol. Que el Señor le bendiga.
1: Muchísimas gracias, tocayo Javier Fernández. Esto fue la información de esta mañana, pero como el deporte se mueve, el deporte está moviéndose.
2: Ay, como no, la política, así que moviéndose.
1: Entonces el señor Mojica, complementeme el resultado porque acaba de jugar el Real Madrid. Acaba de jugar y tenemos partido ya a las 5 de la tarde. ¿Qué está pasando, Mojica?
3: Javi, con las muy buenas tardes para usted, para todos los oyentes de Olímpica Estéreo, para Zaira, para Pirata. Imagínense que en este momento hay la expectativa en el estadio Nemesio Camacho, el Campín, por el partido entre Independiente Santa Fe y Vasco da Gama. Pero antes, lo primero que hubo en horas de la tarde fue la gran Champions League. Victoria del Brujas ante el Aston Villa, perdón, del Aston Villa al Brujas.
4: ¿Se le quitó las suegras?
3: De hecho, acuérdese que ahí jugó Eder Álvarez Balanta, colombiano. Ah,
4: claro, y de ahí está, creo que José Heriberto Izquierdo también estuvo por ahí.
3: Sí, señor. El AEK de Atenas le ganó 1-0 al LASK. El Porto, ex equipo de Lucho Díaz, de Mateus Uribe, de muchos colombianos, perdió 0-2 ante el Manchester City. El Borussia Dortmund derrotó 3-2 al Villarreal. En este partido hubo presencia de colombianos. Lille, Real Betis, 3-2 ganó el equipo de Nelson de Osa y Juan Camilo El Cucho Hernández, donde lastimosamente no hubo presencia de los colombianos durante el equipo titular. El Real Madrid derrotó 2-1 al Inter de Milán. Javier estaba haciendo fiesta, estaba súper
1: contento.
3: No, bueno, David. Sí. No. De hecho, Kylian Mbappé marcó gol. Bueno, jugadorazo. Sí. Jugador favorito de Zaira.
2: Me encanta, divino, lo amo.
4: ¿Quién?
2: Mbappé, para que me lleve a unas vacaciones. ¿Jodas? Como tiene la noviecita.
4: Pero por la plata, sí, yo sí decía.
2: Claro. Y esas piernotas que tiene Pirata. No, Pirata las no mías, las sí. Tiene. Uy, esa Mbappé.
4: Esa Zaira es bien mirona.
1: Sobre todo el Pirata.
4: No me vuelvo a traer minifalda.
1: Avance, señor Mojica.
3: Ah, y por el otro lado, ya se confirma las alineaciones de Independiente Santa Fe.
1: Oído.
3: Vasco da Gama. Póngale cuidado.
1: La gente del Santa Fe aquí en Bogotá.
3: Partido de ida por los cuartos de final de la Copa Conmebol Sudamericana. En el arco, Weimar Asprilla, línea de cuatro para Cristian Camilo Mafla, Iván Escarpeta, Emanuel Olivera y Elivelton Palacios. Esos son los defensas. Listo, mediocampistas, volantes, centrales de la mitad. Johan Torres y Daniel Torres, la dupla de las Torres. Arriba en el ataque, Emerson Rodríguez Rivaldo, que era exjugador de Millonarios, le hizo gol al cuadro albiazul y se ganó la titularidad. Franco Misael Fagundes, número 9 a la espalda. Jader David Obrián con la número 77. Y en punta, Hugo Rodallega. Tendremos un rival que tiene dos colombianos en su esquema principal. Leo Jardim en el arco, Pitón, Freitas, Saldivia y Rodríguez en la línea de cuatro para el equipo brasilero. En la línea de contención está Barrios, el señor Kawan Barrios. Está el señor Moreira, Nuno Moreira por la zona izquierda. Marino Inestrosa, colombiano. Y Johan Rojas, colombiano. También está el señor Ramón Rique y el señor Claudio Spinelli. Entonces también estará en el radar de Néstor Lorenzo este partido, porque recordemos que Johan Rojas es proceso selección sub-20 y el señor Marino Inestrosa es jugador de la selección Colombia, estuvo en eliminatorias. Eso por el lado del partido Independiente Santa Fe. Compañero, les puedo preguntar.
2: Dime.
3: ¿Corra para el partido?
1: Para.
3: Uy, es el partido de ida. Es el partido de ida.
1: No, pues Santa Fe tiene que irle bien.
2: Yo también espero que metan aunque sea un gol.
3: Pues es que Santa Fe tiene la obligación.
1: Que no hay derecho, para no lleva yo. Exagerar. No hay derecho de que esta oportunidad que está jugando en la tierrita, si no estoy mal.
2: Claro, en casa.
1: Pero, sí, señor. Por favor.
3: Ayer en el reporte de boletería, compañeros, quedaban ciertas boleterías por venderse. Pero recordemos que este partido, para un hincha, para un seguidor de fútbol, es muy complicado poder salir de su trabajo a las 5 de la tarde.
1: Así es.
3: Y de paso, llegar al Campín a esta hora que ya está
2: saliendo. Pero el que es hincha es hincha. Y sí le refuto, porque Millonarios refutielo. Y llena la hora que sea. Entonces los hinchas de Santa Fe, se vean. La hora que sea, allá los espero. Tienen que hacer sentir la casa, muchachos. Suramericana, pilas, no nos vayan a hacer quedar mal.
1: A ver, pongo en contexto al oyente. Zaira es de Millonarios a morir. El señor Mojica es del Santa Fe, de los abuelos de él, de los tatarabuelos.
2: La herencia del papá, o sea, del abuelo.
1: Pura sangre santafereño.
2: Pero es verdad, mi Javi, si uno llega.
1: Pero no, claro, no lo refutí así.
3: ¿Qué refutía?
2: Sí, hay que jalarle los orejas.
3: Yo le puedo refutear, este partido es de Sudamericana, no es de Liga. O sea, es un nivel más alto.
2: Por eso tienen que llenar.
3: Pues que el estadio va
1: a ser. ¡Avance, señor! Bueno. A ver.
3: Por último lado, como lo dijo el cantante del gol, ayer Atlético Nacional derrotó 3-0 a la Deportivo Cali. Y este resultado preocupa para la dirigencia del Deportivo Cali porque salió Gamero. Y ahorita Dudamel no está rindiendo. Así que tiene que amarrarse los pantalones porque como a Gamero le fue mal, obviamente tenía que salir Dudamel con una buena cara ante el Deportivo Cali y no la está teniendo. Mañana... Bueno, ahorita por la tarde tenemos Libertadores y Sudamericana.
1: Horarios.
3: El rival posible de Santa Fe o Vasco da Gama está entre Boca Juniors y Sao Paulo. O sea, el camino sigue siendo complicado. O Boca o Sao Paulo. El partido es a las 7:30 en La Bombonera. Estas dos llaves se cierran en Brasil. Así que tanto como Boca como Santa Fe tienen que tener una muy buena cosecha de local. Mañana a Barcelona, Feyenoord a las 11:45 de la tarde. Y también estará jugando el PSG, el Napoli y el Liverpool a las 2 de la tarde.
1: ¿11:45 de la tarde o de la
3: tarde? Perdón, de la mañana.
1: Eso, me
3: y después 2 de la tarde.
1: ¿Qué horario de qué país será ese? O sea, Barcelona.
4: Refutielo.
1: A las 11:45, Barcelona juega.
3: Está refutiando, sí, señor.
1: ¿Y en la tarde?
3: El equipo del Napoli, el equipo del Paris Saint-Germain y el Liverpool. Javi, para que estén pendientes, el jueves Colombia jugará a las 11 de la mañana, hora colombiana, femenino. Contra Portugal.
1: Femenino.
3: Partidazo que tenemos por el Mundial Femenino Sub-20. Entonces no se lo vayan a perder. Zaira se lo puede ver, su merced se lo puede ver, el Pirata se lo puede ver.
1: Muy bien.
3: Yo también.
4: Yo me lo vi esta mañana también.
1: Sí, yo. Bueno, yo.
4: Sí. Yo me lo veo seguido. Oiga, Javiercito, antes de que cierren los deportes, ¿tienes un pedacito de la canción de Avelina?
1: De Moisés Angulo.
4: Sí, señor, esa que dice Avelina
1: me está matando ya.
4: Avelina me va a matar. Avelina me está matando. Porque es que yo la única. Pues bueno, había un señor del barrio que tenía una tienda que llamaba Avelino. Pero fue el único que yo conocí y la canción de Moisés Angulo que se llama Avelina. ¿Cómo así? Antes de que vaya Mujica. Que James se va, es que para el Avelino de Italia, ¿eso qué es?
2: Chisme, ¿no?
4: Coja seriedad, hola.
3: El Avellino de Italia es un equipo que está teniendo una inyección económica.
2: Pero es de segundo.
4: No.
2: No, es como de la B allá, ¿no?
3: Acuérdense quién va para la B, ¿no?
1: Pero venga, ¿no le guste más el Junior, tanto que prometió? Sí.
4: Ah, toda la vida, mire cómo es la vida. Y
3: Zaira, usted
4: la lengua castiga al rabo, decía mi abuelito.
2: Sí, yo lo quiero, mucho, pero siento que ya allá no debería estar. O sea, debería retirarse de una mejor manera.
1: Le hizo el boa al Junior de Barranquilla.
2: Y ahora se va para allá, para la BEA, un equipito que...
3: Yo le voy a contar rápidamente, James nunca le hizo el fo al Junior de Barranquilla.
2: ¿Qué pasó? ¿Qué?
3: Nunca fue a
4: tratar,
3: se reunió con James Rodríguez.
4: Si se fue para Medellín, hombre.
3: Nunca hubo una reunión, salió, fue a echar a decir que James Rodríguez le canceló la reunión.
4: Peor.
3: Ni James nunca viajó. Mientras decían acá que James iba a venir, que supuestamente dejó plantado al señor Char, lo que hizo fue viajar a México. El hombre ya se
4: estaba
3: reuniendo en México cuando Fuad estaba esperando reunirse con el señor James Rodríguez.
4: Don Fuad, respeto.
3: Don Fuad, sí, señor. Por eso dije,
2: por favor, mi jefecito, por favor.
1: No sea igualado.
4: No sea igualado.
3: No me refugié.
4: No sea igualado.
3: Compañeras pendientes, ya casi empieza el partido. En 15 minutos está ahí Nemesio Camacho del Campín.
1: A ver, humor de fútbol.
4: Ave María, es que para el Avelino. ¡Avelina! No seas mala. Avelino, imagínate, el Avelino de la segunda división. Vea, esos son equipos que no los conoce nadie. A ver, si mejor si hubiera venido un equipo de barrio acá, por ejemplo, a Lolaya y todo.
2: A Lolaya.
4: Allá, claro, es que nosotros allá tenemos nuestras propias reglas. Por ejemplo, allá el gordo siempre tapa, por ejemplo.
0: Ah, sí, sí, sí, literal.
4: Allá no es el que más meta goles, el último gol es el que gana. Y uno siempre llega a la tienda y dice, mi señora, ¿me hace un favor? Me da un petaco de gaseosa. ¿De qué sabor? De cualquiera, es para sentarme.
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0: 4 de la tarde, 50 minutos. A ver, joven.
1: Oiga, yo no entiendo, Javiercito. Uno le consigue un perro a los chinos para que se entretengan y empiezan a preguntarle a uno pendejas. Ahí me preguntó el otro día, el chino me dijo, ay, me dijo, papá, ¿y cómo andan los perros? Y me cogió unos mal días, esas cosas que uno no quiere responder, ahí pendejas. Y, ay, le dije, porque a los perros se les echa gasolina igual que a los carros. Le dije así, pues, no, pues es que me sacó la piedra. Es que, ay, ¿cómo andan los perros? Sí. ¿Que de dónde sacan energía para andar todo el día molestándole? Pues se le echa gasolina y ya, con eso me lo quité. Ajá, y por ahí llegó como a las 2 horas y me dijo, papá. Dijo, ¿qué pasó? Dijo, a la perrita de la vecina se le acabó la gasolina. ¿Qué? Yo le dije, ¿cómo así? ¿Eso por qué? Dijo, porque ahí la trae el perro de nosotros remolcada.
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0: tarde con 8, 5 de la tarde, 8 minutos a esta hora en Olímpica Serio. ¿Qué está pasando en Bogotá? ¿Cómo está el tema de tránsito? ¿Cómo anda el tranconononón, por amor a Dios? ¿Qué está pasando? Informa Olímpica Serio a esta hora, 5 de la tarde con 8 minutos.
1: Javi, olimpiquista de corazón y no de presión, taxista olimpiquista. Vaya. Desde septiembre se siente que viene diciembre. Vamos sentido sur-norte, carrera 24 con calle 72. La movilidad está 5-3, ya casi ya se está formando el trancón de la hora pico. El sentido norte-sur se encuentra bien. Hasta el momento se encuentra bien la carrera 24. Los que vengan de norte a sur, está despejado. De sur a norte, hay trancocito aquí en la 72. Olimpiquita de corazón, Javi.
0: Vaya.
1: Quiero ganar ese tanqueo full.
0: Listo, 5 de la tarde, 9 minutos. Más reportes a esta hora en Bogotá.
2: Desde septiembre, se siente que viene diciembre. Javi, Cairita, la niña linda de la radio.
3: ¿Cómo estás, bebé?
2: Para reportar movilidad calle 13 desde Mosquera hasta la carrera 119, 5353. Desde la carrera 119 hasta la Boyacá está 5455, ya está mejorcita la vía. Y desde la Boyacá con 13 hacia el sur está 5-4, se está moviendo muy bien. Cairita, para contarte algo ahí rapidito.
3: Cuéntame,
2: bebé. Ayer mi príncipe en un examen, terminó el examen, tiene 7 añitos.
3: Sí.
2: Y la profesora le dice, es que, Matías, ¿usted qué está haciendo? Y va y le responde, es que yo, escuchando Olímpica Estéreo, escuchando Olímpica Estéreo, escuchando Olímpica Estéreo, se metió.
3: Divino.
2: Ay, esta señora me ha llamado por la tarde, que yo que pongo a escuchar al niño. Yo no, pues la mejor emisora. Gracias.
0: No, regálele,
2: para participar por los premios. Gracias.
4: Hay que regalarle a
3: alguien.
0: Lleve a ese niño que está tan bien educado. Llévele entradas de Skyson.
3: Skyson, de una vez.
4: Javiercito, el fenómeno con los niños es una locura. Te mencionaba fuera de micrófonos.
3: ¿Sí?
4: Que habían 3 niños hoy que los vi, iban caminando y uno le dijo, ¿cuándo cumples años? Digo, en septiembre. Digo, desde septiembre se siente que viene diciembre. Olímpica se metió. Y niños que no superaban los 6, 7 añitos. Entonces es una locura, definitivamente.
3: Ay, divino. A ese príncipe nos lo vamos a llevar a nombre de Olímpica Estéreo para Skyson. Ya te vamos a llamar, te pedimos unos daticos o te escribimos al WhatsApp y mándemele este piquito en ese cachete a ese muñeco. Bueno, ¿qué es más anda por aquí en la ruta olímpica? Hola, ¿qué estás haciendo?
5: Desde septiembre se siente que viene diciembre.
3: Eso.
5: Zairita, amor.
3: ¿Qué más, bebé?
5: La sonrisa más bonita de la radio, los deditos más divinos.
3: Ay, bueno, gracias, mi amor, tan lindo.
5: La ruta olímpica, buena tarde, cachita.
0: Por ahí andaba en la calle.
5: Reporte de movilidad a la hora. Avenida Ciudad de Cali hacia el sur, después de la 26, ay, ay, ay. Total parqueadero, señores, tengan paciencia. Tómese un tintico, bueno, una gaseosita, esto está como caliente.
3: Uy, sí, está haciendo como calor hoy, ¿no, muchachos? El día está calurosito, mejor dicho.
4: Claro, y el señor hablando de los dedos.
0: Es que va a más reporte, más bien.
5: Olímpica Estéreo, reporte de movilidad desde Zona Franca de Bogotá hasta el Aeropuerto Internacional To 55 por la 103 al llegar a la 26 y dar el Romboy.
0: Bueno, en el sector del Romboy.
3: ¿Rompoy o Romboy?
0: Bueno, ¿cómo se dice ahí?
3: El Romboy.
4: Algunos dicen disque Rompoy, yo no sé de dónde sacaron.
3: Rompoy.
0: En el norte de Santander le dicen Redoma.
3: Ah, mira.
4: Realmente debería decírsele la Glorieta, porque eso es
0: Glorieta, Glorieta también.
4: Pero realmente la gente dice en el Rompoy.
3: Es Rompoy, porque es una traducción en inglés, muchachos. Pero acá ya, dígale como usted quiera. Si le debe decir Rompoy, Rompoy quedó tranquilo.
0: A ver, más reportes.
6: Javi, buenas tardes, Javi. Sairita, corazón, ¿cómo estás?
3: Muy buenas tardes, buenas tardes. ¿Cómo te ha ido?
6: De sintonía y reportando a Reinaldo Franco de la calle 26 por la avenida Ciudad Cali. Hasta las 5253. Avenida Centenario, Avenida C3 hasta la Boyacá, está 5-3, 5-4, Avenida Boyacá hasta las Américas, está 5-4, 5-4.
0: Muchísimas gracias. Todos los que quieran enviar los reportes, háganlo de una vez, porque ya vamos a estar entregando bonos de tanqueo, pago de primas, y eso va por cuenta de Olímpica Estéreo. Ustedes envíenos los reportes, por favor, desde este momento. Actualícenlo para que puedan participar con nosotros aquí en la Ruta Olímpica. Zaira, ¿qué está pasando esta hora?
3: Muchachos, tenemos información de Bogotá Tránsito, porque nos comentan que hay alto flujo vehicular en la salida en el corredor de la calle 80. Hay un accidente, un siniestro vial que genera congestión en la avenida calle 80 con vía a Lisboa, a Suba, sentido oriente-occidente. Por lo tanto, pues tenga paciencia, porque hay mamacita de trancón a esta hora por la salida de la ciudad en el corredor de la calle 80. Además de eso, nos cuentan que hay flujo vehicular medio en el corredor de la autopista sur. Hay un bus varado en la autopista sur con carrera 75F, sentido oriente-occidente, lo que hace un tranconcito, muchachos, porque tiene bloqueado un carril de la autopista sur. Así que tenga paciencia, ciencia, salga con tiempo, si va para Soacha, Bosa, Kennedy, mejor dicho, sus alrededores. Y por último, quiero contarles, muchachos, que también nos cuentan que el ingreso de la ciudad en el corredor de la autopista norte aumenta en la cantidad de vehículos sobre la vía. O sea, hay mamacita de trancón, en otras palabras. La velocidad promedio está de 30 kilómetros por hora, ellos me lo mandan así exactamente, y nos cuentan que hay mamacita de trancón, hay tráfico lento hasta ahora entrando por toda la autopista norte a Bogotá, muchachos.
0: Bueno, muy bien, las 5 de la tarde con 15 minutos, 5:15, algo de humor, a ver, humor de tránsito, a ver, joven.
4: Bueno, unos empezaron acá a escribir, a decir, no, se dice romboy, otro dice, se dice glorieta. Sí. Como hay tanta discusión sobre el tema del idioma, el día de hoy les traigo una lista rapidita de formas para que no vuelvan a decir popis.
3: ¿Popis?
4: Sí, es que está haciendo popis. Esa sí. También es una, eso es un anglicismo, eso son cosas que no debemos usar.
3: ¿Un qué?
4: Sí, o sea, como que utilizamos más palabras así como más refinadas o por ahí. ¿Y por qué utilizan eso? Entonces yo les voy a dar varias formas que usted puede decir que tiene ganas de ir a hacer del 2, sí, sin decir que va a ir a hacer del 2.
3: Ok, ¿cómo cuáles? Me gusta.
4: Por ejemplo, no diga tengo popis, diga voy a echar una nutria al río.
3: Esto una suena nutria.
4: Mira, por ejemplo, no diga tengo popis, diga voy a ir a sembrar un tronco.
3: Voy a ir a sembrar.
4: Ese es bonito. Por ejemplo, no diga voy a ir a hacer popis, diga voy a ir a liberar rehenes.
0: Oiga.
4: No diga voy a ir a hacer popis, diga voy a descomer. Esa.
3: Por
4: ejemplo, no diga voy a ir a hacer popis, no, diga ahora vuelvo, voy a ir a firmar unos papeles.
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0: Con fotocopia y todo.
4: Sí. Oh. Bueno, no diga voy a ir a hacer popis, diga voy a ir a descargar una aplicación.
3: ¡Ay, no!
0: Bueno, muchachos, vamos a www.olimpicastereo.com.co. Ahí aparecemos en videito, ahí nos están viendo. Zaira, ¿cómo llegamos a ese video?
3: Por favor, ingrese ya mismo a través de su celular, puede hacerlo. Va a ir a su aplicación en Google o Safari si tiene iPhone y va a poner www.olimpicastereo.com.co. Así de fácil, ahí le sale en vivo Bogotá y usted ahí ya le da play y ve a estos cuatro fantásticos.
4: Tengo a un ordinario que es compañero nuestro que se llama el señor Miguel Mojica.
3: Sí.
4: Dice, no diga voy a ir a hacer popi,

0: Bien, ¿no? No simplemente la persona que tenga una pareja, pero la compatibilidad también es importante. La compatibilidad tanto de signos es importante porque eso nos da como la referencia a meternos en una relación, sí o no. Hay gente que de pronto dice, no, es que usted es Cáncer y el otro es, no sé, Escorpio. ¿Será que sea bueno? Claro que sí, porque pueden generar una buena empatía a futuro. Y ya llegando septiembre, ya llegó septiembre, diciembre prácticamente, entonces dentro de lo que cabe nos va a servir esa compatibilidad de los signos zodiacales.
1: Edwin, y hay algo que también uno tiene que cuidarse mucho de los socios. ¿Qué tanta
0: compatibilidad hay con los socios?
1: Sí. ¿Qué tanta compatibilidad hay en una sociedad? Al menos una persona, hey, yo tengo tanta plata, usted tiene tanta plata. Es que a veces no es ni siquiera las cuentas, es la forma de tratar. A veces
2: mire lo que le pasó a Amparo Grisales con Vanessa Navarro.
3: ¿Qué le pasó? ¿Qué le pasó?
2: No les fue bien porque terminaron de pelear. Y era una sociedad que se veía bien. Entonces, con el Rever 3, ¿se acuerdan?
1: Si usted quiere saber si es compatible hasta con sus socios, si de pronto ustedes van a hacer una inversión fuerte, y uno a veces por buena fe, pues uno le cree. Pero ¿qué tan compatibles son?
0: También hay sociedades que valen la pena y hay sociedades que mejor quédese así, porque si van a perder, pues ¿para qué hacerlas, no? Entonces,
1: peligro,
0: ¿no? Muy bien, esa es una buena compatibilidad también.
1: No, claro.
0: Tiene mucho que ver los signos zodiacales. Simplemente nos van a enviar los signos zodiacales de cada pareja o de esa sociedad que ustedes quieren hacer, y nos especifica, es que voy a hacer una sociedad con esta persona, me sirve el de signo tal. Pero si es una relación, ustedes también nos dicen, es que quiero saber si mi pareja me conviene, tengo esta compatibilidad con esta persona. Y es de signo tal. Con eso tenemos.
1: Aprovechemos a Edwin Ocampo, oyentes de Olímpica Estéreo, porque hoy es martes de compatibilidades. Entonces, y son muy, muy acertadas, porque eso sí nos hemos dado cuenta en este tiempo con Edwin.
3: Este hombre
1: es una cosa increíble. Entonces, aprovechenlo en el 326-50-1059. Ahí con la palabra compatibilidad lo pueden hacer así. Y de esa forma vamos capturando todos los audios para este día. Bueno, señor Pirata.
2: No, es que hay socios que definitivamente... Yo terminé la sociedad que tenía ahí con un amigo, montamos un negocio, y no, ya le dije, no, mejor dividamos esa sociedad, y yo me quedé con 140 palos.
3: Uy.
1: Pero bueno.
2: No, es que teníamos una empresa de escobas.
1: Tan pendejo. Sociedad está. 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

0: Muchachos, recuerden enviarnos todos los reportes de tránsito. Zaira, ¿cuál línea?
1: Muchachos, al 320-650-1059. Ese es nuestro WhatsApp Olímpica. Y usted va a participar por muchos regalos, porque en Olímpica, serio, desde septiembre se siente que viene diciembre. Así entonces, es. En la ruta Olímpica, por supuesto, tenemos muchos regalos para nuestros olímpiconductores. Cuéntenos dónde está el chicharrón, cómo está la movilidad Transmilenio. Y se pueden llevar bono de tanqueo más entradas para Skyzone, este parque de trampolines que queda en Plaza Claro, que es espectacular. Mi Javi, ¿ha sido alguna vez allí?
0: Sí, Plaza Claro. ¿Sí? Claro, es espectacular. Es todo el local,
1: divino,
0: ¿no?
1: Sí, es todo un
0: todo
1: piso.
0: Todo el local, todo el
1: es
0: local.
1: Es una cosa loca. Usted tiene que ir, disfrutar, por supuesto, a nombre de Olímpica Estéreo y conocer este parque. Así que ya saben, nuestros olimpireporteros, por favor, reporte de movilidad al WhatsApp Olímpica 320-650-1059.
0: 5 de la tarde, 29 minutos. Algo de humor, Piratín.
2: Ay, Dios santo, Javi, no puedo creerlo, pero me acaba de comunicar Edwin Ocampo que van a hacer un concurso en el Simón Bolívar. Un campeonato nacional de farmear aura.
0: Ay, no, no,
1: no puede ser.
0: Edwin, ¿cómo es la noticia?
3: No, realmente es que en todas las universidades, no. En muchas universidades...

0: estúpidos, le dije así, porque a mí sí me dio la pierna. Chinos estúpidos, que no les da vergüenza a sus papás pagándoles pensión. Y ustedes ahí bobeando, dizque farmeando aura. Y dijeron, shh, calle la jeta, no es que es un colegio sordomudos.
1: ¡Ay, qué!
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4: ¿Qué está pasando, Zaira, hasta ahora?
1: Muchachos, tenemos información de Bogotá Tránsito, porque a esta hora hay unidades de Grupo Guía que realizan maniobras de agilización del tráfico en el corredor vial de la calle 13 con calle 123, sentido oriente-occidente, porque hay tráfico lento en este punto de Bogotá. Hay cierre preventivo por manifestaciones, muchachos, en el ingreso al barrio El Recodo. Así que si usted está cerca, pues, a este punto de Bogotá, le recuerdo, calle 13 con calle 123, pues tenga paciencia porque hay manifestaciones y por lo tanto hay maniobras de nuestros agentes de tránsito en este punto de Bogotá. Muchachos, quiero contarles algo importante porque ya comenzaron los cambios de movilidad por la demolición del puente de la calle 100 con carrera séptima. Imagínense esto. Ojo, porque desde este domingo 13 de septiembre estará cerrado el tramo de la calle 100 entre las carreras séptima y la novena A, además de los giros que normalmente se hacen por el puente. Así que si usted, que es oyente de Olímpica Estéreo, se mueve por este sector, programe por favor su viaje con tiempo porque habrán cambios importantes en la circulación. Vean, les voy a contar algunos de los desvíos. Quienes vayan por la séptima de norte a sur podrán tomar la calle 102, luego la carrera octava y regresar a la calle 100 hacia el occidente. Para quienes se movilicen de sur a norte, una alternativa será la carrera 11, que tendrá un cambio temporal de sentido en uno de sus carriles entre las calles 94 y la 100. Y si usted va del sur hacia el occidente, puede tomar la calle 94, continuar por la diagonal 92 o la carrera novena y conectar nuevamente con la calle 100. Y si viene del occidente hacia el norte, puede tomar la calle 100, hacer el retorno en la carrera novena, continuar por toda la carrera 11, tomar la calle 106 y salir nuevamente a la séptima. También hay alternativas para quienes van hacia el norte, hacia al occidente y del occidente hacia el sur. Mejor dicho, esto es como hombre con hombre, mujer con mujer y viceversa. Así como... me escuché, sí, señor.
4: Sí, está como enredado.
1: Tengan mucho ojo con la señalización y salga con anticipación, porque lo que sí nos queda claro, muchachos, es que va a haber mamacita de trancón ahora en la carrera séptima con 100, porque esta demolición, muchachos, trae pues para la ciudad modernización, todo lo que queremos en la capital colombiana, que va a quedar muy bonito, pero también trae muchos trancones, así que mejor date ese bien si usted va a andar por este sector.
4: Y mande reportes.
1: Sí, por favor,
4: los reportes, cuéntenos, para saber cómo está eso. 5:33 p.m.
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4: Y entramos en materia, Edwin Ocampo, compatibilidades, que eso sí existe basado en los signos, ¿no?
5: Sí, claro que sí, todos tenemos en el tema a nivel de los signos, tenemos como unas características importantes que pueden ayudar o pueden también definir las situaciones de las personas. Hay personas que tienen características bastante agresivas contra otro signo y pues no les va a servir la relación, simplemente se pueden entender en alguna cosa, pero en el tema a nivel de futuro no pueden sentir lo mismo. Entonces, todo esto nos ayuda muchísimo a clasificar el tema a nivel de las relaciones, y no solo relaciones emocionales, sino las relaciones, como decías tú, el tema de los negocios y las personas que nos rodean.
4: Yo nunca le he preguntado a usted qué signo es, Edwin.
5: Yo soy Cáncer.
0: Oye, sí, qué buena pregunta.
5: Yo soy la mamá del signo.
1: Él cumplió hace poquito.
5: Sí, sí, sí. Bien,
4: sí. Todo creído estuvo ahí.
5: Y nosotros somos el que da consejo, el personaje que tiene la intuición. O sea, los cancerianos tienen esas facultades espirituales siempre.
4: Mira qué bueno. Vamos con notas de voz de inmediato. Atendamos a los oyentes aquí en la Ruta Olímpica.
6: Javiercito, Zairita, muy buenas tardes. ¿Qué estoy haciendo? Escuchando Olímpica Estéreo. Se metió. Mi signo es Cáncer y el de mi pareja es Acuario, si es compatible o no.
5: Bueno, vamos a ver qué pasa con la compatibilidad. Y bueno, Cáncer y Acuario tienen una situación buena con respecto al tema de la comunicación. Ustedes simplemente es que tienen como el futuro asegurado, puedo decirles, en cuestiones de compatibilidad. Es una relación que puede funcionar. Importante es que le bajes a los celos, ¿ok? Porque canceriano que se respete es celoso.
4: Es celoso, ¿eh?
5: Sí, claro, sí, somos posesivos.
1: ¡Ay, ah, okay, peor!
5: Sí, o sea, nosotros somos posesivos y pues lo de nosotros es el de nosotros. A nosotros nos gusta que...
4: Y un posesivo es delicado.
5: Sí, sí, claro. Pero
4: se indelica, sí.
5: Pero es indelicado. Casi. El tema es que cuando los cancerianos se vuelven tan

0: tan territoriales, puede generar malas cosas dentro de la relación, y eso es lo que ella tiene que cambiar, dejar de ser tan celosa, tan cansona, porque es que si lo molesta harto y lo cela impresionantemente.
1: Tengo una pregunta, Evan. ¿No es lo mismo un hombre cáncer con una mujer acuario a un hombre acuario y una mujer cáncer? O sea, ¿cambia la compatibilidad? ¿Cómo? ¿Depende del
0: no,
1: sexo?
0: Tiene de la con, lo que sabes que cambia cuando el tema de la compatibilidad, ¿sí?, es su signo ascendente.
1: Ah, ok.
0: Los ascendentes no sí tiene un tema diferente y genera esas cosas distintas. Así, vamos, ahorita digo cáncer es de, ¿sí?, que es celoso y demás. Y cáncer, y hay cáncer que no es de celos. Y también son los decanatos cuando tú naces. ¿Desde qué fecha naces? ¿Los 10 primeros días?
1: Sí.
0: ¿Los de la mitad o finalizando? También tiene mucho que ver esa parte.
1: Ah,
0: de
1: mire.
2: ¿No es lo mismo un metro de encaje negro? Que...
3: Ya, ya. Bueno, más bien reporte aquí. Más bien notas de baja, por favor.
4: Dios mío. Hola, señores Olímpica. Hola, Kevin. Kevin, quería saber qué compatibilidad tengo yo con mi signo de Piscis y con el signo Tauro. Pues... ¿Y qué estoy haciendo yo? Escuchando Olímpico Estéreo.
0: Bueno, el tema es complicado. Es una relación difícil, una relación de mucha soberbia. Y cuando el tema es ganarle el uno al otro, ¿quién puede más? El tema de querer demostrarse que es mejor que el otro, y se forma la competencia de los signos zodiacales. Aquí en este momento el tema es que la relación puede generar caos, problemas y dificultades, y que sea una relación tan compatible, no. Por eso es que la relación está tan inestable. Se ve que la situación emocional entre ustedes dos tiene la inestabilidad. Ahí es donde uno dice, pues pueden vivir algo chévere, pero a futuro no se ve.
3: ¿Cuáles son los signos más responsables y lo estoy pensando en temas de sociedad,
0: sí, sí,
3: o alianzas? A veces no hace falta ni siquiera dinero, sino hacer alianzas. Que,
0: los leales.
3: Exacto, el signo más responsable, y esto nos sirve a nosotros los señores, y los signos más irresponsables, o sea, los que le dicen, listo, listo, yo voy con usted, y lo dejan a uno tirado.
2: Uy, qué feo. Bueno,
0: los signos, hay un signo que se destaca por el tema a nivel de ser honesto y leal, que es la gente de Virgo.
3: Virgos.
0: Los Virgo tienen eso en cuestiones de negocio, en cuestiones de laborar también, o sea, son súper juiciosos,
2: comprometidos,
0: organizados y demás. Canceriano también tiene mucho que ver con el tema a nivel de ser muy disciplinado.
3: Me consta porque él es muy cumplido.
2: Es el primero. Y, todo,
0: y la lealtad para uno es importante. Entonces, cancerianos y virgos son de los signos como más leales. Los incumplidos del zodiaco, Libra. Los Libra, porque ellos no, no es el equilibrio, ellos son el desequilibrio. Entonces,
1: mire.
3: Oiga, pero ¿por qué están? Disculpe, Edwin, lo interrumpo. Sí. ¿Por qué una cosa que se llama Libra,
1: sí,
3: es totalmente lo contrario?
2: Desequilibrado, precisamente.
0: Porque la balanza siempre, así sea, hasta el aire la va a mover. Entonces, no va a generar equilibrio. Si fuera algo estático, no es estático. Está sobre el aire. Y si se para una mosquita, ya la va a mover. Si lo puede mover, lo puede mover el aire. Entonces, dentro de lo que cabe,
2: variables.
0: No es estable. Exactamente. Entonces, el tema de con un ariano, con un Libra, es complicado con respecto a la puntualidad. O de pronto que sean muy relajados en cuestiones de lo que es la parte de negocios. Entonces, hay que pensarlo muy bien antes de meterse con hacer sociedades.
3: Ahí está. Vaya.
0: Y la gente tiene ese concepto de Libra. No, es que como, es que la balanza. Y yo, la balanza, que cuando hay aire y cuando sopla el viento, no se va a mover. Obvio que sí.
3: Es
0: inestable.
3: Con los Libras, vea. Ahí está. Ya volvemos. Son las 5 de la tarde con 38 minutos. 5:38. Ya venimos con premios y con muchas cosas más aquí en nuestra ruta olímpica. A ver, joven.
2: Ay, Dios santo.
0: Joven, ¿dónde?
2: El cuchito. Ya, Javier
3: tirazo,
2: empieza ya con el humor y pues
3: tirazo
2: ahí, ya le, a ver, joven, ya empieza con el humor, entonces desde ahí sí ya muy difícil. No, y es que uno ya llega, no, ¿para qué? Pero uno ya llega a cierta edad donde uno ya y que uno se toma cosas y ya. Ahí llegó el cuchito.
3: Ajá.
2: Y le digo, doctor.
1: Ay, Dios mío.
3: Bueno,
2: doctor. Dijo, don Parmenio, sí señor. Parmenio. Dígame, ¿en qué le puedo ayudar? Y doctor, ¿cómo le parece que? Que soy muy preocupado, estoy muy mal. Digo, ay, Dios mío, ¿y por qué? Preocupado es que, ¿cómo le parece, doctor, que cuando de pronto yo estoy con una muchacha, eso yo, uy, Dios mío, eso, me pongo como talanquera de peaje, una cosa,
3: ay,
2: como brazo de santo.
3: Oiga.
2: Como pata de perro envenenado.
3: Ya entendimos.
2: Como pan viejo de 8 días.
3: Ya entendimos, sí, señor.
2: Como soldado en formación.
3: Sí, recién salido de permiso.
2: No, eso se pone más duro que infancia en Gaza.
3: Ya. Oiga.
2: Como para partir panela llanera.
3: Sí, señor, ya entendimos.
2: Como el presidente, firme por la patria.
3: Ah, bueno, está bien.
2: Pero señora, a su edad eso debería antes darles orgullo. Dijo, sí, pero es que yo veo eso y no me acuerdo para qué es.
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5: Son las 6. 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
2: 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Amiga mía, amigo mío, Dios sí habla. Dios nos habla a nosotros de muchas maneras para avisarnos y para apartarnos del mal. Pero no nos damos por entendido porque estamos pendientes a otras cosas. Te hago una pregunta. ¿Dios te ha hablado a ti? ¿A ti te ha hablado? Dios habla de muchas maneras, pero no nos damos cuenta. A veces lo hace de noche, lo hace en un sueño, lo hace en una visión, lo hace cuando las personas duermen, cuando el sueño los domina. Dios habla al oído de las personas, los reprende y los llena de miedo. Y lo hace para apartarlos de sus malas obras y también para prevenirles cosas que le va a dañar la vida. Así Dios los libra de la tumba, los salva de la muerte. Otras veces, Dios corrige al hombre con enfermedades, con fuertes dolores en todo el cuerpo. Yo sé que Dios a ti te ha hablado en algún momento. Por eso te digo en este día que si tú escuchas su voz, no endurezcas tu corazón, porque mañana puede ser demasiado tarde. Dios habla y lo hace de muchas maneras, de distintas maneras. Que Dios te bendiga inmensamente y que tengas un hermoso día. Agarrado de la bendición de Dios. Recuerda que Dios es bueno. Dios es grande.
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1: 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A las 6 de la tarde, 14 minutos, 6:14 en Olímpica Stereo, otra hora más de La Ruta Olímpica, saludando a nuestros oyentes, a las personas que están llegando a la sintonía de Olímpica Stereo, porque ya muchos salieron del trabajo, pero de una vez nos vamos con los olímpiconductores que nos reportan movilidad a esta hora. ¡Ey! ¿Qué estás haciendo desde septiembre?
2: Bueno, para reportar movilidad, aquí estamos por el 17 de agosto de la calle 68 hacia el occidente. Esto se encuentra 5152. La carrera 30 hacia el norte y hacia el sur está 0-0, señores. Está como para alquilar balcón y llevar lonchera para no perder el trancón.
0: Ah. Más oyentes a esta hora. Hola, buenas tardes, ¿qué estás haciendo?
3: Javi, Sañita. Por la avenida Villavicencio con avenida Primera de Mayo, 5-4 la movilidad. 5-4 la movilidad. Gilgardo Medina reporta e informa. Dios me los bendiga, muchachos.
4: Gracias.
5: Más reporteros, 6 de la tarde, 15 minutos.
6: Buenas tardes, Javi. Escuchando Olímpica Stereo, ¿no? Estoy aquí en la 116 con séptima y triple cero. 10 minutos y no se mueve.
7: Durísimo. Olímpica Stereo se metió. Reportando movilidad desde la Avenida Américas con carrera 50, sentido occidente-oriente, a la altura del Centro Comercial Carrera. 5-4, 5-5 la movilidad. Está suave el paso aquí.
5: Bien.
7: ¿Qué estoy haciendo? Escuchando Olímpica Stereo. Se metió.
5: Bien.
7: Olímpica Stereo.
5: Muchas gracias. 6 de la tarde con 16 minutos. 6:16. Humor. 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
8: Vea, aunque ustedes no lo crean, este trabajo tiene su riesgo, sobre todo para el tema del oído. La mayoría de locutores y personas que trabajan en radio sufren del oído. Ahí fue un locutor precisamente al médico.
0: Sí. ¿Cómo se llamaba?
8: Se llamaba Lomeo.
0: Lomeo.
8: Además atrevido, porque llegó donde el médico y es que decirle papi, eso es muy atrevido.
4: O sea, sí, igualado.
8: Igualado. Sí. No, papi, que estoy como sordo, no escucho por un oído. Papi, ¿qué hago?
5: Mírelo como lo ve, el de chaqueta verde.
0: Sí, sí.
8: Ese,
0: papi.
8: Ah, estás en la tendencia de los 80.
0: Sí, es verdad, mira.
8: Bueno, muy bien,
4: Romeo. Tan lindo, sí, se ve bello.
8: Y no necesitas inteligencia artificial, sí.
0: Ajá, no.
5: Inteligencia asombrosa.
0: Sí, asombrosa. No, ya con esta cara ya quepa.
8: No, y llegó al médico el man y dijo, no, papi, que vengo. Don Lomeo, siga. Y dijo, papi, que vengo. Es que no estoy escuchando sino por un oído. Dijo, no está escuchando sino por un oído. A ver, diga 100. Dijo, 50, papi.
0: Ese chiste lo acabo de inventar, ve.
5: 6 de la noche, 17 minutos. Volvemos con Edwin Ocampo, ustedes que nos están observando en www.olimpicaestereo.com. ¿Cómo llegamos a este video, Zaira? Explica.
4: Por favor, ingrese ya mismo a su Google Chrome o puede Google ser Chrome. A su Safari, mejor dicho, a Google o a Safari, que es para los iPhone, los que tienen iPhone, que es la cosita azul donde usted puede entrar a investigar cosas. Pues ahí va a poner www.olimpicaestereo.com.co y le va a salir Olímpica Bogotá en vivo. Ahí usted le da play en la flechita y ya, así de fácil, usted ve a todo el combo de la Ruta Olímpica. Estamos en vivo a través de nuestra página web. 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
8: Eso sonó como cuando las mamás le dicen, búsqueme, verá que me encuentra.
4: Búsqueme y verá que me va a encontrar. Eso le digo, pirata.
5: Bueno,
4: pilas.
5: Muchachos, vamos a escuchar notas de voz, a ver qué está pasando con los oyentes. Y Edwin Ocampo se encarga de hacer compatibilidades.
9: Hola, Javi, Zaira, Pirata Morgan.
8: Hola,
9: muy buenas tardes. Mi fecha de nacimiento es el 24 de mayo de 1980, el de mi pareja, el 20 de septiembre de 1983.
10: Bueno, empecemos con la parte de compatibilidad. La compatibilidad con ellos sí es buena. Realmente se entienden muchas cosas, pero ahí falta el tema de la comunidad. comunicación. Pelean por pendejadas, pelean porque sí, porque no. Y eso hace que la relación se pueda estar desmejorando en este momento. Y ojo con los celos de parte del personaje, porque es más de él que de ella.
1: Okay.
10: Y es muy celoso, muy posesivo y quiere tenerla ahí guardadita en la casa.
1: Horrible.
10: Y realmente el amor se ama sobre libertad, sobre el tema a nivel de no cambiar a alguien, simplemente amarlo como es. Entonces hay que mejorar esa parte. En compatibilidad sí tienen una compatibilidad tanto emocional, a futuro y demás, pero hay que moldear estas situaciones y estas características que están dañando la relación.
1: Conversen más.
0: Y hablen más.
1: Y véanse como personas. Es claro. Que una persona posesiva es cuando no la ve como ser humano, la ves como una posesión, un celular.
10: No, y la verdad es que hay veces pensamos que las personas las damos por sentado de que van a estar ahí. No. Entonces como que también descuidamos y pensamos que es una pertenencia. Y una relación es una pertenencia.
1: Sí. Palabras sabias.
8: Es que usted es mía, es que usted es mío. No.
10: Al mío, ¿dónde me escrituró? ¿Cuánto me ha dado para que me
1: pague? Págueme el predial.
8: Sí. Págueme el predial.
1: Claro, claro. Si yo soy propiedad. Sí.
11: Ay, a ver, mano.
12: Buenas tardes, Edwin. Buenas tardes, Javi. Buenas tardes, Zaira.
4: ¿Cómo estás?
12: Buenas tardes, Piratica. Un ¿cómo abracito. Están? Bueno, mi fecha de nacimiento, 13 de enero. Del 74 y la de mi pareja, 1 de febrero del 71.
10: Bueno, la compatibilidad de ustedes dos sí tienen compatibilidad linda. Realmente es una relación que puede llegar a funcionar y todo. Ojo con permitir que las personas hablen de su relación. No podemos permitir que las personas estén opinando cosas porque entramos a generar discusiones y problemas, especialmente la familia. La familia se ha metido mucho en la relación y esto ha sido la afectación de esta compatibilidad. Pero sin embargo, se ve que ustedes dos pueden tener una relación estable, sana y a futuro.
0: Vea pues, qué bueno. O sea, muy chévere escuchar ese tipo de cosas, que haya una compatibilidad.
10: Que estén bien, pero no siempre todo es malo. ¿Quién dijo que todo es malo?
0: No, la tampoco mayoría. Pues, más oyente de Olímpica Estéreo. Hola, ¿qué estaba haciendo?
13: Muy buenas tardes, Ruta Olímpica. Para saber mi compatibilidad, yo soy del signo Leo y mi pareja es del signo Escorpión.
0: Ay, apacito, por Dios.
1: Uy, dormí con un escorpión.
0: Ay, Dios mío, Dios. Por Dios.
8: Leo Escorpión.
10: Ay, no, Dios. La vaina es que es incompatible la situación. Ellos se pueden matar, literalmente.
4: ¿Qué? ¿Qué?
10: El genio con los celos. Leo es celoso y Escorpio peor de celoso. Entonces, no es una relación tan tranquila. Realmente pueden funcionar en muchas cosas. De pronto en el ámbito de la cama y demás puede funcionar. Pero el resto, el tema a nivel de compatibilidad, siempre van a estar viviéndose en zozobra pensando que el uno o el otro tiene otra situación emocional, entonces no va a ser desgastante la relación.
1: Pero mire, una persona Leo, yo entiendo que los Leos son el centro del universo desde la perspectiva de ellos. ¿Sí?
10: Ellos siempre van a ser líderes y por eso se sienten así.
1: Y el Escorpio también se siente
0: así. Sí, claro. Mire, Javi, ¿sabe?
10: No puestos en elementales, ¿no? Porque sí. es está fuego y agua, entonces complicado.
8: ¿Quién es agua y quién es fuego?
10: Leo es fuego. Y
0: ¿Sabe cuáles son los signos más peligrosos para mí? Leo, Escorpio y Capricornio, papi.
10: Son difíciles de manejar. Uf, o sea, y meterse así con un León y un Escorpio, no, terminan.
0: Ay, Capricornio.
10: Los egos son muy fuertes.
1: Vamos acá, más notas de voz hasta ahora con
12: Olimpia. Javi, escuchando la Ruta Olímpica. Compatibilidad, yo soy Tauro y mi pareja es Libra.
1: Tauro, Libra. Me tocó bajarle así porque no
10: era. Tauro, Libra. Sí pueden llegar a funcionar, pero algo que tienes que entender que tu pasado no puede hacer estragos a tu relación actual. Tú piensas que como te pagaron mal en el pasado, Tauro siempre nunca olvida y él siempre tiene ese sesgo y esa rabia del tema del pasado, porque piensa que todas las relaciones que llegan hacia ellos los va a afectar y van a repetir estos ciclos. Entonces ellos tienen que trabajar esa parte del perdón interno y de verdad soltar lo que no sirve del pasado para que la relación funcione. No es que sea malo con Libra, porque sí tiene una compatibilidad, está interesante, una relación bonita, una relación que puede fluir, pero sí tienen que entender que tienen que soltar pasados para que funcione.
4: 6:22 de la tarde, vamos a ver qué más anda por aquí en la ruta preguntando por las compatibilidades. Hola, ¿qué estás haciendo?
14: Buenas tardes, amigos de Olímpica. Estoy empezando a salir con una amiga. Quisiera saber si me conviene.
4: Uy.
14: Somos del mismo signo, Sagitario. Ella es del 13 de diciembre y yo del 2 de diciembre. Gracias.
10: Los signos símiles, como son Sagitario y Sagitario, conectan muy bien, pero para el futuro no. De pronto sí, y más para ellos sí van a conectar en pasarla rico, pasarla bueno, disfrutar el momento, qué chévere, qué bueno, pero para futuro es muy complejo. Tendrían que pasar por muchas pruebas emocionales para llegar a tener una estabilidad o un tema de futuro.
1: O una edad de madurez.
10: Exactamente, tendrías que tener una madurez muy fuerte y claro. No haber tenido muchas relaciones y bueno, como haber tenido más bien muchas relaciones para aprender, ¿no? Sino que el tema de los signos no son malos, o sea, son compatibles, porque siempre van a ser compatibles porque son igualitos, pero en este sentido de ellos dos, él tiene que disfrutar lo que la vida le traiga con él.
5: Porque es que el Sagitario le gusta la libertad.
10: Claro, y a ellos cohibirlos en la libertad es complicado. Y normalmente, pues, hay Sagitarios que son distintos, como les digo, de los ascendentes. Entonces puede ser que el ascendente de la pareja pueda ser más, más posesiva y él no. Entonces ahí entran los conflictos.
5: Bueno, mi querido Edwin Ocampo, le agradecemos muchísimo, hombre, muy amable por estar aquí acompañándonos. Mire cómo ayudó hasta las personas. ¿Dónde lo podemos encontrar? Sus redes sociales, por favor, su número de teléfono para que la gente lo localice.
0: Arroba para psicólogo 1.
10: En Instagram. 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
4: No se asuste si usted llama y contestan unas muchachas. Sí. No, es que Edwin tiene todo un equipo de trabajo.
8: Puede estar contestando.
4: Sí, por favor. No. Sí, porque a uno le da susto. Y por favor, muy pendientes, arroba olímpica Bogotá en minutos y arroba olímpica se metió en TikTok porque vamos a poner el horóscopo de este mes, ¿cierto? Edwin, ¿qué viene para cada signo?
10: Ahí está, listo y preparado porque va a estar muy bueno.
5: Ahí está, muchísimas gracias, Edwin. 6 de la noche, 25 minutos, 6:25. Oiga, llegó la risa, llegó el humor, llegó
4: el... ¡Llegó el pirata!
8: Amigo, habitante del sector. Vecino del barrio. No, esa, a mí me encanta que esté Edwin porque además... escribe muchísima gente, incluso me hacen una consulta acá y me dice, mira, es que a mi pareja yo le digo a ella loquita.
5: Sí.
8: ¿Loquita? Y a él le dicen locura. O sea, es como mi loquita y locura. Pero entonces le ponen en diminutivo. Entonces, dice, ella es mi Loki y yo soy su loco. Entonces le preguntan a Edwin que no ha, últimamente han tenido muchas peleas, que si será porque Loki es Sagitario y loco Leo.
5: Ya.
8: ¿Qué podemos decir, Edwin?
5: No, nada.
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3: Conectados con Olímpica Estéreo 105.9 y también nuestros oyentes a través de www.olimpicastereo.com.co. Nuestros oyentes a esta hora que nos envían reportes de movilidad. ¿Cómo se mueve la ciudad a esta hora? Ustedes nos cuentan al WhatsApp de Olímpica Estéreo 320-650-1059. Hola, buenas noches. ¿Qué estás haciendo?
4: Buenas tardes,
3: desde
4: señores Olímpica, Javi, Zaira.
5: ¿Cómo estás?
4: Pirata Morgan.
6: Abrazo.
4: Cuando llega septiembre, se siente que viene diciembre. Se siente que viene diciembre. Olímpica es Navidad.
3: Ay, qué
4: muchachos,
3: bonito.
4: Para reportar sintonía en el corredor de Siberia.
3: Cota.
4: Hacia la 80.
3: Ah, okay.
5: ¿Qué pasó?
4: El trancón está una mamacita.
3: Ay, Dios.
4: 00 la movilidad entrando a Bogotá. Ahí para participar por los premios. ¿Y qué estoy haciendo? Yo, escuchando Olímpica Estéreo, ¡se metió!
3: O sea, el trancón, Pirata Morgan, te va a tirar al agua. El trancón está como una nani, Ochoa.
6: Oye, un saludo para Nani Ochoa, con el mayor respeto para Juan Pablo Navarrete, pero un saludo para Nani.
5: Ay, ellos volvieron, ¿no? Habían terminado. Volvieron.
6: Ay, ¿por qué no le deja eso a Francis? ¡De Francis!
3: Okay.
7: Ya viene, lo tiene trasnochado, sí, la señorita Ara lo tiene ahí trasnochado.
6: Oye, sí, está bravo.
7: A ver, más reportes a esta hora con los
3: libros. A esta hora, ahora que estás haciendo.
8: Vamos a ir a echar una baraja. Zaidita, Javi, reportando por aquí movilidad. Reportando movilidad, 6-8 al sur, antes de llegar. A la primera de mayo hay un QLZ, o sea, un estrello entre buseta intermunicipal y una motico.
3: QLZ es que estrellar.
5: Sí, ahí es está. Tremendo totazo.
7: Bueno, aquí está el totazo del humor. El pirata amor.
6: El QLZ del humor.
7: El QLZ del humor.
3: El estrellado del humor.
6: O sea, a propósito de estrellados, como me parece que estaba el pastocito.
5: Ay, el pastucito también.
6: Le pegaron una estrellada en ese carro, pero la.
3: ¿Y cómo llamaba el pastucito?
6: Se llamaba Rosendo, se llamaba.
5: Ay, Rosendí.
6: ¡Ay, cómo me fueron a estrellar! ¡Ay, chichucachita! ¡Ay, cuemacho!
3: ¡Bámbaro!
6: ¡Ay, cómo se le ocurre venir a estrellarme el carro! Y ahí se bajó en berracao, man.
3: No jodas.
5: No.
6: Se bajó el paisa que le va a estrellar. Le dije, ay, mareado, me pastuso, calmate. ¡Ay, cómo me voy a calmar si ese carro es uno de esos nuevos, de esos híbridos, de esos carros buenos! Bueno, todo lo que me costó poder comprar este carro, usted va y me lo estrella. Dijo, hermano, usted cálmese, hombre. Dijo, pastuso, es que se nota que usted no sabe la nueva tecnología, hombre. Dijo, mira, ves este huequito. Y cogí y le mostró el exhausto, man.
7: Ah, ok.
5: Ah, el huequito. Okay,
6: no, hueco. Ves este huequito, este tubito. Ves este tubito que está aquí, vea, vos pones la boca ahí y empiezas a soplar.
7: Ah, y se arregla.
6: Te sale el golpe. ¿Cómo así? Eso es verdad. Mario, se nota. Se compra el carro, hermano, y no sabe la nueva tecnología.
7: No leyó el PDF ahí.
6: Sí, no leyó la cartilla, el manual. Que eso lo mandan por PDF, hombre. Ay, no, pero usted cómo sabe de eso, ¿no? Yo no tenía ni idea. Digo, hermano, haga sople y saque la vaina ahí. Ay, qué pena, don Paisa. Bueno, sí, señor.
7: Muchas gracias. Y lo dejó ir,
6: el hijo de madre se fue. Ajá. Y empezó ese pobre pastuza a soplar ahí por el exhausto. Y sople por el eso.
5: Ahí.
6: Una hora y nada.
5: No.
6: Y pasó otro pastuso que estaba mirando. ¡Ay, compadre! ¿Qué pasó? Dijo, compadre, ¿usted qué está haciendo ahí? Soplando ahí por el tubo de escape. Yo, no, pues es que imagínese que un paisa me estrelló acá el carro y chocó y le dije que respondiera. Cogió y me dijo que dizque soplando acá por este tubo, dizque eso se infla y sale el golpe. Dijo el otro pastor, se dijo, ay, usted sí que es bruto, compadre. Dijo, ese golpe nunca le va a salir.
5: Claro.
6: Dijo, ¿y eso por qué no, compadre? Dijo, ¿no ve que tiene las ventanillas abiertas?
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7: Y a esta hora tenemos a Andrés Uriel Lara. Están en Gativation. Andrés Uriel, buenas noches, ¿qué estás haciendo?
9: Yo escuchando Olímpica Estéreo. ¡Se metió!
7: Muy bienvenido. ¿Qué es lo que maneja? ¿A qué se dedica?
9: Yo manejo aplicación.
7: de automóvil. Entonces, aplicación, bien.
9: Sí,
7: páseme el reporte de tráfico, ¿cómo le fue?
9: Bueno, el 7 de agosto estaba terrible, hacia el occidente estaba terrible, estaba 5-1, 5-2. Y la 30 hacia el norte y hacia el sur estaba 0-0.
5: Uy. Mejor dicho.
7: ¡Qué maravilla!
5: ¡Qué belleza!
7: Bueno, dígame dos programitas de Olímpica y dos personas que salgan aquí al aire ya.
9: Bueno, las 20 la final y temprano más bacano.
3: Vea, pues muy bien. ¿Y dos locutores o personas?
9: Fran Solano, Talia Marlene, Romeo, Zay.
7: Pues mi hermano, es el momento de decirle felicidades. Olímpica le regala el bono de tanqueo, que es billetico.
3: Sí.
7: Más entrada de Sky Soul.
9: Gracias, gracias.
7: Y eso te pasa por...
9: Y desde septiembre se escucha y se siente que llega diciembre.
7: Ahí completó el chico.
3: Sí.
7: Andrés Uriel, muchísimas gracias. No nos vaya a colgar para legalizar aquí el premio. En la ruta olímpica. Vea que viene.
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7: Hoy sí tiene que estar bravo Francis porque...
5: ¿Por qué?
7: Mire la hora.
5: Ay, no, ya. Esto está muy tarde.
3: Señorita Dalia.
7: Tiene que pararse mañana temprano.
3: Esas sillas.
6: Ay, este es el colmo.
7: Vaya, mírenlo, vaya, mírenlo ahí en www.olímpica.
6: Hey, por favor. Señorita Dalia.
7: Ahí va en el carro. ¿Qué le va a decir?
6: Ay, señorita Dalia, si me está escuchando, esto me parece el colmo. Esto es pura explotación laboral. No es posible que usted me ponga a compartir micrófono con este poco de mañecido ordinario. No,
7: pero
5: atrevido.
6: Y además que me ponga a sentarme en esta silla que no son ergonómicas. Me acuerdo cuando yo era director de La Ventana, mandé pedir silla ergonómica. Cuando me echaron, me liquidaron con una silla de esa. ¿Qué, señorita Dalia?
7: Y lo liquidaron con
6: me parece el colmo, señorita Dalia. Estas sillas son incómodas. Son más incómodas que tener una erección en una piscina.
7: ¡Oh, oiga! Francis. Pero bienvenido, Francis, a la ruta olímpica.
6: Ay, Dios mío.
7: Pero ¿por qué
6: ustedes
7: me hace
6: todavía bien? Trabajan aquí, yo no puedo creer. Señorita Dalia, ¿cuándo va a ser un buen casting para este programa? Que me preste el colmo.
7: Dios mío.
6: En la tarde debería estar Laura Cuña, debería estar Carlos Calero, yo no sé. Compartir el micrófono con gente de plata, no con este montón de vaciados.
5: Atrevido.
7: Oiga, pero...
6: ¿Ya fueron a Japón? Ustedes no conocen Japón.
7: No.
6: ¿Ya fueron a las Islas Griegas? Ustedes no conocen las Islas Griegas.
7: No.
6: ¿Ya fueron a las Maldivas? Ustedes no conocen las Maldivas.
7: ¿Usted ha ido a las Islas Vírgenes?
6: No, yo he ido con las que ya no son vírgenes.
3: Y las playas de Bolivia, las playas de Bolivia también.
6: Ay, vea, este ignorante, Dios mío. Por si no lo sabía, en Bolivia no hay mar. Pero Romeo es tan mañé, pero tan mañé.
3: Yo no quería hablar,
6: y sobre parce. Todo tan falto de cultura y de geografía que él es capaz de comprar un atún boliviano. Qué cosa tan horrible. Bueno, les traje mi...
3: Adelante, pues.
7: A ver, ¿qué pasó?
6: Este pleque que yo les traigo, sí, de verdad, que va a armar la polémica.
5: ¿Qué pasó?
6: Ustedes saben, bueno, ustedes sí, porque imposible si ustedes no saben quién es, porque esto lo conocen los ricos y los mañés como ustedes.
7: Ahí.
6: ¿Saben quién es Jorge Barón Agüita para mi gente?
5: Claro, el de la patadita, el de la patadita.
6: Pues, ¿cómo le parece que ahora le dio por también meterse a la tendencia de farmear aura?
5: ¿Qué? ¡Adivino!
6: Ahora está farmeando aura. Y adivinen a quién invitó a farmear aura.
5: ¿A quién?
3: Amparo Grisales.
6: Ojalá hubiera sido ¿qué? Amparo.
7: Entonces,
6: al padre Diego Jaramillo del Minuto de Dios.
7: Ay, no.
6: ¿Cómo le parece que Jorge Barón retó al padre Diego Jaramillo a una contienda digital diciendo que él podía farmear aura en el Minuto de Dios y que el padre Diego Jaramillo podía ir a farmear aura en el show de las estrellas? ¿Ustedes cómo les parece?
7: ¿Cómo
6: que y es que como para que no digan que es que yo no traigo los chismes completos, escuchen lo de la viva voz del mismo Jorge Barón. Ahí está.
7: Ahí en el fondo.
0: Dios mío, en tus manos colocamos este día que ya pasó y la noche que... No, yo soy Jorge Barón. ¡Entusiasmo!
7: Y ahí sale como un sketch de imágenes de Jorgito Barón.
6: Farmeando aura, ¿cómo les parece?
7: Farmeando aura, claro, mostrándose en tarima, carros de bomberos, en
0: concierto. Yo sé que muchos de ustedes sí nos diferencian. Así es que vamos a ver si el padre Jaramillo me acepta una batalla de aura.
6: Ay, Dios mío.
7: Lo retó.
6: Esto sí ya definitivamente está tocando fondo. ¿Cómo le parece? Sí. Jorge Barón retando al padre del minuto de Dios. Dice que se pongan a farmear ahora. No, pero por favor.
3: ¿Cuántos años tiene Jorge Barón? Ya tiene como 80.
5: Tiene que pensionarse.
7: Francito, ¿usted con quién le gustaría farmear Aira? Aura. Aira. A estas alturas.
6: Farmear Zaira. Farmear Zaira era lo que va a decir.
7: Cuidado, Fran.
6: Pues mire, yo le digo una cosa. Con el que sea, pero menos con Jorge Barón.
5: ¿Por qué?
6: Tuve una mala experiencia.
5: ¿Cómo así?
6: Un día de la red me dijeron, vaya a cubrir una entrevista con Jorge Barón. Y ¿sí? Cuando terminé la entrevista, le dije, don Jorge, ¿me puede dar una patadita? Y me la dio de frente y me la pegó en las bolas. ¿No?
7: ¡Ay, no!
6: Por eso por allá no vuelvo. Y solamente me queda una frase para decirle a usted.
7: Una, a ver, una ¿sí? Usted qué es bueno para los...
6: Un halago. Les voy a dar un halago a todos.
5: Lindo.
6: A
5: ver.
3: ¿A quién?
6: Estúpidos.
5: Adiós. ¡Ay, no!
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1: A las 6 de la noche con 51 minutos nos vamos con Oscar Ortiz desde Sala de Redacción. Noticias importantes, sucesos nacionales. Oscar, bienvenido, ¿cómo me le va?
2: Muy buenas noches, sí señor, cargadito el día de noticias.
1: Adelante de una vez, por favor.
2: Bueno, y es que hoy fue la reunión entre Marco Rubio, el secretario de Estado de Estados Unidos, y Abelardo de la Estrella, que estuvieron en Barranquilla, ¿no? Y dejaron varios anuncios para estar bien pendientes, ¿cierto? Hablan de cooperación en seguridad, lucha contra el narcotráfico, contra el narcoterrorismo y la delincuencia transaccional. Y además hablan de una mesa de innovación, de intercambio comercial y de las posibilidades de ampliar los vínculos económicos entre ambos países. Hay un detalle adicional, es que Abelardo le hizo como ojitos a Marco Rubio para que abran un consulado de Estados Unidos en Barranquilla. Ahí le tiró el venga, mire, es que antes había uno, habrá otro otra vez. Entonces ese tema quedó sobre la mesa. Y el tema, ojo, también de migración, en ese tema insistieron. Duro va a ser el tema de migración. Muchísima atención porque Estados Unidos va a estar apoyando a Abelardo de la Estrella en todo lo que corresponde a migración legal en Colombia.
1: Oscar, ¿qué otras noticias han sucedido en el día de hoy?
2: Bueno, tenemos un anuncio para todas las personas que trabajan en temas de turismo aquí en Bogotá.
1: Ok. ¿Qué ha pasado?
2: Tiene que ver. Ahorita en septiembre se viene un evento bien importante y es como nos gusta a muchos, gratis.
1: Ok.
2: Y es un evento en el que está involucrado Pulso. Porque para ustedes que si son operadores de turismo, que si tienen hoteles, bares, restaurantes o prestan servicios en Bogotá y se quieren capacitar, está el Bootcamp Rumbo 2026 con estrategias para liderar el turismo, en donde estará Pulso el próximo lunes 14 de septiembre como parte de la rueda de encadenamiento Rumbo 2026. Esto va a ser en la Cámara de Comercio de Chapinero en Bogotá. Habrá 3 masterclass para que anoten bien anotaditos en finanzas, marketing digital y en atención al cliente. Y ojo que, insisto, la inscripción es totalmente gratis. Lo pueden hacer a través del enlace que está en la descripción en las redes sociales de Pulso, en Facebook, en Instagram o en TikTok. Así que muchísima atención, gratis para todas las personas que se dedican a turismo, que tienen hoteles, bares, restaurantes, en una época en la que Bogotá se vuelve cada vez más turística. El próximo 14 de septiembre.
1: Muy bien, ¿más noticias?
2: Sí, señor, y es una que, pues para todos los amantes del circo de Hermanos Gasca nos pone triste, y es que hospitalizaron al creador del circo de Hermanos Gasca y dieron detalles de cómo está.
1: Y pero,
3: ¿Raúl?
1: Acuérdese que está que Juan Cebolla, Raúl.
3: O sea, el creador.
2: Sí.
1: ¿Cuál?
2: Bueno, ahí les cuento el cuento. La preocupación es por Martín Fuentes Gasca. Uno de los principales referentes de esa tradicional familia que fue hospitalizado en Santander luego de presentar quebrantes de salud. Raúl Gasca fue el que confirmó todo lo que pasó. Pues explicó que, hombre, pasó una noche complicada y que la familia tomó la decisión de llevarlo a un centro médico antes de continuar con un viaje que tenían previsto hacia Cúcuta. Contó que lo dejaron internado, que pues lo dejaron ahí y fueron a armar el circo, y pues que a pesar de que no es muy grave tiene que permanecer en la clínica. Así que vamos a estar muy pendientes de la evolución de una de las grandes figuras de todo el arte circense en Colombia, Martín Fuentes Gasca, y no digas que no te avisamos.
3: Sí, el médico le dijo eso, le dijo, mire sus exámenes, después no diga que no le avisamos.
1: Claro, sí. Bueno, ¿y qué pasó con lo de las armas? Al fin que hoy se firmó una ley. Tenemos información sobre eso. ¿Se puede usar ya revólver, pistola? ¿De qué es lo que se está hablando hoy también?
2: Uy, sí señor, de eso se hablaba duro porque el presidente Abelardo de la Estrella suspendió un tema que había sido muy polémico en el pasado y ahora firmó el decreto que permite el porte de armas de fuego. Pero ojo, ¿en qué casos? Hay que ser muy claros en que no es como para todo el mundo, ¿no? Porque dice que se mantienen controles estrictos, requisitos y permisos de las autoridades, pero lo que se termina es la suspensión general que pues como que había prohibición absoluta. Eso pues también se había hecho antes para que los criminales no se armaran hasta los dientes, y pues esa fue una promesa de campaña que al final del día dice que las personas tienen que reunir condiciones físicas, psíquicas y emocionales, además de no tener antecedentes ni problemas con las armas. Este es un tema que ha sido obviamente muy controversial en la opinión pública porque pues digamos que antes esto, o sea, se decía que el Estado era el que mantenía el monopolio exclusivo de las armas, pero ahora pues se tiene que, insisto, hacer evaluación psicofísica, verificación de antecedentes, justificación de la necesidad para portar arma y capacitación técnica, además de soporte financiero y legal. Hay que estar bien pendientes porque esta noticia, después de la firma del decreto que permite el porte de armas en fuego, se ha convertido en un tema de conversación en toda la sociedad colombiana.
1: Oscar, muchísimas gracias por toda la información. ¿Y dónde encontramos más noticias?
2: Por favor, siempre en pulso.com y no olviden que Pulso se escribe con Z.
1: Son las 6 de la noche con 56 minutos. A ver, un tiro, a ver, un tiro de humor.
3: Uy, no, no, no, que eso está el porte de armas con un... Con eso el porte de armas.
1: No, pero es que
3: tiros,
1: en los términos de humor.
3: No, mira, se dice, vea, yo sí digo
1: desde, uy, qué tirazo, o sea que.
3: No, no, pero yo sí digo una cosa, a ver, si todavía el que es varón se agarra puño, a puño limpio. Eso toca. A mí me encanta el boxeo, por ejemplo. El otro día me fui para una pelea de boxeo.
1: Sí.
3: Y eso estaban ahí dándose y un man ahí en la tribuna, eso empezó, y es que ¡dele a los dientes! ¡Pégale a los dientes! ¡Dele a los dientes! ¡Eso, eso! ¡A los dientes! ¡Dele a los dientes! Hasta que yo le dije, hermano, ¿usted por qué pide tanto que le den, claro, a los dientes? Le dije, es que usted le apostó al otro. Dijo, no, es que soy odontólogo, pero del que va perdiendo.

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